0: de vez en cuando me manda algún mensajillo y me dice, eres la vergüenza de la radio, te corta la emisión. Digo, ahora qué bien. Así que fíjate. Y bueno, pues nada, ¿qué vamos a hacer? Uno lo hace como puede y ya está. Fíjate.
1: Son gajes del oficio.
0: Hombre, claro, si es que esto es lo que tiene. De tal manera, como el programa está grabado, bueno, pues si se corta por la mañana, la grabación está bien y se escucha perfecto, así que no hay problema.
1: Claro, pero si lo peor de nosotros es por ti, porque te piensa a lo mejor que hoy no me llama nadie, como decía Rafael, es que no me llama nadie.
0: Sí,
1: y es que no le llamaba, es que muchas veces es que no podíamos conectar.
0: No podía, y claro, es verdad. Bueno.
1: Y él no se daba cuenta.
0: Ah, y la
1: escuela. Usted está ahí ya más mayor y no tiene esa tortura con sí, los aparatos de esto.
0: Eso es lo que le estaba.
1: No estaba más darse cuenta, pero ustedes se dais más pronto.
0: Claro,
1: cuenta.
0: Eso es lo que le estaba diciendo yo a Pepi. Le digo, ¿tú te acuerdas cuando Rafael hacía así y te hablaba así y te hacía así? Y parecía que estaba, y decía, Rafael, que no te escucho, y te metía debajo de la mesa.
1: Sí, porque es que él tenía unos aparatitos que le había comprado la hija, que se los ponía en los oídos y hablaba a través de esto.
0: Sí.
1: Pero verdad. Cuando se les cacharraba tenía que hablar con lo que ustedes tenían ahí, con el micrófono.
0: Claro,
1: y cuando salía. Él se retiraba de la mesa sin darse cuenta y ya pues no estaba, no hablaba.
0: No lo escuchaba.
1: Y le decíamos, Rafael, ay, yo se me retira y no me da cuenta.
0: Claro, decía, Rafael, que no te escucha. Y dice, ¿cómo que no me escucha? Y decía, en fin. Bueno, Mari Carmen.
1: Pues mucho lo menos. Pues nada, mira, hoy me va a poner una canción de Canelita. Dale comba.
0: Muy bien, Canelita, dale comba. Bueno, ¿qué te ha parecido la recetita de hoy? Hemos hecho ensaladilla hoy.
1: Sí, ensaladilla. Muy buena, pero ayer terminamos nosotros una ensaladilla que me ha durado 2 días.
0: Ah, mira.
1: Eso tengo que esperar a que nos entre apetito otra vez de ensaladilla. Pero está muy bien la receta porque...
0: Hombre.
1: Es que son comidas muy socorridas, que te va a apurar que no sabes qué hacer y más pronto se hace esto que nada.
0: Claro.
1: Con unas patatas y quizás es más de tiempo.
0: Te da la idea por lo menos. Intentamos ayudar por lo menos para la receta, pero claro.
1: Con un pescrito encima, una carnecita a la plancha, algo y ya está lista la comida del día.
0: Y listo, está claro. Bueno, Mari Carmen, pues vamos a dedicar el Dale Comba de Candelita.
1: Te lo voy a dedicar a toda mi familia, a ti y toda tu familia.
0: Gracias.
1: Y a tu hija, Alma, mucho besito para ella y para tu señora y toda tu familia.
0: Yo se lo digo, cada vez que le dedicáis algo, cuando la veo, le digo, hoy te han dedicado canciones. Y ella dice, ah, sí, papi, pues ella le da mucha alegría.
1: Es muy graciosa, además tiene mucha soltura. Se ve que le gusta a ella la radio
0: sí, además... hizo un podcast, lo que le dicen un podcast ahora es una grabación de un programa que hicieron en el cole. Bueno, pues ya tenía el guión y eran varios compañeros los que tenían que decir una frase. Bueno, pues se puso en el estudio y me dice, papi, yo quiero grabarlo, a ver cómo lo hago. Y lo grabó entero ella sola, ¿eh? Y tengo aquí la grabación entera, pero ella sola. Lo que tenían que hablar todos los compañeros lo hizo ella sola de un tirón. Así que fíjate.
1: El día de mañana me parece a mí que le va a tirar ella esas cosas, periodismo y esas cosas.
0: Le gusta comunicarse, sí.
1: Pues uy, nada, venga, voy a seguir.
0: Venga.
1: O para Anthony y toda su familia, para Juan River también y familia, para Manrique, su señora y toda su familia, Isabelita Navarro y Ana Pastorista y familia, para José de Francia, un abrazo muy fuerte, José, espero que esté mejorcito, para Domingo López, para tu hijo, la mujer de tu hijo y su señora que está en el cielo, y toda su familia. Para Ana Vallecillo, para Soledad y Antonio, para Pepi Verdejo, tus hijos, tus nietos, y toda su familia, muchos besitos para ti y para tu hijo que cumple años mañana. ¿Has escuchado yo ahorita que dice que cumple años su hijo? Para Antoñito Jesús, su madre y toda su familia, muchos besitos, Antoñito, para Pepe, y María, mi vecina y toda su familia, un abrazo. Para los que están malitos, que se pongan mejor, para los que llaman, para los que escuchan, para Jimena y para todos los que llaman de Jimena y para Salvador, que llama al hombre casi todos los días también.
0: Sí,
1: toda
0: sí.
1: Toda su familia.
0: Sí, sí.
1: Ese hombre llamamos a menudo.
0: Sí, Salvador, sí, verdad.
1: Sí. Pues nada, para todos ellos que paséis una buena tarde y una buena noche y un buen día, a ver si se va el viento un poquito, porque vaya viento más favorito que tenemos.
0: Sí, eso he dicho yo antes, que dicen que son 3 días de subida y 3 días de bajada, pero yo no sé cuántos días de levante llevamos ya.

0: Mari Carmen.
1: Llevamos al menos 2 semanas de Levante, sí. Se ha entrado con mala leche.
0: Sí, sí, es que es verdad que muchas veces dicen que es una semana, pero no, está que se quiere quedar con nosotros. Sí.
1: No, esta semana pasada teníamos Levante fuerte y todo el fin de semana hemos tenido Levante fuerte y sigue igual, es que es lo mismo. A lo mejor está 21 grados, 22 grados, sí. Lo más que baja a lo mejor una horita o dos. A 19, a 17, vuelvo otra vez, 23, 24, y es que no para, es que no para.
0: Nosotros tenemos que mirar, claro, nosotros tenemos que mirar solo el peñón, y si tiene la nubecita arriba, ya viene el levante. Ya está ahí el levante ya.
1: Yo es que, pues, como yo vivo tan alto, en cuanto abro una ventana, no veo a la que entra por la ventana.
0: Claro, claro, sí.
1: Y deja una salita muy chica.
0: Me lo comentaste ayer.
1: Es que tengo también hasta la bandera enfrente y veo la bandera para dónde está. Y sé todos los vientos.
0: Claro, bueno, gracias a la bandera.
1: El Levante es inconfundible.
0: Ya ves. Bueno.
1: Y esperamos que San Juan no sea Levante, porque si no, tenemos el año de Levante.
0: Si no, lo veas tú lo que se valía.
1: No veas.
0: Bueno, Mari Carmen, pues nada. Hasta mañana. Un besito muy fuerte, hija. Venga, que tenga un buen día.
1: Para ti,
0: adiós. Bueno, pues vámonos con la canción de Mari Carmen García, que por cierto no le he preguntado, que le pregunto todos los días qué va a hacer de comer, pero bueno, no pasa nada, mañana ya me lo dirá qué es lo que ha hecho. Vámonos con el Canelita y ese Dale Comba.

0: Dale Comba, la canción de Canelita que nos pedía por ahí Mari Carmen García desde la línea de la Concepción. 956-64-24-30, buenos días.
1: Buenos días.
0: Buenos días. ¿Qué tal, Salvador?
1: Salvador.
0: Hola, ¿qué pasa? ¿Cómo estamos?
1: Bien.
0: Muy bien. Que nada, seguimos...
1: Me ha pasado el trabajo hoy de llamar.
0: Sí, hoy estaba... Es que la Pepiza comió hoy también un ratillo. Entonces, pues estaba ahí la pobre... Digo, la Pepi Verdeo, que se ha comido un ratito ahí.
1: El buzón dice que estaba lleno.
0: ¿El qué?
1: El buzón, que dice que estaba lleno.
0: Sí, que estaba... Porque hemos tenido un problema con el aparatillo este que tenemos aquí, de que es el que nos da la línea telefónica. Y no me había dado yo cuenta porque me daba línea, pero no recibía las llamadas. Entonces, nada, lo que he hecho ha sido reiniciarlo y ya está. Pero me he dado cuenta al llamarme yo, ¿sabes? Cuando yo me he llamado y he visto que no sonaba el teléfono y a mí me salía el buzón lleno también, digo, ya sé lo que es. Y entonces, pues por eso no... Ya es que me ha extrañado, porque digo, es raro que haya abierto el teléfono y no vaya. Y entonces ya me pongo ya a mirar, bueno. Me pongo a mirar a ver qué ha pasado, qué no ha pasado, que ya tú sabes. Ya me pongo ya...
1: Al final he cogido línea.
0: Perfecto, muy bien. Y puedes escuchar tu canción. Bueno, Salvador, ¿qué vamos a pedir hoy? Cuéntame.
1: Hoy María de la Colina.
0: Muy bien. A mí me gusta que seáis variados, ¿eh? Me gusta que me pidáis cosas que normalmente no escuchamos.
1: Es una canción que tiene ella muy, muy bonita, pero no me acuerdo del título.
0: Vamos a ver. Yo de María de la Colina tengo aquí todos los discos. Entonces... A ver si te puedo decir yo por aquí algo de ella. Mira, tiene un popurrí de sevillana. Tiene ese algo de Jerez, ¿cómo quiere que te olvide? Ay, que son, rompiendo corazones, voy a olvidarme de ti. Andalucía me espera. Rocío en sentimiento, el día que yo no pueda. Tiene Triana. Otro popurrí de sevillana, dibujando marisma. ¿Quién pueda olvidar? De Huelva. Por eso voy a mi aire, por ti seré. Una bulería al Cristo gitano. Las penas mías, semilla rociera. Que tiene un montón, ¿eh? Oh. Tiene un montón. Huelva, más huerto enamorada. La vida se va a mover la colina. No vea. Tengo aquí un montón, ¿eh?
1: Me parece a mí que voy a olvidarme de ti.
0: Espérate. Mira, aquí tengo una que pone 40 años cantando. A ver, ¿cómo quieres que te olvide? Lo nuestro es imposible. Vamos, voy a buscarlo por el título que tú me has dicho, ¿vale? A ver, ¿cómo quieres? A ver si me sale algo.
1: ¿Cómo quieres que te olvide? Es una canción muy bonita.
0: Esa es. ¿Cómo quieres que te olvide? Esa es.

0: de cada uno, ¿verdad? Que Salvador, que hoy qué vamos a comer, qué tenemos hoy. No me gusta preguntarte siempre.
1: Hoy con salsa, huevo y jamón.
0: Anda que no. Anda que no. Muy bien. Nosotros hemos dicho la ensaladilla rusa, por si le quiere añadir algo más. Así que nada.
1: Ah, sí, muy buena, muy buena. Sí, yo lo he escuchado.
0: Sí, sí, sí, por eso, por eso.
1: Muy buena, sí, la ensaladilla rusa.
0: Bueno, ya contaremos la historia de la ensaladilla rusa. ¿Por qué se llama rusa? A ver, mañana lo diremos.
1: Vale.
0: Bueno, Salvador, pues me alegro escucharte y que tenga buen día. Y te pongo ahí María de la Colina, ¿vale?
1: Igualmente.
0: Muchas gracias. Gracias. Un abrazo fuerte. Bueno, pues vamos a ponerle a Salvador, hasta luego, vamos a ponerle a Salvador la canción de María de la Colina, ¿Cómo quieres que te olvide?

0: Ya está el ordenador haciendo de la suya, ¿eh? Bueno. Bueno, pues ya tenemos el teléfono libre de nuevo. Ya está sonando por ahí. Buenos días.
1: Buenos días.
0: Hola, ¿qué pasa, María? ¿Qué tal? ¿Cómo estamos?
1: Bien, aquí escuchando a la radio.
0: Escuchando a la Pepi Verdejo, que está loca.
1: Sí. ¿Eh? Oh, chiquillo, qué alegría hablar tanto y acordarse de todas las cosas.
0: Hay que ver. ¿Y cómo ha puesto a Francisco, eh? ¿Cómo ha puesto a Francisco Manrique? ¿Qué le ha dicho? ¡Oh, Dios mío! Mira.
1: Ellos entienden.
0: Sí, porque se conocen de siempre. Entonces, vamos, ha hecho el cara redonda, digo, chiquilla.
1: Una que va a decir, y si dice una cualquier cosa, le cae malamente.
0: ¿Tú no te has dado cuenta que Pepi es de las tuyas, no? Que sale maquillada y sale arregladita también, ¿eh?
1: Claro que sí,
0: además, fíjate tú.
1: Esta mañana digo, vamos a ver si puede una hablar, porque resulta que estaba contestado, digo...
0: Era un problema nuestro, el aparatito este me daba línea telefónica, pero no recibía la llamada. Entonces, nada, lo he reiniciado y ya está. Los aparatos son... Caprichoso.
1: Todo lo malo fuera eso, Digo, pues vamos a dedicar para que entre otro, porque si no esta mañana van a acumular todas.
0: Digo, bueno.
1: Sí, pues venga, esta mañana voy a poner, que ya no me sorbíe, los pueblos blancos, ¿no?
0: Sí, los pueblos blancos.
1: Me lo has equivocado y es negro.
0: No.
1: Me gusta esa canción, está muy bonita.
0: Sí, la verdad que sí.
1: La voy a dedicar para que entre otra persona.
0: Muy bien.
1: Venga, se lo dedico a mis hijos, a mi nuera, a la mantisa. ¿A quién no le digo nada? A Paco Piña, porque ese no se acuerda ya de Jimena.
0: No se acuerda de nosotros, ¿no?
1: Claro que no se acuerda. Fraquete no, Fraquete me he escuchado a la mujer hablar en Casares.
0: Sí.
1: Y dije que está maluquillo.
0: Ah, mira.
1: Por lo visto se tendrá que operar de la espalda o algo.
0: Uh-huh. ¿Tú sabes qué nos pasa con San Pablo, María? Que resulta que nosotros, hay una emisora de Marruecos que se mete en la frecuencia de Onda 4 Jimena. Y entonces, ¿sí? ¿Qué pasa? Que cuando llega a San Pablo, la emisora marroquí tapa a Onda 4 Jimena. Entonces allí no nos llega bien, además llega súper fuerte. Bueno, de hecho... cadenas por eso, porque nos tapaban. Entonces ya lo hemos hablado con el ayuntamiento, porque tenemos que hablar con la Junta de Andalucía por si podemos cambiarnos de frecuencia, ¿vale? Y que se escuche bien, porque es que si no, no veas tú, ¿sabes? Que si no...
1: No, yo qué sé, siempre han hablado y no he escuchado
0: de nada. Sí, pero es desde hace un tiempo para acá. Desde hace un tiempo para acá. Entonces...
1: A mí me extraña que Paco Piña nos dame.
0: Sí, es por eso. Sí, es por eso.
1: Eso será.
0: Claro.
1: Porque hay mucha gente.
0: Claro.
1: Y Carmen Rodríguez, que se espabile también, que hablaba mucho y ahora habla menos.
0: Sí, es verdad.
1: Claro, con la alergia, que dije que tiene la alergia, digo que la deja hablar y todo, y que hable también.
0: Claro.
1: O si no, eso es una cosa buena lo que hay escuchando. Se distrae, mira, está una aquí, digo, no voy a ningún lado hasta que nos dame, no voy a ningún lado y está una aquí, más que con la radio entusiasma y se le hace el día hasta corto.
0: Claro, porque estamos hablando de nuestras cosas y es lo importante, está claro. Este es vuestro ratito para desahogaros.
1: Sí, es que hay gente que dice, yo no hablo porque yo no me vaya a explicar. Digo, mira, más torpe que ha sido yo.
0: Anda.
1: Y me está valiente a tomar viento, que salga como sea.
0: Además, mira, aquí recibimos a todo el mundo súper bien.
1: Y ustedes sabéis quién se presenta bien y quién se presenta malamente, pero tenéis que aguantar lo que sea.
0: No, mujer, nosotros para todo el mundo es bueno.
1: Acá uno habla como sea, toque todo es hablar.
0: Claro que sí.
1: Y ya está. Pues bueno.
0: Bueno, María.
1: Pues nada. El disco, pues venga yo.
0: Muy bien. ¿Y qué tenemos hoy de comida?
1: Yo no sé lo que viene. Mira, me han traído de estos salmón. Y tú no sabes lo que voy a hacer con el salmón. Me voy a hacer un filete y una papita a la plancha, que a mí me gusta, limonita con aceite y perejito, eso, y está buenísimo.
0: El salmón es musano, ¿eh? Musano.
1: El salmón es muy bueno, sí. Por eso, vale caro, pero ¿qué come una? Toma viento.
0: Pero, mujer.
1: Estamos emprestados.
0: Está claro.
1: Hay que comer.
0: Te va a quitar el caprichito, anda ya, mujer. Que va, para nada.
1: No, que va. Yo casi toda la semana compro, ya, ahora mismito me ha llegado.
0: Sí.
1: Un kilo, 20 euros.
0: Bueno, mira.
1: Hoy vale más barata. Te costaba 21, hoy ha costado 20,
0: bueno,
1: me lo traen aquí, hombre, a la casa también.
0: Claro, bueno, pues ya sabemos cómo está el precio del pescado, que ha bajado un poquito. Bueno, por lo menos, sí, mira.
1: Hombre,
0: está
1: no,
0: claro.
1: No lo he comprado, ya hace tiempo que lo estoy comprando a 20 euros, a veces estaba a 21.
0: Sí.
1: Y hoy dice, digo, ¿cuánto es? Dice 20, digo, pues entonces toma, teniendo los 21 ahí. Hombre, siempre pongo algo más, va a salir un pico más.
0: Claro, claro.
1: También.
0: Claro.
1: Ellos van a hacer exacto.
0: ¿Y qué te lo llevan a tu casa, no?
1: A mi casa, sí. Vienen de la estación de Jimena.
0: Ah, mira.
1: Me lo traen aquí, porque aquí hay también pescado. Han puesto una pescadería en lo de Ruiz Galán.
0: Sí, lo sabemos. Tiempo. Lo sabemos.
1: Sí. Venía uno de Algeciras, Matías, le dicen. Y ya está jubilado para entrar una muchacha que estaba trabajando ahí en Ancarro y Galán, y se ha puesto en la pescadería.
0: Ah, mira.
1: Pero trae un testarazo pescado. Lo que es que yo, como digo, yo no puedo ir. Yo tengo que estar diciéndole, ay, me puedes llevar de abajo. Y yo así metito y encargo lo que sea y me lo traen.
0: No, lo ideal sería, y sobre todo eso, las personas, y sobre todo allí en Jimena, que ya sabemos lo que pasa, ¿no? Con las cuestas y demás. Entonces, las personas que realmente no pueden bajar por lo que sea, que viven en el barrio alto, bueno, es bueno tener un servicio a domicilio y que te lo lleven a tu casa, aunque lo pague, ¿no? Aunque tú digas, mira, pues te cobro 3 euros más, pero dices, bueno, pero la comodidad de tenerlo en la puerta de tu casa, ¿sabes?
1: Pero es que vende mucho, el que viene aquí,
0: sí.
1: Eso le falta pescado. A ver, lo tenía yo encargado de ayer,
0: sí,
1: y se acabó y vino con que tenía que traerle un kilo a mi hija y otro kilo a mí,
0: sí.
1: Y digo, pues déjaselo a mi hija, que le hace más falta ahora que a mí, y me lo trae a mi mañana, que dije que había.
0: Claro.
1: Y me la trajo el muchacho, digo, no te olvidará, eso que se le va a olvidar, eso tiene una cabeza, eso lo que quiere es vender y lo quita corriendo del medio el pescado.
0: Claro.
1: Y ya está. Es bueno que haya cosas así, que repartan por la calle, y ahí en Carro y Galán hace un pedido.
0: Sí.
1: No sé el tope que tiene, si son 50, lo trae a la casa también. Dicen, yo qué sé, yo tengo mis hijos, que cuando eso me dice, si quieres comprar algo y voy a comprar que te guste, pues te prepara y te vienes con nosotros. Voy a arribarlo y me voy a dar.
0: Claro.
1: A comprar, tomar por culo.
0: Claro.
1: No. Pues nada, hijo.
0: Bueno, pues nada.
1: Un placer escucharte y hasta mañana.
0: Y hasta mañana, si Dios quiere, María. Pues bueno,
1: venga.
0: Pues nada.
1: Mucho beso para la niña.
0: Muchas gracias, venga. Guapa. Venga, te pongo yo por ahí los pueblos blancos. Venga. Un besito.
1: Ay, venga, sí. Adiós.
0: Cuídate. Hasta luego. Adiós. Ahí estaba María Marvá desde Jimena de la Frontera, que va a comer su salmón con su pescadito bueno, y le vamos a poner los pueblos blancos que a ella le encanta. Pues nada, ahí está Eco de Rocío, esa ruta que hacemos por toda esa serranía de Cádiz. Así que vamos a escucharla. Una canción preciosa, por supuesto con la mejor calidad, ¿eh?

0: Bueno, hemos cambiado la sintonía. Bueno, nos ha pasado por aquí Anthony la sintonía chuli que tenían ellos la semana pasada. Que la han hecho nueva, pues nada, pues me han dicho yo. Quita por ahí el médico de familia ya y pon algo alegre. Bueno, muy bien. 956-64-24-30. Ya la tengo por aquí yo, ¿eh? Ya la tengo por aquí en la carpetita. Y bueno, buenos días.
1: Buenos días.
0: Oh, hombre. Oh, uf. Aquí yo voy a bajar la música y todo porque esto promete. ¿Qué pasa, Francisco? ¿Qué tal?
1: ¿Qué pasa, hombre?
0: ¿Qué? ¿Has escuchado a Pepi?
1: No, me lo han dicho.
0: ¡Oh, fu! ¡Lo que está perdido!
1: Bueno, está hablando una persona más y ha dicho que me ha puesto con los flacos, las feas.
0: Uy, uy, uy, te ha dicho cara redonda. Te ha dicho que eres muy guapo, te ha dicho que eres muy guapo, pero que tiene la cara redonda, que te ponía un sombrero córdoba. ¿Eh? Dice, él se ponía sobre el cordobés cuando era joven, que era muy guapo, digo como el Delfino Quintas, ¿eh? Y bueno, pues si tuviera lo que, oh, Dios mío de mi vida, como te escuche, vamos.
1: Todo lo inventa ella, yo nunca he puesto un sombrero, ahora te he puesto un sombrero.
0: Un sombrero cordobés, dice.
1: Pero cuando le dije que tuviera el de toro.
0: yo que...
1: Ni gorra ni querida.
0: Yo es que te he imaginado y digo, se pone el gorro para el lado y parece el Delfino Quinta, chiquillo.
1: ¿Qué le pasa? Es lo que pasa, que cuando chico te cayó ella de la cuna.
0: Sí.
1: Y te empujó la cabeza, la
0: grito. Eso me ha dicho que tú tienes una pedra también. Me ha dicho, le dieron una pedra y se ha quedado igual. Entonces.
1: Ella le cayó 2 o 3 metros de la cuna, de cabeza. De... Pues así, disparada.
0: Bueno, lo vuestro es una relación amor-odio siempre, ¿eh? Digo, tú
1: ni... Escúchame, nosotros hemos ido a la escuela de chico.
0: Ya lo sé. Me la ha dicho que te quiere mucho. Me ha dicho...
1: A la escuela de chico, o sea, hemos criado juntos, ahí vamos a jugar, a la feria, todo. Sí. Y yo le digo muchas cosas, ¿no?
0: Sí, ya lo sé.
1: Después nos poníamos como los trapos los dos.
0: Bueno, escúchame, y te voy a contar otra cosa. Se ha comido un cuarto de hora de llamada, así que la tiene que reñir, ¿eh?
1: ¿Pobre?
0: Digo.
1: Ahí me han dicho media hora.
0: No, un cuarto de hora ha sido. Porque ha sido...
1: A mí me han dicho de menos 20 a 11 y 7 minutos.
0: Ha sido, bueno, un poquito más. Ha sido a las 11 menos 10 más o menos hasta un cuarto de hora. Porque a las 11 menos 20 tenía yo problema con el teléfono. Así que... No, he podido cortarla. Si te estaba diciendo las cosas, digo, Dios mío de mi vida, ¿cómo la voy a cortar?
1: Dice que te ha contado de lo de la pintura y todo, ¿no?
0: Digo, me ha contado que sale, que ella tiene que salir maquillada. Que ella no puede...
1: Mira, la gente lo único que le falta de fe es salir de la perlita. Un 2 o 3 kilos de pintura.
0: Digo, dice que hasta pa fregar el portal se pone maquillada. Que ella no puede salir sin pintar.
1: Mira, digo, ella un día fregando la escalera.
0: Sí.
1: Y iba de espalda, apagando los cables de espalda. Y se cayó, pues claro, no contó bien los escalones, se pensaba que era el último y se cayó. Y le pegó un culazo, allí mismo que cae un boquete.
0: No vea, ¿no? No vea.
1: ¿Por qué puede bajar una persona como la niña socita?
0: Digo.
1: Bajando las espaldas.
0: No, si al final va a tener tu razón. Al final se ha caído de cabeza de la cuna, ¿verdad tú?
1: Sí, no, se ha caído de la cuna.
0: Digo.
1: De cabeza. Pero es que se caía y se quedaba hincada. No te caí para el lado.
0: Nada, no vea, ¿no?
1: No, mira, yo no quiero tardar mucho tiempo. Si no, la fea después me...
0: Eso, al final está entre uno y otro.
1: Yo hablo todos los días con ella, todos los días hablando. Ponga Jairo Cueva.
0: Espera, un momentito, que tengo yo aquí preparado esto.
1: La tía está conmigo hoy.
0: Vale, Jairo Cuevas, ¿no?
1: La canción se llama Soledad.
0: Vamos a ver, que tengo yo aquí Jairo Cuevas,
1: Soledad.
0: Espérate, que está buscando, ¿eh? Sí, ya la tengo, ya la tengo aquí.
1: Hasta venga. Sí. Porque viene acá, porque si no, te la fea y yo, pues, la hemos tirado toda la mañana.
0: Vale, perfecto, pues ya la tengo aquí.
1: Te dedico a Pepi, te dedico a Soledad y a Antonio y Isabelita.
0: Muy bien.
1: A Mari Carmen García. Uh-huh. ¿A quién más? A Antonio Durán, a Domingo, a Isabel Navarro, a Anita Vallecillo, a todas las personas que llaman de Jimena.
0: Muy bien.
1: Y a todos los que tengan, para que no me lleva mucho tiempo aquí, que me han dicho que la fe ha tirado 20 minutos aquí.
0: Digo, hay que ver cómo se ha comido el tiempo, ¿eh? De luego.
1: y ya está de centro tomando café y comiendo.
0: Digo, esto es que es horrorosa, ¿eh? Es que la Pepi es horrorosa.
1: No tengo ganas de comer, si es que no para, de que te levantas.
0: Claro, si es que está... Y tiene un cuerpo, dice, tengo un cuerpo yo que más de una quisiera, dice.
1: Que de tocino, por todos lados son tantos primes. Venga, pues te digo a todos ustedes también, ¿vale?
0: Venga, un abrazo, Francisco. Oh. Adiós, hijo. Bueno, pues ahí estaba Francisco Manrique. Vamos a poner la canción de Jairo Cuevas que se llama Soledad.
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0: Bueno, pues 11:52 minutos de la mañana. Aquí tenemos la musiquita del Caribe Miguel. ¿Le ha gustado a Anthony, eh? ¿Le ha gustado a él? Bueno, bueno, bueno. 956-64-24-30. Tenemos tiempo para una última llamadita. Así que venga. ¿Quién va a ser el último? Dice que los últimos serán los primeros. Buenos días.
1: Buenos días, Darío.
0: ¿Yo? ¿Qué ha pasado hoy? Hay que ver. Hoy, hacia el último, no, el último. Dime, dime.
1: No, Darío.
0: Cuéntame.
1: ¿Tú cuánto empezas el primer para receta o con todas las cosas? Estos llamados me faltó el bufón.
0: Ah, que estaba lleno, ¿no?
1: Estoy enfadada, estoy que me ha llamado Domico. Dile a David, Domico está llamando, no puede, a falta buzón llego también.
0: No ha podido, claro, ha sido, mira, tú sabes lo que ha pasado, que el aparatillo que teníamos aquí se había quedado pillado, entonces no sabía yo, digo, no me está llamando a nadie, qué raro. Bueno, y ya no has podido, claro, ya no te ha dado tiempo, porque entre uno y otro no te ha dado tiempo, ¿no? No has podido.
1: Sí, tengo desde que me... Vamos, te pide mejor como habla más por los codos.
0: Ay, que ve cómo ha puesto a Manrique. ¿Ha visto cómo ha puesto a Manrique? Ay, Dios mío, cómo... Manrique no lo ha escuchado, menos mal.
1: Vamos, el programa.
0: Sí, bueno, pues esta noche si lo pone lo va a escuchar, ¿verdad?
1: Sí, ¿y tú cómo estás, Darío?
0: Bueno, pues aquí estamos, bien, pasando el día con mucha calor.
1: ¿Hace mucho calor el estudio?
0: Sí, y además hace viento también, que bueno, que el viento no se va, ¿eh, Antonio?
1: No, aquí la línea hace mucho viento.
0: Sí, el Levante no quiere dejarnos.
1: Sí, y ayer te escucha tu madre un canto persona como habla.
0: Muchas gracias, Antonio Jesús. ¿La escuchaste tú ayer por la mañana? ¿Por la noche, no? ¿Por la noche o por la mañana?
1: Por la mañana. Ah. A mí por la noche... Me levanto temprano.
0: Sí, es verdad. Que no,
1: tú ya sabes, Darío.
0: Sí, que si
1: a
0: no.
1: A mí me cuesta mucho trabajo levantar, Darío.
0: Claro.
1: Yo tomo mucha medicina.
0: Ya. Y
1: te por la no, por la, yo tomo por la noche mucha medicina. Tomo paquín y por la mañana, tomo por la noche alergia también. Por la noche me aficio, Darío.
0: Pero eso es para ponerte bueno, eso es para que tú puedas dormir bien y ya está. Eso no pasa nada, tú no te preocupes por eso que...
1: Sí, yo pa adelante, Darío.
0: Siempre para adelante.
1: Para adelante, yo no cambio nunca.
0: Ahí está.
1: Yo soy Antonio Jesús, mismo de siempre.
0: Muy bien, eso...
1: Tú ya sabes, tú me conoces de pequeño.
0: Sí.
1: De pequeño, sí. Tú me recogías para salir una vuelta.
0: Con los amigos.
1: Yo nunca te olvido, Darío.
0: Ya lo sé, hombre.
1: Tú eres un sabor buenísimo, Darío.
0: Y tú también, Antonio. Bueno, escúchame, ¿qué vamos a pedir hoy? Cuéntame.
1: Hoy, búscame una canción de Tiango de la radio, Tiango.
0: Sí, qué bonita, ¿eh?, esa canción. Me encanta, ¿sí?, la radio. Muy bien.
1: Tiango.
0: Pues, ya la tengo yo por aquí preparada, la radio. Muy bien.
1: Bueno, vamos a un motepio, es última llamada.
0: Sí.
1: Para ti, Darío.
0: Muchas gracias.
1: Para tu madre.
0: Muchas gracias.
1: Para tu padre.
0: Sí.
1: Para tu mujer.
0: Muchas gracias.
1: Para la niña Ama.
0: Sí, perfecto. Muchas gracias también.
1: Para Anthony Dugan. Para Tere.
0: Sí.
1: Para Nuria González.
0: Sí.
1: para María, a llamar de Jimena.
0: Sí, María Malva.
1: Sí, para Ana de la línea.
2: Uh-huh. Sí, María Malva.
1: Sí, para Maica Megacía.
0: Sí.
1: Yo río, meto un saco para todo de la radio, Cadena Joven y Jimena de la Frontera. Cadena Joven, la línea E. 88.6, Jimena de la Frontera, E107.3, para todo el mundo de Campo de Gibraltar y para José Francia, un saludo para Yolanda Gómez.
0: Uh-huh.
1: Para todos y ustedes, ya está, Darío.
0: Muy bien, pues nada, monstruo. Te toca hacer Darío, el locutor. Dime, cuéntame.
1: No me acordaba para Herrero López y su mujer está al cielo cansando.
0: Uh-huh.
1: Y para el hijo de Domingo López y ustedes. Tenéis un programa muy bonito y amén, para salir para adelante, el día no cambia nunca para adelante, arrimo para arriba, Darío.
0: Muchas gracias, hombre. Bueno, pues nada, te toca presentar esa canción maravillosa de Diango, la radio.
1: Vale, yo siempre llamo el primero día, yo ha vuelto otra vez. Llamar Cadena Joven y Jimena de la Frontera. Ustedes me han dado bienvenido Antonio Jesús otra vez. Estoy aquí llamando y para todos, señores, señores, con ustedes vamos a escuchar una canción, una letra muy bonita. Se llama Diango de la Radio Cadena Joven, para ustedes.
0: Muchas gracias, Antonio, y además dedicado a ti también, porque a ti eres un amante de la radio y eso no se puede evitar. Así que te la dedicamos con mucho cariño para ti, para tu madre y para tu cuidadora, Leti, por supuesto, ¿eh? Que ella es la que te tiene y siempre.
1: Leti, te quiero mucho, eres mi hermana para siempre especial.
0: Claro que sí.
1: Leti, muchos besos.
0: Muchos besos.
1: Bueno, adiós, hasta mañana.
0: Hasta mañana, monstruo, espero que mañana no falle nada.
1: Vale, adiós, amigo.
0: Venga.
1: Arregla pronto el buzo para que llame yo mañana.
0: Venga, perfecto. Un abrazo, Antonio. Que tenga buen día.
1: Adiós, Darío.
0: Adiós, monstruo.
1: Adiós,
0: hijo. Adiós.
3: Un abrazo, Antonio.

Bueno, pues 12 y 3 minutos de la mañana, nosotros nos vamos a ir, así que pues le vamos a dar caña a esto, ¿eh? Y vamos a daros las gracias una vez más por haber estado ahí en este magazine llamado Despierta Campo de Gibraltar, desde las 10 y cuarto más o menos hasta las 12 de la mañana. Pedimos disculpas por ese problema que hemos tenido con el teléfono, que como siempre nos pasa algo, bueno, pues nada. Pero lo solucionamos rápido, ¿eh? Así que mañana lo revisaremos de nuevo, ¿sí? Para que no pase nada, porque los aparatos son muy caprichosos, así que, bueno. Nada más, muchas gracias por haber estado ahí durante este tiempo, las llamadas y, como siempre, la confianza que tenéis en Onda 4 Jimena 107.3 y Cadena Joven 88.6 FM. Recordamos que este programa se repite a partir de la 1 de la madrugada para esas personas que no pueden dormir o que quieren escuchar el programa porque les gusta estar en la cama escuchando, bueno, pues la información y sobre todo la música, pues perfecto. Esta noche nos volvemos a escuchar, ¿eh? Nada más, que pases un buen día, que seas muy feliz y de verdad, recuerda disfrutarla siempre, siempre, siempre, porque la vida son dos días. Saludos, Darío Sáez. Feliz martes y, como siempre digo, mucho cuidadito con el viento porque, bueno, ya sabemos lo que pasa, ¿eh? Así que nada más. Gracias. Hasta luego.

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0: El devenir histórico de la malagueña ciudad de Ronda se mezcla en este poema de Pedro Pérez Clotet con la majestuosidad que ofrece su imagen cuando se visita.
1: Oh Ronda desgarrada de alto abajo, perdida en esa nube, en ese abismo. Oh Ronda, efímero espejismo que abre, enjoya tu oscuro dramatismo y alza en canción el frenesí del Tajo. Ronda fuerte y en pie, Ronda transida siglo tras siglo, Ronda enfebrecida, siempre agónica y siempre en claro vuelo, de sombra y luz bañada tantas veces. Si la tierra te hiere, resplandeces, Ronda, más alta torre, herido en cada cielo.

0: La mujer y el poeta.
1: Zenobia Camprubí fue la compañera de Juan Ramón Jiménez durante 40 años. De esmerada educación, conocía varios idiomas y había viajado mucho. Alumna de la Institución Libre de Enseñanza, mantuvo contactos con la residencia de estudiantes, afín en metodología e ideas. En uno de estos intercambios conoció a Juan Ramón, que le declaró su amor en el primer encuentro. Zenobia no accedió hasta 1915. Comenzó a colaborar con el poeta tiempo antes, cuando le tradujo algunos poemas del hindú Tagore, con los que quedó fascinado. Se ha especulado sobre la participación de ambos en las traducciones. Se piensa que era ella quien las hacía, pero Juan Ramón les daba forma literaria. Todos los escritos pasaron por las manos de Zenobia, a quien los dictaba el poeta. La entrega era tal que hasta hacía de chofer de un pequeño Ford verde para él. Fue intérprete y aliento del escritor, depresivo, con tendencia al abatimiento y con frecuentes crisis neurasténicas. Zenobia Camprubí murió el 28 de octubre de 1956, con la satisfacción de haber comunicado a su esposo la concesión del Premio Nobel de Literatura antes de que se hiciera pública la noticia.

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Saludos, buenos días, bienvenidas y bienvenidos a la Onda Local de Andalucía. Esta es la primera edición de Este a Oeste y hoy es jueves 28 de mayo. El fuego en Almonte vuelve a ser protagonista de la portada de este informativo, aunque esta vez lo es por un motivo más positivo que el de jornadas anteriores. Este jueves ha amanecido con el incendio controlado. Era a las 10:15 de la noche del miércoles cuando el Servicio de Extinción de Incendios Forestales de Andalucía, el Plan Infoca, avanzaba el cambio en la situación de este incidente que lleva amenazando y calcinando parte de esta zona tan importante a nivel medioambiental desde que se originó el domingo. Justo 24 horas antes se conseguía estabilizar. Ya habrá tiempo para dictaminar su origen y posibles responsabilidades, aunque ya saben que la Junta baraja con cierta firmeza la hipótesis de que las llamas han sido intencionadas. El paraje Rincón del Membrillo en el Parque Nacional de Doñana trata de recuperar paulatinamente la normalidad. Desde la Consejería de Emergencia, su titular en funciones, Antonio Sanz, ha insistido en estas últimas jornadas en que la información del sistema Copernicus les lleva a pensar que no todo el área de unas 300 hectáreas de perímetro ha sido pasto del fuego. Un Sanz que ha agradecido la gran labor y profesionalidad del equipo allí desplazado. Un despliegue que incorpora 21 bomberos forestales, un técnico de operaciones, un encargado de logística, un subdirector del Centro Operativo Provincial, un técnico analista y 3 camiones autobomba. Además, el Infoca va a ser protagonista relevante de este informativo, aunque eso será más adelante, porque este es el apunte de nuestra apertura, pero tenemos más asuntos que comentarles en esta apertura del día y lo vamos a hacer de la mano de nuestra compañera Nicole Vargas.

0: El Infoca da por extinguido el incendio del paraje El Pilonar de Lucena.
1: El Servicio de Extinción de Incendios Forestales de Andalucía ha dado por extinguido el incendio declarado poco antes de las 2 del mediodía de este miércoles en el término municipal de Lucena del Puerto, en Huelva, y que ha afectado a unas 1,7 hectáreas de pasto y matorral. Según ha informado el dispositivo andaluz a través de su perfil oficial en la red social X, el fuego ha quedado completamente extinguido sobre las 8 de la tarde de la misma jornada. Este se originó en una zona dedicada al cultivo de frutos rojos colindante con terreno forestal. En un primer momento, las llamas afectaron a los plásticos de una finca agrícola, así como a monte bajo y pinos de la zona. Hasta allí se han llegado a desplazar 2 aviones de carga en tierra, un camión autobomba, un grupo de bomberos forestales y un agente medioambiental.
0: La Junta destina ayudas para compensar a las vedas de pesca y marisqueo de 2026.
1: El Consejo de Gobierno ha tomado conocimiento de las ayudas por más de 3,2 millones de euros para compensar la paralización temporal de la actividad de la flota pesquera y marisquera con puerto base en Andalucía. El objetivo de estas subvenciones de la Consejería de Agricultura, Pesca, Agua y Desarrollo Rural, publicadas en el Boletín Oficial de la Junta de Andalucía, es garantizar la viabilidad del sector andaluz. Las ayudas financiadas a través del Fondo Europeo Marítimo de Pesca y Agricultura, FEMPA, permiten amortiguar la pérdida drástica de ingresos de armadores, tripulantes y mariscadores durante los periodos de inactividad.
0: El Servicio Andaluz de Salud oferta más de 1.650 plazas en el acto único para residentes que finalizan su formación.
1: El Servicio Andaluz de Salud ha publicado en su página web la relación de plazas correspondientes al acto único para residentes, como dices, que finalizan este año su formación sanitaria especializada, previsto este jueves y viernes en el pabellón de gobierno del Hospital Universitario Virgen del Rocío en Sevilla. Este acto único les permite optar a cualquiera de las plazas disponibles en toda Andalucía. Y con ello, dice la Junta, se facilita una incorporación rápida, ordenada y coordinada donde existen necesidades asistenciales.
0: Además, les contamos que Defensa reitera que las bases de Morón y Rota funcionan con plena normalidad.
1: La secretaria de Estado de Defensa, Amparo Valcarce, ha insistido este miércoles en que ambos enclaves funcionan con plena normalidad en base al acuerdo bilateral con Estados Unidos, que sigue vigente, dice, a pesar del veto del gobierno a Washington para usar las bases militares en el marco de su ofensiva contra Irán. Así lo ha hecho en la Comisión de Defensa del Senado ante las preguntas lanzadas por el viceportavoz del Partido Popular en la comisión, José Antonio Mónago, que se ha interesado por el uso que Estados Unidos está haciendo de las bases al apreciar que el Ejecutivo incurre en contradicciones, dice.
0: ¿Y qué tenemos para hoy en previsiones, Nicole?
1: A las 9:45 en Jaén, el consejero en funciones de Sanidad, Presidencia y Emergencias, Antonio Sanz, inaugura el Congreso Internacional de la Asociación Andaluza de Enfermería Familiar y Comunitaria. A las 11 en Granada, el ministro del Interior, Fernando Grande Marlaska, participa en la conferencia hacia una nueva arquitectura de convivencia y seguridad pública. Previamente, a las 10, mantiene una reunión con grupos de investigación y agentes sociales, a la que irá acompañado del delegado del Gobierno en Andalucía, Pedro Fernández. A las 11 en Sevilla, el consejero de Industria, Energía y Minas en funciones y presidente de la Agencia Digital de Andalucía, Jorge Paradela, interviene en la inauguración de la Feria AOTEC 2026, Conectando Innovación, IA y Talento, organizada por la Asociación Nacional de Operadores de Telecomunicaciones. A las 11:30 en El Ejido, en Almería, la consejera de Desarrollo Educativo y Formación Profesional en funciones, María del Carmen Castillo, visitará el Instituto de Educación Secundaria Santo Domingo, donde hará balance del plan de confort térmico en los centros de la provincia.
0: Muchas gracias, Nicole. 8:37 de la mañana. Vamos a hacer ahora una pequeña pausa y a la vuelta repasamos cómo vino el miércoles para entender un poco mejor qué es lo que tenemos por delante en esta jornada de jueves.

0: Y seguimos hablando de incendios a las 8:38 minutos de la mañana, porque el incendio forestal de Almería ha dejado 223 hectáreas de suelo afectado. Un fuego que ha calcinado, conforme a la medición perimetral inicial realizada por el Infoca, 206 hectáreas de matorral, así como 15 de pastizal y casi 2 hectáreas de arbolado. El incendio se originó el pasado jueves por la mañana en el paraje El Pocico, situado en la zona minera de La Vagoneta. Hasta 7 medios aéreos, incluido un avión del Ministerio para la Transición Ecológica, trabajaron para sofocar las llamas junto con los equipos en tierra. El fuego, cuyas causas aún están por esclarecer, se vio avivado por las fuertes rachas de viento y las altas temperaturas, si bien finalmente fue extinguido el pasado sábado. Y más asuntos, en este caso más cercanos a la política, está que la Junta denuncia que el Gobierno central le debe más de 1.500 millones por las entregas a cuenta hasta el mes de mayo. Una cifra que ponía sobre la mesa la portavoz del Ejecutivo andaluz y consejera de Economía, Hacienda, Fondos Europeos y Diálogo Social en funciones, Carolina España, en la rueda de prensa posterior al Consejo de Gobierno. Allí denunciaba la actitud del Ejecutivo de Pedro Sánchez, del que dice que solo está gobernando para Cataluña y el País Vasco, en detrimento de territorios que ven mermados los recursos para financiar los servicios públicos.
1: Hasta finales de mayo, el Gobierno nos debe a la Junta de Andalucía, a todos los andaluces, 1.583 millones de euros. Cada mes que pasa son 515 millones de euros más que se suman a esta deuda que el Gobierno de España tiene con la Junta de Andalucía. Ese es un dinero que debería estar ya en las arcas de Andalucía, y lo malo es que llevamos así toda la legislatura y no podemos vivir permanentemente en este desgobierno.
0: Una situación que ha contrapuesto al momento que está atravesando el PSOE por el caso del rescate a la compañía A Plus Ultra y la presunta implicación del expresidente socialista José Luis Rodríguez Zapatero. Para Carolina España es urgente que el Ejecutivo de Pedro Sánchez convoque elecciones, y si no lo hace, que al menos dé explicaciones.
1: No podemos levantarnos en España cada mañana a golpe de escándalos, porque el clima cada vez se hace más irrespirable y esto solo puede ir a peor. Es necesario, por lo tanto, un cambio de gobierno como el que ocurrió en Andalucía, que limpie. Está claro que antes de que los ciudadanos puedan expresarse en las urnas, lo que sí es necesario es que desde el Gobierno socialista se den explicaciones. Porque ¿qué sabe de todo esto la señora Montero?
0: En cuanto a otros asuntos, el Consejo de Gobierno aprobaba el programa de refuerzo educativo estatal, que contempla más fondos que el año anterior. Está destinado a alumnado de primero y segundo de la educación secundaria durante el mes de julio. Y más asuntos que nos dejaba este miércoles. Por ejemplo, CESIF exige mayores medidas de seguridad para el personal de urgencias y emergencias del Servicio Andaluz de Salud. La Central Sindical Independiente y de Funcionarios en Andalucía ha reclamado mayores medidas de seguridad para los profesionales que garantizan una atención inmediata, continua y especializada a la población. Con motivo del Día Mundial de esta especialidad, el sector de sanidad de CESIF Andalucía ha destacado que se trata de un personal enormemente cualificado para afrontar situaciones críticas que requieren destreza, rapidez y coordinación. Por ello, considera justo y necesario reclamar medidas reales que garanticen su seguridad, así como plantillas suficientes, mejores condiciones laborales y una planificación sanitaria adecuada. Escuchamos a Victorino Girela, presidente de CESIF Sanidad Andalucía.
2: CESIF quiere reivindicar la necesidad de mayores medidas de seguridad en los centros de trabajo, ante el aumento de las agresiones sufridas por estos profesionales. Se trata de un personal altamente cualificado para afrontar situaciones críticas que requieren, además del conocimiento técnico, destreza, rapidez y coordinación. Es vital mejorar la seguridad en los entornos laborales, sobre todo en momentos como los que vivimos, con una alta presión asistencial por el gran volumen de pacientes que cada vez más utilizan los servicios de urgencia para aliviar tiempos de espera que son demasiado altos.
0: Según los datos de la Administración, en 2025 el personal de las áreas de urgencias de Andalucía sufrió el 17,24% de las agresiones en atención primaria y casi el 24% de las acontecidas en los hospitales. Por ello, el sindicato ha recordado el compromiso adquirido hace años por la Administración de establecer un régimen sancionador específico que contemple, entre otras cuestiones, sanciones económicas proporcionales a la gravedad de la conducta de la persona agresora, una reivindicación histórica de CESIF. Victorino Girela.
2: que el SAE establezca un régimen sancionador para el agresor. Reclamación histórica de CESIF. Unas políticas de recortes como las que tenemos, con la falta de sustituciones y escaso número de profesionales, empeoran las condiciones laborales, la posibilidad de descanso y conciliación y suponen riesgo para la salud de los profesionales sobrecargados en turno y en trabajo. Se ha avanzado en el reconocimiento académico y profesional con la creación de la especialidad de medicina de urgencia y emergencia, pero no es suficiente si no se acompaña del reconocimiento económico.
0: En esta misma línea, el sindicato señala que esta situación no puede afrontarse de manera aislada, pues el refuerzo de los servicios de urgencia se exige hacerlo también en atención primaria, reducir las listas de espera y dotar de recursos suficientes a todos los niveles del Servicio Andaluz de Salud. Para ello, CESIF ha puesto sobre la mesa la necesidad de llevar a cabo un redimensionamiento de las plantillas, tanto en las urgencias hospitalarias como en los centros de salud, así como de establecer jornadas que mejoren la conciliación sin que suponga pérdida retributiva para los profesionales. Y más asuntos. La semana que viene se celebra las pruebas de acceso a la universidad y allí las universidades públicas van a poner detectores para evitar el uso de la inteligencia artificial. Estas instituciones académicas, las universidades, en coordinación con la Junta de Andalucía, han determinado que para articular de manera más garantista posible la celebración de esta prueba de acceso a la universidad en el Distrito Único Andaluz, van a llevarse a cabo barridos selectivos para la detección del uso de dispositivos electrónicos y de transmisión de datos durante la prueba, con especial incidencia en la inteligencia artificial. Nuria Campos Carrasco es la vicerrectora de estudiantes de la Universidad de Cádiz.
3: Siempre en el marco general del Distrito Único Andaluz y en coordinación, por supuesto, con la Junta de Andalucía, las universidades andaluzas optamos por realizar barridos selectivos con detectores de dispositivos en las diferentes sedes de celebración de la PAU. El objetivo será, como siempre, garantizar la igualdad de oportunidades en el acceso a la universidad, pues con total objetividad y transparencia.
0: De esta manera se introducirán detectores en diferentes sedes y momentos de la PAU con el fin de preservar la igualdad de oportunidades y la equidad en el proceso, según asegura la Asociación de Universidades Públicas de Andalucía. Y un último apunte. Francisco Reyes defiende desde FAMSI la cooperación internacional como herramienta fundamental de desarrollo. El presidente de la Diputación de Jaén y del Fondo Andaluz de Municipios por la Solidaridad Internacional ha defendido la importancia de seguir reivindicando la paz, la defensa de los derechos humanos y la cooperación internacional como herramientas fundamentales para la estabilidad y el desarrollo. Reyes ha participado en la celebración de la Junta Directiva de esta entidad que se ha desarrollado en el municipio malagueño de Campillos y que ha reunido a representantes de gobiernos locales de distintos puntos del territorio andaluz y que forman parte de FAMSI. Una reunión en la que los miembros de este fondo han hecho un llamamiento a reforzar la solidaridad de los municipios andaluces ante los conflictos bélicos. De esta manera llegamos a las 8:46 de la mañana, vamos a hacer un mínimo alto y a la vuelta cogemos el puente aéreo y nos vamos a Bruselas.

0: 8:47 de la mañana. Las noticias desde el corazón de Europa nos afectan directamente y cada semana lo demostramos en el espacio que le destinamos precisamente a ellas. Por eso volvemos a saludar, llegados a este punto de la mañana, a María Canal, portavoz de la representación de la Comisión Europea en España. María, buenos días.
1: Muy buenos días, Manuel.
0: Vamos a repasar varios asuntos en esta jornada de jueves. El primero de ellos es que esta semana hay un nuevo enfoque a la ayuda humanitaria, María.
1: Sí, así es. Hay que recordar que la Unión Europea y los Estados miembros son el primer donante de ayuda humanitaria en el mundo y queremos que así siga siendo. Pensemos en el contexto en el que estamos. Ahora mismo hay prácticamente 240 millones de personas en todo el mundo que necesitan esta ayuda y la financiación a nivel mundial solo puede ayudar a menos de la mitad de esas personas. Son unas necesidades que están aumentando, pensemos en conflictos como Ucrania, Gaza, Sudán. Se calcula que en los últimos 20 años se han multiplicado por 8. Prácticamente el 20% de todos los niños del mundo, 500 millones, viven en zonas de conflicto o están huyendo de ellas. En esta situación, la Unión Europea y los Estados miembros conjuntamente son los donantes más grandes y más fiables del mundo, representan prácticamente el 35% del total de la ayuda que se ha dado en el año 2025. Y solo la Comisión Europea ha asignado casi 2.000 millones de euros en ayuda humanitaria en este año. ¿Qué es lo que queremos? Que esa ayuda pase a ser más efectiva a partir de ahora. Por ello, ayer se adoptó una comunicación por parte de la Comisión Europea y la alta representante que intenta dar soluciones concretas para garantizar que esa ayuda pueda llegar a todos los que lo necesitan. Se basa en tres pilares este nuevo enfoque. Por un lado, proteger. Queremos utilizar todas las vías a nuestra disposición. Por ejemplo, queremos intensificar eso que se llama diplomacia humanitaria, es decir, servirnos de diálogos políticos, de la promoción a nivel internacional, la coordinación en foros multilaterales, y también queremos seguir intensificando las medidas que protegen la seguridad de los trabajadores humanitarios que cada vez se ven más atacados. Por otro lado, queremos que la ayuda llegue de una manera mucho más eficaz, que es lo que ocurre, que con el tiempo diversas organizaciones han ido desarrollando cadenas de suministro paralelas que a menudo operan de modo independiente en el mismo lugar y esto puede dar lugar a veces a una duplicación innecesaria de esfuerzos o de costos o a retrasos en la entrega. Con lo cual vamos a buscar un enfoque más coordinado, una mayor colaboración entre todos los agentes a la hora de adquirir, transportar, almacenar conjuntamente o preposicionar existencias en zonas donde son necesarias. Y por último, vamos a seguir asociándonos. La Unión Europea siempre va a apoyar la resiliencia, la paz. Está en nuestro ADN defender la dignidad de cada persona y también quiere aportar soluciones duraderas para reducir esa dependencia de la ayuda humanitaria. Se va a servir de una colaboración más estrecha con todos los que pueden poner un granito de arena, instituciones financieras internacionales, el sector privado o las organizaciones filantrópicas para innovar a la hora de llevar financiación a las zonas que más lo necesitan para que puedan pasar de una situación de vulnerabilidad, de dependencia, a una de autonomía y resiliencia.
0: Desde luego son cuestiones bastante fundamentales, entre ellas dos de las que indicabas, María, porque por un lado la protección del personal humanitario facilita el que de hecho esa cadena siga vigente. Es evidente que si no se les garantiza las mínimas condiciones de seguridad para actuar en el terreno, muy difícil van a tener incluso el animar a otras personas a que también desarrollen esa labor en esos lugares. Y por supuesto algo que está más que presente en la Comisión Europea es que el dinero que se destina, los recursos que se destinan a este tipo de cuestiones, como a muchas otras, tenga esa trazabilidad, de esa posibilidad de tener mecanismos que aseguren que llegan y se ejecutan en el cuestión, en el entorno en el que se deben ejecutar. Así que por eso nos explica María Canal ese nuevo enfoque, la ayuda humanitaria que se le está dando desde la Comisión Europea. Tenemos también un segundo tema, que son las ayudas de nuevo a la descarbonización, ¿verdad?
1: Sí, así es. Queremos seguir en esa vía que nos lleva a una menor vulnerabilidad en el caso de contexto bélico como en el que estamos, que es la de no depender de fuentes de energía que vienen de otros lugares del mundo, favorecer la eficiencia energética por un lado y por otro el fomentar el despliegue de las energías autóctonas, las renovables y para los países clave sean también la nuclear baja en carbono. ¿Qué es lo que ha ocurrido ahora mismo? Estamos trabajando en la descarbonización de la industria y la Comisión Europea ha concedido a 65 proyectos, 400 millones de euros para descarbonizar la producción de calor. ¿Qué es significativo de esta concesión? Que 24 de esos proyectos se encuentran en España. Se han concedido en el marco de la primera subasta del sector del calor, del Fondo de Innovación. Es un fondo dirigido a esa descarbonización de la industria que gestiona la agencia FINEA. Y se trata de unos fondos que vienen del régimen de comercio de derechos de emisión de la Unión Europea. ¿Qué es lo que van a hacer esos proyectos seleccionados? Hay que esperar a que se firmen los acuerdos de financiación con cada una de las empresas para conocer los detalles de las cantidades asignadas, los actores involucrados, pero en general todos ellos van a utilizar distintas tecnologías para reducir emisiones de calor industrial y para acelerar la adopción por parte del mercado de soluciones de calefacción eléctrica y calor generado directamente a partir de fuentes renovables, solar térmica, geotérmica. Al descarbonizar, reducimos nuestro consumo y damos pasos en esa mayor independencia energética. Se calcula que en los próximos 5 años estos proyectos lo que van a hacer es producir en la Unión Europea una cantidad de calor descarbonizado que equivale a la sustitución de aproximadamente el consumo anual de gas natural de 4 millones de hogares en la Unión Europea. Así que nada, hay que esperar ahora a que esa agencia CIMEA, la Agencia Ejecutiva Europea de Clima, Infraestructuras y Medio Ambiente, cierre esos acuerdos de subvención para conocer más detalles, pero hay 24 proyectos en España repartidos por todo el territorio, así que esperamos bien pronto poder conocer los detalles de lo que se está financiando por parte de la población.
0: Y son cuestiones también muy relevantes porque, sin duda, es uno de los retos que tenemos por delante en la industria de nuestro país y ya no solo en las fronteras españolas, sino también a nivel europeo, afrontar ese reto de la descarbonización, que también, por otra parte, es, como acabamos de escuchar, con esos 24 centros que hay en nuestro país, también generador de empleo, entre otras derivadas, que tiene el hecho de que se pongan en marcha este tipo de medidas y todo encaminado hacia una transición más verde y que nos permita tener unos niveles más altos de soberanía energética, que es otro de los asuntos que está siempre sobre la mesa en la actualidad europea. María, tenemos un tercer enfoque en esta mañana, que es el panel de ciudadanos sobre preparación. Tengo que admitir que yo sobre esto no tengo la menor idea, lo admito directamente. Por eso queríamos aprovechar tu presencia para que nos expliques, por un lado, qué es lo que ha hecho este panel de ciudadanos y, sobre todo, qué es, para saber, entre otras cosas, cómo podemos optimizar el rendimiento de la existencia de este panel.
1: Sí, la Comisión Europea siempre quiere escuchar a los ciudadanos a la hora de formular políticas. Es una manera de asegurarnos de que respondemos a las necesidades del día a día de las personas para las que trabajamos. Una de las vías que tiene, voy a hablar de dos cosas distintas, son las consultas públicas. Me gustaría recordar que ahora mismo la Comisión Europea tiene abierta una consulta pública hasta el día 5 de junio sobre ese llamado derecho a permanecer en tu pueblo, en tu región, en la zona que te ha visto nacer o crecer. Porque siempre que pensamos en Europa, en la Unión Europea, a menudo, al menos lo asociamos con la idea de viajar, de estudiar en otro lugar, de trabajar en otro lugar, comprar allí. Pero Europa también es el poder elegir quedarte en tu pueblo, en tu región y prosperar allí. En muchas zonas del territorio esto supone un desafío porque es difícil atraer, retener talento, ofrecer empleo de calidad. Hay un riesgo, un desafío de despoblación, de envejecimiento de la población también. Queremos escuchar a toda la población que ha tenido experiencias a la hora de retener a personas o de atraer a nuevos jóvenes a esas zonas para que se instalen allí, construyan allí su vida, su familia, den vida, den futuro a los pueblos, a los campos que son tan importantes para Europa. Así que todos los que quieran contarnos lo que funciona y lo que no, pueden ir al portal Pronúnciate, Have Your Say, y decirnos cuál ha sido su experiencia hasta el día 5 de junio. Por otro lado, otro método de escuchar lo que piensan los ciudadanos, lo que desean los ciudadanos, son esos paneles europeos de ciudadanos, y a lo largo de los 3 últimos meses ha tenido lugar uno sobre la preparación para prevenir y responder mejor ante emergencias. Es un panel extremadamente relevante para España. Han participado ciudadanos españoles. Pensemos solo en catástrofes como la de la Dana en Valencia, en Castilla-La Mancha, como el volcán de La Palma, las lluvias torrenciales que asolaron Andalucía y también Extremadura a finales del año pasado. Queremos estar mejor preparados para mitigar el daño y para prevenirlo cuando sea posible. A lo largo de estos tres meses, había 150 ciudadanos, fueron seleccionados de modo aleatorio entre todos los Estados miembros para representar esa diversidad de la Unión Europea, que se han reunido, han hablado con expertos y han terminado formulando 20 recomendaciones sobre cómo reforzar la capacidad de toda Europa para prepararse y reaccionar ante estas emergencias. El domingo pasado, estos ciudadanos entregaron oficialmente esas recomendaciones al director general de Protección Civil y Operaciones de Ayuda Humanitaria Europea, y ahora van a contribuir a aplicar esa estrategia de preparación de la Unión que se está desplegando ahora mismo. ¿En qué se centra lo que nos han dicho los ciudadanos? En seis ámbitos clave: mejor comunicación, una información más completa, más íntegra, mayor inclusión a la hora de reaccionar, mayor autosuficiencia por parte de la población, mayor compromiso y en la labor que tiene también la educación para estar mejor preparado. Pensemos, por ejemplo, en algunas acciones concretas que nos han recomendado, pues que la Unión Europea y sus países comuniquen orientaciones nacionales sobre cuál es la responsabilidad de cada uno a la hora de prepararse a una posible futura crisis a través de campañas de divulgación puerta a puerta o distribución de folletos en hogares a los que es más difícil llegar para avisar de la necesidad, por ejemplo, de estar preparado para sobrevivir 72 horas en caso de catástrofe, especialmente teniendo en mente a personas mayores o a personas que viven con una discapacidad para que no se queden desatendidas. Otra idea es que el mensaje debe ser fiable y culturalmente adecuado a esa población, y esto implica que participen las autoridades autonómicas, las autoridades municipales. Otra idea que ha salido también es la adopción de un sistema de símbolos visuales y auditivos común, universal, que ayude a identificar, por ejemplo, servicios clave, ubicaciones en momento de crisis de una manera muy fácil. Así que ahora recogemos todo esto que nos han dicho los ciudadanos, las ciudadanas que han participado en el panel, y lo integramos en nuestra elaboración y aplicación de políticas. Queremos seguir.
0: Pues muchas gracias, María Canal, representante de la Comisión Europea en España, portavoz de la representación de la Comisión Europea en España, por traernos la actualidad desde Bruselas.
1: Muchas gracias a vosotros, es siempre un placer.
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Seguimos en directo aquí en la Onda Local de Andalucía, acompañándoles desde las 8:30 de la mañana en esta primera edición de Este a Oeste. Hoy es jueves 28 de mayo. El fuego en Almonte vuelve a ser protagonista de la portada de este informativo, aunque esta vez lo es por un motivo más positivo que el de jornadas anteriores. Este jueves ha amanecido con el incendio controlado. Era las 10:15 de la noche de este miércoles cuando el Servicio de Extinción de Incendios Forestales de Andalucía, el Plan Infoca, avanzaba el cambio en la situación de este incidente que lleva amenazando y calcinando parte de esta zona tan importante a nivel medioambiental desde que se originó el domingo. Justo 24 horas antes se conseguía estabilizarlo. Ya habrá tiempo para dictaminar su origen y posibles responsabilidades, si bien ya saben que la Junta baraja con cierta firmeza la hipótesis de que las llamas han sido intencionadas. El paraje Rincón del Membrillo en el Parque Nacional de Doñana trata de recuperar paulatinamente la normalidad. Desde la Consejería de Emergencia, su titular en funciones, Antonio Sanz, ha insistido en estas últimas jornadas en que la información del sistema Copernicus les lleva a pensar que no todo el área de unas 300 hectáreas de perímetro ha sido pasto del fuego. Un Sanz que ha agradecido la labor y profesionalidad del equipo allí desplazado. Un despliegue que incorpora 21 bomberos forestales, un técnico de operaciones, un encargado de logística, un subdirector del Centro Operativo Provincial, un técnico analista y tres camiones autobomba. Además, en unos minutos el Infoca va a ser protagonista relevante de este informativo. Es el apunte que traemos a nuestra portada. Vamos a repasar más asuntos de actualidad de este jueves en titulares con Nicole Vargas.

0: Y seguimos hablando de incendios, porque el Infoca da por extinguido el que se encontraba en el paraje El Pilonar de Lucena del Puerto.
1: El Servicio de Extinción de Incendios Forestales de Andalucía ha dado por extinguido el incendio declarado poco antes de las 2 del mediodía de este miércoles en el término municipal de Lucena del Puerto, en Huelva, y que ha afectado a unas 1,7 hectáreas de pasto y matorral. Según ha informado el dispositivo andaluz a través de su perfil oficial en la red social X, el fuego ha quedado completamente extinguido sobre la 8 de la tarde de la misma jornada. El incendio se originó en una zona dedicada al cultivo de frutos rojos colindante con terreno forestal. En un primer momento, las llamas afectaron a los plásticos de una finca agrícola, así como a monte bajo y pinos de la zona. Hasta allí se han llegado a desplazar 2 aviones de carga en tierra, un camión autobomba, un grupo de bomberos forestales y un agente medioambiental.
0: La Junta destina ayudas para compensar las vedas de pesca y el marisqueo de 2020.
1: El Consejo de Gobierno ha tomado conocimiento de las ayudas por más de 3,2 millones de euros para compensar la paralización temporal de la actividad de la flota pesquera y marisquera con puerto base en Andalucía. El objetivo de estas subvenciones de la Consejería de Agricultura, Pesca, Agua y Desarrollo Rural, publicadas en el Boletín Oficial de la Junta del 26 de mayo, es garantizar la viabilidad del sector andaluz. Las ayudas financiadas a través del Fondo Europeo Marítimo de Pesca y Acuicultura, FEMPA, permiten amortiguar la pérdida drástica de ingresos de armadores, tripulantes y mariscadores durante los periodos de inactividad.
0: Además, el Servicio Andaluz de Salud oferta más de 1.650 plazas en el acto único para residentes que finalizan su formación.
1: El SAS ha publicado en su página web la relación de plazas correspondientes al acto único autonómico para residentes que finalizan este año su formación sanitaria especializada, previsto este jueves y viernes en el pabellón de gobierno del Hospital Universitario Virgen del Rocío en Sevilla. Este acto único les permite optar a cualquiera de las plazas disponibles en toda Andalucía y con ello, dice la Junta, se facilita una incorporación rápida, ordenada y coordinada donde existen necesidades asistenciales.
0: ¿Y en la agenda del día qué previsiones tenemos, Nicole?
1: A las 9:45 en Jaén, el consejero en funciones de Sanidad, Presidencia y Emergencias, Antonio Sanz, inaugura el Congreso Internacional de la Asociación Andaluza de Enfermería Familiar y Comunitaria. A las 11 en Granada, el ministro del Interior, Fernando Grande Marlaska, participa en la conferencia Hacia una nueva arquitectura de convivencia y seguridad pública. Previamente, a las 10, mantiene una reunión con grupos de investigación y agentes sociales, a la que irá acompañado del delegado del Gobierno en Andalucía, Pedro Fernández. A las 11 en Sevilla, el consejero de Industria, Energía y Minas en funciones y presidente de la Agencia Digital de Andalucía, Jorge Paradela, interviene en la inauguración de la Feria AOTEC 2026, Conectando Innovación, IA y Talento, organizada por la Asociación Nacional de Operadores de Telecomunicaciones. Y a las 11:30 en el Ejido, en Almería, la consejera de Desarrollo Educativo y Formación Profesional en funciones, María del Carmen Castillo, visita el Instituto de Educación Secundaria Santo Domingo, donde hará balance del plan de confort térmico en los centros de la provincia.
0: Muchas gracias, Nicole. Vamos a saber ahora cómo se encuentran las carreteras andaluzas en este momento de la mañana. Conectamos con la Dirección General de Tráfico. Allí está Daniel González. Buenos días.
2: ¿Qué tal? Muy buenos días. En estos momentos se encontrarán tráfico lento en el acceso a Sevilla por la A49 a su paso por Bormujos y también en el tramo de Sanlúcar la Mayor ya en sentido a Huelva. También tráfico intenso en la S30 en el puente del Centenario en ambos sentidos. Circulación lenta en Málaga, en la A7, tanto en la Cala de Mijas, Fuengirola como Málaga Este, todo ello en sentido a la capital de la provincia, y se complica en Córdoba la A4 en Alcolea en dirección Bailén. Tráfico lento también en Jaén, en la 316, en las Fuentezuelas, sentido ya a Úbeda, y encontrarán también tráfico lento ya en Almería, en la A7, en Viator, dirección a Murcia, y también en Vicar, sentido elegido.
0: Muchas gracias, Daniel. Y vamos a saber ahora cómo vienen las previsiones del tiempo con la Agencia Estatal de Meteorología, Isabel Escribano. Buenos días.
3: Buenos días. Hoy en Andalucía será una jornada de cielos poco nubosos o despejados con vientos que soplarán flojos variables. Soplará el levante de forma moderada o fuerte en la provincia de Cádiz. Y en cuanto a las temperaturas máximas, irán en ascenso o sin cambios, salvo en descenso, que irán en el extremo occidental. Las máximas previstas son hoy de 27 grados en Cádiz, 28 en Almería y Málaga, 30 grados en Huelva, 35 en Granada y Jaén y 37 grados en Córdoba y Sevilla. Es una información de AEMET.
0: Muchas gracias, Isabel. 9:07 de la mañana. Hacemos ahora una breve pausa y a la vuelta repasamos la información más cercana, la información local y provincial.
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0: 9 y 10 minutos de la mañana comenzamos este repaso desde Jerez. El centenario de Caballero Bonaldi y la capitalidad gastronómica de Jerez en 2026 son acontecimientos declarados de excepcional interés público. Nos lo cuenta nuestro compañero José Manuel Jesús desde Onda Jerez, Onda Local de Andalucía en Cádiz. Buenos días.
1: Buenos días. La alcaldesa de Jerez, María José García Pelayo, ha recibido con enorme alegría y satisfacción la declaración por parte del Gobierno de España de dos de sus principales eventos de 2026 como acontecimiento excepcional de interés público. La conmemoración del centenario del nacimiento del escritor jerezano José Manuel Caballero Bonal, por un lado, y la capitalidad española de la gastronomía que Jerez ostenta este año, por otro. Este reconocimiento oficial supone, en palabras de la alcaldesa, un respaldo fundamental a la estrategia del gobierno local centrada en una clara apuesta por la cultura y el fortalecimiento de la industria turística. La declaración valida, según ha afirmado, la importancia de eventos a nivel nacional y reconoce el trabajo que se está realizando desde el Ayuntamiento de Jerez en colaboración con los diversos sectores económicos y culturales de Jerez de la Frontera. Y en cuanto a la información meteorológica, hoy tenemos en la provincia cielos poco nubosos o despejados, temperaturas mínimas en descenso, sin cambios, máximas en ascenso, levante moderado, tendiendo a flojos variables durante la tarde. Las temperaturas oscilan en Algeciras entre los 17 de mínima y los 24 grados de máxima. En Cádiz capital tendremos 20 grados de mínima, 27 de máxima, y en Jerez de la Frontera nos acercaremos a los 34 grados de máxima y 18 grados de mínima. Esto ha sido todo desde Onda Jerez Radio, Onda Local Andalucía, Cádiz.
0: Muchas gracias, compañero. Nos vamos a Córdoba. La cuenca hidrográfica del Guadalquivir ultima la instalación del proyecto fotovoltaico de Palma con una inversión de 8,7 millones de euros. Una información de nuestro compañero Blas Criado desde Radio Castro FM, Onda Local de Andalucía en Córdoba. Buenos días.
2: ¿Qué tal? Buenos días. Sí, según ha informado la Confederación Hidrográfica del Guadalquivir, el proyecto, que cuenta con una inversión de 8,7 millones de euros, contempla la puesta en marcha de una planta solar fotovoltaica de 9 megavatios de potencia, diseñada para abastecer en régimen de autoconsumo a la instalación de bombeo de una superficie de más de 5.000 hectáreas. Las obras, que se iniciaron el 5 de noviembre, está previsto que finalice antes del día 30 de junio. Su puesta en marcha permitirá evitar la emisión de más de 3.500 toneladas de dióxido de carbono al año. Cambiamos de asunto. Un hombre de 38 años ha resultado herido en un accidente de tráfico que se ha producido por el vuelco de un camión entre Alcaracejos y Villaralto. Según ha informado el 112 Andalucía, la vía tuvo que ser totalmente cortada al tráfico, una zona de tránsito y entrada a Los Pedroches. La Guardia Civil ha desmantelado un importante punto de venta de drogas en Puente Genil y ha detenido a 4 personas. El Instituto Armado intervino más de 150 dosis de cocaína en una red centralizada en el domicilio de una persona con antecedentes que utilizaba a extranjeros en situación de vulnerabilidad. Terminamos con el tiempo. Mucho calor para la Feria de Córdoba. El día estará soleado con una temperatura máxima de 36 grados. Es todo desde la provincia de Córdoba. Saludos.
0: Gracias, compañero. Habrá que buscar entonces unos tolditos para estar en Córdoba. Nos vamos a Jaén. La Diputación abre en Bedmar el Parque de Bomberos de Sierra Mágina Oriental tras invertir más de 2,4 millones de euros. Nos lo cuenta nuestro compañero Antonio Rosillo desde Radio Loma en Torreperogil, Onda Local de Andalucía en Jaén. Buenos días.
3: Saludos, así es, abrimos este repaso a la actualidad de la provincia de Jaén en Bedmar, donde el presidente de la Diputación de Jaén, Francisco Reyes, inauguró en el día de ayer el Parque de Bomberos de Sierra Mágina Oriental, un parque de bomberos que se ha construido la Administración Provincial para prestar el servicio de prevención y extinción de incendios a 8 municipios de esta comarca. Los pueblos afectados por este nuevo parque de bomberos serán Albanchet de Mágina, Bedmar, Garciez, Belmez de la Moraleda, Cabra de Santo Cristo, Jimena, Jodar, Mancha Real y Torres. En este acto inaugural también han estado presentes autoridades a nivel provincial y a nivel local. La inversión de la Diputación asciende a 2,4 millones de euros. Hablamos ahora de patrimonio en la capital jienense, ya que el Patronato Municipal de Cultura, Turismo y Fiestas de Jaén concentrará este verano sus recursos técnicos en dos intervenciones arqueológicas de carácter urgente: la conservación preventiva de los Baños del Naranjo y el mantenimiento de los restos arqueológicos de la Almazara de la Villa Romana del Cortijo de los Robles. Esta priorización implica que este año no se desarrollarán excavaciones en la parcela de Marroquíes Bajos, dentro del campo de voluntariado, al no poder garantizarse la dirección presencial que exige la normativa. Y antes de la previsión meteorológica, no se olviden la presentación del Frank Rock and Blues Festival en Torreperogil este fin de semana. Y en cuanto al tiempo, ya saben, cielos despejados, temperaturas que oscilarán entre los 16 de mínima y 33 de máxima. Es todo desde Radio Loma, Onda Local de Andalucía en la provincia de Jaén.
0: Gracias, compañero. Vamos a Huelva. Ya está controlado el incendio forestal de Doñana tras 3 días de intensa lucha contra el fuego. Nos lo cuenta nuestra compañera Rocío Maestre desde Radio Voz del Condado, Onda Local de Andalucía en Huelva. Buenos días.
4: Buenos días desde La Palma del Condado. El incendio forestal declarado el pasado domingo en el entorno de Doñana, concretamente en el paraje Rincón del Membrillo de Almonte, ha quedado finalmente controlado tras 4 intensas jornadas de trabajo del Plan Infoca. Aunque la evolución del fuego ha sido favorable, los efectivos continúan desplegados sobre el terreno, realizando labores de vigilancia y refresco para lograr su extinción definitiva. El incendio obligó durante los últimos días a movilizar numerosos medios aéreos y terrestres y provocó importantes alteraciones en la Romería del Rocío. Precisamente el Ayuntamiento de Almonte ha adaptado el plan aldea ante el regreso de las hermandades de Cádiz y la hermandad matriz debido a la situación generada por el incendio. Las autoridades mantienen activado un dispositivo especial de seguridad y coordinación para garantizar la vuelta ordenada de los peregrinos y hermandades tras una romería marcada este año por la emergencia forestal. Por otro lado, el plan Infoca dio también por extinguido un incendio forestal registrado en el paraje El Pilonar, en Lucena del Puerto. El fuego afectó a una superficie aproximada de 1,7 hectáreas de pasto y matorral y obligó a desplegar un importante operativo de extinción para evitar que las llamas alcanzaran una zona de pinar cercana. En cuanto al tiempo, el calor ha llegado para quedarse. Este jueves tenemos cielos despejados con temperaturas mínimas de 17 grados y máximas de 29 grados. Y hasta aquí la información. Saludos desde Radio Voz del Condado.
0: Muchas gracias, compañera. Vamos a Granada, que se prepara para vivir sus días grandes de la feria. Nos lo cuenta nuestro compañero Fernando Argüelles desde Espiral Radio, Onda Local de Andalucía en Granada. Buenos días, compañero.
5: Buenos días, prácticamente todo está listo ya para que este sábado arranque la Feria de Granada, la feria más importante, no solo ya de la capital, sino de toda la provincia. Numerosas actividades programadas, conciertos, tradiciones como las carrocas, la tarasca o la propia procesión del Corpus y novedades como un espectáculo de drones. Pero más allá de lo festivo, esta feria arranca con un anuncio y es que los trabajadores del metro han cancelado la huelga que tenían prevista al menos para el sábado y están estudiando un preacuerdo para no llevarla a cabo en los días sucesivos de la Feria del Corpus, algo que afectaría bastante a lo que es las comunicaciones de los granadinos con el recinto ferial. Los trabajadores del metro, como decimos, cancelan la huelga, pero los bomberos de Granada dicen que se plantan en el Corpus ante las horas extras, entre comillas voluntarias, que dicen tienen que ejecutar. Más allá de lo que tiene que ver con las ferias, con lo que tiene que ver con la actividad festiva de Granada, en Páginas de Sucesos les contamos que distintos pueblos del área metropolitana hay vecinos que están denunciando que sufren nuevos robos mediante el timo del abrazo cariñoso. Los últimos casos se han producido en Las Gavias con 3 mujeres implicadas. Y en la localidad de Peligros ha sido todo un éxito un año más en la recreación de su momento histórico de la llamada Fiesta de las Mozuelas, que tiene a las tropas francesas entrando en el municipio como protagonistas en estos pasados. Terminamos hablando del tiempo, porque el calor va a ser la nota predominante en toda la provincia. Cielos despejados, solamente algunas nubes altas, las temperaturas que van a superar los 30 grados, mientras que las mínimas no van a estar mucho más bajas de los 16-17 grados en la mayor parte de la provincia granadina.
0: Muchas gracias, compañero. Vamos a Sevilla. Prosodia reúne a varias de las voces más destacadas del podcast en español. Una información de nuestro compañero Víctor González desde Radiópolis, Onda Local de Andalucía en Sevilla. Buenos días.
6: Buenos días. Sevilla se convierte desde hoy en la capital del audio en español con el inicio de Prosodia, el gran encuentro internacional dedicado al mundo del podcast y la producción sonora digital. El evento se celebra hoy y mañana en la sede de la Fundación Cajasol, reuniendo a más de 80 profesionales del sector, periodistas, creadores y plataformas de audio, para debatir sobre el futuro del podcast, la radio y la narrativa sonora. Entre las novedades de esta edición destaca la primera reunión presencial de la Academia del Audio, que aprovechará Prosodia para anunciar los primeros premios del podcast en español, consolidando a Sevilla como uno de los grandes referentes internacionales de la industria sonora. En clave social, colectivos ciudadanos y organizaciones sindicales mantienen activo el calendario de movilizaciones en Sevilla, especialmente en defensa de la sanidad pública, el empleo y los servicios esenciales, mientras distintas plataformas preparan ya actos reivindicativos de cara al mes de junio. En cuanto al tiempo en Sevilla, jornada plenamente primaveral con cielos poco nubosos y temperaturas en ascenso, máximas cercanas a los 31 grados y mínimas en torno a los 17. Saludos desde Sevilla.
0: Muchas gracias, compañero, y terminamos este repaso por Málaga. El Ayuntamiento de la capital costasoleña ordena medidas urgentes para garantizar la seguridad tras el incendio en el edificio del Hotel Ibis. Nos lo cuenta nuestra compañera María

0: Ya dos posibles moratorias vinculadas a la proliferación del sector turístico, una para que los comercios locales que se reconvierten en viviendas no deriven en pisos turísticos. La otra sería para frenar durante un año las nuevas licencias de apartamentos turísticos y de hoteles de 3 estrellas o menos. Para la oposición, esas moratorias son insuficientes, piden que se extiendan por 5 años. Y la memoria anual del Hospital Regional Universitario de Málaga revela una de las caras más duras de la realidad social de la provincia. El complejo sanitario detectó en 2025 un total de 503 situaciones vinculadas al abandono y al maltrato infantil, una cifra que sitúa a los menores entre las principales preocupaciones asistenciales del centro. En total, el regional llevó a cabo 14.000 actuaciones de carácter sociosanitario, entre ellas la atención a 176 mujeres víctimas de violencia de género, 300 personas sin hogar y 36 mayores afectados por malos tratos. Y en cuanto al tiempo, hoy tendremos cielos parcialmente soleados y temperaturas que alcanzarán los 29 grados. Esto es todo por el momento desde la provincia de Málaga.
1: Muchas gracias a todos nuestros compañeros y compañeras de la red de emisoras municipales y comunitarias de Andalucía. Llegamos a las 9 y 22 minutos de la mañana, momento en el que hacemos un alto y a la vuelta nos metemos en faena hablando de incendios.
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0: 9 y casi 25 minutos de la mañana. No ha llegado el mes de junio y ya estamos viviendo el impacto de los incendios en Andalucía. Este verano promete ser extremadamente peligroso por el combustible generado tras las lluvias de finales de 2025 y principios de año. Mucho pasto, calor prolongado durante días y fenómenos más coyunturales como el viento pueden dificultar más la tarea de los bomberos. La política no se libra de reflexiones sobre este asunto. A preguntas de esta casa, desde Por Andalucía, Inmaculada Nieto señalaba la pasada semana que la plantilla del Infoca no está preparada para esta temporada de incendios y explicaba que no hay al frente un equipo que reconozca los problemas y debilidades del servicio. Directamente hablaba Inma Nieto de falta de plantilla y de planificación.
1: Otra vez, lo mejor de nuestra campaña de prevención y de lucha contra los incendios es cruzar los dedos y que tengamos suerte, porque no tenemos una planificación ni tenemos los avíos necesarios para nuestras plantillas. Ni el número suficiente de las mismas para garantizar que estamos desplegados en el territorio con la celeridad y la eficiencia necesarias.
0: La respuesta llegaba este martes. El consejero de Sanidad, Presidencia y Emergencias en Funciones, Antonio Sanz, aseguraba, también a preguntas de esta casa, que la señora Nieto no sabe lo que dice y que no tiene ni idea. Aunque admitía que todo es mejorable, también defendía que están permanentemente invirtiendo en el dispositivo y destacaba que acaban de cerrar un acuerdo para la mejora de la situación de los profesionales.
2: Yo le pongo que acabamos de cerrar un acuerdo con los sindicatos de mejora de los profesionales, que estamos permanentemente invirtiendo e incrementando las inversiones.

0: Que hemos renovado el 85% de las autobombas. Cuando yo llegué a ser responsable del plan Infoca, no pasaban ni la ITV los coches, o sea, las autobombas. Hoy hemos renovado el 85%. Por tanto, invertimos permanentemente. Eso no responde a la realidad, te lo garantizo. Sobre todo, yo sí estoy allí. A ella no la he visto nunca.
1: Se refería a Sanz al acuerdo cerrado hace apenas dos semanas para reconocer la antigüedad de unos 4.000 trabajadores. Con las luces y sombras que se plantean desde la política y con las plantillas del Servicio de Extinción de Incendios Forestales de Andalucía, el plan Infoca desplegándose sobre el terreno, queremos saber cómo de preparados y equipados llegan a este punto de la temporada. Por eso saludamos a esta hora de la mañana a Gregorio López, responsable de CESIF Andalucía en la Agencia de Emergencias de Andalucía. Gregorio, buenos días.
2: Hola, buenos días.
1: También nos escucha Raúl Mena, secretario general de la sección sindical de Comisiones Obreras en Andalucía en la agencia EMA Infoca. Raúl, buenos días.
3: Hola, buenos días.
1: Y por último nos acompaña Javier Alcántara, secretario general de CGT en Infoca. Javier, buenos días.
4: Buenos días.
1: Pues vamos a empezar, si os parece, en este orden. Comenzamos por Gregorio. De 0 a 10, ¿cómo de preparado dirías que está el Infoca para el trabajo que se viene por delante?
2: Vamos a ver. Si nos referimos a la profesionalidad del personal de Infoca, no es un 10, sería un 100% o un 1000%. Sin duda, la profesionalidad de Infoca, de los compañeros y compañeras que están trabajando en la prevención de incendios forestales, es encomiable. El problema está donde nosotros vemos el problema es en la organización de la parte operativa, que a fecha, por ejemplo, de hoy, con estos días que ha habido hasta 9 incendios en el mismo día, esa previsión para tener el dispositivo al 100% al comienzo de la campaña de alto riesgo no sucede. ¿Qué pasa? Que han empezado a llamar a la gente, no sé si fue a última hora del día de ayer, empezaron a llamar a la gente para cubrir el dispositivo, pero evidentemente ya se va a pasar más de una semana o 10 días para que el dispositivo esté cubierto al 100%. Y esa es la problemática, que por eso digo que es una mala organización del trabajo, porque si esto lo prevén, como se todo el año venimos denunciando, y no lo hacen. Por tanto, como digo, la profesionalidad de la gente, 1000%, pero la organización de la parte operativa, nefasta.
1: Raúl, ¿compartes el diagnóstico de Gregorio?
3: Sí, la verdad es que el compañero ha dicho algo que creo que coincidimos todas las organizaciones sindicales, pero yo diría algo más, y es que en esta semana que va a haber los llamamientos, para que la gente más o menos lo entienda, son personal que se le hará un contrato de interinidad para cubrir vacantes y bajas de larga duración, sobre todo, la realidad es que no se han salido todas las vacantes, y por lo tanto, aunque se cumplan con todos los llamamientos, el dispositivo Infoca seguirá estando incompleto porque no han salido a bolsa todas las vacantes habidas en el dispositivo, y por lo tanto muchos nos tememos que podamos encontrarnos hasta el mismo escenario que el año pasado, y es que el dispositivo Infoca no se termine de completar 100% en toda la campaña.
1: Javier, ¿alguna cosa que quieras añadir al respecto?
4: Sí, a mí me gustaría añadir sobre esto, de que estas vacantes y estas bajas no se cubren durante todo el año, a pesar de que las bajas se deberían de cubrir en el año y se esperan a llegar a estos riesgos para cubrirlas. Y las vacantes, ¿vale?, que para que lo entendamos, son interinidades que están sujetas a la resolución de oferta de empleo público. Estas interinidades tienen un montante económico que llevan aprobadas años, en algunos casos. Y ese dinero ha estado ahí sin utilizarse y esas plazas sin cubrirse. Y ahora los quieren cubrir de bulla y de prisa, y malamente, porque no están volcando todas las plazas que hay para ofrecerlas de cara al alto riesgo.
1: Hacía referencia el consejero Sanz al acuerdo sobre la antigüedad, aunque no sea ese el término exacto a nivel legal que queréis utilizar. Gregorio, ¿qué evaluación haces tanto de esta cuestión, de esta última, de este acuerdo, como de la gestión del consejero Sanz desde que está al frente de la cartera de emergencias?
2: A ver, el acuerdo, ya quisiéramos nosotros que hubiera sido el reconocimiento de la tan ansiada antigüedad en el dispositivo. Es verdad que en esa negociación nos han dicho por activa y por pasiva que no se podía negociar a la antigüedad porque hay una restricción económica de los presupuestos generales del Estado y los presupuestos generales de la Junta de Andalucía, donde prohíbe ese aumento de masa salarial. Por tanto, había un dinero por el acuerdo de la carrera profesional de los funcionarios, y de ahí emana ese presupuesto, y se ha podido establecer un complemento que es para la experiencia, donde viene a reconocer la experiencia operativa y el desarrollo de desempeño de los bomberos y bomberas forestales, y eso es lo que se ha hecho. En las tres secciones sindicales firmantes de este acuerdo, en ningún momento hemos dado por perdida la antigüedad. De hecho, en el propio acuerdo, así lo hemos dejado, lo hemos plasmado, que en el momento que esa restricción económica se quiten, podamos negociar tan ansiada antigüedad. Entonces, ahora mismo hemos podido tener ese presupuesto para que sea de aplicación, y evidentemente eso es lo que hemos hecho, firmar un acuerdo para que se reconozca la experiencia operativa y el desarrollo y desarrollo profesional, y podamos tener un aumento de salario que a todos los bomberos y bomberas forestales de Andalucía nos va a venir bien.
1: Raúl.
3: Sí, con respecto a esto, hombre, por nuestra parte, como firmante del acuerdo, creemos que es un acuerdo bastante positivo para los trabajadores, pero no nos podemos olvidar de que para poner en marcha este complemento, como bien dice el compañero, va a suponer un incremento importante en las nóminas de compañeros y compañeras, sobre todo los que más tiempo lleven trabajando, pero es fundamental, y nosotros hace unos días le solicitamos a la agencia EMA la convocatoria de la comisión de seguimiento que establece, para establecer ya los parámetros y las fechas para establecer este complemento, y no hemos tenido respuesta. Nosotros lo que no queremos es encontrarnos con el escenario de que tenemos firmado un acuerdo, que tenemos firmado, de hecho, ha salido publicado en Boja y demás, y que tardemos y no sea la agencia capaz de ponerlo en práctica. Por lo tanto, vamos a tener esta semana de reflexión o de espera para ver, porque es verdad que hemos tenido problemas con incendios en el incendio de Doñana, el plan Romero y demás, pero no puede pasar de esta semana de que esto podamos reunirnos para poner en práctica y poner en marcha este complemento, porque si no empezaríamos a a preocuparnos, porque estaríamos hablando a lo mejor de otro posible incumplimiento, y no queremos vernos en ese escenario. Y esperemos que no, esperemos que en este caso el consejero cumpla con su palabra, y una vez firmado este complemento, pues se haga efectivo lo antes posible, que los trabajadores vean en su nómina lo antes posible el incremento de dinero.
1: Javier, quería saber tu opinión también sobre este asunto, y ya de paso aprovecho para retomar la otra cuestión que planteaba, que era cómo estáis viendo el desempeño de Antonio Sanz al frente de esta cartera en materia de emergencias. Comenzamos por la parte del complemento, si te parece.
4: Sí. Nosotros desde CGT, pues todo lo que sea dinero para la plantilla y que nos ayude a lidiar día a día cómo están las cosas, pues es bienvenido, ¿no? Pero sí es verdad de que hay varias cosas que nos preocupan con este complemento. El primero es de que este complemento se ha vendido como la recuperación de la antigüedad, por lo menos por parte del consejero, ¿no? Y no es así. No es así, porque de hecho los funcionarios, nada más que hay que ver los funcionarios, personal laboral y resto de agencias que parece ser que lo están negociando, están respetando la antigüedad y aparte van a cobrar este complemento. Este complemento también viene con un acuerdo recogido en el que, en el caso de recuperar la antigüedad, perdemos este complemento. Es decir, de que mientras parte del personal que ya lo tiene acordado, de empleados públicos, van a cobrar este complemento y su antigüedad, nosotros solo vamos a cobrar una de las dos cosas. Y después también viene con una serie de contrapartidas que hacen unas modificaciones laborales. Es verdad de que no es las modificaciones de cuadrantes, descansos y demás. No recoge en temporada, o sea, por emergencias de incendios forestales, pero sí lo hace por otras inclemencias meteorológicas. Aquí en Andalucía hemos estado con el tema de las danas, por lo menos en Málaga y Cádiz hemos estado, y en Granada también, entre una cosa y otra hemos estado casi 2 meses en el nivel operativo 1. Y ahí habría que ver el alcance de lo que viene recogido, porque no sabemos cómo lo va a recoger la operativa y cómo nos va a afectar. Entonces eso sí nos preocupa, porque de hecho nuestro trabajo no se nos paga ahora mismo sin esas contraprestaciones. Yo creo que es demasiado que no nos paguen lo que ya hacemos como para que nos metan más competencias, que nosotros siempre estamos abiertos a atender cualquier emergencia, además que nos guste y es nuestro trabajo, pero también necesitamos que nos paguen el trabajo que realizamos.
1: ¿Y en cuanto a la gestión del consejero Sanz?
4: Pues yo diría que Antonio Sanz está haciendo un trabajo que está mejorando el dispositivo, pero quizás no quizás se encuentra con demasiados obstáculos, demasiada burocracia, y también es verdad de que nosotros esperábamos, de la manera que se vendía la agencia de emergencia, que fuera de otra manera. Quizás la agencia de emergencia es demasiado nueva para lo que se esperaba de ella. Quizás debería de haberse esperado un poco más a la hora de cuajarla y sacarla adelante.
5: Me vas a permitir, Javier, que plantee tres cuestiones y ahora se la cuento planteamos también al resto de compañeros que nos estáis atendiendo en esta mañana aquí en la Onda Local de Andalucía. Por un lado, hemos estado hablando del personal. También hemos estado hablando, escuchamos antes las propias declaraciones del consejero al respecto de la flota de vehículos, y también tendremos la otra pata de los EPI y el resto de equipamiento. Sobre estas tres cuestiones, yo quería plantearlo de una manera muy directa. ¿Entendéis que falta personal? ¿Hay disponibilidad suficiente de vehículos para que haga vuestro trabajo? ¿Y tenéis suficientes dispositivos en cuanto a equipamiento para hacer vuestra tarea? Empiezo por ti, Javi.
4: En personal estamos claros que nos falta, pero nos falta tanto a nivel operativo, a nivel de atender en primera línea la emergencia, como en servicios horizontales. Servicios horizontales, nosotros hablamos cuestiones administrativas y demás, que de hecho de ahí emanan los problemas que tenemos también en parte en todos los procesos que tenemos abiertos y demás. La segunda era los vehículos. Los vehículos, es verdad que nos dieron dos tipos de vehículos. Nos dieron los Defender, que van muy bien para nuestro trabajo, y después nos dieron una Ford Tourneo. Esos vehículos no valen para las funciones que nosotros estamos desarrollando. De hecho, aquí en el incendio de Doñana varios vehículos de este modelo se quedaron atascados en las dunas, y hemos tenido problemas con estos vehículos y lo venimos denunciando hace mucho tiempo. Lo hemos sometido a inspección de trabajo y por parte de CGT lo tenemos demandado, porque es que es verdad, este este vehículo es un problema de seguridad para nosotros. Es que no ni nos acerca a la línea de fuego en muchas situaciones. Puede causar atrapamiento, nos puede dejar tirar en cualquier momento. En fin, podríamos hablar muchísimo de este vehículo y es un gran problema para el operativo y para la seguridad de los trabajadores. Y por último, el tema de los EPI. Sí, es verdad de que aquí tenemos también problemas con los EPI. Bueno, ya lo hemos visto en la DAN y demás, de que estamos acometiendo esas funciones sin la equipación idónea o correcta, ¿no? O la más ideal para lo que estábamos haciendo. Pero ya no solo eso, ya es que tenemos una falta de estocaje grande en cualquier EPI que pidamos. Y una de las cosas que realmente yo no comprendo, no sé si el resto de compañeros lo compartirá, es que en muchas ocasiones te tienes que dar inoperativo, es decir, que no puedes asistir a la emergencia para que te den un EPI nuevo. Entonces yo creo que hay muchas cosas que mejorar en este aspecto.
5: Pues vamos a recopilar la opinión tanto de Gregorio como de Raúl. Insistimos, estas tres patadas del banco, tanto en la carencia o no de personal, el estado de los vehículos con los que podéis desempeñar vuestro trabajo y también el equipamiento, sobre todo pues en este caso los EPI. Gregorio, ¿cuál es el diagnóstico que hacéis desde CESIF? ¿Es similar al que plantea Javier?
2: Sí, comparto totalmente lo que dice Javi. El tema del personal, evidentemente, es lo que decimos. Esta falta de personal en lo que es en el dispositivo, además conlleva que la gente, a ver, no se están permitiendo movilidades porque evidentemente los retenes, los medios están incompletos. En algunas ocasiones, evidentemente, el tema de asuntos propios tampoco se conceden por esta falta de personal. Por eso nosotros desde la sesión sindical nuestra, reiterada en todos los años, venimos demandando que el dispositivo debe estar cubierto el 100% del año. Y es muy importante también, otro apunte con el tema de la falta de personal, que también lo venimos demandando, es, como bien ha dicho Javi, el tema de los servicios horizontales. Esa falta de personal en servicios horizontales, eso lo que hace es que nos perjudica a la hora de, porque es el personal que se dedica a hacer la gestión de las ofertas públicas, de los concursos internos. Entonces, esta falta de personal lo que hace es que Por ejemplo, un concurso, el último concurso de promoción y traslado que se tiene que hacer todos los años, desde hace 3 años no se había hecho y se ha terminado, después de 3 años se ha terminado el 1 de mayo de este año. A lo que quiero decir con esto es que si contratas más gente en servicios horizontales, esto permitiría que el dispositivo, esa agilidad a la hora de ofertar plazas, resolver concursos, resolver ofertas públicas, fuera más efectivo. Por tanto, reivindicamos pues esta falta de personal y que el dispositivo esté cubierto al 100% todo el año sería lo ideal. Sobre el tema de furgoneta, vehículo, pues evidentemente, como ha dicho bien Javier, el tema de la furgoneta no es, esta furgoneta Ford Tourneo no es una furgoneta ideal para terrenos forestales, evidentemente, no una furgoneta que sea para un dispositivo de emergencia dedicado a la prevención y extinción de incendios forestales. Está claro que el otro vehículo, el Land Rover, sí, es un todoterreno y sí que es acorde a estas funciones. De hecho, tenemos una denuncia, o la denuncia, un requerimiento de la denuncia que pusimos la Inspección de Trabajo, donde por exceso de carga el vehículo diseñado, por ejemplo, la furgoneta para 9 personas, no pueden ir 9 personas, 9 bomberos forestales, ¿por qué? Porque se sobrepasa de peso y hay un requerimiento que la propia Inspección de Trabajo le hizo a la agencia que no se puede sobrepasar de peso, por tanto, esa furgoneta para el fin que se había comprado no es viable. Por tanto, son vehículos inservibles para nuestro trabajo. Y sobre el tema de EPI, pues sí tengo que decir también, el tema de EPI, como bien ha dicho también el compañero, pues esa falta de EPI, falta porque no hay esa reposición no se llevan a cabo por esa falta de estocaje, y además hay cosas sorprendentes porque también ahí se puso una denuncia también por el tema de la descontaminación, o sea, descontaminación de los EPI, limpieza y descontaminación de los EPI, por el tema de productos cancerígenos. Y entonces ahora mismo el contrato para la limpieza de estos EPI está inactivo. Estos incendios que están habiendo, se está dando la casuística de que la ropa contaminada están allí en bolsa apilada y no se la están llevando a limpiar. Es que, vamos, es de loco. Nosotros desde mi sección sindical metimos un escrito, fue hace 2 días, donde la dotación del nuevo casco para los bomberos y bomberas forestales, nos dijeron, había una instrucción que nos dijeron que ese casco es de la unidad, no es individual de cada bombero o bombera. Entonces nos parece surrealista, hay cosas que nos parecen surrealistas y por eso no paramos de reivindicar y de que esto se solucione, pero no hay manera.
5: Raúl, terminamos contigo. ¿Alguna cuestión que quieras añadir sobre lo que ya han dicho tus compañeros?
3: Sí, bueno, no voy a repetirme en lo que han dicho mis compañeros porque estaríamos reincidiendo otra vez lo mismo. Yo simplemente me gustaría resaltar que esta agencia, EMA, es una agencia muy grande, con mucho personal. Como me dicen los compañeros, nos acordamos siempre de los bomberos forestales, que siempre son necesarios y siempre nos faltan durante verano. Pero es verdad que si una agencia de esta envergadura no tiene unos servicios, sobre todo de recursos humanos, que gestionen desde dentro y con agilidad estas cosas, las cosas no salen, ¿vale? El problema de este funcionamiento de esta agencia es la agilidad con la que hace las cosas. El ritmo que funciona no es el ritmo apropiado ni adecuado para una agencia de emergencia, porque las emergencias no tienen espera, ¿vale? Y una cosa que sí me gustaría resaltar, al margen de lo que están diciendo los compañeros, tenemos un grave problema de comunicaciones. El sistema reja de comunicaciones, que la Junta de Andalucía se ha gastado cantidades ingentes de dinero, el sistema reja por el que las emergencias nos organizamos, deberíamos organizarnos durante todo el año para las emergencias, no funciona. En el incendio de Doñana era imposible hacer llegar las comunicaciones a través del sistema de emisora. Y esto es muy, muy grave, porque estamos hablando de que en la gran parte o en la mayoría de los incendios forestales vamos a incumplir el protocolo de seguridad, que es el protocolo ACEL que tenemos los bomberos forestales. No vamos a estar comunicados los incendios forestales. Y ahí Antonio Sanz debería de coger este problema, que lo saben, que tienen un problema gravísimo de comunicación y no se está dando solución. Imagino que será pues porque, bueno, le ha costado a la Junta de Andalucía una pasta y estamos hablando que no funciona. Entonces, todo lo que han dicho los compañeros lo suscribo y además añado un grave problema de comunicaciones como tenemos con las emisoras del sistema de reja, que nos va a poner si cabe, aún más en riesgo de que este año, de este sistema ya se empezó a implantar el año pasado, pero no hay manera, no se consolida, no hay forma de comunicarse los incendios forestales y tenemos que recurrir a los teléfonos móviles, donde en alguna zona habrá cobertura o no, ¿vale? Entonces, un auténtico despropósito y un problema gravísimo el tema de las comunicaciones.
5: Pues aquí han escuchado ustedes la voz de los bomberos forestales, los que están sobre el terreno. Gregorio López, responsable de CESIF Andalucía, la Agencia de Emergencias de Andalucía. Raúl Mena, secretario general de la sección sindical de Comisiones Obreras en EVA Infoca. Y Javier Alcántara, secretario general de CGT en Infoca. Muchas gracias a los tres por acompañarnos esta mañana aquí de nuevo en la Onda Local de Andalucía.
2: Gracias a vosotros.
4: Hasta luego.
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0: 9 y 48 minutos de la mañana. Hemos estado hablando de incendios y uno de los lugares que ha copado la atención estos días ha sido Doñana. El parque natural y su entorno siempre están presentes en la vida de nuestra comunidad por su excepcionalidad y riqueza, por lo que cualquier amenaza que afronte debe ponernos sobre aviso. Lo hacen Ecologistas en Acción, que han puesto el foco en la desprotección ante los incendios, que aseguran que vive este enclave de unas 128.000 hectáreas de extensión, de las que 54.000 pertenecen al parque natural. Por eso queremos saludar a esta hora de la mañana a Juan Romero, miembro del Consejo de Participación de Doñana de Ecologistas en Acción. Juan, buenos días.
1: Hola, buenos días.
0: Acabamos de hablar con representantes sindicales de los bomberos forestales. ¿Cómo ven la situación del entorno de Doñana y del parque natural de cara a esta temporada de incendios?
1: Bueno, pues mal, y empezamos bastante mal. Si el año pasado tuvimos en la comarca de Doñana, me refiero a la zona forestal de Huelva, a la Corona, hubo más de 50 entre conatos e incendios, ocupa el número uno en esta materia, y este año pues dos focos dentro del espacio más protegido posiblemente del mundo, y ayer mismo saltaron las alarmas porque hubo otro incendio en el término municipal de Lucena. Entonces, nuestra pregunta y nuestra gran reflexión: ¿qué está pasando con Doñana? ¿Quién está quemando a Doñana? Y ese es el tema que hay que investigarlo, hay que buscar precisamente conocer las causas e intentar de corregirlas. Pero algo está pasando y se está haciendo más bien poco.
0: ¿Cómo describiría que ha sido la evolución de Doñana y su entorno en cuanto a incendios en los últimos años? ¿Se ha conseguido reducir la incidencia o todo lo contrario?
1: Todo lo contrario. Si el dato es alarmante, y este no es un dato que yo me lo haya inventado, pero esto ocurre en la parte de Huelva, en todos los municipios de la Corona, es decir, Lucena, Bonares, Almonte ocupa el número uno en conatos incendios, y si nos vamos a la provincia de Sevilla, a lo que es el corredor verde del Guadiamar, pues más de lo mismo, muchísimos conatos. ¿Quién está quemando también el corredor verde del Guadiamar? Por lo tanto, es un tema que hay muchísimos, y o no hay conciencia o no hay un Estado de Derecho que actúe con la impunidad que existe. Porque verás, causas naturales no existe ninguna. Los incendios, más del 96%, yo diría más, eso puede ocurrir, por ejemplo, en el norte, donde las causas naturales, que son las tormentas y demás, aquí lo que hay es negligencias, imprudencia e intencionalidad. Entonces, podemos saber cuáles son las razones de los incendios forestales, quién está detrás, qué intereses ocultan. Y sobre todo, pues bueno, los resultados de las correspondientes investigaciones. Hay muchísimos incendios, sé que se están investigando, que se investigan todos, pero hay que transmitir a la opinión pública realmente quién es el que está detrás y saber realmente las causas. Se conocen en torno a un 50% de las causas, el resto no se conoce. Por lo tanto, para atajar el problema hay que conocer el origen y las causas. Y en este caso concreto de Doñana, hombre, dos incendios en un espacio que está restringido el paso, salvo el tema de las hermandades que pasaron, más de 6.000-7.000 personas con vehículos motorizados, una zona de sesteo de las hermandades, a los dos días que habían pasado, pues surgen, se originan dos incendios. Uno en el Corral de Félix, que afortunadamente se apagó, y el otro en Marimilla, que es una finca del Estado, reitero y repito, muy vigilada, con los usos y los pasos restringidos, y sin embargo surge un incendio forestal, que la pregunta es, bueno, ¿cómo es esto posible? Y claro, seguramente lo habéis planteado con los bomberos forestales, vehículos que no están preparados para circular por la arena, que se quedan atascados, retenes incompletos, planes de prevención no realizados, es decir, cortafuegos no hechos, miles y miles de pinos secos, cortados con todo el ramaje por los suelos, que no se ha eliminado en un espacio protegido. Es decir, es un incendio, son unos incendios que ahora, una vez que ya quede completamente erradicado el incendio, pues habrá que abrir una investigación y ver qué es lo que estamos haciendo mal. Porque voy a recordar un dato. En el 2017, más de 8.000 hectáreas que quemaron parte del espacio protegido. Hace unos días, en el corazón de la joya que es Doñana, otros dos incendios forestales. ¿Hemos aprendido las lecciones? ¿Como sociedad, como espacio protegido, estamos haciendo los deberes para evitar que ocurra lo que ocurrió en el 2017 y en estos días? Pues yo creo que no estamos haciendo lo suficiente, y es lo que hay que plantearse. Una buena prevención, una buena planificación, evidentemente una concienciación y el Código Penal en la mano.
0: Pues esa es la recomendación y la visión que tienen desde Ecologistas en Acción de la situación que está viviendo el Parque Natural y el entorno de Doñana. Desde luego, hay que tomar medidas porque hay que proteger esta joya del medio ambiente andaluz. Juan Romero, buenos días y muchas gracias por acompañarnos en la Onda Local de Andalucía.
1: Gracias a ustedes, como siempre. Buenos días.
0: Nosotros hacemos un alto y a la vuelta regresamos con unas recomendaciones muy interesantes para vivir en Córdoba.
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0: En la tierra del Edén, vamos a irnos a la provincia de Córdoba, que tiene una nueva cita, una cita que se siente, se disfruta y a la hora de comer hasta falta los dedos para chupárselos. Nos vamos hasta la localidad de Rute, donde este jueves arranca GastroRute 2026, una cita que reúne la cultura, la gastronomía y el turismo y los aúna a todos con el acento de este enclave de la subbética cordobesa. Esta cita reúne desde el 7 de junio todas estas dimensiones y las aúna en forma de los sabores de la tierra, con varias denominaciones de origen que acreditan la variedad y la calidad de sus productos. GastroRute llega de la mano de la Diputación de Córdoba, el Instituto Provincial de Desarrollo Económico de Córdoba, el IPRODECO, y la marca Sabor a Córdoba. Es bastante importante que todas las administraciones se han puesto de acuerdo en impulsar esta cita, y es una manera también de desestacionalizar precisamente el turismo de Rute, que vive, ya saben, se pueden imaginar ustedes, muchos eventos a lo largo del año. Tenemos desde Rute en primavera, la fiesta de la Virgen de la Cabeza o el festival Cultura entre Patios, y de ahí prácticamente con citas como esta y las que se plantean durante el verano, nos vamos a plantar en la Navidad, que es seguramente el momento más característico de la localidad cordobesa durante el año. Es una cita, insistimos, muy interesante. GastroRute 2026 comienza el 28 de mayo, el día de hoy, se prolonga hasta el 7 de junio, como les decimos, y va a tener distintos puntos de interés. Por ejemplo, va a haber una ruta gastronómica, va a haber show cookings, y también va a haber una cuestión bastante interesante, que va a ser la siguiente. Tal y como está planificada la cita, vamos a tener diferentes eventos. Uno de ellos que nos llama especialmente la atención es la ruta de la tapa, el concurso. Pero de eso nos va a hablar nuestra compañera Nicole Vargas. Nicole, ruta de la tapa, ¿quién lo organiza y cómo se ha estructurado?
1: Bueno, como comentabas, Manuel, GastroRute 2026 acoge una nueva edición de la Ruta de la Tapa, el concurso. Allí se podrán conocer y degustar las mejores tapas de Rute de la mano de ACER, que es la Asociación de Comerciantes y Emprendedores de Rute. El miércoles 3 de junio se celebrará en la Ludoteca Municipal un show cooking a cargo de Quisco Barona, del restaurante El Olivo de Luque, y Nicolás Somoza, del restaurante Leña, de Dani García. El 10 de junio se llevará a cabo otro de la mano de Ana Rosa Rojas y otro además a cargo de Ezequiel Montilla, del restaurante Alma Ezequiel Montilla de Puente Genil.
0: Y el domingo 7 de junio habrá, por ejemplo, un concurso de corte de jamón. También va a haber concursos de cocina y postres no profesional, va a haber catas de vino y además, apúntense esto, del 11 al 13 de junio el Paseo Francisco Salto acogerá The Burger Fest Rute con la asistencia de Calmachicha Soul Kitchen, Foxos, Lucky Luke y Ñam Ñam Rute. O sea que Rute, una vez más, va a estar para comérsela. Y todo lo que allí suceda, que hambre a esta hora de la mañana, lo vamos a contar aquí, en la Onda Local de Andalucía y en citas como esta, nuestro Edén, siempre con especial acento en la provincia de Córdoba, como todos los jueves.
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0: 10 en punto de la mañana, vamos a retomar algunas cuestiones de actualidad que nos deja este jueves a esta hora de la mañana. Por ejemplo, más incendios forestales, en este caso ya extinguidos. El Infoca ha decretado en este estado extinguido el incendio forestal en Uleila del Campo, en la provincia de Almería.
1: El Servicio de Extinción de Incendios Forestales de Andalucía, junto con bomberos del Levante en Almería, han actuado para la extinción de un incendio que se desató a última hora de la tarde de este miércoles en Uleila del Campo y que, según este último cuerpo, amenazó a 3 viviendas. Fuentes de ambos dispositivos han explicado que los primeros avisos sobre el inicio de las llamas se recibieron en torno a las 8:15 de la tarde, por lo que desplazaron medios terrestres y vehículos antiincendios hasta la zona. En concreto, desde el Infoca se desplazaron 2 grupos de bomberos forestales y un camión autobomba, mientras que bomberos del Levante movilizaron otras 2 dotaciones que trabajaron para frenar el avance de las llamas. Los trabajos se han prolongado hasta pasadas las 10 de la noche y han conseguido la extinción del incendio, como decimos, sin que finalmente se hayan producido daños personales ni materiales.
0: Más asuntos. El comercio minorista en Andalucía aumenta sus ventas un 0,3% en el mes de marzo.
1: Las ventas han subido en el mes de abril frente al año anterior, misma cifra que a nivel nacional, según los datos difundidos este jueves por el Instituto Nacional de Estadística. Por su parte, en marzo, la ocupación en el sector del comercio minorista ha crecido en la comunidad andaluza un 1%, tasa una décima inferior a la del mes anterior. No obstante, el empleo en el comercio minorista acumula ya 56 meses consecutivos en tasas positivas.
0: Y otro apunte más, Punta Umbría presenta su vídeo de promoción turística.
1: La Diputación Provincial de Huelva ha acogido este miércoles la presentación del vídeo promocional con el que arranca la nueva campaña turística Punta Umbría, el secreto mejor guardado de la historia. Es obra póstuma de María Claus. Inicialmente estaba prevista su presentación en Fitur 2026, pero tras el trágico accidente ferroviario de Adamuz en Córdoba, el Ayuntamiento Punta Umbrieño ha decidido, pues, que es responsable del montaje de la pieza audiovisual. Ha explicado que María Claus realizó las últimas modificaciones de edición durante aquel trayecto en tren, dejando terminada una obra que refleja, dice, de una manera muy especial su mirada sobre Punta Umbría.
0: De la actualidad nacional, Sumar confía en la continuidad del Ejecutivo y en su capacidad para gobernar.
1: Ha sido la coordinadora general del movimiento Sumar, Lara Hernández, quien ha defendido la continuidad del gobierno tras el registro en la sede del PSOE por parte de la UCO, de la Guardia Civil, durante 12 horas este miércoles, y la imputación del expresidente del gobierno, José Luis Rodríguez Zapatero, por el caso Plus Ultra la semana pasada. Lo ha hecho en Televisión Española, donde Hernández ha defendido que durante estos casi 3 años de legislatura han conseguido una larga lista de logros, dice, y lo que ahora tienen que hacer desde el gobierno es tomarse las cosas en serio.
0: En el plano internacional, del exterior, Israel anuncia nuevos ataques en el sur del Líbano contra Hezbollah, pese al alto el fuego.
1: De hecho, el ejército israelí ya ha anunciado este jueves que ha lanzado nuevos ataques contra el grupo chií libanés Hezbollah en Tiro, ciudad del sur del Líbano, en el marco de la intensificación de su ofensiva en la zona, pese al acuerdo de alto el fuego entre ambos países.

0: Y aquí lo dejamos por el momento, pero ya lo saben, la información no para por eso. Tienen actualizaciones a las 11 y a las 12, los boletines horarios, y a la 1 repasamos toda la información de manera ampliada en la segunda edición de Desde Oeste. Mientras tanto, sigan informados e informadas en su emisora municipal o comunitaria, nuestra página web y nuestros perfiles en redes sociales.
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14: Muy buenos días, 10 y 10 minutos de la mañana, aquí estamos un día más, arranca, despierta Campo de Gibraltar, en este 28 de mayo del 2026, en Cadena Joven 88.6 y Onda 4 Jimena 107.3 FM. Como siempre saludamos y le damos los buenos días a nuestra comarca, Algeciras, la línea de la Concepción, San Roque, los barrios Tarifa, Jimena de la Frontera, Castellar y San Martín del Tesorillo. Aquí estamos en Despierta Campo de Gibraltar, acerca toda la actualidad, ese servicio público que necesitas y el mejor entretenimiento de toda nuestra comarca. ¿Y por qué? Porque te ofrecemos información cercana, las farmacias de guardia que y tenemos la que está de guardia 24 horas, algo tenemos. El resultado de los sorteos, el horóscopo, las efemérides, los trucos caseros, la receta, en fin. Quédate con nosotros, porque también a partir de las 10:30 aproximadamente, 11:20 más o menos, depende a la hora que terminemos la información, abriremos el teléfono al 956-64-2430 para solicitar tu canción hasta las 12 de la mañana. Así que nada, disfruta, de verdad, que tengas muy buen día y sobre todo que te lo pases muy bien con nosotros. Bienvenido, bienvenida, los saludos Darío Sáez. Así que vamos a comenzar sin más dilación y nos vamos a ver cómo está el tiempo hoy, que ya sí, nuestros compañeros de AEMET han solucionado el problema y tenemos ya la información directa de ellos. Así que vámonos.

0: Buenos días, hoy en Cádiz tendremos cielos poco nubosos o despejados. El viento soplará de levante moderado y fuerte en el estrecho a primeras horas, disminuyendo durante la tarde. Y en cuanto a las temperaturas máximas, irán en ascenso con valores de 24 grados en Algeciras, 26 en Rota, 27 grados en Cádiz y 4 en Arcos de la Frontera y Jerez de la Frontera. Es una información de AEMET.
1: Muchas gracias, Isabel, que no me ha dado tiempo a presentarte, has entrado del tirador, ¿eh? Bueno, pues ahí estaba la información de, bueno, nuestra compañera de AEMET, en la cual pues te ha comentado y has escuchado bien cómo está el tiempo hoy. Y nueva sintonía para los periódicos también, ¿eh? Hemos cambiado también los periódicos, aquí se han modernizado Juan y Anthony, ¿eh? Y nos han mandado nuevas sintonías. Pues bueno, pues muy bien. Aquí tenemos nuevas sintonías. Gracias a los dos por estar preocupado ahí con las sintonías del programa, ¿eh? Bueno, ¿cómo se presenta la prensa en el día de hoy en el campo de Gibraltar? Los periódicos que, bueno, mientras vamos desayunando, vamos mirando qué tenemos en la prensa. Pues, por ejemplo, lluvia de millones para el futuro del tren mientras Algeciras sigue sin conexión. El gobierno impulsa nuevas inversiones en Bobadilla y Algeciras por valor de 125 millones en los dos últimos meses, mientras que la línea del campo de Gibraltar y el puerto algecireño sigue cortada desde febrero por las borrascas. Muere Vicente Marcet, fundador de Gabarras y figura clave del puerto de Algeciras. Una familia trabajadora de la línea está a punto de quedarse en la calle tras la subida del alquiler. La artista del cartel de la feria que plantó cara a Algeciras por unas gafas de pasta. Ha tenido una lluvia de críticas, pero finalmente ha sido aceptada por el Ayuntamiento de Algeciras. Es el cartel que se ha presentado en estos días. Narcos del aire, cae una rama del estrecho con drones de 4 metros. Y el arsenal de sistemas para detectar minas en el estrecho de Hormuz de Line Bay. Una cosa curiosa, la medicina de familia es la última opción para los MIR andaluces.

Y de nuevo otro titular en otro diario. Drones con 20 kilos de carga y 100 kilómetros por hora. Golpe al narcotráfico en el estrecho. El partido andalusí contra la propuesta de Vox de prohibir la fiesta del Cordero tras un rezo multitudinario en Algeciras. El gasto cerca de 845.000 euros en modernizar sus centros educativos. Y pillado en San Roque por sus vídeos de actos vandálicos que subía a TikTok. La policía local ha dado caza a un joven que subía sus actos vandálicos a través de la red social TikTok. Bueno, pues parece que iba dejando pistas, ¿eh? Y el Ayuntamiento de San Roque saca a licitación el servicio de grúa municipal. El presupuesto para un contrato de 3 años es de casi 900.000 euros. Reducido un hombre tras autolesionarse con un arma blanca en el centro de Algeciras. La intervención policial evitó que el incidente fuera a mayores. Barbate y Huelva, una herida presente en el aniversario de la Guardia Civil de Algeciras, acto institucional marcado por el homenaje a los agentes fallecidos en acto de servicio. Y la línea alerta de la sobrecarga del servicio de ayuda a domicilio. El gobierno local elevará al próximo pleno una moción para reclamar a la Junta de Andalucía más financiación. Y la nueva guía de registro aduanero de Gibraltar aclara que el NIF español no obligará a pagar al país vecino. El servicio de aduanas publica las directrices para que las empresas transmitan su número de NIF español. Y hasta aquí la prensa del campo de Gibraltar, esto es lo que nos ha deparado también. Bueno, por cierto, en el Ayuntamiento de Jimena de la Frontera se ha publicado ya, lo de la quinta edición del concurso de los autos locos. Y es que San Pablo de Buceite acoge la quinta edición del concurso Autos Locos de su Feria 2026. La cita tendrá lugar el próximo sábado, 4 de julio, con salida programada a las 11 de la mañana, en un recorrido que reunirá a participantes y público en un ambiente festivo, donde la originalidad y la velocidad serán protagonistas. El concurso tendrá varios premios, con el auto más veloz será el primer premio con 300 euros más trofeo, segundo premio 100 euros más trofeo. El auto más loco, primer premio 300 euros más trofeo y segundo premio 100 euros más trofeo. Y al mejor diseño de auto y disfraz, el primer premio 300 euros más trofeo y segundo premio 100 euros más trofeo. Evento organizado por el Ayuntamiento de Jimena de la Frontera junto con la Junta Municipal de Distrito de San Pablo y el Área de Deportes. ¿Cómo te puedes inscribir? Bueno, pues tienes que mandar un correo electrónico a deportejimenadelafrontera@gmail.com. Las inscripciones, así como la autorización para participantes menores de edad entre 16 y 18 años, pues pueden consultarlo en la página web jimenadelafrontera.es. Y clausurada la temporada del Club de Gimnasia. Un reconocimiento que se realizó a gimnastas, entrenadoras y familias. Y por cierto, un aviso de corte de agua por reparación en la red de suministro en la zona del barrio Alto de Jimena de la Frontera. Hoy jueves el corte se realizará desde las 9 de la mañana hasta la 1 de la tarde. Pues la información es la que manda y esto es lo que nos... la información del campo de Gibraltar y también en Jimena de la Frontera, por supuesto, donde estamos realizando también este programa. Pues nos vamos a los números de la suerte, vamos a coger todas las carteras a ver qué tenemos en el boleto, si somos millonarios o millonarias.

0: celoso.
1: Bueno, pues el cupón diario de la 11 celebrado en el día de ayer, miércoles 27 de mayo. El número premiado fue el 97.235, 97235, con la serie

0: Y el sorteo de la Bonoloto realizado en el día de ayer, miércoles, los números premiados fueron el 6, 9, 11, 27, 29 y 48. Complementario el 1 y reintegro el número 1.
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0: Y repetimos el sorteo de Euromillón celebrado el martes. Los números ganadores fueron 6, 23, 25, 35 y 37. Y las estrellas el 6 y el 12.

Ya pues sintonía nueva, también para los horóscopos, también más tranquila. Aquí me estoy sorprendiendo yo porque hemos puesto la carpeta nueva de sintonías y hay algunas que no la hemos oído, pero bueno. Comenzamos con Aries, 21 de marzo al 20 de abril, aunque al igual que toda la semana va a continuar bajo tendencias positivas y fructíferas, sin embargo este día tendrás que hacer frente a más tensiones y obstáculos. También tu estado anímico se encontrará algo más revuelto, sobre todo hacia la primera mitad, pero al final solucionarás asuntos que te inquietaban. Tauro, del 21 de abril al 20 de mayo, este día estará protagonizado por asuntos de tipo económico, ya sea en forma de acontecimientos, preocupaciones o algo que estás planificando. Se trata de un día ideal si tuvieras que tomar alguna iniciativa importante de carácter financiero, pero si tuvieras que resolver un gran problema, hoy podrás hallar la solución. Géminis, del 21 de mayo al 22 de junio. Hoy los planetas no estarán tan armónicos como estos días pasados. Tendrás algo más de inestabilidad emocional y algunas veces cierto desasosiego interior. Aunque en el ámbito material, laboral o social, las cosas te seguirán yendo tan bien como en estos días pasados. Sobre todo si tienes que hacer un viaje de negocios. Cáncer, del 22 de junio al 22 de julio, aunque desde el punto de vista planetario, hoy las aguas... Aunque desde el punto de vista planetario, hoy las aguas bajan algo más revueltas. Sin embargo, este será un buen día para ti, especialmente para asuntos de trabajo, finanzas y otras cosas mundanas. Tan solo te encontrarás con más sorpresas o cambios que no esperabas, aunque al final las cosas te irán bien y todo encajará. Estaba mal escrito, decía en vez de bajen, y entonces no me cuadraba a mí el texto. Leo, del 23 de julio al 23 de agosto, hoy te espera un día de actividad, tanto mental como física, incluso con algunos momentos de desasosiego, sobre todo por la mañana, debido a muchas preocupaciones que irán surgiendo de forma inesperada. Éxito o realizaciones en el trabajo, aunque en un principio no te dará esa sensación, pero luego se arreglará. Virgo, del 24 de agosto al 23 de septiembre, hoy la influencia de los astros será algo más crispada o disonante para ti, y como resultado esto te va a traer un día con más problemas o tensiones, tanto en el trabajo como en la vida íntima. Aunque todo ello tendrá un carácter pasajero y no va a ser tan grave como en un principio te parecerá, tan solo debes tomártelo con calma. Libra, del 24 de septiembre al 22 de octubre, tal como te viene sucediendo a lo largo de esta semana, hoy vas a tener un día muy favorable o inspirado para todo tipo de uniones o asociaciones, tanto de trabajo y negocios como personales y sentimentales. En muchos casos, tú mismo las buscarás, aunque la mayoría de las veces va a ser el destino quien las traiga a tu vida. Escorpio, del 23 de octubre al 20 de noviembre, aunque el día de hoy tendrá muchas tensiones, sin embargo, va a ser un excelente momento para asuntos relacionados con el dinero, negocios, inversiones y otras cosas de carácter material. Esto no quiere decir que todo va a ser fácil, pero pase lo que pase, te conviene volcar tu energía en el trabajo y tendrás éxitos que no esperas. Sagitario, del 21 de noviembre al 21 de diciembre, hoy te espera un día muy bueno en el que puedes obtener grandes realizaciones en tu trabajo o vida social. Aunque al mismo tiempo, y sin contradecir lo anterior, también va a ser un día de mucho ajetreo y piedras que tendrás que ir apartando en tu camino, especialmente por la mañana. Pero lo importante es que todo irá bien. Capricornio, del 22 de diciembre al 20 de enero, importantes realizaciones en tu trabajo o financieras, pero que serán el resultado de grandes esfuerzos y sacrificios que has realizado a lo largo de bastante tiempo. Esta es una semana muy positiva para ello y especialmente lo será el día de hoy, pero la lucha y tensión se van a mantener hasta el final. Escucha tus intuiciones. Acuario, del 21 de enero al 19 de febrero vas a tener un día de muchas sorpresas, noticias o cambios inesperados relacionados con la economía. Afortunado, pero con muchos obstáculos a superar. Puede llegarte un dinero que no esperabas o no lo esperabas en este momento, pero también podrías encontrarte con algún gasto de importancia e igualmente inesperado. Y por último, Piscis, del 20 de febrero.

Pero al 20 de marzo, este va a ser un día un poco engañoso porque los astros no se hallarán tan en armonía con los días pasados. Alegrías o sueños realizados, pero que luego finalmente las cosas no te vengan tan bien, dadas como parecía. O los triunfos no sean tan sólidos como daba la impresión. También tendrás grandes altibajos emocionales. Bueno, pues hoy está la cosa regular, ¿eh? Hoy algunos astros están más positivos y otros están un poquito más reguleros. Así que no todos los días es fiesta, ¿verdad que sí? Pues ahí estaba el horóscopo en el día de hoy. Y vamos a ver qué ocurrió tal día como hoy en algunos años. Sintonía nueva también.

¿Qué pasó hoy, un 28 de mayo de 1910? Pues se fundó en Buenos Aires la Academia Argentina de la Lengua, precursora de la actual Academia Argentina de las Letras de 1931. Y en 1940 el rey Leopoldo rinde Bélgica ante Alemania tras 18 días de combate. En 1964, el Consejo Nacional Palestino crea en su primera sesión la Organización para la Liberación de Palestina, la OLP, con el fin de lograr la autodeterminación de los palestinos. Y en 1991, 15 países de la OTAN acuerdan crear las Fuerzas de Reacción Rápida, la FRR, cambio histórico en el esquema defensivo occidental. Y en 2020, China aprobó su primer Código Civil, texto legal que regula, entre otros asuntos, el derecho a la privacidad. Y en 2024, los gobiernos de España, Noruega e Irlanda formalizan el reconocimiento del Estado de Palestina. ¿Quién cumple años hoy? Pues, por ejemplo, el exministro español Carlos Solchaga, que nació en 1944. Es el cumpleaños de Pastora Vega, actriz española. Y el cumpleaños de Kylie Minogue, cantante australiana. ¿Quién ha muerto en este 28 de mayo hace algunos años? Pues por ejemplo, en 1972 falleció Eduardo Windsor, monarca británico que renunció a la corona para casarse con Wally Simpson, estadounidense divorciada. O Gary Coleman, actor estadounidense. Y también murió en 2018, tal día como hoy, María Dolores Pradera, esa cantante española súper conocida. Y por supuesto, Antonio Gala, poeta y dramaturgo español que falleció en 2023. Hoy, 28 de mayo, celebramos el Día Internacional de Acción por la Salud de las Mujeres y el Día Internacional del Juego. Y hoy celebramos los santos Justo, Germán, Podio, Félix, Emilio, Eladio y Luciano. Pues felicidades a todos ellos por ese santo. 10:30 de la mañana, vamos con esa recetita para el día de hoy.

Bueno, pues ayer hicimos la ensaladilla rusa y hoy vamos a hacer otro plato muy típico, que además cada uno lo hace a su forma, ¿verdad? Después preguntaremos a los oyentes cómo hacen lo que vamos a hacer hoy. Hoy vamos a hacer unas croquetitas del Puchero, ¿vale? Vamos a ver cómo la preparamos nosotros. Esta nos la ha pasado un restaurante de un sitio que se llama Pensión Anamadi. Pues nada, nos pasó la receta y aquí la tenemos. ¿Qué es lo que necesitamos? Pues cómo lo realiza ella. Necesitamos pollo del Puchero, cebolla, ajo, nuez moscada, perejil, sal, harina, caldo del Puchero, huevo, pan rallado y aceite de oliva.

Bueno, lo primero que tenemos que hacer es un puchero, ¿eh? Y una vez que se ha hecho, se escoge la carne del pollo o de la gallina, si se ha utilizado esta para hacerlo. Bueno, nos comenta la autora, Ana Mari, que es complicado dar cantidades, es muy complicado porque ella las hace a ojo y entonces por eso no ofrecemos este dato, ¿eh? De todos modos, señala que una de las claves está en que el 80% de la masa sea el pollo que se ha usado para el puchero. Dar huesos y piel al pollo cocido y picarlo muy bien. A esta mezcla se añade también muy picada un poco de cebolla y perejil. Añadimos también una... También a esta masa sal y nuez moscada. Ponemos una sartén a fuego medio y ponemos un poco de aceite y una cucharada bastará. En él ponemos la harina como dos cucharadas y le damos unas vueltas. Añadimos entonces la mezcla que hemos hecho antes con el pollo y la cebolla. Removemos y se deja que se hierva la cebolla a fuego bajo. Incorporamos el caldo del puchero hasta conseguir que quede una masa espesa. Apartamos y la dejamos enfriar. Una vez fría, se van haciendo canutillos finos con la masa y se mojan primero en huevo y luego en pan rallado. Se reservan hasta el momento de freírlas. Por ejemplo, bueno, Ana Mari las fríe en freidora, aunque también se puede hacer en sartén, siempre con la precaución de que esté bien caliente, aunque sin humear, para que las croquetas no se revierten y queden crujientes por fuera y jugosas por dentro. Se sirven calientes. Pues las croquetas del puchero al estilo Ana Mari, que es la que nos ha mandado esta receta. Yo creo que cada uno o cada una, realiza las croquetas pues como a su estilo, ¿no? Como lo hacía su madre, su abuela, o en fin. Y tienen que estar buenísimas, ¿eh? Bueno, nosotros ofrecemos una idea para el que o la que no lo haya hecho nunca, pues más o menos hemos ofrecido un poquito ahí una ideita, ¿de verdad?

Mira, hoy vamos a aprender un truco casero para intentar eliminar las moscas. Pues tenemos un par de truquitos para intentar eliminarlas. Son caseros, así que vamos a ver. Bueno, pues tenemos que hacer, vamos a hacer una trampa de vinagre para atraparlas. Las moscas son atraídas por los olores dulces y fermentados. ¿Qué necesitamos? Un vinagre de manzana, un poco de agua, una cucharada de azúcar y unas gotas de jabón para platos. Mezcla todo en un vaso, el vinagre las atrae y el jabón rompe superficial del líquido provocando que se hundan al posarse. Puedes hacer lo mismo dentro de una botella de plástico cortada por la mitad, colocando la parte superior boca abajo en forma de embutido para que no puedan escapar. O también lo puedes hacer poner un limón con clavos de olor para ahuyentarlas. Es un repelente natural y deja un aroma muy agradable en tu hogar. Corta un limón por la mitad y clava entre 10 y 15 clavos de olor, la especia en la pulpa de cada mitad. Colócalo en lugares estratégicos como ventanas, mesas de exterior o la encimera de la cocina, por ejemplo. Bueno, también nos puede valer plantas aromáticas o aceites esenciales como aceite de eucalipto, menta o citronela en agua y rocíalo por los marcos de las ventanas. Pues mira, qué curioso, ¿eh? Curioso esto de... para quitar las moscas. Muy bien.

0: Pues 10 y 36 minutos. Hoy no tenemos consejo de bienestar de salud. Porque, bueno, teníamos alguno por ahí pendiente. Pero tenemos que seguir investigando, ¿eh? Porque más o menos son muy, muy, muy parecidos, ¿eh? Así que mañana tendremos el consejito de salud y bienestar, ¿vale? Pues con esto termina la información de servicio público. Hemos consultado el horóscopo, los periódicos, el número de la suerte, qué pasó, las recetas, los trucos, en fin. Es que ha sido... ya estamos puestos al día, ya estamos como tenemos que estar. Así que nosotros lo que vamos a hacer ahora mismo, lo que vamos a hacer ahora mismo, vamos a ver dónde está esto, vamos a ir un momentito con nuestros colaboradores y al teléfono en dos minutitos. Así que nada, yo os digo el teléfono, el 956-64-24-30 y nada, simplemente... Nos puedes llamar para solicitar esa que tanto te gusta, ¿vale? Vamos a ver, estoy preparando aquí una cosita. Ahora sí. Sí, que nos puedes solicitar esa canción que tanto te gusta. Así que minutito y ya abrimos el teléfono. Voy a comprobar de que está todo bien y de que el buzón no sale. ¿De acuerdo? Venga, vamos a ello.
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0: 10 y 40 minutos de la mañana. Bueno, pues ya tenemos el teléfono. Lo acabo de comprobar, ¿eh? Lo acabo de comprobar. Y el teléfono funciona, ¿eh? El teléfono suena, ¿eh? 956-64-2430. Que no te va a salir el buzón de voz, ¿eh? Digo, lo voy a comprobar antes, ¿eh? Lo voy a comprobar antes. Ahí está ya. Vale, buenos días.
1: Buenos días.
0: Hombre, Domingo, ¿qué pasa, hombre?
1: Mira, hasta llamando y no podía llamar, ¿sabes?
0: Que no ha podido, ¿no? Claro.
1: No, otro día, Antoñito Jesús, ¿sabes?
0: Sí, me lo dijo ayer.
1: Y mira, cuando no te llamo es que me voy y vengo ya tarde, vengo cerca a la una, hijo, ¿sabes?
0: No, no pasa nada, también tenemos vida, ¿eh?
1: Bueno, mira, vamos al lío para no perder mucho tiempo, ¿no?
0: ¿Cómo está? ¿Cómo estás tú?
1: Bien, a ver, ¿cuándo tú dispones para ir a tomar lo que yo te he dicho?
0: Sí, yo lo tengo pendiente.
1: ¿Quién te manda?
0: Sí.
1: Bueno. ¿Quién te manda?
0: ¿Qué te voy a poner hoy, Domingo? Cuéntame.
1: Orquesta Andalucía.
0: Ah, venga, Orquesta Sol de Andalucía.
1: Vale. ¿Puede ser? Si sí. No me pones lo que tú quieras.
0: Sí, hombre, todo, claro que puede ser, si te la pongo siempre. Venga. Claro que puede ser.
1: Bueno, vamos a dedicar para ir, entre otros.
0: Venga.
1: Te lo dedico yo a mi hijo, a la mujer, a la familia. También se lo dedico también para ti,
0: sí.
1: para la niña, para tus padres y tu madre. Y un abrazo muy grande para ti y para todos los que están en la emisora, para Juan y para todos tus niños, ¿sabes?
0: Muy bien.
1: Y también se lo dedico también para Mari Carmen García, Miguel, sus hijos, su nieto, y un abrazo muy grande para ellos, que es una familia muy buena. Para Antonio Jesús y su familia.
0: Sí.
1: Para Isabel Navarro y su familia,
0: sí.
1: Para Enrique y su familia, sí. Para Pepi y su familia, para Anita del Campo y su familia, para Mari Carmen Rubio y su familia.
0: ¿Te escucha?
1: Antonio Blanco y Soledad, para Néstor Barbero y su familia, para Zapatero y su familia.
0: Sí.
1: Este que me llamó es. Y para Antonio de las Persianas, y su familia, y para Ana Zapata y su familia, para Antonio Durán y su familia, para la gente de Jimena, que son muy buena gente todas,
0: sí.
1: Todas las personas que hay allí.
0: Ajá. Sí, para María Marvá, para Lucy, para...
1: Exactamente. Y para Rafael, Remedio, Sofía y su cuñado y su familia.
0: Muy bien.
1: Y para este muchacho que llamó ayer, para Antonio, para Salvador y su familia.
0: Salvador, sí.
1: Bueno, ya está.
0: Muy bien.
1: Y para ti un abrazo muy grande y te lo doy en tus manos, ya no te digo más nada. Cuando quieras, aquí me tienes.
0: Muy bien, no te preocupes que te tengo pendiente, ¿eh? Te tengo presente, es que estoy un poquito cogido, por eso no te llamo.
1: Tengo ganas de hablar contigo un ratito.
0: Sí. Vale, pues no te preocupes. Que estás bien de salud y todo bien, ¿no? ¿No?
1: Mira bien, estupendo, ¿sabes?
0: Vale. Es lo más importante.
1: Mis dos vasitos de vino, que fue una maravilla.
0: Digo, ¿y qué va a comer hoy tú? ¿Qué tienes de comer hoy?
1: Pues mira, hoy voy a hacer almóndiga con tomate.
0: ¿Escuchado la receta de las croquetas del puchero?
1: Eso, mira, yo pongo el puchero, hijo, pongo el puchero, con la carne que sobra y todo lo que sobra, hago y una papita más acá.
0: ¿Hace ropa vieja?
1: No, hago concreta.
0: Eso, yo he dado la receta hoy.
1: Y la que tú has dado es muy buena también, ¿sabes?
0: Pero tú la haces diferente, ¿no?
1: No, pues me ha gustado lo que tú has dicho, todo lo que hay que hacer.
0: Ah, pues mira, pues hay que probarlo.
1: Está muy bien. También yo hago mucha ensaladilla también, ¿sabes?
0: Sí.
1: Cuando hago, porque también es muy bueno.
0: Ayer también lo dijimos.
1: Bueno, también se dedica para Enrique, ¿no?
0: Sí.
1: Y resulta que unas canciones muy bonitas, el muchacho, ¿eh? Unas canciones preciosas.
0: Sí.
1: Y ya cuando vengo aquí, pues digo, vamos a ver, ya. Y hoy, digo, hoy voy a ser primero de aquí.
0: Claro que sí. Ayer es que tuvimos un problema, ayer me dijo Antonio Jesús que no pudiste llamar por el tema de lo del buzón. Entonces digo, lo voy a mirar hoy a ver qué es lo que pasa. Y hoy está todo bien. Hoy funciona todo bien. Menos mal. Menos mal. Bueno, pues Domingo, que me alegro escucharte y te pongo yo la Orquesta Sol de Andalucía, que ya la tengo por aquí de fondo, ¿vale?
1: Ya te daré unas cositas, copias de la balona, ¿sabes?
0: Venga, muy bien. Yo quedo pendiente, quedamos pendientes de la tapita y de, yo te llamo, tú no te preocupes que yo me acuerdo de ti.
1: Tú eres el que manda.
0: Muy bien.
1: Venga, un abrazo.
0: Un abrazo. Venga, Domingo, buen día.
1: Adiós.
0: Adiós, hasta luego. Gracias, hasta luego. Adiós.

0: Bueno, pues ya tenemos el teléfono Linco 664-2430. Buenos días.
1: Buenos días, Darío. Es más difícil para cogerte que una primitiva de tres.
0: Ole, ¿y tú has cogido algo? ¿Cogido algo en el los números? Nada. ¿No?
1: Esta noche,
0: te huida. Bueno, no, no ha cogido nada. Ah, bueno, es verdad que se coge esta noche, verdad.
1: Ni en el... Mira que cumpleaños de mi hijo es mañana, el 29, hoy yo que estoy pensando.
0: Que tú, porque tú estabas diciendo que era hoy.
1: Era porque me ha confundido de día, yo creí que estamos a 29 hoy,
0: hijo. No, es 28, es 28, por poco le celebro a tu hijo dos cumpleaños, ¿eh? Claro, tú le dices, ay, mi niño, felicidades, mira, tu hijo, gracias, no, igual, le hace la fiesta y dice, mamá, que mi cumpleaños es hoy, ah, felicidad otra vez, otra fiesta, ¿no? No veas tú, Así que, fíjate tú.
1: Un programa de coronación, niño, a las 4 madrugas.
0: Anda, el niño madrugador.
1: Que no. Madrugado, y así es, que es trabajador máximo.
0: No te dejo dormir.
1: Mira, me estaba comiendo una sopa de tomate a las 10 de la noche y era a las 12 y todavía estaba...
0: No vea, ¿no?
1: Escúchame, que estaba escuchando un dolor que me daba.
0: No vea, ¿no?
1: Ay, que no me dejaba de comer.
0: No vea, bueno.
1: Digo, pues yo me tragué el plato de sopa de tomate. Me lo tragué. A poco, pero me lo tragué. Pues nada, hijo, menos mal que te cogió, porque vaya mujer, quita esa mujer que tiene ahí en el automático que bajío tiene.
0: La mujer del buzón de voz, ¿no?
1: Del buzón de voz, diciendo, donde llamas está lleno.
0: Claro, porque no. Claro, porque mientras esté la canción, Pepi, no podéis llamar porque el teléfono está acorde. Claro.
1: Sí. No lo cortes, déjalo y esperamos, chiquillos.
0: No, mujer, lo que no quiero es que estés esperando 3-4 minutos. Entonces,
1: mira, yo llamo a Cadena Levante. Sí. Cuando cuelga la persona, llamo. Y si tengo, que como pasa a ustedes,
0: sí, hay
1: una persona para más, pues si tengo suerte, cojo y espero. Aquí no nos importa de esperar. Yo ya lo dije a Juan Riva también, dice,
0: sí.
1: Bueno, pues lo voy a hacer así.
0: Sí, es que lo hacemos más que nada porque no nos gusta tener a la persona escuchando música, ¿sabes lo que te digo? Entonces dice...
1: No, que tú hazlo así, hombre, hazme caso.
0: Rafael cortaba las canciones para meter a la gente, no, entonces.
1: No, porque tú dices, bueno, pues ya cuando termine la canción, entra en antena.
0: Claro. Claro.
1: Dime. Niña, tu hija se llama Alma como mi nieta.
0: Sí, Alma se llama, sí.
1: Mi niña se llama Alma Leticia, pero aquí toda está mi Alma, porque Alma es tu primer nombre.
0: Claro. Sí, Alma Leticia es un nombre compuesto, pero bueno, oye, que también, ¿sabes?
1: Sí, pero y ella es Alma, ajá, mi niña. Pues nada, y no vea la niña, ¿no? Tu niña, que sabe, esa sí. Le gusta la radio.
0: Sí.
1: ¿A tu niña le gusta la radio?
0: Le gusta mucho el micro y el estudio, y le gusta mucho todo, entonces, digo, claro. todo le viene de familia.
1: Y a mí me gusta la gasolina.
0: No vea la gasolina. Escúchame, ayer... habló Francisco, no te escuchó, no te escuchó, estaba...
1: El de la pedra no me escuchó.
0: No, bueno, escuchaste lo que te dijo, ¿no? Que te había caído de la cuna, ¿no lo escuchaste?
1: ¿Qué, hombre? ¿Cómo me había caído de la cuna? Esto no es verdad.
0: Sí, dice esa saca y ahí está, que también le dieron en la cabeza. Y dice, ¿tú no sabes que ella se cayó de la cuna, de frente, de cara, ese día y ahí sí se ha quedado? Le estuve diciendo lo del cuerpo que tiene y me ha dicho, tú no sabes lo gorda que está, con lo que come esa mujer, chiquillo. digo.
1: Mira, sí, gorda, que peso 67 kilos.
0: 67 kilos pesa. ¿Está escuchando, sí, no?
1: Escúchame, Darío, que yo soy harta. Bueno, sí, hasta, sí, estoy sí, normal. Sí. Yo medía 68, pero ya he encogido, ya ahora mido 65.
0: Ah, vale.
1: Ahora ven, pero... Pues la edad dice que se encoge, ¿no? Se encoge todo.
0: Sí,
1: a
0: bueno.
1: Mí no me han cogido todo. A mí en la altura, lo de verdad, no me han cogido nada, ¿eh?
0: Bueno, yo te... yo te conozco, bueno, pero claro, el Manrique dice... Chiquillo, pero tú lo has visto de verdad. Digo, claro, lo has visto de verdad, y lo has saludado y lo has visto de...
1: No, digo, que no soy gorda, di la verdad.
0: No, que va para nada. Yo al contrario, ¿eh? Al contrario, yo te veo delgada, ¿eh? Yo te veo bastante delgada.
1: Sí, pero... ¿Hace ya 20 años que no me ves?
0: ¿Cuánto?
1: 20 años, si
0: no. Ah, bueno... Bueno, es verdad. Te va a decir, bueno, ¿y cómo no te va a ver si lo ves? Todo? Ya, tú sabes, la neura que se me va a mí en la cabeza.
1: Hace mucho tiempo de que no me ves, Francisco. Pero vamos, él es guapísimo, ¿eh? Porque Manrique ha sido muy guapo.
0: Ah, por cierto, estuvo diciendo lo del gorro. Que él no se ha puesto un gorro nunca en su vida. Si tú lo has visto, dice, yo no le pongo ni una gorra, dice.
1: Es verdad, ese ponía un sombrero como los cordobeses y esta cara tan redonda que parecía un pan redondo.
0: Que lo que te dije yo ayer, Fino Quinta, parece que va a anunciar en Jerez. ¿Eso es para llevar los Jerez allí con el gorro? En la Feria del Caballo, no veas.
1: Ya, porque ya ha pasado la Feria del Caballo, para el año que viene le dije, vamos a ir con la mujer y todo y unas amigas, vamos a ir.
0: No veas.
1: Y lo que pone el gorro ese redondo, el sombrero.
0: Sí.
1: Está muy guapo con el gorro.
0: Sí. No vea. Yo le digo, escúchame que me han dicho que te pone un gorro y te digo, ¿qué gorro me voy a poner? Yo no me pongo gorra ni nada. Digo, no
1: sí,
0: vea.
1: Sí, un sombrero, de verdad, se lo puso. Escucha, tú no le hagas mucho caso, porque desde que le dieron la pedra no ha quedado bien.
0: Ah, porque hay veces que no se acuerda de las cosas, ¿no? Hay veces que... Hay veces que Manrique no se acuerda de las... Ya.
1: Se acuerda. La memoria se le va.
0: Claro, pues
1: de la pedra, ¿sabes? De la pedra no ha quedado bien.
0: Sí. Yo cuando me dijo que tú te habías caído de la cuna, digo, aquí estamos, bien normal, de verdad, en serio, ¿eh? Digo, aquí alguien normal, chiquillo.
1: Un besito para allá, a ver si te llama.
0: Sí,
1: ¿tú sabes?
0: Sí.
1: ¿Tú sabes lo que estoy haciendo yo de comer? Pues ya las hillo.
0: Mira, pues yo he dicho las croquetitas del puchero hoy. Porque...
1: Ah, sí, no, después te excusaré, porque estaba liada con la...

0: y me lo cogelo cuando a lo mejor estoy mala, o se me apetece un vasito de caldo, lo saco del congelador, al microondas, a la taza y venga, para adentro.
1: Ah, mira, ya está.
0: Digo, bueno, mira, pues hablando del puchero, me van a poner hoy... A que me voy con mi madre, que hoy tenía
1: puchero.
0: Mi madre, que me pudiera ir ya con el puchero. Bueno, ya. El puchero que hacía mi madre, la pobre mía, que
1: ya,
0: la
1: tiene a ver. Ya ve, ya ve. Bueno, es que las comidas de las abuelas y de las madres son las más buenas que hay, ¿eh? Pa uno, claro.
0: Sí, y yo la verdad, todo lo que sé de la cocina, gracias a mi madre.
1: Ella te enseñó, ¿no? Te enseñó a cocinar, ¿no?
0: Sí, yo le decía a Omar, porque antes se decía Omar, no ahora mamá.
1: No,
0: ya. ¿Cómo se hace el otro? Y yo soy una cocinera, no decirte la mejor, porque la mejor no es nadie, pero no. Que sé hacer las comidas exactamente como ella. Muy buena, muy buena, muy buena. Todo lo que hago.
1: Hombre, cada uno le da su toque y su estilo.
0: Claro, exactamente, cada uno le da, eso es verdad, sí que es verdad, hijo.
1: Uno le
0: bueno,
1: da
0: pues mira, ahí me la pone la del puchero.
1: Ya la tengo ya preparada aquí.
0: Caramolleta estará escuchando.
1: Sí,
0: ¿no?
1: El caramolleta. Ese va a ser el primero que se la va a dedicar, ¿no? A tu amigo el del gorro cordobés, ¿no?
0: Ahí va. Claro, qué guapo, pero mira, lo más de guapo, le pega porque tiene la cara tan de onda.
1: Digo, le
0: y
1: pega.
0: Le pega mucho, ¿eh? Le pega mucho. Ahora los quiero, cuando vayamos a la feria de Jerez, lo voy a vestir de zulo.
1: No vea tú, no vea tú la que le ha quedado aquí a Francisco, ¿eh? Un de un pepi.
0: Le voy a ir ligera porque no vea que va a rifar.
1: Escúchame.
0: Mira, ya se me olvidó Soledad, por Dios. Bueno, yo dije para todos los que escuchan Cadena Joven.
1: Sí, sí.
0: Sí, pues sí. Mira, yo para mis tíos, para mis nietos, para mi amigo Francisco Manrique en Molleta. Entonces,
1: oh, un chiquillo.
0: Para mi amigo Francisco, sí. Que yo me traduzca. Para sus hijos, para sus nietos, para su mujer, con mucho cariño. Porque tiene una mujer sapo y es guapísima la mujer.
1: Sí, sí.
0: Guapa la mujer, sí. Uh-huh. Bueno, mira, también para Soledad, no se me vaya a olvidar como ayer. Para Soledad, Antonio, sus hijos, sus nietos y mis nietos.
1: Uh-huh.
0: Para Isabel Navarro. Espero que estés bien, Isabel, llama. Me encanta de escucharla, de verdad. Para ella y para toda su familia, para Anita del Campo y familia, para Ana Vallecillo y familia, para María, nunca me acuerdo el apellido de ella, y es que no tengo
1: María Marva, ¿no?
0: María Marva, ¿no?
1: María sí. Marva.
0: Ahí va, para ella y para toda la familia. Y María, no deje de pintarte.
1: Ahí,
0: que
1: ahí.
0: La pintura nos alegra más la vida, hija.
1: Digo, ¿cómo lo sabe?
0: Y ella es coqueta, como yo, a mí me gusta mucho. Y mira, todavía no me he pintado. Quedarme
1: voy
0: a pintar.
1: Claro.
0: Porque estoy ya medusaito y tengo el pollo ahí haciéndose.
1: Sí.
0: Pues tengo que ir un mandadito ahora.
1: Muy bien.
0: Y eso, ¿y a quién más, hijo? Espérate, a los dos Juanes de Gibraltar, a José de Francia, a Antonio Durán, Antonio de la Plaza Toro, que no me acuerdo el apellido de él. Era posible. ¿A quién más? Ah, Marujita, por Dios, mi Marujita. Y para todas las familias.
1: Uh-huh.
0: Para Mari Carmen García, para Miguel, sus hijos y sus nietos. Muchos besitos, Mari Carmen. Otro encanto de mujer. Mari Carmen es maravillosa. Y Miguel, el marido. Hoy espérate que sigo oliendo tostado.
1: Venga, dale.
0: Mira, hijo, y para todos los que llaman y escucha, para Anthony, para Tere, para Juan Riva,
1: sí.
0: Para Nuria González, para... Así es más, es que no quiero que se a mi tía Feli también la aviso y a mi tía Feli, por si no la aviso, y toda la familia, y para Pedro, para su nieto y sus hijos, y para todas las personas que llaman y escuchan, ¿vale, hijo?
1: Muy bien.
0: Ah, mira, para este hombre que llama Salvador,
1: sí.
0: No lo conozco, pero por las radios ya sí.
1: Sí, sí, llama todos los días, ¿sabes? Llama todos los días el papel sí. De su canción, digo.
0: Que... para Salvador también, para él, para toda su familia, y para Domingo también, para su hijo, para su nuera, y para todas las personas que llaman, ay, para Emilia García, que a ver si llama, que aunque estaba trabajando y estaba la saque que estaba trabajando, pero ya no.
1: Ahora ya no. Escúchame una cosa, que se te ha quemado la comida, no, ¿no?
0: No, no, que va. Ah, a punto de hacerse ya, ya está eso.
1: Claro,
0: que no dice... vea lo loca ahí aquí con su vinito blanco.
1: Da.
0: Oye, de escándalo. Pues nada, Darío, y muy especialmente para ti, que el cumpleaños de mi niño es mañana, que me he confundido.
1: Bueno, pues mañana lo felicitamos, ¿no? Le ponemos cumpleaños feliz.
0: Hombre, claro, y me lo tiene que poner y yo le voy a cantar a mi niño su cumpleaños.
1: Su cumpleaños,
0: feliz.
1: Claro que sí.
0: Mañana.
1: Ole.
0: Claro que sí, ¿no?
1: Muy bien.
0: Y nada, y para ti, Darío, con mucho cariño, y la verdad que eres chapó.
1: Muchas gracias, cariño.
0: Como lo eres tú, Juan Rivas y Antonio, la verdad, soy los tres maravillosos.
1: Pues muchas gracias.
0: Y tú sí que eres maravillosa. Familia, y para tu niña Alma, que es un encanto, me encantó cuando la escuchaba de hablar contigo. Es verdad, dale besito de mi parte.
1: Sí, además muy guapa,
0: y para
1: ¿eh?
0: Toda la...
1: Es muy guapa. Escúchame, que no es porque yo sea su padre, pero de verdad que es guapa, ¿eh? Que es una niña que es vistosa, que es guapa. Entonces, son unos labios así gorditos, donde la gente le dice...
0: Sí, anda, que no, la niña va a ser un guardapasto de mañana.
1: Sí, yo tengo que tener cuidado con ella.
0: Que mi niña, mi hija, yo tengo mi hija Arancha, la madre de la niña,
1: sí.
0: Que mi Arancha es preciosa, no porque sea mi hija, porque te lo puede decir cualquiera que me conozca a mí, mi Arancha es, vamos, el día que te vea te voy a enseñar las fotos, guapa, y la niña es dos gotas de agua, chiquillo, a la madre clava estos labios gordos, esos tojazos que tiene,
1: claro.
0: Es que las armas son todas guapas, tiene que ser guapa todas. Pues nada, corazón mío.
1: Bueno,
0: y para tu arma, para tu mujer y para toda tu familia y para todas las familias jóvenes.
1: Muchas gracias, guapa.
0: Vale, hijo.
1: Venga,
0: un abrazo, que así me vas a los perros que te dije, que a la redonda.
1: Ahí está, el fino quinta.
0: Ahí está. Adiós, mi arma.
1: Adiós, preciosa. Venga, que tenga un buen día. Adiós. Hasta mañana. Adiós.
0: Adiós.
1: Venga, vámonos con Eco de Rocío y en la casa de mi madre para Pepi Verdejo.

0: Pues nada, estaba en la casa de mi madre, pedía por nuestra amiga Pepi Verdejo, Deco de Rocío, en la casa de mi madre. Bueno, pues nada, aquí estamos, estoy yo escuchando de fondo porque tengo la radio puesta por el tema de los microcortes que tenemos, que a ver si lo solucionamos alguna vez. Buenos días.
1: Buenos días.
0: Hombre, Salvador, ¿qué pasa? ¿Cómo estamos?
1: Bien, va
0: consigo. Otra, claro. Nosotros escuchamos, ya más o menos me quedo con las voces. Hay alguna que todavía me dice, ¿quién soy? ¿Quién es esto? Pero más o menos me voy quedando con los tonos de la gente, ¿eh? Así que poquito a poco.
1: Pues yo tengo mala memoria, padre.
0: poquito a poco. Ya está la Pepi, ya te tiene la Pepi Verde en la lista, ¿eh? Así que te la voy a dedicar todos los días.
1: Sí, pues yo se lo voy a dedicar ya también.
0: Muy bien. ¿Qué es lo que le va a dedicar? ¿Qué le ponemos hoy?
1: Hoy, bueno, una de María de la Colina, otra vez.
0: Venga, María. Era la canción, ¿no? La que te puse de ayer, ¿no?
1: No era, pero bueno, era bonita también.
0: Sí, que me dijiste tú cómo quieres que te olvide, era.
1: Sí, pero no era la que yo...
0: Mira, hay otra que se llama Voy a olvidarme de ti.
1: Ah, y esa me importa ni qué.
0: A ver, vamos a ver si es esa. Vamos a probar si es esa.
1: Esa es
0: esa. Porque está con los olvidos que... Vale, pues yo la tengo aquí preparada ya. Porque...
1: Para mí que es esa, ¿sí?
0: Vale, pues vamos a ver si... Mira, te voy a poner un trocito a ver si tú la escuchas. A ver.
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0: ¿Te suena?
1: No sé, es que no lo ha caído bien, pero.
0: Espera, vamos a ver.
1: Bueno, esa misma,
0: vamos a escuchar el estribillo.
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0: olvidarme de ti.
1: Esa es.
2: Sí, sí, esa me parece a mí que sí.
1: Vale, pues vamos a ponerla. Digo, la tengo aquí preparada. Digo, te voy a poner un trocito para que tú escuches si es o no es. Porque, claro, como estamos hablando de olvido, sí, sí, pues por eso te digo. Así que. Vale, pues venga, vamos a dedicarla, ¿no?
2: Bueno, o sea, dedico a mi familia.
1: Muy bien.
2: Mi mujer, mi hija y mi dos nietos. Y se la dedico a Domingo.
1: Sí.
2: A María del Carmen, ¿no? María del Carmen.
1: Sí, sí. María del Carmen García.
2: María del Carmen García. Y a esa mujer que ha llamado ahora, que era...
1: La Pepi, Pepi Verdejo.
2: Pepi Verdejo, también se la dedico.
1: Muy bien.
2: Y a todos los oyentes.
1: Muy bien, la Pepi con sus 67 kilos, que no vea cómo pone a Francisco Manrique. Oh, sí, Quillo, cómo lo pone. ¿Cómo lo pone? ¿Tú te imaginas a Manrique con el gorro y a él cayéndose de la cuna, chiquillo? Si es que yo me la imagino a los dos, digo, aquí no hay ninguno normal, ¿eh? Aquí no hay ninguno que esté bien,
2: vamos,
1: ¿eh? Claro, hombre, siempre. Ellos siempre, porque ellos dos se quieren mucho siempre, ¿eh? Ellos se conocen, claro, de toda la vida y cuando se ven, pues se quieren mucho. Así que claro, nada, fíjate.
2: Claro,
1: bueno, pues Salvador, que hoy hemos hecho las croquetitas del puchero nosotros. ¿Tú qué vas a comer hoy?
2: Yo me voy a comer puchero.
1: ¿Te vas a comer puchero? Muy bien.
2: Hoy puchero.
1: Y después una pringada, ¿no? Una pringadita detrás.
2: No, hoy pringada no, porque lo que sobró puchero.
1: Ah, vale. Y
2: lo metí en el congelador y hoy vamos a comer puchero otra vez.
1: Muy bien. Ya está, pon un pucherito y ya está. El viento está más tranquilo, ¿no? Está más calmadito el viento, ¿no?
2: Ah, el día está bueno hoy, ¿eh?
1: Por eso digo, que ya menos mal que el levante ha dicho... Bueno, voy a respirar un poquito.
2: Ha calmado el aire, ha calmado.
1: Eso. Ya tocaba, menos mal.
2: Sí, sí.
1: Bueno, pues Salvador, bueno, te voy a poner la cancioncilla.
2: Yo conocí aquí... Pues yo tengo unos pocos de años.
1: Sí.
2: Yo conocí a ti hace 3 meses de la banda.
1: Sí, ¿no?
2: Sí, cuando era chico.
1: No vea, ¿no?
2: Yo vivía enfrente a la playa.
1: Sí, sí.
2: Ahí nací yo, enfrente a la playa.
1: Enfrente de la playa de Levante, ¿no? Enfrente
2: de la playa. En el castillo de España.
1: En el castillo, sí, claro.
2: Y ahí había, a ver, el agua llegaba a mi casa cuando había levante fuerte.
1: No vea.
2: Llegaba al agua a mi casa.
1: Sí, la verdad es que el levante cuando no, pega sí, allí, no vean, las olas.
2: Teníamos que salir de la casa y dormir en otro sitio.
1: El levante cuando pega allí en la playa, unas olas tremendas, ¿eh? Yo recuerdo cuando llegaba a la carretera, al paseo marítimo, y eso era mortal, vamos.
2: Sí, una vez llegó a San Trimope. ¿Tú te acuerdas del Trimope?
1: Sí.
2: Una vez cogió la carretera de la calle Jardini.
1: No vea.
2: El man. Y llegó hasta el Trimope.
1: Sí, no vea, ¿eh? No vea.
2: No levante muy fuerte, ¿eh?
1: No vea. En fin, bueno, esperemos que no pase más eso. Que las desgracias naturales normalmente no... ¿Sabes?
2: No, eso... pero no pasó nada, sino solamente eso.
1: ¿Sí? Claro, no, hombre, pero tú estás...
2: No pasó nada.
1: Tú vas por la calle y estás viendo cómo se inunda todo, imagínate, vamos, ¿no? con el agua, no veas.
2: Bueno, mi casa ya no va de arena, ni de agua.
1: Era una playa, tu casa en vez de una casa era una playa. Tenía que montar tú la sombrilla allí en el salón, vamos, no veas.
2: Digo, ¿verdad que sí?
1: Ya ves. Pues en fin, bueno, pues Salvador, te pongo la cancioncita, ¿no?
2: Vale.
1: Muy bien.
2: Muchas gracias.
1: A ti, que tenga buen día, un abrazo y un saludo a la familia, hombre.
2: Igualmente.
1: Venga, muchas gracias. Buen día.
2: Adiós.
1: Hasta luego. Igualmente. Gracias. Bueno, vámonos con María de la Colina y voy a olvidarme de ti, la canción que yo le he puesto a Salvador. ¿Sí? Estamos intentando buscar esa canción que tanto le gusta. ¿Eh? Vamos a ver si es esta.

Olé, ahí estaba María de la Colina con ese Voy a olvidarme de ti, una canción que nos pedía Salvador desde la línea de la Concepción. Como siempre, él nos va pidiendo...

0: Aquí estamos. Buenos días.
1: Buenos días, amigo.
0: Monstruo de la radio. ¿Qué pasa, hombre? ¿Cómo estás?
1: Bien, amigo.
0: ¿Qué pasa? ¿Cómo ha ido en la mañana? ¿Cómo te ha levantado hoy? ¿Contento?
1: Contento, muy feliz. Siempre me levanto muy contento.
0: Muy bien, cada mañana, ¿eh? Ya parece que se ha ido un poquito el viento, Antonio.
1: Sí.
0: Parece ya que... Que
1: nos... Te escucho esta mañana, excepto, siempre, tú hablas muy bien, Darío.
0: Muchas gracias, hombre. Tenemos ahí los cortecillos, eso que se corta de vez en cuando, pero bueno, estamos intentando solucionar, a ver por qué, qué es lo que pasa, a ver qué es lo que pasa ahí. Pues Anthony me avisa, me dice, Quillo, los microcortes, hay que ver. Digo, digo, bueno, pues no pasa nada. De tal manera por la noche se escucha bien. Pero tenemos que intentar ver qué es lo que pasa, porque las conexiones a internet muchas veces dan guerra. Sí. Entonces, nada.
1: Ayer yo estaba escuchando, se cortaba internet mucho.
0: Se cortaba, ¿no?
1: Sí.
0: Hoy se corta menos.
1: Menos.
0: Vale, bueno.
1: Me cuesta llamarte, me faltaba buzón, está lleno.
0: Ya.
1: Yo, ¿qué hago? Quítalo automático, Darío.
0: Es que sale solo, porque hemos intentado desactivar el buzón y no hay manera, ¿eh? No hay manera.
1: A mí me da coraje.
0: Sí, es verdad que da coraje los buzones.
1: Me da coraje, Darío.
0: Bueno, Antonio Jesús, que...
1: Quiero mandar un saludo a Salvador.
0: Vale, Salvador, que ha llamado ahora, ¿no?
1: Sí, a Salvador. Es un chico muy majo.
0: Escúchame, Salvador, vive cerquita tuya, además. Vive cerquita tuya, vive por ahí por el chino, por el restaurante chino que está ahí en la Avenida España.
1: Sí. Y
0: así que por ahí vive, que le pregunté yo el otro día que de dónde era y me dijo que era por... Sí.
1: Salvador, yo vivo siempre a Avenida España. Cuando llame mañana... afuera por antena, pregunta el sábado. Yo vivo a Avenida España siempre. La playa poniente.
0: Sí. Bueno, él está diciendo, él está explicando ahora que él estuvo viviendo, bueno, él nació en el castillo.
1: El castillo, la playa Levante.
0: Ahí está, y eso estaba diciendo, que cuando hacía los temporales y venía el viento y se no vea, se le metía todo el agua a la arena en la casa, sí. no vea, Antonio,
1: sí.
0: Uf.
1: Sí. Yo te aprecio mucho, Darío.
0: Y yo a ti, hombre, claro que sí.
1: Es un chico muy simpático. Tú vale mucho hacer el directo, vale mucho, Darío.
0: Bueno, pero eso de directo, eso es una cosa protocolaria. Yo sigo siendo persona siempre.
1: Sí, tú no cambies, Darío.
0: No, yo no cambio nunca, hijo. Nunca. Escúchame, ¿qué va a escuchar hoy?
1: Hoy tú tienes una canción de... Lole Manuel.
0: Sí, ¿cuál de ellas? ¿Cuál te gusta a ti de Lole Manuel?
1: Lo que sea.
0: Mira, yo tengo aquí de Lole Manuel, tengo Romero Verde, tengo Tu Mirada, tengo Nuevo Día, tengo Un Cuento para mi Niño, tengo todos los discos de Lole Manuel. Mira, por ejemplo, te pongo... Mira, tengo Tu Mirada, tengo Romero Verde, tengo Al Alba por Alegría, tengo Oliendo a Hierbabuena, tengo Dime, tengo Bulería de la Pena, tengo Tierra que Canta, tengo... ¿Te pongo, por ejemplo, Romero Verde?
1: Sí.
0: Venga. ¿Te pongo, por ejemplo, Romero Verde? Venga, Romero Verde. Pues aquí la tengo yo ya preparada de Lola y Manuel. Muy bien. Pues vamos al lío Montepío, como tú me dices.
1: Al lío Montepío, hay mucha cola, está esperando.
0: No te preocupes, venga, cuéntame.

0: Gatita, Río.
1: Sí.
0: Paga tu madre.
1: Muchas gracias.
0: Paga tu hermano.
1: También, muchas gracias.
0: Paga tu padre.
1: Muy bien, gracias, hombre.
0: Paga la niña Alma.
1: Muy bien, yo se lo digo todos los días,
0: Paga mi sobrina Alma.
1: Ajá.
0: Paga mi hermana Susana, le quiero mucho. Con todo mi cariño de su hermano Antonio Jesús. Paga mi hermana Lourdes. Paga mi sobrina Carlota. Paga mi cuñado Roberto. Paga mi cuñado Rafa. Paga mi madre, le quiero mucho, Darío. Paga Pepi Bendejo. Paga Manrique Francisco. Paga su mujer, Andrea. Paga Maricarmen García. Paga Herrero López. Paga su hijo. Paga Maricarmen Angubia que llame. Paga Emilia García. Paga todos los clientes de Cadena Joven 88.6. Jimena de la Frontera. El día está 107.3. Paga todo el mundo. Paga mundo dial. Paga Came de Jimena. Paga Lucy. Paga Paco Piña. Paga Faquete. Paga todo. Y ustedes de arriba. Paga Anthony Lugan. Paga a su mujer con mucho cariño. Le quiero mucho, especial. Ya conocí hace muchos años. Anthony Lugan, te conozco muchos años. Pequeño, estaba gente joven. Y ustedes de arriba. Y para su hermano de Carlos Jesús, ¿cómo se llama, hermano?
1: ¿El hermano de quién?
0: Hermano de Carlos Jesús, está trabajando
1: ustedes. Tony López.
0: Para Tony López y su hermano Carlos Jesús López.
1: Sí, sí.
0: Y ustedes, Darío.
1: Muchas gracias, monstruo.
0: Timo bonito, tú haces un programa muy bonito toda la mañana.
1: Muchas gracias, Antonio Jesús.
0: ¿Cómo se llama el alemán hoy?
1: Se llama Romero Verde.
0: Sí, voy a presentar a Río.
1: Perfecto.
0: Bueno, yo soy un locutor, estoy trabajando en Cadena Joven hace mucho tiempo, muchos años. Señores, señores, con ustedes vamos a escuchar Lole Manuel. ¿Cómo se llama?
1: Romero Verde, sí.
0: Romero Verde. Bueno, para todo. Ya te dejo. Hay mucha cola esperando.
1: No te preocupes, pues ya lo tengo yo preparado por aquí que ya está sonando. Venga, monstruo, bueno, me alegro escucharte.
0: Hasta mañana, adiós, que, simpático,
1: que
0: adiós.
1: Que tenga buen día, adiós, monstruo, adiós.
0: Adiós, amigo, adiós.
1: Un besito. Adiós.

0: Pues estaba Lola y Manuel de nuestro amigo Antonio Jesús con ese Romero Verde. Claro que sí. 956-64-24-30. El teléfono que suena. Vamos a ver. Buenos días. ¿Qué pasa? ¿Cómo estamos?
1: Eso digo yo. Estamos de Guarnía.
0: Guarnía, ¿cómo está Guarnía?
1: De tanto trapicea, hijo.
0: ¿Qué está haciendo, Siguilla, para esta Guarnía? ¿Qué ha hecho tú?
1: Ay, qué pesa, hijo.
0: Escúchame, ¿tú estás para participar, loco, eso que se ponen a correr allí en Jimena, en San Pablo?
1: Sí, yo estoy arreglada con eso, vamos. No llegaría ni a Grasibramo siquiera.
0: No veas, tú imagínate, vamos, que ahora digo oh. La mantilla tiene que participar y correr allí con los coches, no veas.
1: Oh, yo lo siento en el alma, hijo, pero yo tengo las rodillas con las trozas y de todo, hijo.
0: Ya, ah. Ya, bueno, pero ya está.
1: Esto es una cosa que da por todo un rato, ¿verdad?
0: Pues te va a verlo y ya está. Eso no está muy chulo.
1: Así, no, yo me hace para verlo ahí.
0: Claro, ¿sí? Que sí. Claro. Muy bien. Bueno, Mantilla, ¿qué pasa?
1: ¿Cómo estáis bien, no?
0: Nosotros bien. ¿Cómo va la mañana?
1: La mañana está bien. ¿Por qué vamos a quejarnos?
0: Ya está calmado un poquito el viento, parece.
1: Teniendo para comer.
0: Ya está, eso es lo importante, ¿verdad? Teniendo para comer. Ya estamos mantenidos. ¿Está? Claro que sí.
1: Ahí está, estamos mantenidos por lo menos.
0: Digo, la verdad es que sí. Pues nada, ay. Mantilla, ¿qué vamos a escuchar hoy?
1: Pues mira, por ahí, yo qué sé.
0: Venga, hoy elige tú.
1: Hoy elige. ¿Cuál es Rocío?
0: ¿Cuál de ella?
1: Tu pelo u otra cualquiera, a mí me da igual.
0: Tu pelo es la de Julio Madrid, ¿no?
1: Porque tiene, sí, venga, esa misma.
0: La de no te cortarás el pelo, ¿no?
1: Ahí está.
0: Esa era de no te cortarás el pelo hasta que me muera yo. ¿Eh?
1: Ahí está, eso.
0: Ese, no me...
1: Sí. Vamos a tener pelo que le llegue a los tacones.
0: Por culpa de Julio Madrid. Porque le gusta el... Oh, chiquillo. Esto como es como Manolo Escobar, que no le gusta que a los toros le pongan la minifarda, pues igual.
1: Ay, exactamente. Ahí
0: va, pues igual. Ah, un chiquillo.
1: Hola, hijo.
0: Muy bien.
1: Estáis todos bien, ¿no?
0: Todos bien. Gracias a Dios, todos bien. Y la familia, todo el mundo bien, de salud. Tú también, ¿no?
1: Ya está. Yo estoy bien.
0: Eso, ya está.
1: Harto del cagar, pero vamos, estoy bien.
0: Estás harta
1: de... Solo es una por corazón ya, hijo.
0: Ya, bueno.
1: Un chiquillo.
0: No vean, ¿no?
1: Qué pesar. El verano viene más que para trabajar.
0: Sí, además, bueno, ¿tú cómo aguantar calor? Aguanta...
1: A mí me da igual el calor.
0: ¿Te da igual?
1: Cuando no tengo mucho calor, me abanico y ya está.
0: Ya está. ¿Tú tienes aire acondicionado en casa? Sí, ¿no?
1: No, sí, yo tengo... No, de ese no tengo yo. Yo tengo de los otros, de...
0: ¿De ventilador, no?
1: De ventilador, de esto, sí.
0: Ah, vale. Pues un airecito a lo mejor te viene bien, porque... cuando hace mucho calor, es bueno tenerlo, sobre todo las personas... que son un poquito más con más edad, no mayores, mayores no, con más edad siempre, ¿vale? Sí. Si están más delicaditas, pues es bueno tener un airecillo para estar fresquito.
1: Por lo menos tiene una para algo siquiera, que tiene calor, pues lo siente y está te claro. Abanica un poquito está y ya
0: claro,
1: está.
0: Está claro, pues sí, ahí. Pues sí. Y porque tu piscina en tu casa no tiene, ¿no?
1: No, yo no tengo... ¡Uy, para que la piscina!
0: Por eso,
1: yo digo... Yo soy más mala para meterme en agua,
0: te,
1: yo.
0: Te pone el bikini y te tira allí en plancha.
1: Y yo voy a la playa y no me baño siquiera.
0: ¡Oh, yo! Entonces, a ver tú. ¿Por qué? ¿Porque no te gusta el agua o qué?
1: No me gusta el agua así que me quede después la arena y en el cuerpo, no. No me gusta,
0: te da con la arena así pegadilla, ¿no?
1: Sí, me entra un basquerío que no voy.
0: Te da un montón de coraje.
1: Ahí está. Yo meto los pies en agua y las piernas y ya está. Es lo que
0: sí, ya está. Ya ve. Bueno, pues Mantilla, vamos a dedicarla, hija.
1: Pues venga, hijo. Antes que te tengas que ir, no, todavía te quedas.
0: Sí, quedan 20 minutillos todavía.
1: ¿Ya llamó a María?
0: Todavía no he llamado. No sé si es que no habrá podido.
1: Ah, ahora detrás mía, seguro.
0: Vale. Seguro.
1: Pues bueno, pues venga, te la dedico para María la Malvá, María la Campera y todos los mantichos. Y mi vecina aquí, y ya está, y a todos los que escuchan la radio y ya está.
0: Bien.
1: Aquí vamos a estar dedicando uno y otro.
0: Muy bien. El que no se dé por saludado, pues saludado está.
1: El que no quede saludado, que escuche la radio y llame, ¿verdad?
0: Y llame.
1: Así no pasa nada.
0: Ahí está, eso, porque si no, no te saben los nombres, ¿eh?
1: Claro. Ahora vamos a tener fulano.
0: Claro, y al final no saluda y nada. Al final nada.
1: Pero
0: bueno.
1: Y para Manolete también, hombre.
0: Muy bien.
1: No, venga, bueno, y ustedes.
0: Muchas gracias, María. Digo, María. María, Mantisa. Ay, Dios mío. Porque me está hablando de María Marvá y tengo la cabeza ya María Marvá ahora, no sé por qué.
1: Ay, María Marvá, la vamos a acordar.
0: Que por cierto, Mantisa, ¿tu nombre cuál es?
1: Mi nombre es Juana.
0: Juana, vale.
1: Mateo Ruiz.
0: Vale, Juana la Mantisa. Claro, es que nosotros te decimos Mantisa, pero es verdad que yo no me acordaba que tú te llamabas Juana. Pero te gusta que te diga Mantisa, ¿no? Mejor, ¿no?
1: Ah, eso, vale. Eso es un apodo que le pusieron a mi bisabuelo y ya está, y eso va para adelante.
0: Digo, que siga, que esas son tradiciones, claro que sí.
1: Ahí está, pues eso digo yo, mientras sea Mantisa, eso, bueno va.
0: Eso, que son tradiciones.
1: Que estamos vivos.
0: Digo.
1: ¿Y la niña no está hoy ahí?
0: No, la niña está en el cole hoy. La niña está en el cole.
1: Sí, está en el cole.
0: Así que nada.
1: Un besito de mi parte.
0: Muy bien, yo se lo doy, yo se lo digo después cuando la vea.
1: Ay, de la Mantisa te da un besito.
0: Muy bien, y me pregunta, dice, ¿no ha llamado a la Mantisa hoy? Digo, no, y no ha llamado, o sí ha llamado, sí, ella me pregunta.
1: Qué gracioso.
0: Pues nada, Mantisa.
1: Pues venga, que te, yo, te, para todos ustedes, hijo.
0: Muchas gracias, beso, adiós. Que tenga buen día. Adiós. Bueno, pues ahí estaba Juana, Mantisa, y vamos a poner esa canción de Julio Madrid, tu pelo, esa que estarás el pelo hasta que me muera yo. Los tiempos de antes, ¿eh? Hay que ver.

0: Pues nada, no te cortarás el pelo hasta que se muera él, porque él lo dice y ya está. Eso es así. Julio Madrid, una canción que nos pedía desde Jimena de la Frontera, nuestra amiga Juana La Mantilla. Qué bien, qué bien. 12 menos cuarto, una horita menos, si estás por ahí en Canarias escuchándonos por la radio. Buenos días. Hola, Mari Carmen, que ya te echa de menos a ti hoy. ¿Dónde estaba tú, que no has podido coger línea?
1: ¿Dónde voy a estar? Si se vieran las llamadas que he hecho y me sale el bustón, pero me sale el bustón porque ya se ha adelantado otra persona a mí.
0: Sí, claro, eso.
1: No salgo yo, pero sale otra persona.
0: Sí, sale...
1: Así que se ha adelantado y entonces me sale a mí bustón. Y lleno, bustón lleno, diga, antes que te den morcillas.
0: Anda. Todo el mundo le va a coger manía a la mujer del buzón, ¿eh?
1: Hombre, es que digo, mira, estoy aquí sentada esperándote feliz, no hago nada, nada más que pendiente a...
0: Al teléfono, y todo el mundo saludándote. Saludándote, Mari Carmen, todo el mundo diciendo, para Mari Carmen García, mira que hay que ver, ¿eh?
1: Mari Carmen García, artista de intentarlo, pero es lo bueno de que tenga personas que te llamen.
0: Sí, eso es lo bueno.
1: Si algún día no puede una coger, pues no se puede, al otro día será, pero que no es porque no se intente, que
0: claro que
1: no
0: sí, puede. Claro que sí. Mari Carmen, ¿qué tal? ¿Cómo está el día? Ya el viento parece que ha amainado un poquito, ¿no? Menos mal. Ya se puede vivir,
1: y
0: ya, ¿eh?
1: Y da un fin de semana de verano.
0: Sí, está dando un fin de semana de calor, ¿eh?
1: Sí, va a ser como Levantillón, va a bajar 4 a 5 kilómetros, Levantito, pero de 4 a 5 kilómetros de calor.
0: A mí me gusta mucho...
1: De playa.
0: A mí me gusta mucho la playa cuando es Levantillón, porque el agua está calentita y tampoco hay mucha ola, entonces está muy bien. Aunque a mí las olas me encantan, ¿no? Pero es verdad que cuando es Levantillón la disfruta más, porque dices tú, mira, pues está el agua, no está muy fría, ¿sabes? El poniente no vea cómo pone el agua.
1: Cuando el Levantillo es que no quiere salir del mar, porque es que está tan buena que va una vez y va otra vez y pasa un día que no veas.
0: Ya ves, escúchame, Mari Carmen.
1: Es como mejor está el agua.
0: ¿Estáis yendo a pescar o no?
1: No estamos yendo a pescar, ¿no?
0: Ya no, ¿no?
1: No.
0: Antes yo sé...
1: Estamos ya que no vamos hace tiempo, hay que preparar otra vez todos los avíos, porque eso desde tanto tiempo llevamos lo menos un año más sin... Entonces todo esto hay que volverlo a preparar.
0: Claro.
1: Y estamos diciendo a ver si en un ratillo y se arreglan las cañas, se limpian los carretes, todas esas cosas hay que prepararlas.
0: Claro. Además es un ratito bueno. Pescando te relaja mucho, ¿eh? Yo iba antes con un amigo y te relaja mucho, la verdad es que sí.
1: Sí, es verdad.
0: La verdad es que sí. Bueno, Marica,
1: bueno, pues mira,
0: ¿qué vamos a escuchar hoy?
1: ¿Me vas a poner?
0: Sí.
1: Esta, como María Peláez, El Grillo.
0: María Peláez, ¿cuál me has dicho? ¿El Cristo?
1: El grillo.
0: Ah, el grillo, escucha yo el Cristo. El grillo, espérate un momentito que la busco yo aquí. Aquí está ya, María Peláez, El Grillo.
1: Bueno, mira, hoy se la voy a dedicar a toda mi familia, a ti y a toda tu familia.
0: Sí.
1: Para Alma, muchos besitos para ella y para tu mujer y toda tu familia.
0: Muchas gracias.
1: Para Anthony,
0: sí.
1: Juan Rivas y Rafael Blanco y el Remedio, para todos ellos también.
0: Muy bien.
1: Abrazo muy fuerte. Para Manrique,
0: sí.
1: Tu señora y toda su familia. Para Domingo López, para su hijo, la mujer de su hijo, su señora que está en el cielo y toda su familia. Para José de Francia, un abrazo muy fuerte, José, espero que estés mejorcito. Para Pepi Verdejo, sus hijos, sus nietos y toda su familia, mucho besito, Pepi, que ya el cumpleaños mañana. Está de cabo y nos tiene a todos.
0: Que usted me quería celebrarle el cumpleaños.
1: Vamos a felicitar, hoy se lo iba yo a felicitar. Porque
0: claro.
1: Digo, hoy es el día.
0: Quería,
1: y es mañana.
0: Quería yo hacerle dos fiestas al niño.
1: Ya ves. Para Soledad y Antonio y toda su familia, para Antoñito Jesús, muchos besitos, Antoñito, para ti, para tu madre y toda tu familia.
0: Qué alegría me da cuando lo escucho, que cuando dice que se levanta contento, ¿eh?
1: Digo. La radio es su vida.
0: Sí, es verdad.
1: La radio Y tú fíjate que llama también a Radio Casares, porque yo pongo Radio Casares,
0: sí,
1: que
0: es a la una. Sí, nosotros que a Juan Antonio lo conocemos en persona. Nosotros con Juan Antonio Gavira tenemos muy buena relación. Entonces yo me lo encontré en Sevilla, que estuvimos en lo de La Onda Loca, y se lo comenté. Y le digo, Juan Antonio, a ti te llama mucha gente de... Porque yo no sabía que él era de La Línea. Y entonces me dijo, claro, yo sí, Juan Antonio Gavira es de La Línea. Y vamos, él tiene la radio allí en Cazar y eso, pero él está en La Línea. Y entonces, pues nada, él se lo comenté, digo, Antonio Jesús, te llama mucha gente de La Línea, de Jimena, llama mucho también, ¿sabes? Que él tiene el tracatrá, lo que pasa que es muy cortito también.
1: Sí, es de, me parece que es de la 1 a las 2 por ahí.
0: A las 12, empieza a las 12 y hasta las 2, lo que pasa que a la 1 pone lo del WhatsApp. Y entonces ya sí. Tiene que pedir las canciones por WhatsApp y no por teléfono.
1: Sí. Eso. Se escucha muy bien esa radio.
0: Sí.
1: Radio la cojo estupendamente, muy clarita y además es muy gracioso el chaval.
0: Sí, Juan Antonio, no vea.
1: Y la gente que llama y todo, son sí, muy simpáticos
0: sí. Todos. Y además llama, la primera que llama es la Encarnación Orrillo. Y dice, aquí está la tía. Y yo lo escucho porque es de San Pablo. Y de San Pablo de Buceite, entonces pues la mujer tiene un arte que no veas. Y siempre llama la misma.
1: Tiene un arte todo que no veas.
0: Sí, es verdad.
1: Es verdad, a mí me gusta mucho. Yo es que voy pasando de uno en otro. De ti me paso a José Antonio Leal, que es de Onda Levante.
0: De Onda Levante, sí.
1: Empieza a las 12
0: sí.
1: Y termina a las 2. Uh-huh. Y muchas veces José Antonio no está y me paso a Radio Casares.
0: A Radio Casares.
1: Cuando Casares termina, se acabó. La sí. Radio ya por hoy.
0: Y ya está, ya he hecho el cupo.
1: Y otra vez.
0: ¿Y por la noche lo escucha? No.
1: No, por la noche yo a las 12 y pico ya estoy durmiendo.
0: Ya está acostada, muy bien.
1: Pues no, si no tengo paciencia para esperar hasta la 1.
0: No, lo que bueno, nosotros lo hacemos más que nada por la gente que no puede dormir eso, ¿sabes? Que la gente que le gusta escuchar.
1: Sí, ¿no? Y hay personas que trabajan y que le gusta escucharlo por la madrugada, por
0: claro,
1: la noche.
0: Se lo ponen en el
1: hay
0: trabajo.
1: Hay mucha gente, porque cuando no se lo ponía y a Rafael, no vea, todo el mundo llamaba que no lo escucha hasta no sé. Que le diga a Darío y a Anthony que lo pongan. Y Rafael decía, yo lo he grabado y ellos no lo han puesto.
0: Aún no daban nada, no daban nada. ¡Uf! Ya ves. Bueno, pues sigue dedicando, que te he parado, dime.
1: Para Isabelita Navarro, Ana Pastorista, para Salvador y todas tus familias. Para Ana, para Pepe y María, mis vecinos. Para Mari Carmen Osrubia. Para Jimena y todos los que llaman de Jimena, para los que están malitos que se pongan mejor, y para todo en general, los que llaman, los que escuchan, y para todo, que paséis una buena tarde. Darío.
0: Muchas gracias.
1: Un abrazo muy fuerte para todos.
0: Muchas gracias, María. Pues, Mari Carmen. Pues nada, te pongo aquí la canción del grillo, de María Peláez. Muy bien.
1: Vamos a escuchar el grillo.
0: Venga, un abrazo fuerte.
1: Adiós, hijo.
0: Adiós, que tengas. Adiós, hija. Vámonos con María Peláez, la canción que nos pedía Mari Carmen García desde La Línea de la Concepción. El grillo.
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0: La canción del grillo de María Peláez. Bueno, bueno, qué canción más movida, ¿eh? Qué guay, ¿eh? La verdad es que, no vea, os bailáis con alegría ahí, ¿eh? Mari Carmen García, que nos pedía esa canción desde la línea de la Concepción, María Peláez. El grillo, anda. No vea el grillo con el cri, cri, cri, cri, cri, ¿eh? Una canción con mucho, mucho, mucho, mucho, mucho, mucho ritmo. Bueno, pues tenemos la última llamada de la mañana. Buenos días.
1: Buenos días, hijo, por Dios.
0: Por Dios, Ana Vallecillo, ¿qué pasa?
1: No, por Dios. Estaba en la silla ahí, que me pegaba hasta el culo ahí, pegaba la silla. Madre de Dios, madre de Dios. Chiquillo, tú no tendrás queja, ¿no, hijo?
0: Os
1: ¿no?
0: tengo desesperada. Ojalá pudiera tener una hora más. Lo que pasa es que muchas veces tengo una hora más y a las 12 todo el mundo coge vuelo, ¿eh?
1: Tú no tendrás queja de la línea de Iris y de Jimena.
0: No, no, no, yo no tengo queja de vosotros ninguna, ninguna.
1: Anda, hijo, por Dios. Qué barbaridad, sentadita ahí, digo, vaya mañana que estoy aprovechando.
0: Digo, y te salta la mujer del buzón, que nadie la puede ver.
1: Esa, ay, la mujer del buzón, la cogía y la colgaba en un cuadro.
0: Te salta la mujer del buzón, que nadie la quiere ver, nadie, ay, ay, Dios mío, de mi vida.
1: Mira, qué manera de que no, y el buzón y está cubierto, vaya.
0: Y el buzón está lleno.
1: Ahora digo, ahora viene mi llamada, y digo, mire, he tenido suerte, mira, te he llamado en el móvil, te he llamado aquí. Uy, madre,
0: Dios
1: madre,
0: Dios mío, Dios mío.
1: Vamos. Hay que tener voluntad para llamarte, vamos.
0: Digo.
1: Y digo yo, que ayer no lo llamé, porque me pasó lo mismo. Digo, hoy va a ser igual. No, iba a creer Darío que me he ido al huerto de los callados.
0: No, ya ves, imagínate. No, es verdad que yo echo de menos, pero sé perfectamente que, bueno, cada uno tenéis vuestras cosas, vuestra vida.
1: No te llamo, es porque no puedo, es que no se puede.
0: Yo lo sé. Hay veces que sí que es verdad que no se puede o que no. Coger línea, por supuesto, que eso
1: no,
0: es lo
1: no,
0: que...
1: No, se puede coger línea, ¿no? Yo estoy aquí, si yo no salgo a ningún lado, así, y digo, ¿qué va?
0: ¿Tú sabes lo que vamos a tener que hacer? Montar otro teléfono y poner los dos a la vez y hablar con los dos, con dos oyentes a la vez y tenemos una conversación a tres.
1: Oh, sí, yo esto es que horroroso, vamos, es que hay mucha voluntad porque está esperando ahí, esperando en el sofá y esperando... Uy.
0: Eso nunca lo hemos hecho en la radio, de poner otro teléfono y tener a dos oyentes ahí que nos pidan canciones y hablar entre nosotros. Eso nunca.
1: Y ha estado esta mañana escuchándose ya un rato, después otra vez, y hoy está hoy será mi hora chunguilla.
0: Sí, que se cortaba el audio, ¿no?
1: Y las canciones también, las que le pusiste hacia aquí, se escuchaba, después se cortaba. Ahora parece que esta canción última no la ha pasado eso, ni la otra.
0: Ah, mira.
1: Pero las que ya eso, la canción se cortaba, después seguía, pero ya se seguía, ya había otra estrofa.
0: Sí. Bueno.
1: Yo se lo saco a mejor al disco, ¿no? A la cinta o algo que se
0: no, trata, no, o... tú sabes lo que pasa, que las conexiones a internet no están bien. Entonces, algo tenemos por ahí que no está correcto y tenemos que averiguar qué. Anthony está averiguando a ver qué es y yo estoy averiguando a ver qué puede ser. Porque yo aquí no lo noto. Entonces, incluso en la grabación...
1: Claro, digo, este hombre no lo escuchará, digo, a lo mejor no lo escucha y no lo sabe.
0: No, yo lo escucho por aquí, pero por aquí se escucha todo bien. Entonces, es cuando salimos afuera, ¿sabes? Cuando salimos al aire, entonces...
1: Digo, se corta y al rato sale. Después se corta otra vez.
0: Claro.
1: Hay cosas que son irremediables.
0: Sí, no, pero eso hay que solucionarlo, porque si no es un rollo. Bueno, pues...
1: Bueno, venga, lo vamos a dedicar porque ya estamos ya cogiendo el barco para irnos ya.
0: Digo, ¿qué vamos a escuchar?
1: Mira, me conforme una de Miguel Gallardo.
0: Miguel Gallardo, muy bien.
1: Ah, Miguel Gallardo, que cantaba, se murió muy joven.
0: ¿Cuál te pongo? Mira, tengo hoy tengo ganas de ti, tengo otro Ocupa mi lugar.
1: Hoy tengo ganas de ti. Hoy tengo ganas de ti. Esa.
0: Sí. O esa te voy a poner, ya la tengo yo preparada aquí para ti.
1: Ahí está, es muy bonita, Miguel Gallardo me encanta también. A mí es que me gustan todas las canciones bonitas. A mí lo que me gusta es los meneos estos que hay hoy, que no tienen ni letra.
0: Digo, y además cantan muy raro, cantan muy...
1: Cuando le ponen en las voces ese como a Omar Montes, esa voz que le ponen no me gusta, es que no me gusta ese cante.
0: Y además no saben hablar, si es que no saben hablar, no pronuncian.
1: Es que no sé las letras, esa que no compagina una con otra, yo no sé. Y eso es lo que le gusta a la juventud.
0: Digo.
1: Hoy los cantantes que cantan también, esos están muertos de hambre.
0: Digo, los cantantes de verdad son los que no están triunfando ahora están triunfando los otros.
1: Hoy en día... y los cantantes, como no gane, lo que gana, lo ahorre, después la mujer lo tiene muy mala, porque no tiene ni nada, no tiene seguro ni tiene nada.
0: Sí, sí, es verdad, ¿eh? Eso es verdad, ¿eh?
1: Tiene muy mala, es decir, los artistas, los de obra de teatro, todas esas personas mueren arruinados, porque no tienen.
0: La verdad es que lo pasan mal, ¿eh? Lo pasan muy mal.
1: Claro, es que Estrellita Castro era una antigua, pero nada más si era buena, y se murió arruinada, y todas las artistas que eran de teatro y eso, esa no tenía seguro, y después para la vez, ¿qué hace? Para la vez.
0: Que ojo, como no tenga, ¿verdad? Como no tengo un seguro que te cubra esas cosas, malo, ¿eh?
1: Una sobrina, una hija de mi hermano que está en Madrid, estudió arte dramático.
0: Sí.
1: Y está, mira, haciendo teatro por todos lados, va al extranjero y todo hace teatro. Y está, Maite, guarda, hija, guarda. Sí, tita, guarda. Dice, no, no tengo mi seguro. Digo, ay, pues eso es lo que tú tienes que tener, seguro.
0: Claro, es que los artistas dicen, te va muy bien hasta que dejan de llamarte. Y en el momento que dejan de llamarte, dice, el teléfono no suena.
1: Sobrina estudió arte dramático y se fue, estaba empleada en el ayuntamiento.
0: Sí.
1: Y tiró para Madrid, dice, porque yo en Madrid es donde tengo todo mi futuro.
0: Sí, sí.
1: Y se tiró para Madrid, mira, y dice, porque es una persona que es muy... lo siente las cosas y le encanta a los que son los que levanta, porque vale, no es porque sea ella, porque
0: no,
1: de una manera no vale, pero ella es que vale y no para. Tita, voy a ir a no sé dónde, voy a ir a Mérida, voy a, digo, anda, hija,
0: no vea.
1: Dice, tengo mucho trabajo, dice, pero estoy muy contenta, digo, ahorra, Maite, ahorra, ahorra.
0: Sí. Y hay alguno que no se da cuenta y empieza a tener lujo, y cuando llega el momento que no lo llaman, se ha quedado sin nada, entonces al final, pues, tiene ese problema, ¿sabes?
1: Así es que... Es tu padre, mi hermano, cuando se fue lloraban los dos, lloraban, ay, mi hija, ay, se fue con 20 y tantos años, ay, mi hija, ay, Dios mío, sola allí. Pues mira, nadie tiene que decir nada de ella y está encantada, dice, Ditita, yo estoy aquí encantada, dice, yo todo lo que gano, pago mi casa, todo eso, y dice, y tengo mis ahorritos, digo, eso es lo que tú tienes que hacer.
0: Claro.
1: Vive casi cerca de la plaza, de eso del reloj.
0: Ah, de la Puerta del Sol, ¿no?
1: Puerta del Sol, sí, vive una calle más para eso de la Puerta del Sol.
0: Ah, mira, claro.
1: Sí, que vive en un sitio céntrico.
0: Sí, bueno, además uno de los mejores de Madrid, claro, por
1: sí,
0: supuesto.
1: Sí, es más cariñoso y más buena que es. Bueno, pues mira, te lo voy a dedicar.
0: Vámonos.
1: Se lo dedico a Isabelita Navarro y a todos sus hijos y eso, a Anita del Campo, a María del Carmen García, a Miriam García, a Francisco Manrique, a Domingo, que no me la ha dedicado. Domingo va a tener que dar entre oreja y oreja como los conejos.
0: Se le ha olvidado.
1: Hombre, macho, ya yo lo conozco cuando fui a merendar, cuando
0: Rafael.
1: Rafa dio una merienda, yo fui, estaba Eva y Carmen García.
0: Sí.
1: Era lo que estábamos, no había casi nadie, nada más que nosotros.
0: Claro, había muy poca gente.
1: Y ¿cómo se llama? A ese hombre Salvador.
0: Sí.
1: Que el hombre se ve muy buena gente, hablando muy buena gente.
0: Sí.
1: Salvador. A todas las personas de Jimena.
0: También. A María, a la Mantilla.
1: Que habla mucho del fútbol. Antonio Durán, ¿no?
0: Sí,
1: Antonio
0: sí.
1: Durán.
0: Sí.
1: A Pepi Bermejo.
0: Sí.
1: Pepi Bermejo. Y a tu familia, a tu niña, a tu señora.
0: Muchas gracias.
1: La familia de Tony y la familia de Juan.
0: Hecho.
1: Y a Rafa, que ya habrá venido de
0: Rocío.
1: Rocío ya habrá venido, Bolillo, ya ve que habrá venido.
0: Claro, habrá venido que no vea, vamos.
1: A ver, como pasó una carrera. Y ahora, todos los de la línea y los de Jimena, los de todo lo de que escucha Cadena Joven.
0: Muy bien. Bueno, pues Ana. ¿Qué,
1: venga, hijo.
0: ¿Qué tenemos hoy de comer? ¿Qué tenemos hoy de almuerzo?
1: Hoy tengo de comer fideo chino.
0: Anda, mira.
1: ¿Tú sabes lo que es fideo chino, no?
0: Sí, a mí me encantan.
1: Ah, mira, que tiene carne de ternera, carne de pato, tiene champiñones y una salsa, no sé la salsa que le pone.
0: Sí.
1: Porque mi hija está trabajando en eso y dice, mamá, te voy a llevar fideo chino. Y me ha traído dos cacharros llenos.
0: Ah, mira, que trabaja en un restaurante ella chino, ¿no?
1: De ella trabaja en el Trocadero, allá cerca de él, por ahí por Sabinilla, por ahí un sitio de eso.
0: Sí, sí, sí.
1: Y ella dice, mamá, me da mucha pena que la comida la eso, y yo se lo digo al cocinero porque ella no va a cogerlo. Sí, pero sí. Dice, sí, yo me dije, ay, es que a mi madre le encanta. Y es verdad que me gusta mucho los fideos con esa carnecita tan tierna.
0: Y el sabor tan bueno, ¿verdad que sí?
1: Y la carne de pato, que tan buena es muy seca. Pero si la mete en la salsita, la lía con los fideos, y eso va a ser el menú de hoy.
0: Está muy bueno, pues muy bien. Nosotros habíamos propuesto croquetita del puchero.
1: Ah, pues sí, yo lo he escuchado. Yo te estoy llamando desde antes de conocer, diciendo lo de las croquetitas del pulsero, esperé que te terminara.
0: Estaba tú ya liada, ¿no?
1: Claro, y me vine para el salón y ahí me senté en el sofá y hasta ahora estoy sentada. Yo que tenía hoy el proyecto de cantar, tocar unas canciones al piano, no he podido.
0: No ha podido, ¿verdad? Que me lo dijiste, ¿verdad? Bueno.
1: Claro, es que la culpa la tienes tú.
0: Ya, y la del buzón.
1: Y lo del buzo, pero creo que sí. Pero Darío, me alegro escucharte y un besito para todos.
0: Muy bien, pues muchas gracias. Ana, tú vas a hacer la última.
1: Pero la última de la fila.
0: La última que será la primera siempre, como dicen.
1: Venga, hijo.
0: Muchas gracias.
1: Si mañana no eso es porque no, es que no se puede.
0: No te preocupes, estaremos aquí.
1: Pues venga.
0: Muchas gracias.
1: Buena tarde.
0: Igualmente, que tenga buen día. Adiós, hija.
1: Venga, adiós, Darío. Adiós, hijo.
0: Bueno, pues con Ana Vallecillo despedimos el programa, 12 y 7 minutos de la mañana, de la mediodía. Nos vamos a ir y con la canción que nos ha pedido de Miguel Gallardo, Hoy tengo ganas de ti. Nada más, un saludo muy, muy, muy, muy, muy fuerte y muy afectuoso a todos y a todas. Gracias por haber estado ahí en este magazine, en este 28 de mayo. Despierta Campo de Gibraltar, mañana a las 10 volvemos con más cositas, que ya será viernes. Y nada, a ver si la del buzón nos deja mañana. Muchas gracias, un saludo Darío Sáez. Por supuesto que seas muy feliz en el día de hoy y como siempre te digo, disfruta la vida, que son dos días y mañana no sabemos dónde vamos a estar. ¿De acuerdo? Pues vámonos, a ver si solucionamos lo de los microcortes, hombre, que nos tiene ahí mosqueado. Miguel Gallardo, Hoy tengo ganas de ti. Hasta mañana.

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0: Saludos, bienvenidos y bienvenidas a la Onda Local de Andalucía. Estamos en la segunda edición de Este a Oeste en este jueves 28 de mayo. Antonio Sanz espera dar por extinguido lo antes posible el incendio de Doñana. El consejero en funciones de Sanidad, Presidencia y Emergencias ha señalado este jueves que el incendio que afecta desde el pasado domingo al paraje Rincón del Membrillo en Almonte, en Huelva, dentro del Parque Nacional de Doñana, se encuentra ya en fase de remate y liquidación tras darse por controlado a las 10:15 de la noche de este pasado miércoles. Así se vigila y refresca el interior, dice, con el objetivo de darlo por extinguido lo antes posible. El consejero ha explicado que ha sido un incendio muy difícil.
1: Ha sido un incendio muy difícil por la importancia de, lógicamente, de la localización donde se produce. En segundo lugar, por la dificultad de acceso, porque tanto en marismas como en dunas los operativos han sido muy difícil como han podido trabajar. Y en tercer lugar, por el viento. Hemos tenido de rachas de 40-50 kilómetros por hora que nos han complicado francamente la actuación. El incendio está en fase de remate y liquidación. Vigilamos y refrescamos ya el interior. El objetivo es darlo por extinguido lo antes posible.
0: Así lo ha manifestado en declaraciones a los medios en Jaén, donde ha indicado que en este momento hay 21 bomberos forestales, un técnico de operaciones, otro de supervisión y 3 autobombas, toda vez que ha apuntado que desde el inicio del incendio han trabajado para extinguir el fuego un total de 600 efectivos terrestres con 36 medios aéreos desplegados y con 24 autobombas. Antonio Sanz ha aprovechado para ensalzar la extraordinaria labor, dice, del Infoca durante estos días.
1: Pues hemos contado con 600 efectivos terrestres, con 36 medios aéreos desplegados y con 24 autobombas. En periodo de peligro medio, teniendo en cuenta que estamos en peligro de medio y no en peligro alto, que es cuando se incorporan todos los efectivos, este despliegue no existe en ninguna comunidad autónoma y tengo que felicitar y agradecer al EMA Infoca, al Plan Infoca, desde luego el trabajo extraordinario que ha hecho.
0: Con respecto a otros incendios en la comunidad, el consejero ha señalado que estos días están siendo de muchos incendios. En este sentido, ha explicado que Uleila del Campo en Almería está extinguido, así como el de Espiel y Villanueva de Córdoba, mientras que también se encuentran extinguidos en la provincia de Sevilla los incendios de la Puebla de Cazalla, de la Sierra y Aznalcázar. Este es nuestro apunte de portada. Vamos ahora con más asuntos de interés en titulares.

0: El gobierno acuerda más de 417 millones para Andalucía en políticas activas de empleo. Vox reprocha a Juan Manuel Moreno la falta de contacto tras las elecciones del 17 de mayo. El PSOE andaluz denuncia que aún hay aulas en Andalucía a 40 grados pese al plan de climatización de la Junta. Alcalá La Real incorporará un planetario móvil para impulsar el astroturismo. Conocemos el estado actual de nuestras carreteras con Darío Carnicero desde la Dirección General de Tráfico. Buenas tardes.
1: Buenas tardes. Hasta ahora seguimos pendientes de un accidente que dificulta la circulación en la salida de Sevilla por la A49 a la altura de Benacazón, con hasta 3 kilómetros de retenciones. Al margen de ello, circulación en aumento en la AP4 entre el Trobal y las Cabezas de San Juan en ambas direcciones, en la A7 en San Pedro Alcántara ya en dirección a Marbella, y se complica la circulación en el acceso a Granada por la A395 a la altura de Huétor Vega.
0: Gracias. Conocemos también las previsiones del tiempo desde la Agencia Estatal de Meteorología con Javier Andrés. Buenas tardes.
2: Buenas tardes. En Andalucía continuamos con calor, con temperaturas altas para la época. Hoy las temperaturas suben o se mantienen, aunque en el extremo oeste bajarán, con máximas hoy de 37 grados en Córdoba y Sevilla, 35 en Jaén, 34 en Granada, 29 en Huelva y Málaga, 28 en Almería, 26 en Cádiz. Mañana las temperaturas suben un poco más, aunque las mínimas del litoral atlántico bajarán, con máximas mañana que alcanzarán los 38 grados en Córdoba y Sevilla, 36 en Jaén, 35 en Granada. Las temperaturas diurnas aún pueden subir un poco más el sábado. Las mínimas serán de 22 grados en Jaén, 19 en Almería, Cádiz y Málaga, 18 en Sevilla. Esta tarde y mañana tenemos cielo poco nuboso, soleado. El viento hoy y mañana será flojo, de dirección variable, con levante moderado en la provincia de Cádiz. Es una información de AEMET.
0: Gracias, Javier. Continuamos con la actualidad del día.
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0: El gobierno acuerda más de 417 millones de euros para Andalucía en políticas activas de empleo. El delegado del gobierno en Andalucía, Pedro Fernández, señala que la comunidad vuelve a ser la comunidad autónoma que más fondos recibe del gobierno de España para la gestión de las competencias en materia de políticas activas de empleo, y ha confiado en que la Junta los gestione de forma diligente, dice, para que tengan un impacto positivo en el mercado laboral y en los trabajadores y trabajadoras andaluzas. Así lo ha indicado tras la celebración de la 87 Conferencia Sectorial de Empleo y Asuntos Laborales, en la que se ha acordado la distribución de más de 417 millones de euros para Andalucía con cargo a los presupuestos del Servicio Público de Empleo Estatal. Se trata de la mayor asignación autonómica dentro de un reparto global que asciende a casi 2,57 mil millones de euros.
4: Andalucía vuelve a ser la comunidad que más fondos recibe del Gobierno de España para luchar contra el desempleo y mejorar las capacidades laborales de los andaluces y andaluzas. En total, son más de 417 millones de euros los que el Gobierno transferirá a la Junta de Andalucía para que ésta desarrolle políticas activas de empleo. Unos fondos que espero que la Junta gestione de forma responsable y diligente para que la totalidad repercuta positivamente en el mercado laboral y en los trabajadores y trabajadoras.
0: Y otro apunte: la presunta implicación del expresidente socialista del gobierno, José Luis Rodríguez Zapatero, en la trama de Plus Ultra está protagonizando buena parte de la actividad política. Es lo que ha resaltado el portavoz parlamentario popular, Toni Martín, quien ha reprochado a la candidata del PSOE a la Junta, María Jesús Montero, que guarde silencio al respecto. Denuncia a Toni Martín que Montero es la número dos de los socialistas, por lo que debe dar explicaciones.
5: Una montaña de corrupción ha sepultado al sanchismo, y he de decirles que María Jesús Montero es la número dos del sanchismo en España, por lo tanto está debajo de esa montaña. No sé si quizás por eso desapareció el día 17 y está en paradero desconocido, pero tiene unas obligaciones con los andaluces, tiene unas obligaciones con la democracia, con el Estado de Derecho, con este Parlamento, y nosotros desde el Partido Popular exigimos respuestas, exigimos que reaparezca.
0: Preguntado también sobre el posible acuerdo que alcance su partido con Vox de cara a la investidura, Toni Martín asegura que desconoce en qué punto se encuentra ese acercamiento o no. Eso sí, apunta que será en el plazo de estas dos semanas, tal como avanzaba el presidente de la Junta en funciones, Juan Manuel Moreno. En este sentido, el líder de Vox en Andalucía, Manuel Gavira, critica que tras 11 días de las elecciones autonómicas, el presidente del Partido Popular andaluz no haya descolgado el teléfono para reunirse a dialogar. Gavira evita hablar sobre si estarán en un hipotético gobierno PP-Vox, ya que dice, de momento no ha habido ni siquiera un primer contacto.
6: No vayamos a empezar con lo de estar dentro o fuera del gobierno. Nosotros lo que tenemos que hacer es sentarnos. Vamos a hablar de políticas y luego ya veremos quién lleva a práctica esas políticas. Pero lo primero que hay que hacer es sentarse. No empecemos a hablar de escenario futuro cuando todavía no ha dado el primer escenario posible. Aquí estamos hablando de que lo que sucedió el día 17 se lleva a cabo cuanto antes. Y, bueno, están pasando los días, hoy hace 11 días y no hay noticia del Partido Popular. Escuchamos mucho rum-rum, sobre todo en los medios, pero un contacto serio no ha habido.
0: Cambiando de asuntos, el PSOE de Andalucía denuncia que aún hay aulas andaluzas a 40 grados pese al plan de climatización de la Junta. La secretaria de Educación del PSOE de Andalucía, Patricia Alba, ha criticado este jueves la situación térmica de muchos centros educativos andaluces en plena ola de calor. Alba asegura que la educación pública sí tiene prisa y denuncia que el alumnado y profesorado siguen soportando altas temperaturas en las aulas pese a las promesas de mejora de la Junta. La dirigente socialista recuerda que la ley andaluza de bioclimatización se aprobó en 2020 para garantizar condiciones dignas y seguras en colegios e institutos. Sin embargo, sostiene que 6 años después todavía hay patios sin sombra y clases que alcanzan los 35 y 40 grados.
7: Mientras Juanma Moreno dice no tener prisa para conformar gobierno en Andalucía, desde el Partido Socialista queremos decirle que la educación pública sí tiene prisa por tener un gobierno. Tienen prisa esos niños y niñas que están recibiendo clase en aula a altas temperaturas. En el año 2020 se aprobó una ley de bioclimatización andaluza para mejorar las condiciones en las aulas. Y 6 años después no se ha cumplido, ni se han hecho obras en los centros educativos.
0: La Junta refuerza la participación de la enfermería comunitaria en el sistema público de salud. El Servicio Andaluz de Salud ha iniciado los trámites para firmar con la Asociación Andaluza de Enfermería Comunitaria un protocolo que refuerce la participación de las enfermeras en la toma de decisiones sobre todos los procesos en los que intervienen en el sistema público de salud. Así lo ha anunciado el consejero de Sanidad, Presidencia y Emergencias en Funciones, Antonio Sanz.
8: Hemos iniciado los de trabajo conjunto, de colaboración entre el Servicio Andaluz de Salud y la Asociación de Enfermería Comunitaria, que nos va a permitir incorporar a las enfermeras en la toma de decisiones sobre todos los procesos en los que intervienen. Por lo tanto, va a ser un salto importante.
0: En otro orden de asuntos, los sindicatos del Infoca alertan de falta de personal y problemas de seguridad ante el verano. En concreto, CESIF, Comisiones Obreras y CGT han advertido en la onda local de Andalucía de que el dispositivo andaluz contra incendios forestales afronta el verano con falta de personal, problemas de organización y deficiencias en medios materiales. Todos coinciden en que la profesionalidad de la plantilla contrasta con las carencias estructurales del servicio. El responsable de CESIF Andalucía en la Agencia de Emergencias de Andalucía, Gregorio López, asegura que el problema principal está en la gestión operativa del dispositivo. Así explica que el Infoca aún no está cubierto al 100%, pese a que ya se han registrado varios incendios importantes. Según indica, los llamamientos para cubrir plazas comenzaron tarde y eso retrasará la incorporación de efectivos.
9: Esa previsión para tener el dispositivo al 100% al comienzo de la campaña de alto riesgo no sucede. ¿Qué pasa? Que han empezado a llamar a la gente, no sé si fue a última hora del día de ayer, empezaron a llamar a la gente para cubrir el dispositivo, pero evidentemente se van a pasar más de una semana o 10 días para que el dispositivo esté cubierto al 100%. Y esa es la problemática.
0: Por su parte, Ecologistas en Acción insta a la Junta a reforzar la protección de Doñana frente a incendios forestales. La organización alerta de que el espacio protegido afronta una situación muy preocupante tras los últimos fuegos registrados en la zona. Así lo ha expresado el integrante del Consejo de Participación de Doñana de Ecologistas en Acción, Juan Romero.
10: Hubo más de 50 entre conatos e incendios. ocupa el número uno en esta materia, y este año, pues, dos, concretamente dos focos, dentro del espacio más protegido posiblemente del mundo, y ayer mismo se ataron las alarmas porque hubo otro incendio en el término municipal de Lucena. Entonces, nuestra pregunta y nuestra gran reflexión: ¿qué está pasando con Doñana? ¿Quién está quemando a Doñana? Y ese es el tema que hay que investigarlo, hay que buscar precisamente conocer las causas.
0: Rozamos la 1:15 del mediodía, repasamos la información local y provincial.
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0: Abrimos la crónica local en Jaén. Alcalá La Real incorporará un planetario móvil para impulsar el astroturismo. Nos informa Rubén Montañés, Radio Alcalá.
1: El área de turismo del Ayuntamiento de Alcalá ha incorporado un planetario móvil, una nueva infraestructura destinada a reforzar la oferta turística y divulgativa del municipio en torno al astroturismo. Este planetario es una de las actuaciones que están recogidas en el plan de sostenibilidad turística que se llama Conectando Alcalá La Real y está financiado con los fondos Next Generation. Tiene una inversión de algo más de 26.600 euros y este recurso lo que ofrece son proyecciones astronómicas inmersivas a través de un proyector semiesférico de 360 grados. La instalación tiene una cúpula hinchable accesible para personas con movilidad reducida y capacidad para unos 25 adultos o 30 niños y además incorpora equipamiento audiovisual de alta calidad y un software especializado para la recreación del cielo nocturno y diurno en diferentes épocas del año. Hay que recordar que Alcalá La Real y la comarca de la Sierra Sur Jienense tienen su catalogación como Reserva Starlight y hay una creciente demanda de experiencias vinculadas a naturaleza y observación astronómica. Desde el área de turismo ya se trabaja en un calendario de sesiones programadas para incluir experiencias de astroturismo para público en general y actividades especiales durante eventos astronómicos destacados. La previsión es que su estreno tendrá lugar este verano con una programación que permitirá disfrutar de esta infraestructura de forma periódica en la localidad. Es todo, saludos desde la provincia de Jaén.
0: Gracias, compañero. Y en Cádiz, el vigésimo primer Día Friki reunirá en la provincia más de 40 actividades este fin de semana. Mili Díaz, Radio Tarifa FM.
2: Así es, este sábado 30 y domingo 31 de mayo, la Casa de la Juventud de Cádiz se llena de Cultura Week en la vigésima primera edición del Día Friki. Con horario de mañana y tarde, entrada gratuita y hasta completar aforo, se contará con más de 40 actividades para todos los públicos. Torneos de videojuegos, zona de juegos de mesa, cartas coleccionables y ludoteca con más de 200 juegos. También habrá concursos de cosplay, K-pop y karaoke y taller de maquillaje. El evento contará igualmente con un callejón del artista donde ilustradores y artesanos de la provincia expondrán y venderán sus creaciones, además de la participación de tiendas y editoriales especializadas. El evento tiene además fin solidario. Con donaciones de alimentos de desayuno se participará en el sorteo de la gran cesta milenaria para la Asociación Calor en la Noche. Organiza la Asociación Cultural Milenaria con la Delegación de Juventud. Toda la información e inscripciones se encuentra en la página milenaria.es. Con el manga, el coming o el cosplay ya hay plan en Cádiz este fin de semana. Es todo desde la provincia de Cádiz.
0: Gracias, compañera. 1:19 del mediodía. Hacemos una breve pausa y continuamos.
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0: UGT Andalucía estrena un nuevo documental centrado en los riesgos psicosociales y el impacto que el estrés laboral tiene sobre la salud mental de las personas trabajadoras. La pieza aborda problemas cada vez más presentes en los entornos laborales, como la ansiedad, la presión constante, el agotamiento emocional o la dificultad para desconectar fuera del horario laboral. Desde el sindicato insisten en que el estrés laboral debe abordarse como riesgos laborales y no como problemas individuales. Para hablar de esta nueva campaña de sensibilización y de la situación actual de la salud mental en el trabajo, hoy nos acompaña Pablo Sánchez Villegas, responsable de salud laboral de UGT Andalucía. Muy buenas, Pablo.
1: Hola, muy buenas. ¿Qué tal?
0: ¿Qué les llevó a centrar esta nueva entrega precisamente en este tema que abordamos hoy?
1: Lo que, vamos, en esta serie de documentales, uno de los pilares teníamos clarísimo que tenía que ser el que trata la salud mental. A día de hoy, las bajas laborales, crece el número de bajas laborales que se debe a problemas de salud mental. Esto es un hecho constatable. Eso por una parte. Luego, por otra parte, también es cierto que los entornos laborales, las evaluaciones de riesgos laborales que son obligatorias en las empresas, todos los riesgos hay que evaluarlos. Resulta que menos del 5% de las empresas hacen evaluaciones de riesgos psicosociales, con lo cual creemos que es extremadamente importante poner el foco de atención y hacer un llamado de atención precisamente a este tipo de problemas.
0: El documental habla de ansiedad, agotamiento emocional o hiperconectividad. ¿Hasta qué punto, Pablo,

0: demoledor. El 40% de las muertes que ocurren en horario laboral es por infarto y es por derrames cerebrales. Esto tiene muchísima importancia. Tiene muchísima importancia porque este tipo de eventos ocurren y tienen un estrecho vínculo precisamente con el estrés, y en particular con el estrés laboral. Luego, es que no estamos hablando solamente, no solamente de bienestar emocional, que insisto, que ya es suficientemente importante. Es que estamos hablando de que este tipo de situaciones conllevan un riesgo vital para los trabajadores y las trabajadoras.
1: ¿Qué señales deberían alertar tanto a trabajadores como a empresa?
0: Las señales es que son más que constatables. Cuando alguien se siente mal, cuando alguien se siente estresado, eso es algo muy, muy evidente para la persona que trabaja. Ahora, como no están evaluados esos riesgos psicosociales, pues entramos ya en la historia de esta persona, es que no controla muy bien su estado de ánimo. Siempre la tendencia es a culpar al individuo, a la persona trabajadora, cuando nosotros lo que defendemos es que se tiene que trabajar en un entorno saludable que cuide la salud mental, porque uno cuando tiene problemas de estrés, cuando tiene problemas de burnout, no surgen porque sí. El entorno en el que se mueve son los que producen, son factores de riesgo que producen este tipo de malestar. Todo este tipo de patología, digamos, todo este tipo de problemas tienen, la mayoría de las ocasiones tienen que ver en cómo se organiza el trabajo, las cargas de trabajo, cómo se organiza el trabajo. Eso es algo que está como que muy extendido, pero es algo que no se puede asumir. Cuando, si se evalúan, en el momento en el que se evalúan los riesgos psicosociales, todas estas cosas salen a la luz. ¿Qué pasa? Que de las empresas muchas veces no quieren ver por qué, porque saben que van a estar en el punto de mira. Es obligatoria la evaluación de riesgos psicosociales para poder detectar qué problemas hay en los centros de trabajo, y el segundo paso y definitivo es abordarlo y mitigarlo y arreglarlo.
1: ¿Qué sectores serían actualmente los más expuestos a problemas relacionados con, como hablamos, de estrés laboral o de desgaste emocional?
0: Cualquier sector es susceptible de que ocurran este tipo de situaciones. Es susceptible porque al final estamos hablando de relaciones humanas. Hay un tema que nos ocupa y nos preocupa mucho en UGT de Andalucía, y que tiene que ver con los entornos digitales. Con la digitalización tiene que ver con la inteligencia artificial, tiene que ver con la hiperconexión y todo lo que tiene, todos los sectores que estén muy vinculados a los entornos digitales. Los entornos digitales también tienen una serie de riesgos incipientes, ¿no?, para la salud de las personas trabajadoras, y ya digo que en muchas ocasiones todavía son riesgos, aunque empezamos a conocer ya muchos, pero son riesgos incipientes y que deberíamos seguir estudiando, porque ya digo, porque es que los entornos que están ampliamente digitalizados son sectores pues especialmente susceptibles.
1: Por todo ello, ¿qué papel, Pablo, deben asumir las administraciones públicas para reforzar, bueno, la prevención en salud mental laboral?
0: Nosotros ahora mismo estamos como bien saben, ¿no?, pues inmersos en este tipo de campaña para sensibilizar. Todo el mundo tiene que ser consciente de que hay una serie de cuestiones, hay una serie de patologías que no son normales. Uno no debe asumir que eso es lo normal y que tiene que apechugar con ello. Bien, pues todo eso, desde la administración, pensamos que se debería ser muchísimo más firme y que debería haber campañas, pues posiblemente muchísimo más agresivas, eso por un lado, y luego también la administración debería estar muchísimo más vigilante con el cumplimiento de la ley. Sí es cierto que la ley que veremos, a ver si en el Congreso se aprueba la actualización de la Ley de Prevención de Riesgos Laborales, que tiene 30 años, este tipo de problemas se incluyen explícitamente en la ley. En la ley que tenemos a día de hoy, que tiene 30 años ya, no, este tipo de problemáticas no se incluyen, pero sí es verdad que de manera implícita sí, porque si tenemos que controlar todos los riesgos, ¿no?, pues como consecuencia los riesgos psicosociales también, ¿no? Pero insisto que aquí hay un ejercicio, yo creo que debería hacer, bueno, la administración, y en este caso en el Congreso de los Diputados, todos los partidos políticos, pues que deberían empujar para que esta ley, esta actualización que incluye todo este tipo de problemáticas, pues saliera hacia adelante. Insistimos y animamos a todos los partidos políticos que empujen en esa dirección.
1: Bueno, recordamos, Pablo, desde UGT Andalucía estamos abordando ese documental que da voz a testimonio

0: reales de riesgos psicosociales y el impacto que tiene el estrés laboral sobre la salud mental de las personas trabajadoras. ¿Dónde podemos encontrar este documental?
1: Se pueden ver en la web prevencionugtandalucía.es.
0: Genial, Pablo, pues ahí estaremos pendientes de vuestras reivindicaciones. La podremos ver, con este documental también hecho con la voz de, con esos testimonios reales. Pablo Sánchez, responsable de salud laboral de UGT Andalucía, muchas gracias por compartirnos esta realidad. Muchísimas gracias por acompañarnos en el día de hoy.
1: Muchas gracias a ustedes por dar voz a este tipo de problemas.
0: Aquí lo dejamos. La información continúa esta tarde a las 5 y 6 en nuestros boletines y a las 7 con la información ampliada en la tercera edición de De Este a Oeste. Mientras tanto, sigan informados e informadas.
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Estamos en el Limón Revoltoso, en la onda local de Andalucía, en este nuevo espacio, en una habitación propia de radio. Al otro lado Nuria y en este María, susurrando y enredando una semana más.

Hoy hablaremos del Festival de Cine Africano de Tarifa y Tánger, que este año cumplirá 23 ediciones, nada menos, y que empieza mañana.

Y lo haremos de la mano de Federico Olivieri, portavoz del nuevo comité de dirección. Este año hay nueva dirección a la, de la mano del festival. Pues empezamos y lo hacemos como siempre con música. 23 ediciones del Festival de Cine Africano. Siempre ponemos música africana, no puede ser de otra manera. Y intentamos traeros cada año, porque es un festival que queremos, y especialmente traeros músicas nuevas. Pero no me he resistido a poner a Fatoumata Diawara, que es... ¿Quién es Fatoumata Diawara? Es una mujer bellísima, bellísima por dentro, por fuera, un mensaje reivindicativo y un amor a su tierra, África. África no es un país, es un continente. Ponemos Fala.

0: Don't cry, cry, cry. No llores. Al lado de esta voz envolvente de Fatoumata Diawara. Al otro lado del teléfono tenemos la suerte de contar con Federico Olivieri. Hola, buenas tardes.
1: Hola, hola, buenas tardes.
0: Bueno, bueno, ya lo he anunciado un poco al principio, hay nueva dirección a los mandos del festival, pero tú, ¿desde cuándo formas parte del equipo del festival? Yo te recuerdo desde mucho tiempo.
1: Sí, en efecto, formo parte un poco del ADN del festival, estoy desde la primerísima edición aprendiendo desde el principio de Mane Cisneros, nuestra directora, fundadora del festival, que este año nos ha pasado el testigo.
0: Sí, el año pasado hizo como un amago, ¿no?, con Gaetano y luego ya dijo ya. Sí. Ya llevaba tiempo ya queriendo delegar, ¿no?, en vosotros, que formáis parte del alma del proyecto, y tú desde el primer año, madre mía. Eres portavoz, sí, del nuevo comité de dirección. Este comité de dirección está formado por 5 personas, si no me equivoco.
1: Correcto. Correcto, somos 5 miembros de la organización desde hace muchos años. Yo, en efecto, estoy desde el principio, pero también mis compañeros como Marion Berger, la
0: sí, Marion lleva ahí festival, también.
1: Gaetano Gualdo, el coordinador general del festival, también lleva toda una vida en la organización. Y también en el comité tenemos a Marta Jiménez, responsable de comunicación, también ya forma parte del ADN desde hace más de 10 años, y Otman Sadi, el administrador, que también toda una vida en equipo. Y en efecto somos 5 que hemos tomado el relevo de Mane Cisneros, y nuestra apuesta también es crear un nuevo modelo de dirección horizontal para también innovar en la forma, digamos, de llevar y dirigir un festival cinematográfico como el de Tarifa.
0: Además, me gusta que seáis voces que representen la interculturalidad, ¿no?, desde Francia hasta, bueno, todos los rincones de lo que significa el festival, ¿no? Y además, sí, te iba a preguntar por eso, que es una fórmula horizontal, diferente, no sé si hay más modelos parecidos, pero a mí me gustó muchísimo cuando lo anunciaste en la presentación del cartel.
1: Sí, sí, en efecto somos 5 de orígenes también diferentes. Yo, en mi caso, soy italiano, pero me dicen tarifaliano porque crecí en Tarifa desde los 10 años, así que me siento más tarifeño que italiano a veces, pero el acento también me delata.
0: Bueno, Marion también lleva francesa, ¿no?, pero lleva muchísimo tiempo.
1: Sí, toda una vida en Andalucía también, junto a Gaetano también, y Otman, que también tiene familia marroquí, y Marta, cordobesa, andaluza, estrecheña de adopción también.
0: ¡Qué bueno! Te preguntaba si ese modelo lo habéis visto en otros festivales. Yo no recuerdo ninguno así, ¿verdad? Que tampoco hay muchísimos festivales en el mundo, pero...
1: Exacto, sí. A ver, no hay grandes festivales que tengan un
0: pero grandes, no.
1: Exacto, no. Y en efecto también la idea es, pues, aportar visiones diferentes y una visión horizontal, consensuada, dialogada siempre en un equipo diverso, donde también las decisiones se tomen, digamos, de una forma un poco más colectiva y democrática, a diferencia de grandes festivales que a veces todavía se dirigen desde una figura, pero también desde una mirada central a nivel estético y de dirección. Así que estamos innovando y también aprendiendo, pero vamos, la forma también de llevarlo quiere dar continuidad desde lo que hemos aprendido todos con Mane Cisneros, y de alguna forma bromeamos que han servido 5 mentes y 5 miradas para reunir lo que Mane ha estado haciendo durante 22 años.
0: 22, madre mía. El año pasado le pregunté a Gaetano, pero quiero saber tu visión, ya que acabas de, lógicamente, una visión plural, enriquece las cosas, ¿no? Que para ti, ¿cuáles son las claves de...? Bueno, y luego hablaremos de el homenaje que le vais a hacer a Mane, obviamente muy merecido por estos 22 años. ¿Cuáles son las claves para que un festival que no es, bueno, que es un festival pequeño, ¿no? No sé si decir pequeño porque a mí me parece, yo soy una admiradora fan total, pero en cuanto a presupuesto, en cuanto a, en fin, ya sabemos lo que significa. ¿Cómo puede durar 23 años? Madre mía.
1: Sí. Sí, sí. No, en efecto...
0: Tiene que haber algún secreto, dímelo algo.
1: Dentro de la escala de festivales somos un festival pequeño, pero con ambiciones grandes, con esto de ser también un festival intercontinental o transfronterizo.
0: Sí, ahora hablaremos de eso, de ese enfoque que tenemos.
1: Pero el secreto, sin duda, y es una de las cosas que creo que nos ha mantenido también tan centrados en este proyecto, es el entusiasmo hacia una visión también de promover los cines de África desde Tarifa como espacio de encuentro, y también el factor humano. En la organización y en el equipo creo que estamos todos de acuerdo en esto, que hay algo que nos engancha cada año también en querer seguir llevando para adelante este festival contra viento y marea, como se suele decir.
0: Contra levante y levante.
1: Exacto. Contra levante y poniente.
0: Que va a hacer levante, previsiblemente.
1: Lo sabes muy bien, lo estás anunciando. Sí. Es una de nuestras preocupaciones.
0: No, pero el levante lo que hace es precisamente que la gente no vaya a playa y vaya al cine. Yo lo veo en positivo, totalmente. Sí, además, duda, el tiempo últimamente está muy loco y cualquiera sabe lo que va a hacer.
1: Un cineasta nos decía, uno de los muchos cineastas africanos, cuando vino a Tarifa con la levantera, dijo, es que estos aires sí tienen que soplar bien fuerte para traernos aires de África y aires del Atlántico.
0: Ah, muy buena, claro que sí. Bueno, pues estuvimos en el CICU en la presentación del cartel. El cartel es de, no voy a saber decir el nombre,
1: Mehdi Sefriwi.
0: Madre mía, imposible. Es un cartel con tintes bereberes y planetarios, ¿no? Como lo habéis presentado en la página web, que recomiendo su visita. Con rostro de mujer otra vez.
1: En efecto, con rostro de mujer, y también un cartel de este artista tangerino que colabora este año con el festival, Mehdi Sefriwi, que busca también ofrecernos esa visión a veces que parece un poco futurista de África, pero con todos sus elementos de paisajes y de referentes culturales bereberes. Y es interesante porque forma parte de una colección de obras que ha estado creando con ejercicios de inteligencia artificial, así que aunque sea un tema un poco
0: controvertido,
1: sí, pero es interesante que también ha querido explorar esas fantasías, otras formas de imaginar también el imaginario africano, honor africano, desde su creación y la inteligencia artificial.
0: Bueno, además el espíritu del festival ha ido, vamos, yo te lo digo desde como espectadora, el incremento de la presencia de las mujeres ha sido exponencial y absolutamente maravilloso, tanto como en otros festivales, vamos, ni más ni menos que en el mundo, ¿no? Que la presencia de la mujer está pisando fuerte, ¿no?
1: Sí. De hecho, este año más del 40% de las películas también nos vienen por directoras africanas, y es la verdad un reflejo también de que la creación y la creatividad en África va cambiando, cada vez tiene más acento también de mujer y se centra también en las cuestiones de género, así que vamos aprendiendo también mucho con ese cambio.
0: Bueno, y aparte que ni Donosti ni muchos festivales consiguen ese 40%, así que para empezar, enhorabuena. Cuéntanos cuántas, para la gente que nunca ha escuchado hablar del festival, que se va a escuchar en las radios municipales de Andalucía y luego lo difundiremos en las redes sociales, cuéntanos cuántas películas van a competición, un poco los titulares, cuánta producción va a haber de pelis, y luego ya entramos en las diferentes líneas que desarrolláis.
1: Perfecto, pues mira, sí, en efecto, en breve empezamos con la 23ª edición del Festival de Cine Africano, que presentará 56 películas en total.
0: 56.
1: De más de 22 países africanos representados, y también de coproducciones internacionales, y las películas, como cada año, las organizamos en secciones en competición y secciones no competitivas.
0: Ajá.
1: En las secciones en competición, la más destacada, diríamos, es la sección que llamamos hipermetropía, donde reunimos... Claro. Donde reunimos largometrajes, tanto de ficción como documental, y esos son pues las películas largometrajes que compiten por los premios oficiales. Y también tenemos una sección que llamamos En Breve, de cortometrajes,
0: uh-huh.
1: y esas pues también cortometrajes de producción africana que compiten por los premios oficiales del festival. Pero cada año también tenemos secciones no competitivas, como son Miradas Españolas, donde reunimos títulos de producción española pero que miran hacia África, y cada año también centramos una parte de la programación en un tema o en una geografía.
0: Sí.
1: Este año nuestra retrospectiva se centra en las islas africanas.
0: La ínsula, ¿no? Sí.
1: Sí, sí, sí. Ese cine insular y con el que queremos explorar ya no solo el cine de las islas del continente africano como Madagascar o Cabo Verde, pero también todas esas islas de lo que algunos autores llaman el meta-archipiélago africano, como es el Caribe, de Puerto Rico, República Dominicana, Cuba, ajá, Guadalupe, Martinica.
0: Y vamos hay una a conexión esta... evidente con...
1: Exacto, exacto, con el continente africano. Y de hecho en esa sección no competitiva vamos a hacer también que la sección cinematográfica dialogue con nuestro foro de encuentro y diálogo que llamamos el Árbol de las Palabras, que son actividades matutinas, sobre todo, donde sentamos a directores, expertos, autores, a dialogar sobre estas temáticas de las islas y de las películas que traen a competición.
0: Sí, además, para también dar un... Dime tú.
1: No, decía, para también dar una pincelada para los que no conocen el festival, el Árbol de las Palabras pues es ese espacio que busca complementar, digamos, la parte cinematográfica. También tenemos actividades formativas, como un aula de cine africano que imparte Javier Estrada de manera virtual por las tardes. Ahí se ahonda en los contenidos de las películas de la retrospectiva. Y también tenemos encuentros literarios con escritoras africanas y afrodescendientes que van a venir invitadas, o también el espacio Entre Líneas en Tánger, que es también un recorrido literario con autores marroquíes.
0: Ah, eso es precioso, que bueno, sí, es como un paseo, ¿no? Y a veces se han recitado, bueno, se recitan poemas, me acuerdo de hace un par de años cuando estuvimos en...
1: Correcto, este año lo organizamos además en colaboración con el Instituto Cervantes, que nos apoya en la invitación de escritores marroquíes que harán las lecturas.
0: Y cuéntame, porque claro, en ese pequeño freno que supone lo que hemos hablado antes, que sacar adelante el festival, tenéis muchísimas colaboraciones, desde la Agencia Andaluza de Cooperación hasta... cuéntame ahí todo ese recorrido que entrelaza a todas las iniciativas, que son muchísimas, la EFI...
1: Sí, en efecto, cada año siempre bromeamos que organizar un festival es como un puzzle, y las piezas de ese puzzle son sin duda los patrocinadores y los colaboradores. Cada año nos apoya el Ayuntamiento de Tarifa, naturalmente, la Agencia Española de Cooperación Internacional al Desarrollo también, la EFID, es una gran aliada y...
0: Sí, que he dicho andaluza, es la ESID.
1: Es la ESID, pero también la Diputación de Cádiz es un gran apoyo anual que tenemos, y luego una serie de colaboradores, tanto institucionales como privados, como decía, el Instituto Cervantes de Tánger nos apoya, la Embajada de España en Marruecos, en esa programación, ¿no?, que cruza el estrecho hasta Marruecos, pues cuenta con el apoyo institucional de la Embajada. Y una serie de colaboradores también locales, como la Autoridad Portuaria de la Bahía de Algeciras, Aqualia o la compañía naviera que cruza el estrecho, que este año también concede uno de los premios, se llama ML la compañía, y ellos también, un poco como símbolo de cruce del estrecho,
0: que unen, esa
1: pues
0: idea,
1: consiguen, sí, dar un premio a la mejor película africana desde este año.
0: Y siempre trabajáis retrospectivas, y la retrospectiva Islas, ¿no? Ofrece un viaje por los archipiélagos africanos y sus diásporas estoy leyendo, de la web.
1: Sí.
0: Con apoyo de la ECID, el Foro Profesional El Albo de las Palabras debatirá sobre la insularidad, que al final va a ser un poco el eje, ¿no? El eje de este, sí, de esta edición.
1: En efecto, y de hecho, ese eje de queremos también pensar en esas islas, en esa insularidad, un poco como espacio común. El otro día leía justamente que pensar en los archipiélagos ya no es solo pensar en islas, sino es pensar desde un lugar sin centro y de alguna forma conectando islas, pero también cinematografías. Buscamos también poner crear un nuevo eje, ¿no?, a las cinematografías africanas, donde buscamos las conexiones más que pensar en un centro que lo define todo. Entonces, desde esa insularidad buscaremos también esas conexiones culturales, estéticas, identitarias, que hacen que África exista más allá del continente.
0: Bueno, y luego, sí, dime.
1: No, y también quería comentar que una de las patas importantes del festival es la parte educativa también, ¿no?
0: Sí.
1: La programación de actividades educativas para los jóvenes, las nuevas generaciones. Cada año presentamos nuestro espacio escuela, como llamamos el programa, también con el apoyo del Consejo Audiovisual de Andalucía, y la Caixa, por ejemplo, nos apoyan también a traer ese cine de animación centrado en historias con valores interculturales, que presentamos a los escolares durante las mañanas del festival en Tarifa, pero también se podrán ver en las aulas de toda España y de los centros culturales de España en Marruecos, para que se vean en clase y se puedan trabajar las películas con guías didácticas que preparamos.
0: Ah, qué
1: así
0: bueno. Sí, yo
1: también.
0: Esa ha sido siempre una seña de identidad del festival, porque entiendo que las nuevas generaciones hay que animarlas a ver cine que rompe estereotipos, ¿no? Que tenemos en África, no es un país, es un continente que parece que todavía la gente no lo pilla. Otra conexión que tenéis siempre es con Tánger, ¿no? El Cinema Rif de Tánger, sede de la Cinemateca, acogerá la inauguración del 23 FCAT, reivindicando la memoria de la princesa Mumbi.
1: Sí,
0: cuéntame,
1: sí,
0: eso.
1: Sí. En efecto, volvemos a la Cinemateca de Tánger, el conocido Cinema Rif de la ciudad, y el viernes inauguraremos allí con una película keniana que se llama Las Memorias de la Princesa Mumbi, o Memory of Princess Mumbi. Una película de un cineasta súper joven, se llama Damien Hausen, de coproducción keniana, suiza.
0: Uh-huh.
1: Y es una película estupenda por varios motivos, y esta es opinión personal. Quizás inaugurando un festival no se podrían desvelar favoritas todavía, pero es una película hecha además con un presupuesto relativamente bajo, que nos demuestra que hay buenas historias africanas e internacionales que se pueden contar con pocos recursos, y es una historia que nos lleva por la aventura futurista de una pareja y de una princesa africana que recuerda también su pasado a través de las aventuras de su vida, un poco dialogando también con lo que será el futuro del mundo, de las relaciones humanas, y también, de nuevo, un poco con esa reflexión sobre la inteligencia artificial y cómo las emociones no dejarán de ser nunca algo humano.
0: Bueno.
1: Contaremos en la inauguración además con el director y con la protagonista de la película.
0: Qué bueno, sí, porque además otra de las señas de identidad, me acuerdo de muchos encuentros con cineastas, ¿no? De poner a dialogar, pues
1: sí,
0: esos cineastas que vienen del otro lado, ¿no? Para bueno, crear industria también, ¿no? Y ser un foco de posibilidades y de futuros proyectos, ¿no? También forma parte de vuestra identidad.
1: Sí, no, y gracias por mencionarlo, porque en efecto esta película, Memory of Princess Mumbi, es una película que pasó por nuestro laboratorio de coproducción y apoyo a la postproducción de películas, que se llama el FCAT Lab,
0: uh-huh,
1: que también es una pata central de nuestro trabajo, porque ya no vemos solo el festival como espacio para exhibir películas, sino también para fomentar la coproducción y el trabajo en cooperación, ¿no?, entre cineastas africanos y expertos profesionales europeos.
0: Y qué poca, y además qué pocas posibilidades hay de, bueno, festivales de cine africano, como que abran puentes y bueno, y siempre estén dispuestos a dialogar con todo tipo, como acabas de decir, del Caribe, ¿no? Y poderte encontrar con esa riqueza, ¿no? E incluso hablar de proyectos conjuntos, y me parece una oportunidad magnífica, ¿no? Y rodeado de cine y en un sitio fantástico como es Tarifa. Tenemos hoy, este año, un rostro conocido de presentadora, ¿no?, que lo he estado mirando por ahí por Instagram, que es ese Cayetana...
1: Guillén Cuervo.
0: Guillén Cuervo, de la saga fantástica de los Guillén Cuervo, que acaba de fallecer su madre. Fantástico, ¿no?, tenerla con vosotros.
1: Sí, estamos muy ilusionados y emocionados. Estará presente en la inauguración y además sumará, siendo la nueva madrina del festival, un título que nos emociona mucho y que suma también a la historia de madrinas, que ya fue también Rosy de Palma hace unos años.
0: Sí, me acuerdo de Rosy. Genial.
1: De embajadora del festival, así que nos emociona mucho que nos pueda acompañar Cayetana Guillén Cuervo en el acto inaugural en Tánger, donde la reconoceremos como nueva madrina del festival. Y la verdad es que es un privilegio poder contar con una persona, con una gran profesional, actriz que...
0: Hombre, con ese programa de cine.
1: Exacto,
0: que ha sido...
1: Exacto,
0: y sigue siendo una
1: serie. Ha sido la cara del cine en España.
0: Sí, la cara del cine de la tele. La Andalucía Film Commission trae al EFCAT una sesión especial sobre rodaje en enclaves arqueológicos. Cuéntame eso.
1: Sí, esta es una actividad también de ese espacio de encuentros profesionales y actividades para fomentar también el encuentro entre profesionales africanos y españoles y europeos. La Andalucía Film Commission va a organizar una actividad formativa para ver también el espacio del Estrecho de Gibraltar, de la zona en concreto aquí de Tarifa y de Cádiz, como Ajá. espacios de rodajes donde se puede poner en valor el patrimonio. También de esta zona. Estoy hablando, por ejemplo, de lugares como las ruinas romanas de Baelo Claudia, que han sido de fondo, de hecho, escenarios de rodajes muy importantes.
0: Sí.
1: Y con esta actividad la Andalucía Film Commission pues se suma también a los aliados del festival, que buscan también hacer del evento y de Tarifa un espacio de encuentro donde también pensar en películas coproducidas en futuro y también dar a conocer todo el potencial cinematográfico que tiene Tarifa, el Estrecho de Gibraltar y Andalucía en general.
0: Bueno, y ya para terminar, que se nos ha ido el tiempo, yo seguiría. Haznos así como para invitar a todo el mundo que se vaya a Tarifa, que ya estamos en el festival, y tienen toda una semana entera, mucho más que una semana, son bastantes días. ¿Qué temáticas, porque ahora sería complicadísimo y plantear spoilers, pero qué temáticas se van a abordar en general en las proyecciones? Ilusiónanos en dos minutos, me acaban de decir que me quedan.
1: Les esperamos sin duda del 22 al 30 de mayo en el Festival de Cine Africano de Tarifa, donde presentaremos una diversidad de películas que nos harán viajar de Sudáfrica a Marruecos, de Kenia a Nigeria, con diversidad de historias africanas que nos recuerdan que el continente africano es diverso, rico, variado, y con el que además podemos, a través del cine, viajar y ahondar en las miradas cinematográficas, pero también una oportunidad para disfrutar desde Tarifa de ese encuentro entre culturas. El festival ofrece, además de muchas películas, más de 50 actividades paralelas, encuentros con cineastas, autores, noches del festival.
0: Y conciertos, ¿no?
1: Y conciertos, exacto. Y una ruta gastronómica también tenemos que anunciar este año en colaboración con Tarifa Destino Gastronómico. Se inaugurará una ruta del atún nueva, que se llamará Atún Experience EFCAT, donde va a haber unas tapas inspiradas en lo africano durante la semana del festival, y los espectadores y el público de Tarifa pues podrá ir probando tapas de atún inspiradas en África y votarlas, y un jurado del festival también otorgará un premio a la mejor tapa de atún, así que conjugándolo
0: bueno.
1: Todo en Tarifa.
0: Qué pena, no puedo ir todos los días, yo iré cuatro. Bueno, querido Federico, nos vemos allí ya, yo me voy el viernes.
1: Les esperamos.
0: Y gracias por este rato y por esta dedicación y este compromiso que tenéis todos y todas.
1: Gracias a ustedes también, a todos.
0: Un beso, esperamos pronto, un abrazo. Chao.
1: Hasta pronto, gracias.
0: Que viva África.

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0: hay pausas, no hay descanso, solo una hora de lo mejor que he preparado para ti en este jueves. Hatch Sound contigo en Rubia, así que vamos a darle. Bienvenidos, bienvenidas.
1: Mira, mira.

0: mudanza, una de tus preferidas, y es lo que vamos a tener que hacer nosotros, irnos de mudanza, porque tenemos que viajar en las semanitas que vienen en el veranito hasta muchos rincones, como Peñas de San Pedro, San Clemente, Mojácar, Piedrabuena, Villar de Olaya, Motilleja, Valdeganga, Valera de Abajo, Villamayor de Santiago, La Roda, Lezuza, Quintanar del Rey, Talayuelas, Vianos, Peñascosa, Carrizosa, Alhambra, Castillejo de Iniesta, Albacete y muchas más que aún no te puedo contar.
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1: Venga, que no se diga, le damos muy fuerte a este jueves. Tu música preferida la tienes aquí, en la hora

0: 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Quédate con esa sensación de unidad y buen rollo, que es lo que nos llevamos al final del día, sin lugar a dudas.
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César Ace, me gusta más, junto con mis socios Sete. Y por aquí entra otra que te estrenamos hoy, cover para el Anxiety, que sale a la venta el próximo sábado 6 de junio. Así que apúntatelo para agregarla luego a tus favoritas. Aviso, en breve ese día salen cuatro más como esta.

0: es nuestro Anxiety, que lo tendrás a partir del 6 de junio junto con otras 4 nuevas en todas las plataformas ese fin de Salen.
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1: Cerramos este jueves, como debe de ser, con sonidos propios. Este remix no está en ninguna plataforma, solo aquí y en mis sesiones. Nos vemos mañana aquí y a la misma hora o en cabina, no lo olvides.

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6: Saludos cordiales, muy buenas tardes, bienvenidos a la tertulia blanquinegra, esta que realizamos cada semana desde las instalaciones de West Restaurant Bar en el Paseo Marítimo de Poniente de la línea de la Concepción, ya saben, junto al puerto deportivo Alcaidesa Marina, y ya con la terraza abierta y se está de escándalo arriba en la terracita a cualquier hora del día. 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Y entrando en materia deportiva, tenemos a nuestros invitados en el día de hoy para la tertulia, pero yo quiero hacer antes un avance de lo que es la actualidad de la Real Balompédica Linense, o hasta el momento de lo que me ha llegado ayer. Por la tarde tuve respuesta de Andrés Roldán al mensaje que le envié por la mañana preguntándole por la situación, y yo digo lo que él me comentó, que las negociaciones siguen a buen ritmo, que es verdad que se ha retrasado un poco. Él quería esta semana haber tomado ya la decisión, pero lo va a tener que posponer hasta la próxima semana porque han entrado nuevas ofertas en la mesa. Me confirmó que el lunes, lo que les contamos en el programa del lunes, ¿no?, que ese bufete de abogados de Soto Grande, en el que trabaja el hijo de Juan Pablo Arriaga, pues le realizó esa llamada. En la conversación, lo que ha hecho es facilitarle toda la documentación del proceso a falta de que se presente la oferta formal, si es que la hay finalmente, después de conocer toda la documentación y los números que le ha remitido Andrés Roldán. Sigue adelante, parece que la vía que venía de Jerez de la Frontera se cae un poco. Ahora quizás la que toma ventaja es la de Madrid, que ya ha habido varias reuniones y parece que incluso puede haber un plan de pago. Parece que es una de las empresas que está más interesada, con sede en Madrid, pero también con capital norteamericano. No sé yo por dónde vendrán los tiros, pero esa oferta está en firme. Y después está la otra vía linense, que también va a presentar oferta formal. Ya ha estudiado los papeles, ya ha habido reunión y creo que presentará oferta formal pues a principios de la próxima semana. Eso para lo que pueda ir surgiendo, ¿no? Según comenta, todo está ya estudiado, hay algunas negociaciones que están más avanzadas y él espera que durante lo que queda de estas semanas terminen de cuajar esas ofertas, a principio de la que viene pues tomar una decisión y ya centrarse en la empresa que sea la que le va a vender la Real Balompédica Linense, porque insiste que no quiere seguir de ninguna forma, que él se quiere desvincular por completo de la balona y espera que eso pueda suceder la próxima semana. En cuanto al tema de los impagos, del impago a la plantilla, de la nómina del mes de abril y de los 10 días de mayo, que corresponderían pagarlo el 1 de junio, yo estaba hablando durante estos días, la semana pasada también, los jugadores y demás pues preguntan, también gente del club que también ha salido y hablamos, y todos estaban conformes, y ayer hubo una respuesta formal. O sea, ayer Andrés Roldán y su gente se pusieron en contacto con todos los componentes de la plantilla y demás, con las personas a las que se le debe esa última nómina, para confirmarles que el día 1 de junio, que es cuando correspondería la de mayo, se va a abonar absolutamente todo y que el club se va a quedar al día el próximo lunes. Esto no me lo ha dicho Andrés Roldán, esto me lo han dicho algunos futbolistas y empleados a los que ayer se pusieron en contacto con ellos para decirles que el día 1 se abonará todo lo que se debe y como no puede ser de otra manera, pues la balona estará a cero deudas en esta temporada, que además es el paso previo para la venta del club. Andrés Roldán no quiere que el que venga se haga cargo de absolutamente nada, no quiere que le pase lo que le ocurrió a él y quiere que todo sea lo más transparente posible en lo que se refiere a la venta. Y hasta ahí puedo contar, porque hasta ahí sé, ¿no? Vamos a esperar a ver qué es lo que ocurre en los próximos días, y la semana que viene, seguiremos preguntando a ver si hay algún avance más significativo, porque es cierto que los jugadores con los que yo he hablado, al menos, quieren apurar la opción de seguir, ¿no? De que el que entre tenga un proyecto continuista, que uno de los grupos que se va a presentar, si es verdad que lleva un proyecto continuista y quiere la base de esta temporada y a partir de ahí construir con cantera y otros futbolistas, y entonces están a la espera. Es verdad que ya tienen ofertas, muchos de ellos tienen ofertas para la próxima temporada, pero de momento no están escuchando ofertas los jugadores que han hablado conmigo, que yo creo que son los que están en mente de casi todo el mundo, ¿no?, que quieren seguir en la balona y que van a esperar. Es más, algunos hasta no se han llevado ni los muebles de aquí, han dejado el piso porque lo tenían que dejar y han alquilado trasteros y han metido sus muebles en los trasteros por si tienen que volver a la línea, que no vuelven, pues vendrán al trastero y se llevarán los muebles a otro lado, ¿no? Pero en principio han dejado algunos hasta los muebles por aquí, y algunos han apurado, ¿eh? Ayer mismo vi yo algún jugador de la Balona por la calle. O sea que bueno, esa es la situación, hay que esperar. Vender un club no es fácil, es un proceso que requiere de muchos pasos a dar, y son los que se están dando hasta el momento. Vamos a intentar de ser pacientes y de que la próxima semana, bueno, pues ya sea más concreta esa oferta que se puede quedar con las acciones de la Real Balompédica Linense, Sociedad Anónima Deportiva, y que también el día 1, bueno, pues se abone todo lo que se debe y que se quede todo al día, que es lo que todos queremos. Ahora sí, vamos a entrar ya en materia, hablando con nuestros invitados en esta tertulia blanquinegra en el día de hoy. Primero vamos a saludar a mi derecha al precursor de todo esto, al organizador, a mi querido Pepe Díaz. Pepe, muy buenas.
7: Muy buenas.
6: Yo no sé qué haría yo sin ti, ¿eh? ¿Qué es los pedazos de tertulia que me prepara tú?
7: Pues la verdad que hoy tenemos tertulia de lujo. Eso hay que darle las gracias a los invitados, que siempre nos han atendido de maravilla. ¿Es así?
6: Tertulia de lujo en un sitio de lujo.
7: Esto en un sitio de lujo, es correcto también.
6: Bueno, porque es que a esta serie de invitados hay que traerlos a sitios buenos, Pepe. La condición que me pusiste tú, dice, no, yo te los traigo, pero tenemos que ir al West. Digo, bueno, ya está, vamos al West.
7: Y creo que se está bastante bien aquí, la verdad.
6: Aquí se está de escándalo. Don Santiago Acuña, muy buenas.
8: Buenas tardes.
6: ¿Qué tal?
8: Magníficas instalaciones.
6: ¿Te gusta, no?
8: Está muy bien.
6: Aquí se está de escándalo a toda hora, ¿verdad?
8: Escándalo.
6: Santi, como en la línea en general.
8: Como en la línea en general, la línea es un sitio de buen comer.
6: ¿A ti te gusta? Antonio Neva.
9: Muy buenas,
6: Francín. Que me gusta tenerte por aquí.
9: Sí, hombre, y para mí es un placer venir aquí, además estar también en este sitio que yo no lo conocía, pero tiene unas vistas increíbles, una terraza que es una maravilla, unas instalaciones que son inmejorables. Y bueno, si el sitio ya es bueno, la compañía es aún mejor.
6: Con nuestro amigo Dani al frente, esto es una maravilla. Aquí va a estar todo el mundo tratado perfectamente. Pues el responsable de la Federación Andaluza de Fútbol en la provincia de Cádiz, ya lo saben. José Antonio, la primera te la voy a poner, te la voy a hacer ya
9: votando,
6: porque me ha quedado votando. ¿Qué te parece todo lo que está pasando en la Balona, todo este proceso?
9: Pues,
6: ¿cómo te ha pillado?
9: Hombre, a ver, nosotros desde Federación algunas noticias siempre nos van llegando y te llegan rumores, te llegan comentarios. Ya sabíamos de que André tenía ganas de vender y que había varios grupos de inversores que estaban interesados. Lo que es una pena es que primero que la Balona al final este año no haya ascendido. Yo creo que es una pena. Lo que pasa es que el inicio de liga tampoco hacía presagiar el buen final que ha tenido, aunque el último mes no haya sido el mejor. Pero bueno, creo que la Balona debía estar un poquito más arriba, mínimo una categoría por encima, que es lo que hemos comentado siempre. Es un club que ya muchos años se vienen comentando estas situaciones. Veo que tú estás muy bien informado y que tienes información de primera mano y desde dentro de lo que se está cociendo y de lo que está por llegar. Pero bueno, sé también que es cuestión de tiempo que esto se termine de cocinar. Lo que hace falta es que el grupo inversor o la persona que llegue con una idea clara, con un proyecto deportivo que sea importante, que ponga la Balona donde de verdad se merece, que no pase por la situación y por las vicisitudes que está pasando. Y una cosa que yo sí demandaría, y lo hablamos la última vez que yo estuve aquí en el programa, es que yo creo que hay que mirar un poquito más para casa, un poquito más para el campo de Gibraltar. Aquí hay muy buenos jugadores de la zona. Se puede hacer un proyecto deportivo interesante con un grupo empresarial de aquí de la línea o del campo de Gibraltar, con jugadores del campo de Gibraltar. Hay muy buenos técnicos en el campo de Gibraltar y creo que a lo mejor no hace falta mirar tanto al exterior. Yo creo que eso sería lo ideal para la Balona, pero como después donde hay patrón no manda marinero, si viene un grupo de fuera y viene con otras ideas. Pero creo que la experiencia de otros muchos clubes de la provincia, donde se están apoyando en grupos inversores externos, luego el resultado o la solución no es tal. Nadie viene dando duro a cuatro pesetas y creo que la Balona tiene masa social, tiene entidad, tiene empaque, yo creo que lo tiene todo para que esté hecho con el fuego de aquí del campo de Gibraltar.
6: Creo que toda la Sociedad Anónima Deportiva
10: Al principio parecía que iba a ser obligatorio, después el Consejo Superior de Deporte dijo que no, que obligatorio no iba a ser, pero ya los que habían picado ya se quedaron picados.
9: Ya, pero bueno, incluso siendo Sociedad Anónima Deportiva, creo que aquí hay potencial suficiente en la Balona y en la línea y en alrededor hay potencial suficiente para que puedan tirar de un proyecto deportivo como el de la Balona. Ahora con el estadio que tiene, con el campo que tiene, la masa social que tiene, lo hemos visto este año, ¿no? La Balona, pocos equipos de tercera división metían la afición que metía al campo de la Balona, ¿no? Y bueno, en tercera, yo creo que ya esta categoría, es más cuando existe la primera y la segunda red, yo creo que esta categoría se le queda pequeña.
10: El verano pasado además lo pasasteis mal con el tema del San Fernando, que son situaciones distintas y demás. Pero ahí os implicasteis como federación, tratasteis por todos los medios de que no hubiera desaparición del club, pero desapareció. Dijisteis en ese momento, creo recordar unas declaraciones conjuntas, entre otros de Pedro Curtido, diciendo que se iba a tratar de trabajar para que esta situación no se volviera a dar, para tratar de habilitar a través del Consejo Superior de Deportes de quien hiciera falta una fórmula para que en este tipo de situaciones, si el accionista mayoritario se fuera y hay otro externo que quisiera entrar, no desapareciera el club. ¿Hay algo en eso? ¿Se ha avanzado?
9: De momento no. La federación trabajó en el tema. Me consta que Pedro tuvo reuniones a nivel ya de instituciones políticas, pero ahí ya entra la ley del deporte, entra el Consejo Superior de Deporte, o sea que tú puedes tener voluntad, pero que depende también de los estamentos deportivos, la legislación deportiva, y hasta ahora mismo pues no es una cosa que sea nos sentamos aquí cuatro, llegamos a un acuerdo y que se pueda hacer, que requiere de una modificación reglamentaria grande y una modificación de la legislación deportiva, y eso es complicado, y más cómo está el panorama político hoy.
10: Además, verdad. Pepe, bueno. Dispara, que yo te he acaparado el programa aquí con Antonio, ya que lo tenía a mano, ya lo he metrallado.
7: Ya que lo hemos invitado, para intentar aprovechar. Decirte una cosita de esto que estamos hablando.
10: Sí.
7: Es lo lógico, pero nos está pasando, como ya nos ha ocurrido otras veces, que ya vamos tarde. A nivel deportivo vamos tarde. Ya se han perdido, perdón, de la Balona vez se han perdido ya dos jugadores. Que ya no ven, no saben cómo qué camino va a tomar este tema, y se han ido de otros equipos, y fíjate en la fecha que estamos, y puede ser que se vayan más jugadores. De hecho, Joaquín, por ejemplo, que era del Liga
10: Nacional.
7: También
10: me consta que hay jugadores que tienen oferta de la Balona B y están esperando a ver qué pasa con la Balona, que eso también es
7: que es el problema, ¿no? Por eso digo, vamos tarde, claro. Porque empezar a trabajar, por ejemplo, como está que se ha visto también en los medios, decirle a Rondán que empieza a construir el equipo del año que viene sin saber si va a seguir. Pues Miguel Ángel León.
10: Rondán ahora mismo no tiene orden de hacer nada. Es más, no ha hablado todavía con Andrés, creo.
7: Miguel Ángel León ahora mismo está intentando gestionar la situación, pero no sabe si el año que viene va a estar o no va a estar o va a dejar de estar. Así hace falta la dirección deportiva allá. Y ahora vamos al ataque.
10: prepararos,
7: no, primero voy a empezar suave, porque lo comentamos en el último programa y creo que es importante. Federación este verano está llegando una serie de acuerdos, ahora ustedes lo detalláis más, con el Ayuntamiento de la Línea, para que se realicen una serie de eventos. El primero se realizó, que era el de Selecciones Promesas, y creo que ahora vienen un par de eventos más. Y yo le comentaba a Francis que me gusta que Federación pues también se deje ver por la ciudad y por los pueblos, que no es solamente la Línea, porque es la Línea, Guadalcacín, Arco, Burreño, Algeciras, o sea, que se diversifique estos eventos que tiene Federación por todos los pueblos y ciudades de Cádiz. Entonces,

0: primera división masculina de fútbol playa a jugar aquí, aprovechando lo que hemos hablado antes, las buenas instalaciones que hay en la línea. Hicimos hace 20 días aproximadamente el campeonato Promesas de Escuela, que también venía patrocinado y subvencionado por Diputación, y nosotros nos movemos, intentamos llegar a todos los puntos de la provincia. Es cierto que hay sitios donde tienen más dificultades, porque o tienen instalaciones que están en peor estado, o porque a lo mejor no tienen el aforo hotelero que nosotros demandamos para determinados eventos, porque tienen que venir niños de otras provincias, tienen que alojarse. La línea, la verdad, es que reúne muchas de esas condiciones, y venir aquí, encontrarte con una ciudad deportiva como la que tenemos, encontrarte con un ayuntamiento y con una diputación que están fomentando el deporte como de la manera que lo están haciendo, que se le pide de un año para otro dos campos de fútbol playa y ya te lo están construyendo. Sé que también ahí en la zona deportiva, la zona de equipamiento deportivo, están construyendo también las pistas de atletismo. O sea que venir a la línea es un gustazo, es un placer. En Arco, por nombrar uno de los que tú has nombrado, también tiene una instalación espectacular, pero llevar, desplazar en esta fecha a niños, como tenemos ahora el campeonato de Andalucía Benjamín, lo tenemos este año en Cádiz, lo hacemos en San Lucas de Barrameda, en el campo del Palmar, y buscar un alojamiento que tenga capacidad para 300, 400 niños, es muy complicado hacerlo en la sierra. Tienes que repartirlo por distintas poblaciones, tienes que disponer de desplazamiento para sus niños, o sea que es muy complicado. Entonces, bueno, a nosotros nos gustaría diversificar todos los eventos que tenemos mucho más en la provincia, pero es verdad que tenemos limitaciones. Ahora, venía aquí a la línea, como te he comentado, hay un proyecto que se está hablando a través de la Federación Andaluza, de traer un campeonato de Europa de juveniles de primer nivel. Esto lo digo en primicia, y una de las sedes que se estaba trabajando era la línea y Ajecira, utilizar el campo de la línea Ajecira, y sería con equipo. Es un proyecto que está ahí, que se está barajando, y que seguramente para el segundo semestre de este año vaya cogiendo forma. Sería con el Real Madrid, Barcelona, Paris Saint Germain, Juventus, Liverpool, Betis, Sevilla. Se intentaría meter también a los juveniles del Cádiz. Y bueno, ahora que el Zabal está en división de honor, a lo mejor, pues mira, pues puede entrar dentro de ese abanico. Yo creo que sería muy bonito, y una de las sedes pues sería aquí en la línea y en la Menacha en Ajecira. O sea que hay, que se están haciendo cosas, están trabajando, y ese proyecto, lo digo aquí en primicia, está en una fase embrionaria, y poner de acuerdo a todos esos clubes, eso vendría a través de un operador extranjero, y ellos quieren que se haga en Andalucía, y ahí está Pedro empujando para que se traiga a Andalucía, y dentro de Andalucía que sea en Cádiz, dentro de Cádiz que esta zona sea el núcleo de ese campeonato. Fíjate tú los equipos de los que se está hablando.
1: Es como una suerte.
2: Es
1: como una suerte que venga. Pero bueno, ya que hemos metido el tema del ayuntamiento, ¿qué pasa con las cámaras de la ciudad deportiva?
3: Bueno, antes de esto, yo quería profundizar un poquito en lo de fútbol playa y decirte cuáles son las fechas y qué.
4: Vale.
3: Mira, el 3, 4 y 5 es la segunda división masculina de fútbol playa.
4: 3,
3: 4 y 5
4: de.
3: 3, 4 y
0: 5. De julio. Menos mal, porque yo de memoria no me acordaba de la fecha. Menos 6, mal que está aquí Santi, que ha salido al
3: 6, 7 y 8, división de honor de cadete. Y 17, 18 y 19, la primera división que ha comentado es de masculino de fútbol playa. Son tres categorías importantes. La segunda división, sí. Y además tenemos a la gente para que se divierta.
4: No pueden ir del campo a la feria, están al lado.
3: Y además, lo que acaba de decir ahora es una buena primicia para ustedes. ¿Eh?
0: Y es un espectáculo de fútbol playa. Yo animo a la gente de la línea del campo de Libertad que vaya, que asista, porque los jugadores que vienen, los equipos que vienen, son equipos punteros a nivel mundial. Vienen los mejores jugadores de las mejores selecciones del mundo en fútbol playa. Y es un espectáculo. Eso, el que no ha visto fútbol playa, a ver, si vemos fútbol playa de niños, está muy bonito, un aliciente, pero lo que es fútbol playa a nivel profesional es un espectáculo. La semana pasada se hizo un campeonato de un europeo de fútbol playa en el puerto, en la Plaza de Toro, con equipos,

0: Metieron 7.500 personas en la final que jugó España con Portugal, 7.500 personas, viendo un partido de fútbol playa. Y eso es un espectáculo, es un espectáculo. Se ven una chilena, una manera de jugar. Es que parecen artistas de circo, son circenses. Y de las cámaras, volviendo a lo que no queríamos desviarnos, ¿eh? Lo de las cámaras, pues las cámaras es un proyecto dentro de lo que tú estabas comentando en Universo RAS, que ahí nosotros, a nivel federativo, las cámaras están ahí, la empresa que instala las cámaras está ahí, las cámaras se instalan totalmente gratuitas, pero necesitamos de la infraestructura que nos tienen que dotar los ayuntamientos en los campos. Es verdad que podía haber avanzado un poquito más, pero lo que hemos comentado antes fuera de cámara, precisamente los cuatro ayuntamientos más grandes de la provincia son los con los que más dificultades nos encontramos, que es La Línea, Ezira, Jerez y Cádiz, porque en sus instalaciones la mayoría o no tienen internet, o no tienen fibra óptica, o el internet que tienen no da la velocidad suficiente para instalar las cámaras. Entonces necesitamos que los ayuntamientos nos doten de esas condiciones mínimas que exige la empresa para poner las cámaras. En el momento que nosotros tenemos eso, las cámaras se montan en una semana. O sea que si a mí me dice, como hace poco, el ayuntamiento de Puerto Serrano, oye, que esto está puesto y que las cámaras las queremos ya, la empresa en una semana instalan las cámaras y al fin de semana siguiente pueden estar televisando partidos. Es verdad que se puede mejorar. Se puede mejorar lo de las cámaras. Se habló de una serie de condiciones, el zoom de las cámaras, porque las cámaras se montan en el centro del campo para que pueda retransmitir dos partidos de fútbol 7 a la vez, o uno de fútbol 11 o dos de fútbol 7 a la vez, porque tiene dos objetivos. Pero sí es cierto que el zoom de esos objetivos no es el más idóneo. Entonces, encima de que tú ves un partido de fútbol 7 desde un córner en televisión, lo puedes ver en un móvil o una tablet o en una tele grande, pero si tú lo ves en un móvil, pierde mucha calidad, se ve desde un córner, el córner del lado opuesto no te define bien, o sea que se pierde. La empresa, a exigencias de la andaluza, y ahora de hecho en este verano se vuelve a reunir Pedro con esta empresa para que mejore el servicio de las cámaras, que mejore el software para que ese zoom sea automático y que un padre vea a un niño que identifique a su hijo dentro del partido, que no vea ahí un número o no se aprecie el número, sino que el padre sepa quién es cada niño. Dentro del programa de Universo Radio o del portal del federado, que no es solamente las cámaras, o sea, que lo que se pagaba del portal del federado, es verdad que el proyecto más llamativo sí era el de las cámaras, pero se han ampliado ya varias patas más del portal del federado. Una de ellas es lo del fantasy, que los niños puedan acceder al portal del federado, se registran, pueden hacer la liga de su equipo eligiendo ellos los niños de su equipo. O sea que en redes sociales y seguramente la mayoría de usuarios, lo que pasa es que no se le está dando el uso que para que realmente está creado lo del portal del federado. Yo creo que todavía podíamos darle más repercusión, pero sí se han abierto ya varias patas.
1: Hombre, yo pienso que la parte de la calidad, como tú bien dices, porque por ejemplo, por ponerte un ejemplo, el último partido del Atlético Sabah, que se estaba jugando, sí, pues ahí tú no, por mucho que intentara tú reconocer a nadie en el partido, ahí no.
0: Y hablamos de un partido de fútbol 11.
1: De fútbol. Pero mira, y de Liga Nacional, pero bueno, la cámara es la misma. Pero mira, hay otra cosa, que como tú dices, el portal del federado es más que las cámaras, pero todos los clubes pues han pagado técnicos, jugadores, esa cuota del portal del federado con la cosa de poder ver los partidos y algunos... Claro. No han visto ni uno ni lo van a ver a corto plazo y sin embargo, hombre, se le sigue cobrando esa cuota.
0: Sí, pero la cuota no era solamente por eso. La verdad que yo creo que a lo mejor en muchas de las reuniones de la toma de contacto que se tuvo con los clubes, o en principio, a lo mejor no se explicó bien, o muchos de los clubes no lo entendieron bien. A los clubes, la federación con que trabaja realmente es con los clubes, con que tiene contactos con los clubes, y a los clubes se les decía, oye, mira, estas son las condiciones, estos 25 euros es para todo esto, se lo tenéis que participar o se lo tenéis que comunicar a los padres, que realmente al final van a ser los usuarios finales de ese proyecto. Yo creo que muchos clubes no, o no lo explicaron o no lo entendieron y no supieron trasladarlo. No,
1: es que el caramelo, digamos, del universo RA es la cámara. Es el caramelo, es decir, tú le dices a un padre, mira, sí, vas a tener una tienda con unos descuentos, sí, vas a tener... Sí. Es el padre, tú le dices, pero vas a poder ver los partidos de tu hijo.
2: Dentro y fuera.
1: Dentro y fuera.
0: Sí.
1: Y entonces dice el padre, ¿vale? Ahora resulta, dice, bueno, ¿dónde están los partidos de mi hijo?
0: Hombre, los partidos que se juegan fuera, si la instalación está dotada de cámara, lo ven.
1: Pero es que como tú acabas de decir, los, sí, cuatro anunciamientos que...
0: Claro,
1: que
0: los más grandes son los que más dificultan.
1: El 70% de los clubes.
0: Y no, y Pepe, sí, yo no te puedo quitar la razón. Si además eso ha sido una guerra que hemos tenido, todos los presidentes delegados lo hemos tenido todo el año con los clubes. De, oye, que las cámaras, sí, pero es que nosotros, las instalaciones son municipales. Nosotros hablamos con los ayuntamientos, oye, si dotáis de internet a la instalación, la cámara se pone y se pone una semana. Aquí hay campos que muy cerquita que tienen sus cámaras. Y ahí se puede ver los partidos. Lo que pasa es que muchos padres a lo mejor lo que quieren es ver el, o sea, si va a jugar fuera, lo ven in situ. No lo quieren ver, que yo he visto padres en el campo que ha estado jugándose ahí y el padre está viendo el partido en
1: porque
0: el...
1: tiene un retraso de 2 o 3 minutos y te da tiempo de ver la jugada.
0: Y de grabarlo, es verdad.
1: No grabarlo, pero sí verlo. No lo ha visto.
0: Sí, es cierto que queríamos haber dotado de más. El objetivo era... De que fueran mínimo 400 cámaras en la primera temporada y creo que se ha llegado a 380 o 390, ha estado ahí muy cerquita, pero nos encontramos con esa pared de que la administración, hay ayuntamientos que te piden muchísima burocracia por el tema de los derechos de imagen del menor, el defensor del menor, cuando este proyecto goza de todos los permisos, goza del respaldo de la Oficina del Defensor del Menor de la Junta de Andalucía, que goza de todo, pero sí es verdad que hay ayuntamientos que te ponen más reparo, otros que no, y otros que sencillamente te lo prohíben. No te lo prohíbe el ayuntamiento, te lo prohíbe el técnico de deporte en este caso, o el director de deporte en este caso. Entonces, bueno, si tú no la quieres, después los padres de, oye, es que yo en tal sitio no lo veo. No lo ve porque tu ayuntamiento, tu técnico, o no está dotada la instalación. Nosotros no podemos poner internet, nosotros ponemos las cámaras. Que también hubo una diferencia al principio, porque se habló de que la federación ponía las cámaras. Después se dijo que los clubes o los ayuntamientos tenían que pagar esa instalación. Al final se negoció con la empresa para que el ayuntamiento o el club no tuviera que pagar nada, que nosotros prometimos que se instalaba las cámaras y tenía que ser completamente gratuito.
1: Luego hay dos cositas. Una es, lógicamente, hasta hace un mes y medio, 2 meses, tú no podías desde el club verificar el estado de la cámara. Tenía que esperar que te mandara un mensaje donde te dijeran que la cámara estaba fuera de servicio o lo que fuera. Y luego también se habló en su momento de que la cámara iba a ser una herramienta para el club. Y al final la cámara nada más que está sirviendo para ver los partidos, porque esa herramienta que tú ibas a poder ver los entrenamientos, ibas a poder hacer algo más con la cámara, pues todavía o no está desarrollado o se entendió malamente o se explicó malamente. Pero luego hay otra cosa de lo que estamos hablando, de ver o no los partidos. Yo pago una cantidad, él paga una cantidad, yo veo todos los partidos, no ve ni uno. Es normal que esté indignado.
0: Sí, pero es lo que te estoy comentando, Pepe. Si la instalación no tiene internet, nosotros el servicio.
1: Soy el pagador.
0: Ya, pero.
2: ¿No hay posibilidad en ese tipo de casos que la empresa se haga cargo del servicio de internet para dar el partido? Que es que estamos hablando de cantidades.
0: Ahí,
2: que no son
0: ya,
2: muy,
0: ya. Ahí,
2: no son muy altas como para el perjuicio ya, que ocasiona
0: a los padres. Ahí, hombre, se podría trasladar a la andaluza, en este caso a las personas que están llevando el tema de Universo RAC, bueno, que una de las personas que en principio están ahí, tiene mucha vinculación con la línea, porque ahí está también María Marto, que está como responsable del tema de Universo RAC.
2: Entonces, pues, no funciona.
0: Bueno, ahora quito la boca. A ver, entonces, bueno, se puede trasladar, pues una petición, decir, oye, mira, se puede a través de la federación ponerse en contacto, las personas responsables de Universo RAP ponerse en contacto con la empresa, que yo tampoco creo que eso vaya a dejar en bancarrota ni a la empresa de las cámaras ni a la federación, el hecho de que si vale 25 euros al mes la antena Starlink, que dicen que con eso ya tenemos bastante. Si son, hablamos de 250. 250 sería el pago de 10 usuarios. Yo creo que tampoco sería. Eso no llevaría a la bancarrota. No llevaría a la bancarrota a nadie. Lo que pasa es que sí es verdad que habría un agravio comparativo. Porque tú pagas 25, en este caso, tú pagas 25, este paga 25. Tú pagas 25 por verlo internet, y a este yo se lo pongo y a ti no. Entonces, ahí sí habría un agravio comparativo.
3: Con tanto culo como hay en algunas instalaciones, no sería tanto dinero.
1: Por ejemplo, la ciudad deportiva.
0: Ahí hay clubes que quieren pagar y otros que dicen que no.
1: Bueno, pero hay cuatro clubes puede ser ahí en la ciudad deportiva. 500 niños, 600 niños.
3: Y eso no sale ni 30 euros. Estamos hablando
1: de 15.000 euros de Universo RAP.
0: Ahí habría que montar tres cámaras.
1: Al año.
0: Ahí habría que montar tres cámaras. Ahí la ciudad deportiva de la línea, hay tres campos, irían montar tres cámaras, no, incluso montarían cuatro, porque hay otro campo de fútbol 7 que también se juega en partido federado. O sea que nosotros ahí montaríamos las cuatro cámaras.
1: Lo que te quiero decir, que tú te pones a mirar y en el coste anual.
0: Es mínimo.
1: Es mínimo.
0: Es mínimo.
2: Es como tener un coche y no sale gasolina.
3: Yo tengo conocimiento que el ayuntamiento, para evitar los papeleos que estaba diciendo eso, le ofrecía a los clubes que hicieran eso y después las subvenciones del año le daban este dinero. Con que
0: hay clubes que han hecho eso.
3: Hay clubes que dicen que no.
0: Hay ayuntamientos que, para evitar ello, el problema que se encuentra, ¿no?, con el trámite burocrático, pues le han dicho a los clubes, oye, tú tienes X de subvención. Bueno, pues este año tiene X más qué cuesta la línea de internet, 30 euros al mes. Pues por 10 meses o por 12 meses tú tienes X más 350 o más 360 que te damos. Tú pagas la línea de internet, no la tengo que pagar yo, pero sí te la meto dentro de la subvención. O sea que, manera de llegar a un acuerdo.
1: Aquí en la ciudad deportiva hay un problema gordo en ese sentido de los clubes con el ayuntamiento, y yo ahora lo voy a explicar. Yo no he hablado con ningún club, pero hará, ¿cuánto?, 4 o 5 años, eran los clubes prácticamente los que se hacían cargo del campo, de los mantenimientos, hacían sus casas ritos. Bueno, pues llegó un momento que dijo el ayuntamiento, todo esto fuera, esto es municipal y aquí nadie pone nada sin mi permiso. ¿Por qué? Porque estos son instalaciones municipales y ustedes estáis adueñando de ellas. Quiere decir que yo ahora, si tengo que hacer algo en la ciudad deportiva, voy a decir, no, que lo haga el ayuntamiento. Yo no voy a ahora, después de lo que me han hecho, que ha sido una pérdida económica
2: importante. Pero si al final lo está pagando el ayuntamiento.
1: Pero que te quiero decir, que puedo entender el rechazo en ese sentido.
2: Al final entra en la subvención.
1: Que puedo entender el rechazo en ese sentido.
3: Lo que tú estás comentando, también sabe que es verdad que algunos clubes pusieron hasta ambiguos personales y celebraban comuniones allí.
1: Pero es que ahí es donde tenía que haber intervenido.
3: Hubo un abuso por parte.
1: Ahí es donde tenía que haber intervenido y haber ordenado que se regulara la situación. No entra como una excavadora y racatranca.
2: Regular la situación es eso, porque un sitio público tiene que salir una concesión. Entonces,
1: ellos tenían
2: los clubes se presentan a la concesión o no.
1: Ellos tenían permiso para tener cada uno un kiosco, a cambio de que cuando le quitaba, no sé si fue Juárez quien fue, le quitó la subvención y le dio permiso para poner un kiosco. Lo que está diciendo Santi es una realidad que la sabe el mundo entero. Los kioscos se convirtieron en bares de comida, se convirtieron en
0: el responsable subsidiario de las instalaciones, de lo que ocurre en las instalaciones, es la administración.
1: Pero te vuelvo a decir, entonces.
2: Hace 15 años igual sí, pero es que ya ni no, un kiosco. Es que el kiosco lo tiene que concesionar.
1: Sí. Pero aunque que te digo, que tú lo que tenías que haber hecho es coger y decir, señores, esto y al que no le interese, que lo quita.
0: Te comento, mira, nosotros ahora, perdón, Santi, en el campeonato Benjamín, nosotros se hacía San Lucas, le vamos a hacer en el campo del Picacho, coincide que cae en feria. Y diferentemente, oye, como cae en feria y se hace en sábado y domingo, nosotros no abrimos porque son unas instalaciones municipales y los trabajadores no te van a abrir. Entonces, tú tienes que amoldarte a lo que, como ha dicho él, que a lo que hay hoy, hace 20 años, cualquier presidente o cualquier persona tenía la llave del campo de fútbol, entraba, salía y se adueñaba. yo no, a mí no se me ocurre ir a la biblioteca y coger mi llave a la biblioteca municipal y abro. Es una dependencia municipal que el responsable es el ayuntamiento. Y ahora yo voy a la biblioteca, abro cuando quiero, entro cuando quiero, lo veo cuando quiero. En los campos de fútbol pasa igual.
1: Pero el responsable de ese deterioro eres tú. Y lo que no puedes ahora es culpar a los otros.
0: No, si a ver, cada
1: claro, eso es la pescadilla que se muerde la cola y ha sido a raíz de todas maneras, del comentario
0: Pepe, de. A mí me gustaría, hombre, porque es que centramos. Universo RA con las cámaras, es lo que tú has dicho, es lo más goloso, lo más suculento y la guinda del pastel era eso. Pero para mí una cosa que es más importante que las cámaras con el tema de Universo RA y el portal del federado, los equipos este año, los arbitrajes en Fútbol 7 no se pagan, son gratuitos y eso sale de esos 25 euros. De los 25 euros que paga las cámaras, que una cámara de esa vale 3.000 y pico, cerca de 4.000 euros, se paga la instalación de las cámaras, que son unos 400 euros. Se paga todos los arbitrajes de Fútbol 7 desde bebés, o sea, de bebé a, en masculino, de bebé a alevines, y en femenino hasta juvenil. O sea que, ¿cuánto se están ahorrando los clubes en arbitraje?
1: Pero tú lo estás diciendo. El padre dice, es que el arbitraje lo paga el club, no lo pago yo. No se da cuenta que va dentro de la cuarta.
0: Exactamente.
1: Pero, ¿me entiendes o no?
0: Vamos a ver, el club de dónde subsiste, de las cuotas de los padres. ¿Quién está pagando todo eso? Al final los padres. Los 25 euros hechos para pagar esos arbitrajes los están pagando los padres. Entonces, hombre, lo que pasa es que también al final de temporada va a haber clubes que se van a llevar la sorpresa porque eso entra dentro del plan de ayuda y va a haber club que se va a decir, no, usted tiene tres incidentes, usted tiene tres incidentes muy graves y dentro de las normas de la ayuda de arbitraje, el club que tuviera o eran dos incidentes muy graves o una agresión a árbitro, ese club va a tener que pagar todos los arbitrajes, ¿eh? Que yo no soy partidario de que se haga a final de temporada, yo no soy partidario de que eso se vaya haciendo en el momento que sea momentáneo y además público, que si tú, tu equipo Benjamín, por un mal comportamiento de los padres, tiene dos incidentes, que si en el mes de octubre tú ya tienes dos incidentes muy graves o una agresión al árbitro, que sea público. Oye, que el Benjamín de tal equipo, ese paga arbitraje y que lo empieza a pagar, bueno, lo pagaré de toda la temporada con carácter retroactivo, pero que se sepa, no al final, porque al final puede.
1: Igual tiene.
0: Es un dinero, Pepe.
1: Por eso,
0: es un
1: dinero, claro, por eso, porque cuando el dinero es más gordo, el daño es mayor.
0: Sí,
1: pero reacción.
0: Pero es una medida de persuasión, una medida persuasiva para los demás clubes o para los demás equipos cuando vean que a este ya le han retirado la ayuda y que tiene que estar pagando. Yo digo, oye,
2: poco sí. Me parece para erradicar ese tipo de comportamientos que hay que acabar con ellos lo antes posible. Yo entiendo que ahí se sea todo lo duro que se pueda.
0: Ese es el caballo de batalla que tenemos y es una de las cosas que esta junta directiva a nivel andaluz se ha propuesto y nosotros a nivel de Cádiz también con la constitución ahora de la Comisión Antiviolencia y que está aprobada, se constituye la semana que viene y empieza a funcionar para la temporada que viene. Y ese por ahí por donde tenemos
1: eso que es muy importante.
3: De eso quería
1: lo que pasa, espero que sí, porque tenemos muchas medidas, pero que tenemos muchas medidas que están en el papel.
0: Porque tenemos muchas limitaciones legislativas, Pepe. Tenemos muchas limitaciones legislativas.
1: Si te digo que no es que. Vamos a ver, yo cuando hablo contigo, hablo con el presidente de la federación, pero yo soy consciente de que todos los problemas que tiene el deporte, ni a nivel de Cádiz, ni a nivel de Andalucía, es cosa tuya, que hay una serie de. Pero que, por ejemplo, con lo del defensor del menor de la Junta de Andalucía, con. O sea, se ponen leyes, se ponen mecanismos, pero eso después, llevarlo a la práctica, sobre todo en equipo, donde son padres, donde son trabajadores, que nadie es responsable económico del club, ni es responsable directo del club, tener esa figura, tú decirle a un tío, usted va a ser el responsable de seguridad de todo lo que ocurre aquí, y si hay algún problema se va a venir a buscar a usted, dice, ¿a mí? ¿Qué me buscas tú?
0: Ya me estoy quitando de en medio.
1: Por eso te digo. Esas son las limitaciones que yo veo. Por lo demás, yo lo veo estupendo.
0: Sí, pero estupendo. No, pero hay a nivel de reglamentación, de legislación, en el Código de Justicia Deportiva, hay situaciones en las que tú dices, y lo vemos en redes sociales, pues hay que ese jugador que no juegue más, retirado a perpetuidad, a ese club eliminarlo de la competición. Legalmente no podemos. Tenemos una horquilla dentro de las sanciones. Si la sanción es considerada muy grave, grave, tú puedes meterle de 4 a 8 partidos. Y a la vez dices tú, bueno, pero es que esto se merecería más. Yo le metería 25 partidos de sanción. Pero si a ti el Código de Justicia Deportiva te dice que esa infracción va de 4 a 8, tú no puedes meterle. Y además, si es la primera, te dice que se aplique en su grado menor, con lo cual sería 4. Entonces, bueno, ¿cómo le meto más? Si es que después va a ir a un órgano superior, va a ir al comité de apelación o va a ir al TADA y me lo va a tumbar. Entonces, a sabienda de que al final te lo van a tumbar o que vas a hacer ridículo, pues tú no puedo aplicar más. El sentido común muchas veces es contrario a lo que te marca el Código de Justicia Deportiva.
3: Yo quería hacer un comentario sobre la Comisión Antiviolencia.
2: Venga, un comentario como publicidad. Tírale,
3: Santos. Se le mandó a todos los clubes que podían participar, todos los presidentes, en la Comisión Antiviolencia. Uh-huh. Han contestado poquísimos presidentes.
0: 14
3: presidentes.
0: ¿Qué quieren estar? ¿Qué quieren ser
3: partícipes? Todo el mundo quiere medidas.
0: Pues pero tenemos, creo que son en torno a 300 clubes en la provincia.
2: 5%. Ni un 5%.
3: Es lamentable, 14. Cuando tú has dicho que la violencia se tiene que hacer todo lo posible. Pues mira, aquí tiene un gesto de que los presidentes pasan del tema.
0: La composición de esta comisión va a estar compuesta por dos presidentes de club, un entrenador de club, dos árbitros, el presidente del comité de competición, un representante de federación y un representante de padres. Y se le ha dado la posibilidad, como ha dicho Santi, se mandó un correo, oye, mira que hasta tal fecha tenéis la posibilidad de presentaros voluntarios para esta comisión. Va a ser una comisión abierta en la que irán entrando y saliendo miembros, ya que hay pocos presidentes, hay 14, y bueno, pues dos presidentes, y si en algún caso a ti te atañe cualquier tema que haya que tratar, pues tú te quedas en este caso fuera, porque eres parte interesada, y entraría un suplente. Entonces, bueno, esa es una parte, y donde queremos atacar es precisamente eso, en la violencia verbal, en los casos de racismo, de xenofobia, de homofobia, violencia verbal, violencia escrita en redes sociales, que también hay y mucha, o sea que por ahí no va a ser un órgano sancionador, sería un órgano consultivo, que sí se le podría, que podría proponerle al comité de competición determinadas sanciones, estudios, llevar unas estadísticas, en fin, que se le va a dar trabajo, y trabajo hay porque, bueno, y yo soy un fiel defensor de eso, de que ahora mismo hay que erradicar esa violencia que tenemos en los campos, porque lo que estamos viendo, y muchas veces es los propios padres los que trasladan ese malestar al campo, allí mismo. Bueno, y luego vamos a la publicidad y ya después te cuento.
2: Ahora contamos la anécdota, publicidad y volvemos.
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10: Pues ahora sí, continuamos con nuestra tertulia blanquinegra y nos vas a tener que contar eso de ayer, ¿qué pasó ayer?
0: Bueno, una más de, la que, de lo que pasa en los campos, en este caso en un campeonato de alevines de fútbol playa, en el que se está jugando una final provincial y la actitud y la agresividad de los padres en la grada pues era impropia, ¿no? Y más cuando eran dos equipos del mismo pueblo. O sea que, y se veían actitudes de padre animando a los niños a que entrale más fuerte, si te ha dado este, dale tú más fuerte, y no padre, sino madre, está hablando de alevines, o sea que esa animosidad o ese exceso de animosidad que había en la grada se estaba trasladando ya al campo. El árbitro tuvo que parar, activar el protocolo en su paso número uno, decirle a los niños que se tranquilizaran. Se le dijo a los entrenadores y a los delegados que fueran a la grada, que tranquilizaran a los padres, y en tres minutos hubo que activar paso dos, decirle al árbitro, ¿no?, que yo estaba allí y yo mismo, que yo voy a un partido y no soy de los que suelo interferir nunca, pero en uno de los tiempos muertos del árbitro, oye, para el partido, tráete a los niños, activa el paso dos, y si esto no se calma, porque ya era sinvergüenza al árbitro, sinvergüenza a niños alevines del otro equipo, ¿cuánto te han pagado? Yo, activa el paso dos, y si los padres no cesan en su actitud, suspende el partido. Estamos hablando de un campeonato provincial que se hace para fomentar fútbol playa, para que los niños jueguen, para que se diviertan, y una agresividad que era impropia. Eso fue ayer por la tarde en un partido de fútbol playa.
1: Los protocolos creo que han funcionado muy bien, todos. Violencia verbal, todos los protocolos creo que han funcionado muy bien. Y creo que va a ser la primera temporada que vamos a cerrar la temporada sin que hayamos tenido que ver algún caso grave de agresión a un árbitro, de pelea de padre, de pelea de niños.
0: Adiós.
1: Sí, pero adiós. No de la... que no ha salido, digamos, en las redes sociales con la importancia. Siempre hay algo. Lo que pasa es que hay veces que, digamos, que se minimiza porque al final es mínimo, y otras veces que es cuando uno se siente vergüenza ajena, por cuando salimos en la televisión de un padre que le ha pegado a un niño, un padre que le ha pegado a un árbitro, dos padres que están liando a palo o a torta. Sí. Que dan una imagen muy equivocada de lo que es el fútbol.
0: Hombre, sí ha habido. Lo que pasa que, a ver, cuando hay un caso que es grave, hoy en día con las redes sociales esto se magnifica mucho, trasciende mucho, y se habla de la violencia en los campos de fútbol y que le han pegado a un árbitro. A ver, eso primero, no está justificado nunca, ni la violencia ni verbal ni física de ninguna manera, no está justificado. Pero sí es cierto que parece que hay mucho más de lo que hay. En Cádiz, yo hablo de la provincia de Cádiz, tenemos en torno a 750 partidos semanales, en todas las categorías, entre 750 y 775 partidos semanales. Si hay semanas que no hay ningún incidente, hay semanas que a lo mejor el sábado por la tarde te llama, pues a mí me gusta hablar con los responsables de cada comarca. Yo hablo los sábados, los domingos, los llamo, vio cómo va la cosa. Hay algún incidente, llamo a Santi, llamo a Enrique Rodrigo en Cádiz, llamo a Diego Osorio en Jerez. Si no me llaman ellos, yo los llamo, y si no me llaman es muy buena señal. Pero me dice, oye, mira, ha habido este incidente en tal campo, o ha habido una agresión entre padres o una agresión a un árbitro. De 775, si hay un incidente grave o dos, ¿qué porcentaje? ¿Tú que estás bien de matemáticas?
2: 0,00.
0: Claro, lo que pasa es que suena mucho. Suena mucho. Pues entonces. Claro,
1: propaganda.
0: Claro, pero es verdad que tenemos que llegar al cero. No el 0,1, sino tenemos que llegar al 0% de agresividad, que no hubiera ningún incidente. Que el fútbol sea una fiesta, que sea un lugar y un espacio de diversión para los niños, de disfrute para los padres, que vayan a ver a sus hijos jugar fútbol, que están haciendo una práctica deportiva que es saludable, que yo voy a ver un partido de fútbol, yo voy a intentar divertirme. Si después el partido es bueno y mi hijo gana, pues mejor. Pero es que aquí ya estamos pensando de que mi hijo con 8 años, con 9 años, es el que me va a quitar de trabajar. Y que ese que está ahí vestido de negro es el que va a hacer que mi hijo no sea futbolista por un partido, o el entrenador que está allí, por no ponerlo dos minutos más, es el que le está cortando la trayectoria deportiva a mi hijo cuando tu hijo tiene 8 años, que a lo mejor tu hijo dentro de 3 años ni juega al fútbol. Yo creo que hoy el principal problema que tenemos en el fútbol, y esto que no, el que se quiera dar por aludido que se dé, son los padres y las madres, la sobreprotección que tenemos con los hijos, los padres y las madres. Esto ya lo hemos hablado en muchas ocasiones. Y el querer ver a un Cristiano Ronaldo o a un Messi en un niño con 8 años. Pero que el niño lo que tiene que hacer es jugar fútbol, divertirse, hacer deporte, y lo que tenga que venir ya vendrá. Y que no descuide los estudios.
2: Es que además el niño tiene que ser lo principal, o sea, todo esto tiene que estar enfocado a eso, a la formación del niño, a su continuidad haciendo deporte, a los hábitos deportivos.
0: Y los banquillos, los entrenadores, en tercera y en cuarta categoría, que parece que es que si no gano este partido no soy campeón, ¿no? Campeón de tercera, campeón de cuarta, con todos los respetos, que te va a llevar una copa, pero Y eso después, de cara a tu currículum, no va a venir la oferta del Chelsea.
10: Y las voces, y las broncas.
0: Yo creo que tenemos que pensar
10: de ser. De la banda.
0: De pensar de ser más que entrenadores, que seamos formadores y educadores.
10: Y de eso mucho que se puede trabajar en eso, ¿verdad? En tener responsables en los equipos. Efectivamente, que formen.
3: Es importante que en el fútbol 7 es una categoría formativa. Sin embargo, los clubes no lo tienen como formativo.
10: Bueno, aquí es competitivo todo.
3: Competitivo todo.
1: En el momento que hay categoría, hay competición.
3: Pero claro, es que no hay más remedio que...
0: Hombre, si la competición...
3: Es bueno competir, es bueno competir.
0: No está riendo con el respeto.
1: No, la violencia competitiva. Es que en el momento que hay categoría, hay competición. Otra cosa es que hay gente, como estamos hablando, que se equivoca. No se van a quitar de comer con esas cosas.
10: Competir se compite también en otros deportes, en todos los deportes, y no hay el índice de violencia que hay en el mundo del fútbol, rodeando al fútbol.
1: Date cuenta que hay muchos deportes que es verdad que el índice es más bajo, pero es que también la aglomeración en un campo son mucha más gente. Lo que
3: hay
1: te
3: menos partidos.
1: Y luego la cantidad de licencia que tiene el fútbol, no hay tantos deportes que la tengan.
3: Es que sobrepasamos las 30.000 las licencias.
0: 35.000. Este año, ahora con el fútbol playa, que estamos en plena temporada, que se están ya gestionando las licencias de fútbol playa, este año vamos a sobrepasar las 35.000 licencias en Cádiz.
1: Hay una cosa que no quiero que se quede en el tintero.
10: Es el momento.
1: A ver cómo me explico sin meter la pata.
10: Tú dilo y ya veremos por dónde se coge.
1: La federación en general, y José Antonio en particular, está sufriendo, pues casi desde que entró en el cargo, de un acoso fuerte de un grupo, digamos, que...
0: Dime. No, te iba a decir, yo no lo denominaría acoso, porque el acoso es cuando tú te sientes acosado.
1: Yo no me siento acosado. Falta de respeto, insulto, bueno, meter a familia, son cosas que no... Muy deportivas no son.
0: No.
1: No deportiva,
0: ¿no? No. Tú sigue.
1: Y luego, pues...
0: No va a meter la pata.
1: Y luego, pues, cuando resulta que estamos ahora que estamos hablando de violencia, ¿qué es lo que ocurre? Que cuando tú fomentas eso, y lo fomentas las redes sociales, y tienes una cierta responsabilidad, con lo que quiere decir que tienes una protección en esas redes sociales fuerte, es complicado. ¿Cómo lo gestionas tú? ¿Qué piensas tú que este señor o este grupo...
0: Hablamos de Juan Carlos Crespo, ¿no?
1: Bueno, de su grupo, ¿no?
0: O de su grupo, bueno, su grupo son tres.
1: Yo no lo sé.
0: Su grupo son tres, de los que empezaron quedan tres. Queda la mujer, queda Yeyo Ramírez en Jerez y queda el que está de asambleísta de Almería. Y poco más.
1: Tiene un acoso continuo, tanto con Pedro Curtido como con Federación, como
0: sí,
1: contigo.
0: Sí, lo que pasa es que yo... te puedo ir contestando ya.
1: Como quieras.
0: Yo no suelo verlo. Porque a mí me tiene bloqueado. A mí me tiene bloqueado en redes sociales. Él, me tiene bloqueado la mujer, me tiene bloqueado ellos, todo lo que es su entorno o todo lo que él manipula y maneja, a mí me tienen bloqueado. Cuando me llega algo es porque me llega por tercero. Mira aquello, mira esto. Yo muchas veces me río. Me río porque... y además con mucha gente cuando me sale, oye, mira aquello, este tío de allí de San Roque, aquello, 5 segundos perdidos. 5 segundos perdidos. En este caso, el tiempo, este tiempo que se hable, también hay que hablar tontería muchas veces, hay que hablar cosas sin importancia y se pierde el tiempo. A mí no me afecta. Yo tengo la espalda muy ancha, tengo ya muchos años, he pasado yo ya por muchas cosas, sigo pasando por muchas cosas, como para que a mí este hombre ni me quite el sueño, ni me quite... No me va a dar nada. Y el problema lo tiene él, porque es un, para mí, es una persona que está completamente acomplejada, lo digo mirando a la cámara por si esto le llega a él, está completamente acomplejada, y en ese complejo él quiere demostrarle al exterior que él está por encima de todo. Él tendrá su pequeño feudo, su pequeño reino de taifa ahí en San Roque, porque se lo permiten, y bueno, ahí será el chulo. Pero luego, fuera de ahí, no es nadie, no representa a nadie, no es nadie dentro del fútbol. Él sabe quién son los que están con él y quién son los que no están con él. Y las muestra, eso se ve en redes sociales cada vez que él pone un comentario, que es un tocho así de largo, que muchas veces no lo escribe ni él, porque no tiene capacidad para escribirlo, y esto lo digo públicamente porque se lo he dicho a él en redes sociales, no tiene capacidad para escribirlo, se lo tiene que escribir personas que están más preparadas que él. Y nada, que siga pataleando, como dice el refrán, mientras que ladres que estamos cabalgando. Así que nada, para adelante, tú sigue.
1: Yo me refería, aparte del daño
0: personal. Si no iba por ahí, yo, como dijo aquel. Yo ya he hablado de mi libro.
1: Perfectamente, quería darte la posibilidad de que te pudiera expresar, pero yo hablaba al perjuicio de esos clubes que lo dan cuando tienen problemas con Federación, cuando les sale algo, lo llaman y él lo magnifica a todas las redes sociales.
0: Pues.
1: Y sí. Criminaliza al que sea.
0: Ya, y luego va de víctima.
1: Pero es que
0: luego se victimiza.
1: Al final estamos hablando de violencia verbal o de violencia de las redes sociales, y es que quieras que no, si yo pongo Paquito Tonto en las redes sociales, aunque sea mentira, va a haber 50 o 60 personas que van a dar a mi gusto.
0: Sí, pero
3: ¿qué tiene menos? Si te fijas bien, cuando pero comenzó,
1: pues yo cuando me llega algo, además te lo suelo enviar, yo no lo sigo, ni lo conozco ni lo sigo. Pero te quiero decir que el impacto de las redes sociales no siempre es positivo.
0: No.
1: ¿Eh? Y entonces, aparte del daño personal que te puede hacer o que puede intentar hacer esa persona, es el daño que le está haciendo al deporte.
0: De hecho, mira, te comento porque, a ver, como yo lo tengo muy claro y desde, además, tú lo sabes y la gente que está aquí lo sabe. Yo no percibo sueldo de la federación, porque yo tengo una pensión por mi enfermedad, tengo una pensión, no percibo sueldo, no tengo ninguna vinculación laboral, lo digo para que se entere la mujer, y que cuando quiera que mande otra vez a los inspectores de trabajo a la delegación, como ya lo mandaron, a ver si yo tenía vínculo laboral, si tenía contrato con la federación, cuáles eran mis funciones, cuál era mi gestión, y que cuál era dentro del organigrama organizativo de la Federación Gaditana, cuáles eran mis funciones. Y nada, se le dijo a la inspectora y se fueron tal cual. O sea, y eso fue mandado por ellos, que me consta. Y de lo otro, a nosotros no nos afecta, nosotros seguimos trabajando, nos debemos a los clubes, a todos, sean de San Roque, los 3-4 clubes que hay de San Roque, sean de Villamartín, sean de Ubrique, sean de San Lucas o sean del Puerto. Y si hay un club que pueda decir que desde que estoy yo en la delegación o no se le ha atendido, o se le ha atendido mal, o yo no le he cogido el teléfono, o se le ha dado un trato diferente o discriminatorio, si lo hay, que lo diga. Porque hay clubes que a nosotros, a sabiendas, de que no son nuestros, de que no van a votar cuando lleguen las elecciones, no van a votar a esta junta directiva, por los motivos que sean, o porque se sienten coaccionados, porque sus subvenciones dependen de esta persona, o porque no coincida que su ideología sea con lo que nosotros estamos haciendo, están en su derecho, pero nosotros nos debemos a todos los clubes, sean del color que sean, de la ideología que sea, a nosotros nos da igual. Y yo, mientras que yo esté aquí, yo voy a seguir defendiendo los intereses de todos los equipos de Cádiz. Incluso a sabiendas de que son de él y no son nuestros.
2: Me ha quedado completamente claro.
1: Perfecto.
2: Anda que no. Yo te quería preguntar también por el tema formativo de entrenadores y demás, si hay alguna fórmula para que todas las personas que estén en un equipo de fútbol de la categoría que sea tengan esa formación adecuada, lo que hablábamos antes, ¿no? Que los entrenadores, bueno, segundos entrenadores, los delegados, todos los que forman parte de un equipo ejerzan esa labor de formación, y sobre, bueno, que haga una valoración del curso UEFA que se ha hecho aquí en las instalaciones del Atlético Sabal, y que todo el mundo está súper contento. Supongo que será una iniciativa a repetir por lo bien que ha salido.
0: Sí, hombre, ahí ahora mismo los cursos de formación de entrenadores ya no dependen exclusivamente, no dependen de Cádiz. La Federación Andaluza es la que monta los cursos, pero eso viene ya todo viene trasladado desde la española, desde la academia, que ahora se llama la academia. En este caso, en el curso de la línea, había una fuerte demanda de entrenadores que estaban con el UEFA C, que querían hacer el UEFA B y después progresar al UEFA A. Y yo creo que el curso que se ha hecho aquí en la línea, se presentó aquí en la línea, ha sido un éxito tanto en asistencia, en el nivel de estos entrenadores. La verdad es que el profesor estaba muy contento con las instalaciones, de donde se ha desarrollado, con el nivel de los alumnos, y ya se está trabajando en que se pueda hacer también aquí un UEFA A, para que estos entrenadores que han sacado el UEFA B no se queden ahí estancados o tengan que desplazarse a Sevilla o a lo mejor a Jerez para poder seguir progresando. Entonces, ya está en marcha la convocatoria de ese UEFA A, y que se pudiera hacer aquí en el campo de Gibraltar, o sea, así que en La Línea o en los barrios o en Algeciras, donde tengamos facilidad de que tengamos un aula y un campo cercano. Y bueno, el Zabal nos brindó esa posibilidad. Y esta semana tenemos, el sábado, tenemos en los barrios un curso de reciclaje también de entrenadores, que se hace allí en la piscina, que es para 100 entrenadores, para el curso de reciclaje, que también es obligatorio el ir cubriendo las 15 horas de reciclaje que tienen que tener los entrenadores del UEFA C, que ya de hecho se pueden hacer online y presenciales.
1: La posibilidad de que el año que viene el que no tenga el curso de reciclaje, sea de la categoría que sea, no va a poder entrenar.
0: Claro.
1: Es obligatorio este año hacer curso de reciclaje.
3: Y ya tenemos también en el fútbol playa entrenadores.
1: Pero dice apostilla,
0: viene muy bien, porque es verdad que a través del comité de entrenadores muchos años se ha estado avisando de que viene el lobo, que el que no tenga el reciclaje no entrena, después se postergaba la fecha de caducidad, pero el año que viene el que no tenga las 15 horas, ese no va a poder entrenar, porque la misma plataforma va a echar fuera el título.
1: Bueno, eso este año, sobre todo en la segunda parte de la liga, ya se ha tenido que presentar el reciclaje.
0: Hombre, la ventaja es que ya el reciclaje no tiene por qué ser presencial, sí. Ya se puede hacer online. Entendemos que hay gente que trabaja, pero bueno, que se puede hacer no de una sola vez, se puede hacer en varias veces. Tú cumples tus 15 horas de reciclaje, te dan tu certificado como que estás reciclado y a entrenar.
1: En el momento que en el intranet habéis puesto curso reciclaje, que hay que escanear o que presentar el curso, ya sabe que si no lo presenta, esa ficha no va a ir para adelante.
0: No. El mismo sistema la va a rechazar.
1: Antes era poner, cuando tú lo ibas a contratar, por ti el curso de reciclaje, sí.
0: Sí, no, ahora no, ahora hay que certificarlo. Además, una cosa que para el año que viene entra también en vigor con el tema de la plataforma del el portal del federado, es que las fichas ya se van a validar de forma automática por una inteligencia artificial, y ya no hay que estar pendiente de que si habrá algunas que la inteligencia artificial no reconozca y haya que validarla a mano, pero que la mayoría se van a validar ya en un porcentaje muy alto de forma automática, con lo que el club mete la licencia y automáticamente esa inteligencia artificial la va a estar revisando, la foto, el certificado, que todo concuerda, un reconocimiento de imagen para el tema de fotos, y termina el proceso de hacer la ficha y ya la tiene válida automáticamente.
10: ¿Para que van a poner esto más fácil, Pepe? ¿Te vas tú?
2: No, vamos a ver.
10: Si lo van a facilitar.
0: A Pepe ha hecho una cosa que me ha gustado mucho, ¿eh? Y voy a hablar con Javi Visto. Lo vamos a poner de delegado de entrenadores, porque veo que en el tema entrenador está puesto.
1: No soy. Mira, yo he sido de los que más ha protestado cuando entró Universo Rapa a hacer la ficha. Porque hacer la ficha con el nuevo sistema ha sido...
10: Que todas las veces que ayer estabas allí liado en la garita haciendo
1: hasta que te has adaptado. Pero si esto vale, y creo que va a servir, por lo que él está diciendo, para no tener que coger todos los años, tener que escanear y volver a meter certificado médico, libro de familia, DNI. Si ya se hace una base de datos donde lo cojo, que por ejemplo cuando un niño se da de baja de un equipo, tú lo vas a meter en otro, tú le metes el DNI y sale todo. Bueno, pues si eso para el año que viene, que tendrá que tener sus limitaciones, vale, para hacer afiches, Más de
0: ¿tú
1: uno.
0: Te acuerdas, ¿tú te acuerdas cuando había que ir con las fichas a buscar para que te las sellaran?
3: Y cuando entró. Más de una hora con uno aquí.
0: Claro. Y cuando entró. Cuando
1: secuestrarlo, cerrar la puerta, aquí no te vas hasta que no la
0: hasta que no me, hasta que no me, la, me la, le ponga el sello a todas. Y se le quitaba la foto de uno y se le ponía la foto de otro y después se iba agrapando. Cuando entró en vigor la intranet, hubo gente a la que le costó adaptarse a la intranet y después se demostró de que fue un acierto. Y en este caso yo creo que va a ser igual. O sea, todo lo que sea, ir modernizándote, ir ganando en tecnología, está bien. Una cosa que no quiero que se me pase, y ya aprovecho que estoy aquí, porque además esta es una zona calentita en ese aspecto. Se está trabajando también en el tema de los extranjeros, ¿vale? Que yo sé que es una cosa que a ti también te preocupaba bastante y en el campo de Gibraltar es un tema candente. Hay una sentencia de un tribunal canario que obligaba a la Federación Canaria a que le hiciera la ficha a los niños que estaban allí, o sea, en este caso, a los extranjeros menores de edad, para que pudieran jugar en sus competiciones autonómicas. La Federación Andaluza está trabajando con la Junta de Andalucía para que eso se pueda producir y a ver si se puede llevar a cabo de cara a la temporada que viene. A lo mejor es muy complicado, pero en este segundo semestre del año trabajarlo con la Junta de Andalucía, ya que hay jurisprudencia y hay sentencias de otros tribunales de que en Andalucía también podamos hacerle ficha a eso, porque no es un problema nuestro de la Federación Andaluza o incluso de la Española o de la Gaditana, es un problema de UEFA. Entonces, si ya hay un tribunal que obliga a los equipos canarios a que le puedan cruzar la ficha y jueguen en sus competiciones, por lo menos en Andalucía, que los equipos que no estén en categoría nacional, que puedan jugar esos niños ya en competiciones territoriales.
1: Yo es que, sinceramente, a mí, yo soy de los que me da miedo cuando estamos con el menor, de que si no presenta esa documentación, el niño a lo mejor. Pero es verdad que hasta alevines, cuando menos, se tendría que flexibilizar un poco la documentación a presentar para que un niño pueda jugar. Porque es que vamos, es que hombre, para qué va a jugar en Madrid.
0: Si vendemos a nivel andaluz, de federación y de las instituciones, ningún niño sin fútbol, pues ningún niño sin fútbol. No es ningún niño español sin fútbol.
1: Ya, pero el problema es eso. El problema, por eso te digo, que en las edades más tempranas, pues si tú puedes demostrar que ese niño está aquí con sus padres y demás, pues flexibilizar a lo mejor el tema un poco, porque ahí no puede haber negocio. Y el negocio va a empezar en el fútbol 11.
3: Había negocio. ¿Sí?
1: Pero pues Benjamines, Alevines, Prebenjamines, es muy complicado.
0: Es más difícil. Ya. Y sería más fácil en equipos grandes, en equipos pequeños es más complicado. Es muy difícil.
1: Yo entiendo, es como el transfer, tío. Pides el transfer, igual te tarda dos semanas que te tarda. Pero
3: depende,
1: dos meses.
3: Pero el transfer depende de la federación de origen.
1: Ya, pero que
0: hay veces que a nosotros, ha habido veces que no ha tardado más.
1: Es más de avance de Estados Unidos que de Gibraltar.
0: Eso te iba a decir.
3: A nosotros no ha llegado que Gibraltar lo retrasa mucho.
0: Claro, a nosotros no ha llegado transfer de Polonia antes que de Gibraltar que está ahí. O sea, se tarda menos en venir a Gibraltar, pasar la frontera y decir yo, fírmamelo, que de Polonia. Y sin embargo, pues dependemos de las federaciones de origen. Te he dado dos primicias, ¿eh? La del campeonato este juvenil que se está trabajando, ¿verdad? Que eso son proyectos. Y lo del tema de los extranjeros.
1: Vamos por la tercera. Bueno, vale. Balance general de la temporada.
0: Pues mira, yo te diría que el balance, te lo puedo resumir diciéndote que para mí positivo, con alguna sombra, como el tema de la violencia, como el tema de las agresiones, pero para mí el primer año que yo me hago cargo de la federación desde el principio hasta el final, lo que es una temporada, porque el año pasado yo me hice cargo, pasado la mitad de la temporada y muchas de las ideas de los proyectos venían de la junta directiva o del presidente anterior. Y en este año, pues mira, algunas cosas las hemos cambiado. Quitamos lo del tema de en algunas categorías, los coeficientes, que el año pasado dio muchos problemas, porque jugar los play-offs a través de coeficientes podía coincidir dos equipos que habían jugado la fase regular en el mismo grupo, y veíamos que eso no era factible, porque ya estaban los sorteos hechos de antes, y si tú habías quedado primero en tu grupo y primero y segundo, y a lo mejor después como coeficiente eran los más bajitos de todos, os volvíais a enfrentar otra vez en el playoff. Eso lo quitamos. Este año aprobamos el otro día en junta directiva la posibilidad, o le vamos a dar a los clubes la posibilidad de crear una categoría, una quinta, una cuarta vez, no sabemos el nombre que le vamos a dar, para que jueguen solamente equipos de primer año, con la autorización y el compromiso de los clubes, de que solamente van a jugar en esa última categoría equipos que están compuestos de niños de primer año. No pueden entrar niños de segundo. Si tú quieres tener niños de primer y segundo, juega en cuarta o juega en tercera. Pero en esta última categoría solamente niños de primer año. No va a ser una categoría de promoción o de formación, porque el año pasado se sacó y no tuvo éxito. Va a ser una categoría competitiva, pero donde los niños de primer añito se enfrentan entre ellos y no van a tener que estar jugando o compitiendo contra equipos de segundo.

0: Esa categoría, sobre todo con los niños más pequeñitos de primer añito, pues vamos a crear esa categoría y los clubes que se acojan a ese sistema, pues saben que tienen esa, van a tener esa normativa, que después no podemos decir, oye, que como la normativa me permite meter niños de segundo año aquí, no, si de la normativa usted había aprobado que vaya a jugar solamente niños de primer año, solamente es para niños de primer año. Entonces,
1: y la gran asignatura pendiente, mutualidad.
2: Ya lo vemos al final.
1: Vamos a poder mejorar el servicio y el sistema.
0: Te puedo decir como los políticos, estamos trabajando en ello. A ver, tú sabes que yo políticamente, yo no suelo ser muy políticamente correcto. No me gusta a mí, si yo vengo aquí, vengo y si salta barro, pues yo me tengo que salpicar. Es verdad que hay que mejorar muchas cosas en mutualidad. Lo que pasa es que mucha gente piensa que la mutualidad es la federación. La mutualidad es una compañía de seguro. Además, tú lo sabes porque tú has peleado mucho con mutualidad y contra mutualidad. Es una compañía de seguro que ellos lo que intentan es sacar beneficio económico. Ellos intentan que si un niño, que si en lugar de tener que hacer 3 cirugías pueden hacer 2, pues una que se están ahorrando y dinero que ganan. Si se comprometen a tener un servicio mínimo, nosotros intentamos que nos lo cumplan. Pero es verdad que aquí en el campo de Gibraltar es donde más problemas nos da a nosotros la mutualidad. Sabemos que hay veces que se ha llegado a la clínica, que no hay médico. Nosotros esas incidencias las reportamos, pero seguimos diciendo que de muchas cosas no nos enteramos, Pepe. Porque hay padres, como hablábamos antes fuera de antena, hay padres que el niño se lesiona jugando y dice, no, pero es que voy a ir allí y lo llevo al hospital. Si tú lo llevas al hospital, tú ya estás desechando la posibilidad de que ese niño sea tratado en mutualidad. Si además tú ahora vas aquí, lo tratan y después tú vas al médico de la mutualidad y el médico detecta que ha sido tratado antes, tú ya quedas exento de eso, porque ya el médico dice que no se va a hacer cargo de lo que ha tratado otro. En el tema de mutualidad sí tenemos que mejorar, pero que yo creo también que ahí tienen que ayudar también los clubes. Y los padres, y cuando haya cualquier incidencia reportándola, porque nosotros vamos a la clínica Beisma y le decimos, oye, que tenemos este y esta queja, y bueno, dame la fundamental, dame la dónde están las incidencias, dónde están los reportes de los clubes a la federación, que no nos llegan, muchas no nos llegan, nos llegan las quejas por teléfono. O nos llegan las quejas cuando nos sentamos con los clubes, pero después no nos llegan las quejas por escrito para nosotros decirle a Beisman que esto no funciona.
1: Yo sé que esto es una guerra perdida, pero nosotros lo hemos hablado, además, en más de una ocasión en los programas. Las cosas que se pagan de mutualidad son demasiado pequeñas.
0: Pues muchos clubes y muchos padres creen que pagan mucho más de lo que pagan realmente, Pepe.
1: Habría que mirar esa
0: cuota. ¿Cuánto se paga por un alevín? Que tú lo sabes.
1: No, si es 13,05, ¿no?
0: 13 euros de mutualidad. ¿Cuánto se paga por un cadete? A medida que vamos creciendo,
1: 50 y tanto, ¿no?
0: Se paga algo más porque el riesgo de lesión es mayor.
1: Pero lo que te quiero decir,
0: es que muchos padres creen que lo que pagan en el año, o sea, si yo pago 250 euros en un club de las cuotas, que todo eso es para mutualidad. Tú lo has dicho, que se paga, que de un alevín son 17,03.
1: Te quiero decir que igual hay que plantearse, no sé, una subida X y que el servicio mejore un poquito. En general.
0: Sí.
1: No, ahora vamos a hablar casos específicos.
0: Sí.
1: Que cuando llega un fin de semana, en el campo de Gibraltar o en cada población, no te voy a decir que haya una ambulancia en el campo.
0: Que imposible.
1: Es que no la hay. Pero que haya una disponible por si ocurre algo. Porque tú después llamas, es falta una ambulancia, tienes que esperar 52 minutos, como pasó el chiquillo ese que se rompió la pierna en Jerez el año pasado. O sea, hay cosas que rayan. Sí, ¿qué es lo que ocurre? Que si yo veo, que como tú has dicho, que un alevín, un benjamín, está pagando 8 euros al año, digo, no, encima que sabe que esté el médico al lado del niño por si le pasa algo.
0: Y esos 8 euros lo cubre todo. Si ese niño se rompe un hueso, tienen que operarlo, lo que sea, y toda la temporada. ¿Cuánto vale?
1: Eso no llega ni a un euro al mes. Entonces, habría que plantearse.
0: Sí, quizás sí.
1: Estoy haciendo un abogado del diablo, a lo mejor algunos cuantos me cojan por la cadena de algo, pero es que hay que ser realista.
0: Hay que ser realista.
1: Y si queremos un servicio, y yo creo que todos los queremos, de más calidad, para cuando ocurra un hecho de ese.

0: Paga dos euros, tres euros, cuatro euros, porque estamos hablando de 30.000 licencias. ¿Sabes? Pues habrá que planteárselo.
1: El tema ambulancia.
0: Habrá que planteárselo, pero sabe que tú, cuando va a pasar algo, no vamos a tener estos problemas que después son.
1: El tema ambulancia. A ver, hay voces que dicen que una ambulancia en cada campo. Primero, no hay.
2: ¿Sí? En cada campo.
1: Claro, pero yo también. No son una ambulancia. Yo sería partidario de una ambulancia y un médico en cada campo. Pero no hay ambulancia en la provincia de Cádiz. Pasutilla, te digo que toda la semana tenemos 775 partidos. ¿Cuánto vale una ambulancia en un campo que hay partidos? Pues es que en el partido de mi hijo, pero es que hay campos que empiezan a jugarse partido a las 9 de la mañana y terminan a las 9 de la noche. ¿Cuánto vale eso? No hay número de ambulancia.
3: Un compromiso.
1: Y Pepe, una ambulancia que está ahí parada en un campo de fútbol, si allí hay un accidente y es requerida esa ambulancia, tiene que abandonar esto para atender esa urgencia.
0: Pero lo que yo te quiero decir es que haya un compromiso de disponibilidad por parte de la empresa de ambulancia, por parte de la mutua, que no ocurra los hechos que vemos muchas veces, de que se han tenido que esperar 50 minutos, una hora, que al final, porque no aparecía la ambulancia, lo han tenido que coger un coche y llevárselo. Tú dices, mira, aquí en un fin de semana son 104 partidos. O sea, tampoco es que...
1: Yo no lo veo mal. Mira, en Cádiz, la Asociación de Clubes Modestos, que allí hay constituido una asociación, la Asociación de Clubes Modestos, ellos tienen una ambulancia que está itinerante. En Cádiz son tres campos, creo, que tres instalaciones, tres o cuatro, y la ambulancia está itinerante en los campos, y eso lo paga la Asociación de Clubes. Llegan a un acuerdo, lo tienen sábado y domingo, y les sale por un precio que lo pueden soportar, lo pueden sostener. Luego pasa que también... Yo soy padre y a mi hijo le dan una patada y lo veo que está dolorido en el césped y yo ya quiero que si tiene que ser trasladado, yo quiero que la ambulancia lo lleve a mi hijo al campo, cuando hay algunas lesiones que no requieren de una ambulancia. O sea, si hablamos de una parada, de un traumatismo grave, de una fractura abierta, pero un esguince, un niño que se le estima el codo y queremos una ambulancia para llevarlo. Estamos quitando esa ambulancia de que a lo mejor dentro de 20 minutos va a hacer falta en otro sitio cuando ese niño puede ser trasladado en cabestrillo en el coche.
0: Es el mismo problema cuando el padre, como tú dices, porque ve al niño sufriendo, en vez de llevarlo a la mutua, lo lleva al hospital. Eso ya es, digamos, educación.
1: Sí, pero hay un protocolo, Pepe.
0: O civismo.
1: Pero hay un
0: protocolo. Pero el tema de que cuando ocurre un incidente serio,
1: grave, eso es.
0: Es cuando tú más impotente te ves. Más impotente te ves. Yo he tenido la mala suerte del niño de Bay. Ese se le saltó, le salió el hueso del codo por aquí. Se lo tuvieron que llevar en un coche porque no venía ambulancia. ¿Sabes? Eso es doloroso.
1: Sí.
0: No para que se va el brazo roto. Tenía doble roto.
1: Yo he estado, Pepe, en un campo. Hay un caso en el campo del Chiclana Industrial la temporada pasada, y un futbolista en un lance del juego le da una entrada y el tobillo se le sale. Parecía que el tobillo estaba roto. Y ese chaval, un tío, con el tobillo que parecía que estaba roto, con el hueso desplazado. Bueno, pues te digo, estaba allí con el presidente, se llamó a la ambulancia, se activa el protocolo, se llama a la ambulancia. Aparecieron tres ambulancias, porque desde la grada tres aficionados más llamaron a ambulancia. Y muchas veces, por querer ayudar, lo que hacemos es entorpecer. Si hay alguien, hay una de las cosas que también queremos nosotros es que entrenadores, árbitros, los delegados, que tengan cursos de RCP, que sepan reaccionar en un momento determinado en un caso de lesión grave, que se sepa determinar o discernir qué es más grave o qué no es más grave, qué se puede trasladar en un coche o qué no se puede trasladar en un coche. Una persona que tenga una pierna colgando no la va a trasladar en un coche, pero lo que hemos dicho, si es un brazo, un esguince de tobillo, un brazo en cabestillo, vamos a poner en situación una ambulancia, y luego saber si es grave, lo tengo que llevar al hospital. Y ya luego daremos cuenta a la mutualidad, y si no es grave, vámonos para la mutualidad, nos vamos a irnos al hospital.
0: Ya, otro tema, Yaiza Morente, Chiclana, rotura de tibia, perdón. Y estaba la muchacha con muleta. y tenía que ir a Algeciras a hacer
1: la rehabilitación.
0: Son cositas.
1: Pero es que la rehabilitación no tiene por qué hacerla allí. Se puede hablar con mutualidad.
0: Se habló.
1: Y si hay alguna clínica cerca y que entra dentro de los parámetros de lo que paga mutualidad, pues puede hacer la rehabilitación en un sitio.
0: Se habló, cercano. Incluso el padre se ofreció a pagar la diferencia. Y se habló con Silvia. Algunas veces son cosas que no se entienden.
1: Era del
0: Bolivia, el Bolivia femenino. El Bolivia femenino desapareció. Y a mí me llegó de rebote, pues, porque el hermano estaba jugando. Sí, pero ya también el padre había hablado con el Chan para que... O sea, pero bueno, es el caso.
1: Pero eso, Pepe, detallitos... Nosotros, tú sabes que... y tú me has llamado a mí, me has llamado para caso en concreto tuyo. Que si se nos da cualquier circunstancia de esa, a mí me llama, yo me pongo en contacto con en este caso con la clínica Beima o con la gerente, con Silvia, que es la que está responsable a nivel federativo en la clínica, y nosotros lo que esté de nuestra mano, o por lo menos lo que esté de mi mano, tú sabes que yo no lo voy a dejar. Y si sea, podemos ayudar, si
0: pero,
1: al club...
0: Si, pero creo que sea un procedimiento normal.
1: Sí,
0: no
1: pero
0: tiene bueno, que llamarte a ti, no tiene que llamarte a Silvia.
1: Pero
0: y
1: yo
0: te vuelvo a decir, yo entiendo,
2: solucionar el problema.
0: Yo entiendo que con lo que se está pagando de mutualidad es muy complicado.
1: Sí, es complicado, pero bueno, si lo pagamos, que lo tengamos. A mí, tú me llamas, cualquier club me llama, tiene un problema con mutualidad y yo llamo a Silvia, además yo llamo a Silvia a la hora que la llame y sé que me va a atender el teléfono. Habrá cosas que Silvia no es el médico, Silvia no es la mutualidad, Silvia es el enlace que tiene Beiman con mutualidad y con los servicios médicos y con nosotros, con la federación. Cualquier problema de eso, a mí me llama cualquier club o tú en este caso y yo lo atiendo, intentamos solucionarlo. Yo estoy para eso, para solucionar problemas. Si a mí lo que me gusta del fútbol es lo de abajo, es de donde yo he estado toda la vida. A mí, aunque alguna vez vaya al palco del Cádiz o vaya al palco del Betis invitado, del Sevilla, a mí lo que me gusta es lo que estamos tratando ahora.
0: Bueno, tenemos 5 equipos en fase de ascenso.
1: ¿Y uno que ya ascendió a división de honor?
0: Qué arte.
2: eso es lo máximo ya. Bueno, venga, me desembusando ya, que ya me están tirando alto nivel a la oreja. Ya nos vamos, que tiene algo más. Que no se te quedan en el tintero, que después me dicen, se me ha olvidado preguntarle.
0: No importa, ahora los invito a una cerveza, sigo hablando.
1: Pero lo que hablemos fuera de antena ya no vale.
2: No, las primicias están aquí, Pepe, que ya te he dado 3.
0: 5 equipos, y es lo que hablábamos el otro día, que yo me gustaría que estos equipos ascendieran, pero por dar más calidad, un poquito más de calidad al fútbol de la liga.
1: Lo que me está pidiendo
0: se puede pedir porque ya se ha jugado la primera vuelta.
2: Tendrán que hacerlo en el campo, Pepe.
1: Sí, que lo ganen ellos, Yo no puedo salir. Yo estaría encantado de salir y jugar un ratito, pero no voy a meter goles. Yo no voy a meter goles ni le voy a decir al árbitro hospitales 3 penaltis a este.
0: Bueno, pues no te digo que 4 todavía tienen posibilidades.
1: Ojalá. Bueno. Para mí fue una alegría, Pepe, de verdad. Además, te llamé el mismo día que ascendió el Sabal, que era cuando estábamos aquí con el campeonato de promesa. Llamé a Javi y yo creo que eso es un logro importante, no solamente para el Sabal, tener un equipo en división de honor, sino para el fútbol del campo de Gibraltar y a nivel de la provincia de Cádiz. Tener no solamente al Cádiz en división de honor, sino tener Cádiz y el Sabal linense en división de honor, eso ya es la élite. Es que está hablando de lo más alto que hay en juveniles.
0: ¿Cuándo mejor ha estado la Balona?
1: Es cuando ha tenido gente
0: de la antigua división de honor, pues, del Sabal, que estaba Ismael Chico, estaba Carlos Guerra, estaba yo, estaba Besares, estaba Guampe, y todos fueron. Así que a ver si este año.
2: Pues, ¿por qué hacen de división de honor, no? Ese equipo es anterior, el de Carlos Guerra, Besares y eso.
0: Sí. Tengo allí la foto.
1: Sí, era esa, hace 22 años, ¿no? Que el Sabal estuvo en división de honor. Es que vamos a terminar.
2: 18.
1: Vamos a terminar. Esta tertulia la vamos a terminar como la empezamos. De que si hay un equipo que ascendió a división de honor, ahí tiene que haber mimbre. Por lo menos con esos mimbres podemos hacer un cestito.
0: Vamos a ver.
1: Y después lo decoramos con alguno que venga de fuera.
0: Para el Florecine.
1: Claro, como ha sido siempre.
2: Muy torpe tenemos que ser para hacer un cesto de esos mimbres.
1: 3 de fuera, pero que sean muy buenos. Y el resto.
0: Jero parece que está perdido, ¿eh? Jero parece que ya está perdido.
2: Bueno, eso es más o menos ya que se sabía. Ahora lo que hay que hacer es que esto se arregle lo antes posible.
0: La situación en la que está ahora la balona ha propiciado que.
2: Y se perderá alguno más, aparte de Jero, que es un error, ese ya es imperdonable, pero bueno, eso ya es otra situación. Sí. Que muchas gracias por estar con nosotros. Santi, muchas gracias.
3: Gracias a ustedes.
2: Y aquí
3: estamos otra vez.
2: Y yo lo sé. Además te llamaremos ya para la próxima temporada. Vamos a descansar en el veranito. Muchas gracias a los tres. Bueno, nosotros despedimos esta tertulia blanquinegra de cada semana desde las instalaciones de West Restaurant Bar. No se quejarán hoy. Muchas primicias y hemos hablado mucho de fútbol. A mí se me ha hecho cortísimo, pero bueno, en algún momento hay que acabar. Hasta mañana.
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0: Saludos, bienvenidas, bienvenidos a la Onda Local de Andalucía. Son las 6, noticias. La presunta implicación del expresidente socialista del gobierno, José Luis Rodríguez Zapatero, en la trama de Plus Ultra está protagonizando buena parte de la actividad política. Es lo que ha resaltado el portavoz parlamentario popular, Toni Martín, quien ha reprochado hoy a la candidata del PSOE a la Junta, María Jesús Montero, que guarde silencio al respecto. Denuncia a Toni Martín que Montero es la número dos de los socialistas, por lo que debe dar explicaciones.
1: Una montaña de corrupción ha sepultado al sanchismo, y he de decirles que María Jesús Montero es la número dos del sanchismo en España. Por lo tanto, está debajo de esa montaña. No sé si quizás por eso desapareció el día 17 y está en paradero desconocido. Pero tiene unas obligaciones con los andaluces, tiene unas obligaciones con la democracia, con el Estado de Derecho, con este Parlamento, y nosotros desde el Partido Popular exigimos respuestas, exigimos que reaparezca.
0: La ministra de Inclusión, Seguridad Social y Migraciones y portavoz del Gobierno, Elma Saiz, ha llamado este jueves a dejar trabajar a la justicia. Se refiere a las investigaciones judiciales en torno al PSOE que han provocado la imputación, entre otros, de la gerente del partido, Ana María Fuentes, y del exsecretario de Organización, Santos Cerdán, por presuntamente crear una trama para entorpecer investigaciones judiciales contra el PSOE. En una atención a los medios en Málaga, ha reivindicado la colaboración judicial y la estabilidad como un valor a preservar. En ese marco, recuerda que el Gobierno ha puesto en marcha un plan específico contra la corrupción.
2: Hay que dejar trabajar a la justicia con un respeto y con una colaboración, que es como hacemos con esa coherencia que tenemos los socialistas, también, por supuesto, desde el Gobierno, de tolerancia cero con la corrupción y una colaboración total con la justicia. Son los tiempos y le toca trabajar a la justicia. Y le digo más, fíjese, tal es así la coherencia del Gobierno que ha puesto encima de la mesa un plan de lucha contra la corrupción, con medidas concretas.
0: En este contexto, asegura Elma Saiz que no es partidaria de un adelanto de la convocatoria de las elecciones generales que tocarían ya el próximo año 2027. Y Cádiz va a retirar los homenajes a Juan Carlos Aragón. El ayuntamiento ha aprobado este jueves cesar los homenajes al reconocido autor de Carnaval, fallecido en 2018, después de conocerse una sentencia firme sobre malos tratos a su expareja, en un pleno en el que el alcalde ha acusado al grupo Adelante Izquierda Gaditana de tapar estos hechos cuando gobernaban en la ciudad en la anterior legislatura. En la moción se ha aprobado también por unanimidad una enmienda de adición del PSOE en la que se apoya que el colegio Profesor Juan Carlos Aragón pase a llamarse Adela del Moral, corista gaditana que fue profesora de ese centro durante más de 30 años, además de su directora durante 12 años. El precio de la vivienda registra su mayor subida desde 2005. El valor de los inmuebles anotó en el primer trimestre de este año un nuevo récord después de haberse encarecido casi un 14% en el último año, según los datos publicados este jueves por el Ministerio de Vivienda. Con esta marca, los precios aceleran el ritmo de subida observado a lo largo del año pasado y registran el incremento interanual más pronunciado desde el 2005. El valor medio del metro cuadrado alcanzó a nivel nacional los 2.315 euros en los tres primeros meses de 2026. Se trata de un nuevo máximo en la serie histórica que lleva desde mediados del año pasado adentrándose en terreno inexplorado. Y en el exterior, Bruselas impone a Temu una multa de 200 millones por no frenar la venta de productos ilegales. Así lo ha anunciado la Comisión Europea, que señala a la entidad china por no cumplir la ley de servicios digitales. Las pruebas de las que dispone el Ejecutivo comunitario indican que es muy probable que los consumidores de la Unión encuentren artículos ilegales en Temu.

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0: Saludos, ¿qué tal? Muy buenas tardes, bienvenidas, bienvenidos a la Onda Local de Andalucía, la tercera edición de Esta Oeste. Hoy es jueves 28 de mayo. Las altas temperaturas siguen haciendo de las suyas y tenemos que lamentar otro incendio en el término de Almonte. Efectivos del Servicio de Extinción de Incendios Forestales de Andalucía, el Plan Infoca, colaboran en la extinción de un fuego declarado este jueves alrededor de la 1:30 del mediodía en el paraje La Pañuela. Este afecta a una extensión agrícola cercana a zona forestal. En ese tramo trabajan dos grupos de bomberos forestales, un técnico de operaciones, un vehículo autobomba y un helicóptero semipesado. También han colaborado los bomberos provinciales de Huelva. Este siniestro se produce 5 días después del inicio del incendio en el paraje Rincón del Membrillo, también en el término municipal de Almonte, y en este caso dentro del Parque Nacional de Doñana, que se encuentra controlado desde la noche del martes. Pues Antonio Sanz, el consejero de Sanidad, Presidencia y Emergencias en funciones, espera dar por extinguido este último lo antes posible. Asegura que se encuentra ya en fase de remate y liquidación.
1: Ha sido un incendio muy difícil por la importancia de, lógicamente, de la localización donde se produce. En segundo lugar, por la dificultad de acceso, porque tanto en marismas como en dunas los operativos han sido muy difícil como han podido trabajar. Y en tercer lugar, por el viento. Hemos tenido de rachas de 40-50 kilómetros por hora que nos han complicado francamente la actuación. El incendio está en fase de remate y liquidación. Vigilamos y refrescamos ya el interior. El objetivo es darlo por extinguido lo antes posible.
0: El apunte de portada, vamos ahora con más asuntos de la actualidad en titulares.

0: El Grupo Parlamentario Popular reprocha el silencio de la candidata socialista a la Junta, María Jesús Montero, sobre los presuntos casos de corrupción de su partido. La ministra de Inclusión, Seguridad Social y Migraciones y portavoz del Gobierno, Elma Saiz, ha llamado este jueves a dejar trabajar a la justicia. Se refiere a las investigaciones judiciales en torno al PSOE. El líder de Vox en Andalucía, Manuel Gavira, critica que tras 11 días de las elecciones autonómicas, el presidente del PP andaluz no haya descolgado el teléfono para reunirse a dialogar. UPA Andalucía reclama una planificación hidrológica que garantice el futuro agrario y del medio rural. Conocemos ahora el estado de nuestras carreteras. José Antonio Pedrosa, desde la DGT. Buenas tardes.
1: ¿Qué tal? Muy buenas tardes. Pues hasta ahora las complicaciones la van a encontrar sobre todo en la provincia de Málaga, en ese punto habitual ya de la A7, sobre todo en Nueva Andalucía, en ambos sentidos, al igual que también dificultades por la AP7 a su paso por Marbella, ya dirección Fuengirola. Tráfico también lento en Córdoba, de entrada por la A45 en Fernán Núñez, y se complica en Sevilla esos puntos habituales de su ronda S30 en Los Bermejales y también Puente Centenario, todo ello ya de salida hacia la A49 sentido Huelva capital. Al margen de ello, ya en el resto de carreteras andaluzas, por el momento se mantiene la tranquilidad, circulación fluida y cómoda a esta hora de la tarde, pero como siempre les insistimos, mucha precaución en carretera.
0: Gracias, José Antonio. Conocemos las previsiones del tiempo con Javier Andrés desde la EMET. Buenas tardes.
2: Buenas tardes. En Andalucía continuaremos con calor intenso, con temperaturas altas para la época. Mañana las temperaturas subirán un poco más, aunque las mínimas del litoral atlántico bajan, con máximas mañana de 38 grados en Córdoba y Sevilla, 36 en Jaén, 35 en Granada, 31 en Huelva, 29 en Málaga, 28 en Almería y 26 en Cádiz. Las mínimas serán de 22 en Jaén, 19 en Almería, Cádiz y Málaga, 18 en Sevilla, 17 en Granada, 16 en Córdoba y Huelva. El sábado las temperaturas aún pueden subir un poco más, alcanzando el sábado una máxima de 40 grados en Sevilla. Mañana continuaremos con tiempo estable, con cielo poco nuboso, soleado, con viento flojo de dirección variable, aunque en el estrecho tendremos levante moderado. Es una información de AEMET.
0: Gracias, Javier. Seguimos ahora con la actualidad.
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0: La presunta implicación del expresidente socialista del gobierno, José Luis Rodríguez Zapatero, en la trama Plus Ultra está protagonizando buena parte de la actividad política. Es lo que ha resaltado el portavoz parlamentario popular Tony Martín, quien ha reprochado a la candidata del PSOE a la Junta, María Jesús Montero, que guarde silencio al respecto. Denuncia Tony Martín que Montero es la número dos de los socialistas, por lo que debe dar explicaciones.
9: Una montaña de corrupción ha sepultado al sanchismo. Y he de decirles que María Jesús Montero es la número dos del sanchismo en España. Por lo tanto, está debajo de esa montaña. No sé si quizás por eso desapareció el día 17 y está en paradero desconocido. Pero tiene unas obligaciones con los andaluces, tiene unas obligaciones con la democracia, con el Estado de Derecho, con este Parlamento. Y nosotros desde el Partido Popular exigimos respuestas exigimos que reaparezca.
0: Preguntado también sobre el posible acuerdo que alcance su partido con Vox de cara a la investidura, Toni Martín asegura que desconoce en qué punto se encuentra ese acercamiento o no. Eso sí, apunta que será en el plazo de estas dos semanas, tal como avanzaba el presidente de la Junta en funciones, Juan Manuel Moreno. En este sentido, el líder de Vox en Andalucía, Manuel Gavira, critica que tras 11 días de las elecciones autonómicas, el presidente del PP andaluz no haya descolgado el teléfono para reunirse a dialogar. Gavira evita hablar sobre si estarán en un hipotético gobierno PP Vox, ya que dice, de momento no ha habido ni siquiera un primer contacto.
10: No vayamos a empezar con lo de estar dentro o fuera del gobierno. Nosotros lo que tenemos que hacer es sentarnos. Vamos a hablar de políticas y luego ya veremos quién lleva a práctica esas políticas. Pero lo primero que hay que hacer es sentarse. No empecemos a hablar de escenario futuro cuando todavía no ha dado el primer escenario posible. Aquí estamos hablando de que lo que sucedió el día 17 se lleva a cabo cuanto antes. Y, bueno, están pasando los días, hoy hace 11 días. Y no hay noticia del Partido Popular. Escuchamos mucho rum-rum, sobre todo en los medios, pero un contacto serio no ha habido.
0: Y la ministra de Inclusión, Seguridad Social, Inmigraciones y portavoz del Gobierno, Elma Saiz, ha llamado este jueves a dejar trabajar a la justicia. Se refiere a las investigaciones judiciales en torno al PSOE que han provocado la imputación, entre otros, de la gerente del partido, Ana María Fuentes, y del exsecretario de Organización, Santos Cerdán, por presuntamente crear una trama para entorpecer investigaciones judiciales contra el PSOE. En una atención a los medios en Málaga, ha reivindicado la colaboración judicial y la estabilidad como un valor a preservar. En ese marco, recuerda que el Gobierno ha puesto en marcha un plan específico contra la corrupción.
11: Hay que dejar trabajar a la justicia con un respeto y con una colaboración, que es como hacemos con esa coherencia que tenemos los socialistas, también, por supuesto, desde el Gobierno, de tolerancia cero con la corrupción y una colaboración total con la justicia. Son los tiempos y le toca trabajar a la justicia. Y le digo más, fíjese, tal es así la coherencia del Gobierno que ha puesto encima de la mesa un plan de lucha contra la corrupción, con medidas concretas.
0: En ese contexto, asegura Elma Saiz que no es partidaria de un adelanto de la convocatoria de las elecciones generales que tocarían ya el próximo año 2027. Y en cuanto a otros asuntos, la ministra portavoz ha defendido un hito del Ejecutivo, como es la regularización extraordinaria de personas migrantes, una medida que ha respaldado el Tribunal Supremo. Elma Saiz.
12: El espaldarazo que el Tribunal Supremo ha dado a este importante procedimiento. Saben que es un procedimiento que tiene la triple legitimidad, la legitimidad social, porque coge el testigo de esa iniciativa legislativa popular con más de 700.000 firmas, 900 entidades que la respaldaban. También era esa legitimidad política, porque esa iniciativa legislativa popular pues vio la luz con una importante mayoría en el Congreso de los Diputados, y una legitimidad económica, porque no es un conjunto en los sectores productivos que aplauden este procedimiento.
0: En una reunión en Málaga con entidades inscritas en el registro electrónico de colaboradores de extranjería, Saiz se ha referido así al hecho de que el Tribunal Supremo haya rechazado suspender de forma cautelar esta regularización extraordinaria aprobada por el Gobierno el pasado 14 de abril, algo que habían pedido Hazte Oír, la Asociación por la Reconciliación y la Verdad Histórica, Libertad y Justicia, Vox y la Comunidad de Madrid. Los sindicatos del Infoca alertan de falta de personal y problemas de seguridad ante el verano. En concreto, CESIF, Comisiones Obreras y CGT han advertido aquí en la Onda Local de Andalucía de que el dispositivo andaluz contra incendios forestales afronta el verano con falta de personal, problemas de organización y deficiencias en medios materiales. Todos coinciden en que la profesionalidad de la plantilla contrasta con las carencias estructurales del servicio. El responsable de CESIF en la Agencia de Emergencias de Andalucía, Gregorio López, asegura que el problema principal está en la gestión operativa del dispositivo. Explica que el Infoca aún no está cubierto al 100%, pese a que ya se han registrado varios incendios importantes. Según indica, los llamamientos para cubrir plazas comenzaron tarde y eso va a retrasar la incorporación de efectivos.
13: Esa previsión para tener el dispositivo al 100% al comienzo de la campaña de alto riesgo no sucede. ¿Qué pasa? Que han empezado a llamar a la gente, no sé si fue a última hora del día de ayer, empezaron a llamar a la gente para cubrir el dispositivo, pero evidentemente se va a pasar más de una semana o 10 días para que el dispositivo esté cubierto al 100%. Y esa es la problemática.
0: Opinión similar tiene el secretario general de CGT en Infoca, Javier Alcántara, quien ha denunciado que las bajas y vacantes no se cubren durante el año y critica que las contrataciones se hagan mal y deprisa.
14: estas vacantes y estas bajas no se cubren durante todo el año, a pesar de que las bajas se deberían de cubrir en el año y se esperan a llegar a altos riesgos para cubrirlas. Y las vacantes, ¿vale?, que para que lo entendamos, son internidades que están sujetas a la resolución de ofertas de empleo público. Digamos, estas internidades tienen un montante económico que llevan aprobadas años, en algunos casos. Y ese dinero ha estado ahí sin utilizarse y esas plazas sin cubrirse. Y ahora los quieren cubrir de bulla y de prisa, y malamente, porque no están volcando todas las plazas que hay para ofrecerlas de cara al alto riesgo.
0: También indican que muchas vacantes siguen sin salir a bolsa, por lo que temen que el dispositivo vuelva a permanecer incompleto durante toda la campaña de alto riesgo, como ocurrió, dicen, el año pasado. Los representantes sindicales también han señalado los problemas en los vehículos y equipos de protección. Critican especialmente las furgonetas, que consideran inadecuadas para terrenos forestales, y denuncian falta de reposición de EPIs y retrasos en la limpieza de ropa contaminada tras los incendios. Además, el secretario general de Comisiones Obreras en EMA Infoca, Raúl Mena, alerta de fallos graves en el sistema de comunicaciones, la red digital de emergencias de Andalucía. Según explica, durante el incendio de Doñana ha habido dificultades para comunicarse mediante emisoras y muchos equipos tuvieron que recurrir a teléfonos móviles.
15: El sistema reja por el que las emergencias nos organizamos, deberíamos organizarnos durante todo el año para las emergencias, no funciona. En el incendio de Doñana era imposible hacer llegar las comunicaciones a través del sistema de emisoras. Y esto es muy, muy grave, porque estamos hablando de que en la gran parte o en la mayoría de los incendios forestales vamos a incumplir el protocolo de seguridad, que es el protocolo ACEL que tenemos los bomberos forestales. No vamos a estar comunicados los incendios forestales.
0: Mena se ha dirigido directamente al consejero de Sanidad, Presidencia y Emergencias en Funciones, Antonio Sanz, para explicarle que es de máxima urgencia que se solucione el problema. Pese a las críticas, los sindicatos valoran positivamente el reciente acuerdo sobre el complemento de experiencia profesional, aunque reclaman que se aplique cuanto antes en las nóminas de la plantilla. 7:15, pausa y seguimos.
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1: UPA Andalucía reclama una planificación hidrológica que garantice el futuro agrario y del medio rural. La Unión de Pequeños Agricultores ha presentado alegaciones al cuarto ciclo de planificación hidrológica de la demarcación hidrográfica del Guadalquivir. El objetivo es garantizar la sostenibilidad del regadío, reforzar la seguridad hídrica y asegurar el futuro económico y social del medio rural andaluz. Roque García, vicesecretario general de Desarrollo Rural y Agua de UPA Andalucía.
2: Reivindicando obviamente obras que deberían de estar ya ejecutadas, pero que necesitamos que inicien ya sus trabajos para ponerla a disposición de los usuarios y también para incluir criterios de reparto social en momentos de dificultad o de sequías, así como necesidad de modernizar los regadíos, de reutilización de la agua regenerada y de una gestión equilibrada, justa y beneficiosa para las explotaciones familiares.
1: Roque García señala que rechazan frontalmente los mercados del agua y defienden el fortalecimiento de bancos públicos gestionados bajo criterios sociales y de interés general. También reclama que los posibles trasvases se aborden desde la cohesión y el equilibrio territorial. Además, el vicesecretario general de Desarrollo Rural y Agua de UPA Andalucía pide que se prioricen los regadíos para cultivos de explotaciones tradicionales y familiares frente al modelo intensivo.
2: Esas son nuestras reivindicaciones que hemos reflejado en las alegaciones y que seguiremos planteando para que el plan hidrológico no priorice aquellas extensiones de cultivos superintensivos frente a los cultivos tradicionales que hemos sido los que hemos generado riqueza y los que estamos aportando recursos y población a los medios rurales.
1: Otro de los ejes fundamentales de las alegaciones es el impulso a la reutilización de aguas regeneradas, ya que consideran imprescindible que todas las estaciones depuradoras puedan destinar agua regenerada al regadío. Y alcaldes de la costa noroeste reivindican la urgencia de una conexión ferroviaria con el resto de la provincia. Esta comarca gaditana reclama una red de ferrocarril que una los municipios de Chipiona, Rota, Sanlúcar de Barrameda y Trebujena entre sí, además de con el resto de la provincia. Para ello van a solicitar reuniones con la Junta y el Gobierno Central para tratar a medio plazo la recuperación del llamado tren de la costa noroeste, además de que se facilite a corto plazo la comunicación con lanzaderas hacia las estaciones de tren más cercanas. Luis Mario Aparcero es el alcalde de Chipiona.
3: Urgentísimamente necesario que desde las administraciones competentes, que no somos nosotros, se arbitren los proyectos, se arbitren las ideas, se cuantifiquen presupuestariamente la comunicación ferroviaria para nuestros cuatro municipios. Por otro lado, hemos analizado también el tema del el transporte interurbano, que tampoco funciona como debería de ser. Los estudios que hemos hecho en nuestra zona, hay graves deficiencias de comunicación con Sevilla, con Jerez, con Cádiz, con la universidad y con los demás puntos, y también el tema del transporte de taxis o de otro tipo de comunicación en nuestra zona.
1: El alcalde de Rota, Javier Ruiz Arana, señala que se requieren unos estudios iniciales que se van a plantear al Ministerio de Transportes y a la Junta, pero remarca que hay soluciones más inmediatas, como esas lanzaderas con estaciones de tren cercanas.
4: Una solución que no es inmediata, pero que hay que empezar a analizar, es la conexión ferroviaria, como se plantea por parte de la plataforma, como se planteó además en su momento en el propio plan de ordenación del territorio de la costa noroeste, y creo que sería ideal recuperar esa conexión ferroviaria, ese tren de la costa que uniera los cuatro municipios con el resto de la red ferroviaria de la provincia de Cádiz. Pero, evidentemente, se requieren unos estudios iniciales que se van a plantear al Ministerio, que se van a plantear también a la Junta de Andalucía.
1: Carmen Álvarez, la alcaldesa de Sanlúcar de Barrameda, recuerda la reivindicación histórica de la recuperación de este tren que dejó de funcionar en el año 84. Una infraestructura necesaria, dice, no solo para el turismo, también para los estudiantes universitarios.
5: Sanlúcar de Barrameda, Rota, Chipiona y Trebujena estamos olvidados dentro de la provincia de Cádiz. Imagínese cómo es el olvido con el resto de Andalucía, porque no estamos conexionados con absolutamente nada. Carreteras mal, 471, la 480, y ya bueno, ya la reivindicación histórica es la recuperación del tren de la costa, que en su día dejó de funcionar en el año 84, y la verdad que bueno, por motivos de no solamente el turismo, que también, sino sobre todo los estudiantes, que desgraciadamente no tenemos universidades en nuestros pueblos y tenemos que acercar a los estudiantes a que puedan tener el acceso a la educación, ¿no?, a la universidad y demás.
1: Ramón Galán, el alcalde de Trebujena, señala que esta reclamación es un tema recurrente que se lleva abordando desde hace tiempo. Además de pedir ese tren que une la costa noroeste con el resto de la provincia, incide la necesidad de mejorar también las infraestructuras por carretera.
6: Dar un paso más, ir un poco más allá e incluso pedir directamente una reunión al Ministerio para tratar este asunto que tan necesario es para una comarca como la comarca de la costa noroeste, que necesita de unas buenas infraestructuras. Pero no solo nos queremos quedar ahí, tenemos muchos más asuntos que tratar. En este caso también es muy conocido la necesidad de mejorar todas nuestras infraestructuras por carretera, ese desdoble de la A471 que hace algún tiempo nos recibió la Junta de Andalucía. La consejera nos prometió que se iba a trabajar en este asunto, pero hasta la fecha no hemos tenido más novedades.
1: Y Cádiz retirará los homenajes a Juan Carlos Aragón. El ayuntamiento ha aprobado este jueves cesar los homenajes a ese reconocido autor de carnaval, fallecido en 2018 después de conocerse una sentencia firme sobre malos tratos a su expareja, y lo han hecho en un pleno en el que el alcalde ha acusado al grupo Adelante Izquierda Gaditana de tapar estos hechos. Bruno García es el alcalde.
7: ¿Cómo tiene que actuar un ayuntamiento cuando tiene una información, cuando tiene una condena firme? Y tenemos que saber cómo actúa este ayuntamiento. Con todo el respeto del mundo y sin bilis alguno, este ayuntamiento de Cádiz, este equipo de gobierno, estas 14 personas, ya saben ustedes, cuestionamos que haya personas que ante la misma situación despreciaran a la víctima, la anularan y quisieran taparla. Y sí, efectivamente, claro que pedimos responsabilidad al gobierno anterior.
1: Lorena Garrón, de Adelante Izquierda Gaditana, asegura que la preocupación de su grupo es que la expareja de Aragón y su hijo estén bien.
8: Si quieren, nos peleamos por ver quién escuchó más o menos rumores o quién ha hecho más o menos homenaje, pero entonces no sé quién sale perdiendo, la verdad. Pero la verdad es que lo que hay encima de la mesa es intentar reparar, que seamos capaces como administración pública, efectivamente, lo del señor Torreante, de dar una respuesta contundente y común a la lacra que es la violencia machista. Aquí el único culpable es el agresor. Responsabilidad tenemos todos y todas, toda la sociedad, las administraciones y todas las personas, por no haber sido capaces de escuchar los rumores que había en la ciudad y por no poder frenar el sufrimiento de tantas y tantas mujeres.
1: 7:24, repasamos ahora la actualidad local.
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1: Alcalá la Real incorpora un planetario móvil para impulsar el astroturismo. Rubén Montañez, Radio Alcalá.
2: El área de turismo del Ayuntamiento de Alcalá ha incorporado un planetario móvil, una nueva infraestructura destinada a reforzar la oferta turística y divulgativa del municipio en torno al astroturismo. Este planetario es una de las actuaciones que están recogidas en el Plan de Sostenibilidad Turística, que se llama Conectando Alcalá la Real, y está financiado con los fondos Next Generation. Tiene una inversión de algo más de 26.600 euros y este recurso lo que ofrece son proyecciones astronómicas inmersivas a través de un proyector semiesférico de 360 grados. La instalación tiene una cúpula hinchable accesible para personas con movilidad reducida y capacidad para unos 25 adultos o 30 niños. Y además incorpora equipamiento audiovisual de alta calidad y un software especializado para la recreación del cielo nocturno y diurno en diferentes épocas del año. Hay que recordar que Alcalá la Real y la comarca de la Sierra Sur Jienense tienen su catalogación como Reserva Starlight y hay una creciente demanda de experiencias vinculadas a naturaleza y observación astronómica. Desde el área de turismo ya se trabaja en un calendario de sesiones programadas para incluir experiencias de astroturismo para público en general y actividades especiales durante eventos astronómicos destacados. La previsión es que su estreno tendrá lugar este verano con una programación que permitirá

También habrá concurso de cosplay, K-pop y karaoke y taller de maquillaje. El evento contará igualmente con un callejón del artista, donde ilustradores y artesanos de la provincia expondrán y venderán sus creaciones, además de la participación de tiendas y editoriales especializadas. El evento tiene además fin solidario. Con donaciones de alimentos de desayuno se participará en el sorteo de la gran cesta milenaria para la Asociación Calor en la Noche. Organiza la Asociación Cultural Milenaria con la Delegación de Juventud. Toda la información e inscripciones se encuentra en la página milenaria.es. Con el manga, el coming o el cosplay, ya hay plan en Cádiz este fin de semana. Es todo desde la provincia de Cádiz.

El cierre de hoy lo dedicamos a un producto que hace las delicias de millones de personas en todo el mundo y no nos quedamos cortos, las hamburguesas. Y es que hoy es su Día Internacional y aunque el origen de esta celebración es incierto, hay una leyenda que dice que fue precisamente un 28 de mayo de 1900 cuando un inmigrante alemán residente en Estados Unidos sirvió la primera hamburguesa en su restaurante por puro azar. Un cliente le pidió algo rápido que estuviese rico. Pues si son amantes de este plato y están por Sevilla, tienen hasta este domingo para acudir a The Champions Burger en su edición más exclusiva, el formato All Star. Está situado en el Parque Magallanes. Y así nos despedimos hasta mañana en la primera edición de Este Oeste, cuando volvemos con más información a las 8:30. Siguen informadas e informados en su emisora municipal o comunitaria, también en nuestra web y en los perfiles de las redes sociales. Por

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1: Muy buenas tardes, si nos estás escuchando aquí en Radio Puebla de Cazalla, en España. Pero si nos estás escuchando en Chile, pues muy buenas madrugadas. Si estás en Australia, si estás por Spotify, muy buenas lo que quiera que tengas. Lo que a mí me gusta es decirte que seas muy bienvenido, muy bienvenida a este espacio de desarrollo personal, que yo lo titulo Nivel Diosa, porque lo que hacemos es dar herramientas prácticas, ágiles, sencillas, que puedes aplicar desde el minuto uno para que tu vida sea de mayor bienestar. Y el día de hoy no es diferente, pero tenemos antes que nada que presentar a Nuria Borrego, mi compañera, colaboradora y amiga. Nuria, bienvenida.
2: Gaby, a ti y a todos los que nos escuchan ahí, y a todas. Espero que disfruten hoy del ratito que vamos a echar. Y nada, creo que hoy vamos a hablar de algo importante, ¿no? De cosas de capitas que nos vamos poniendo desde que somos pequeñitos.
1: Exactamente, y de que es tu cumpleaños.
2: Ay, muchas gracias. ¡Mi cumpleaños! ¡Guau! Wow, ¿no? Es la primera vez que me cantan cumpleaños feliz en la radio.
1: Que sea una larga, feliz vida, Nuria.
2: Muchas gracias, Gaby. La verdad es que está siendo un cumpleaños muy bonito. ¿O será que lo vivo con más presencia, no? Con más autenticidad.
1: Con menos capas.
2: Con menos prisa, con menos capa.
1: Con menos capas.
2: Que ligera.
1: Es más ligera. Feliz cumpleaños, feliz y larga vida a nuestra querida Nuria Borrego. Gracias, Fernando, por esa introducción tan bonita del cumpleaños feliz. Estamos muy contentas el día de hoy porque vamos a entrevistar a una artista chilena. Ella es Pía Cortés, con más de 30 años de trayectoria en distintas técnicas. Hoy dedicada al arte abstracto, ya nos contará cómo fue que llegó ahí su proceso creativo, pero ¿por qué vamos a entrevistar?

0: terapia, porque esto que estamos hablando de Entre Capas se nos ocurrió porque justamente su exposición se llama Entre Capas. Y en la inauguración, Pía comentaba de cómo su obra representaba esas capas que nos vamos poniendo en la vida. Y dije, oye, muy buen tema para Puro Power. Y aprovechando que ella es de Chile y está aquí en España, pues, ¿qué te parece, Pía, que nos des una pequeña introducción sobre tu vida y obra? Pía Cortés, en España, desde Chile, ¿cómo estás?
1: Hola, Nuria y Gaby. Muchas gracias por la introducción. Primero que nada, decirle a la Nuria feliz cumpleaños.
2: Gracias, Pía.
1: Así que
2: felicidades a ti también por tu obra.
1: Muchas gracias. Bueno, y gracias a ustedes y a Gaby por darme la oportunidad de exponer en Marchena, que era un maravilloso lugar y la gente muy cariñosa, lo pasamos muy bien.
0: Sí, estuvo muy bonito. Estuvimos vinculándolo con la danza, que también pues otro arte que puede vincularse perfectamente bien con la pintura. Pía, hablábamos de Entre Capas, así se titula tu exposición, que pueden visitar en Marchena hasta todavía el 30 de mayo para que se acerquen y puedan ver esta colección de obras de arte abstracto, que sobre todo nos hablabas que tenía que ver con esas capas que nos vamos poniendo en la vida. Y justo queremos dedicar el programa de hoy y queríamos que tú nos dieras una breve introducción para que nos cuentes cómo fue que llegaste tú a este título y a esta colección que pueden ver aquí en Marchena.
1: Sí. Bueno, yo empecé a trabajar esta colección más o menos hace un año, y mi pintura siempre es entre capas, es una superposición de capas. Entonces hay unas que en el fondo representa la vida misma, porque todos tenemos penas, alegría, tenemos aciertos, tenemos muchas cosas, recuerdos, está la familia, hay errores que uno los va corrigiendo, hay otros, las alegrías que uno las va guardando como los mejores recuerdos, y eso son capas, esa es la vida misma de todas las personas. Entonces ahí por eso lo hice especialmente para exponer en Marchena. Y esa es la vida que todos tenemos alegrías y cosas que contar.
2: Totalmente, Pía. Yo te quiero hacer una pregunta. ¿Cómo nace, no, esa idea tuya de representar las capas emocionales que, como bien has dicho, bueno, pues todos tenemos en nuestra vida desde que nacemos hasta la edad adulta? Yo he estado viendo toda tu obra, no tuve la oportunidad de verla en Marchena, pero a mí me encanta el arte, me encantan las pinturas, y he estado viendo tus cuadros que tienen eso, textura, profundidad. Y cuando Gaby me contó, ¿no?, que hablabais de esto, ¿cómo nace esa idea tuya o por qué de representar en un lienzo esas capas emocionales?
1: Bueno, el arte para mí son emociones. Entonces, y cada persona al mirar una obra de arte le va a llegar algo distinto. Entonces, lo que yo quise plasmar ahí son las emociones que todos tenemos. Es algo universal, porque todos hemos pasado distintas etapas en nuestras vidas. Uno va aprendiendo de cada historia, de cada acontecimiento, y eso es lo que yo quise representar. Y lo bueno que yo en la misma exposición, yo le preguntaba a las personas, me decían, yo veo esto, yo veo lo otro, esto representa tal cosa, y así es la vida. Entonces a mí me gusta que el espectador termine mi obra. Sí. Yo la empiezo, la dejo, y cada persona la interpreta como le llega.
2: Totalmente, porque además que hay emociones a los que no se le ponen palabras, y muchas veces la pintura, ¿no?
1: Mm-hmm. Sí.
2: La imagen sí que te causa esa emoción que no se puede expresar con palabras. A mí me ha pasado con un cuadro tuyo. No sé, yo he visto como una especie de dolor. O sea, a mí me ha transmitido una obra tuya dolor. Dolor porque a mí el cuadro me representaba, que no sé si estoy en lo cierto, porque uh-huh, como cada persona interpretamos, ¿no? Pero yo veía como un toro, un animal, ¿no?
1: ¿Qué?
2: Que estaba siendo como embestido, ¿verdad? ¿Hay una por ahí?
1: Claro, ¿ves?
2: ¿Ves? Y entonces a mí me causó como ese dolor.
0: Esa sensación.
2: Sensación, sí.
1: Claro, a cada persona le causa y ve cosas distintas, eso es lo más increíble. Sí, entonces, sí, eso es lo bueno. Y tú no sacas nada con interpretar un arte, mira, esto es así como una técnica, sino que son emociones. Y eso es el arte, que te dé una emoción. Hay obras que te producen como, no rechazo, pero a lo mejor violencia o cosas que te fijas, pero cada uno lo interpreta y le llega de forma distinta. Y eso es lo bueno.
0: Y cuando tú estás creando, Pía, porque tú empezaste con el arte más figurativo y después te pasaste al arte abstracto, ese asalto, ¿qué parte también coyuntural de tu vida estabas viviendo para conectar con esa, pues, con esa aptitud de pasarte al abstracto? Porque casi que es más difícil, ¿no? Que poder concentrar en algo que no tiene figura, emociones, más que en algo que estás viendo representarlo en un lienzo. Eso es como, entre comillas, pues algo menos complicado de manera creativa, diría yo. Pero cuando ya estás pasando a la abstracción, ¿qué parte coyuntural de tu vida estabas para poder lograr hacer arte abstracto?
1: Bueno, yo creo que siempre al principio, cuando yo empecé a estudiar pintura, generalmente uno empieza un arte figurativo o impresionismo porque tú tienes que aprender el oficio primero de pintar. Entonces, ya yo llevaba muchos años pintando figurativo, pero claro, me gustan los cuadros figurativos igual, pero en el fondo tú, a través de una foto o una escena, tú lo pintas igual a la foto o a la escena, viendo las sombras, las luces, qué sé yo. Pero después yo quería algo distinto, algo como que mi proceso creativo realmente, yo dijera, yo estoy creando arte. Y ahí empecé, que no fue algo como que yo estuviera viviendo algo distinto en mi vida, sino que yo, después de lo figurativo, tomé un curso de un taller de batik, donde es un teñido por reserva de una técnica milenaria de Indonesia, un trabajo realmente increíble, también figurativo, y yo dije, no, yo acá me quiero como que soltar. Y ahí empecé como con la parte abstracta. Entonces hice batik en la forma abstracta, que también expuse en Roma y en Washington, de ese tipo de técnica. Y después empecé a pintar en abstracto y creo que hoy día no podría volver a lo figurativo.
0: Me encanta, además.
1: Es como una evolución. Es como que tú vas evolucionando y tú, de cada persona que tú aprendiste alguna técnica, tú tomas lo que a ti realmente te gusta y lo que te interesa y sigues tu camino.
0: Además, yo creo que esa es la parte más importante, saber que cuando evolucionamos no podemos desevolucionar. Es una vez que damos el paso para ver las cosas diferentes, no podemos no ver, como no podemos no entender el idioma español. O sea, pues si están hablando a alguien, tú entiendes y ya no puedes dejar de entender.
1: Sí, es verdad.
0: Cuéntanos un poco, para la gente que nos está escuchando, a mí me gusta que les podamos dar algunas herramientas, prácticas ágiles, sencillas. Yo sé que tú estás viajando no sola por España, sino con tu comitiva chilena. Cuéntanos un poco de esta experiencia en conjunto y qué le dirías a las mujeres que no se atreven a dar como ese paso de exponer su obra, porque es fuerte, ¿no? La palabra ya en sí misma, exponer, te estás exponiendo ante los demás. ¿Qué les dirías a las personas que todavía no logran dar ese paso y qué tan importante para ti es esa comitiva que te acompaña y que les mandamos un gran saludo a todas tus amigas? ¿Qué tan importante es y tan trascendente el rodearnos de personas que sepan ayudarnos a brillar, ¿no?
1: Sí. Bueno, la vida del artista generalmente es más sola. Tu trabajo, tú estás sola con tu atril y tus cuadros pintando. Entonces creo que hay que mostrarlo al mundo, no por un tema de ego, sino que está bien, porque no saca nada con encerrarte en tu casa, pintar en tu taller y que nadie sepa de ti, tú tienes que mostrar lo que tú haces. Además que el arte, creo que para el ser humano es lo primordial, o sea, y creo que todas las mujeres o todo el mundo debería, si tiene alguna inquietud, decir, no, yo no nací con este don, o qué sé yo. No, a lo mejor nadie nace con ese don. Tiene facilidades, puede ser, pero es de mucho estudio. Y cualquier persona puede llegar a pintar fantástico. Eso, cosa que se lo proponga, que tome curso, que tome talleres, que estudie en la universidad, lo que quiera, y lanzarse, eso. Bueno, lo rico, sí, yo esta vez vine con 6 amigas mías del colegio, somos 6 en total, compañeras de curso desde kinder, que cuando Gaby me llegó el correo de invitación para exponer en Marchena, todas me dijeron, ah, no, te acompañamos de todas maneras. Y ahí organizamos un viaje a Portugal primero, y después nos vinimos a toda Andalucía, vamos ahora a Valencia, a Barcelona y Madrid. Y ahí volvemos a Santiago. Así que ha sido una experiencia para nosotros súper buena, enriquecedora, no, maravillosa. Así que estamos muy contentos.
0: ¿Dónde se consiguen esas amigas, Pía? Danos algunos trucos aquí a la Nuria y a mí, y a toda la gente que nos está escuchando, de qué valores o qué cosas se hacen entre ustedes para preservar la amistad tantísimo tiempo. Además, unas amigas, Nuria, que bueno, una le estaba cuidando que por favor le consiguiéramos unos cartoncitos para que no se le doblaran los afiches que les habíamos dado. O sea, que se cuidan entre ellas, que se quieren, unos ojos de admiración, de estar presentes con su amiga en su exposición. Fue muy bonito ver eso. Para mí, muy inspirador, Pía.
2: Qué fortuna.
1: Bueno. Mira, yo creo, somos amigas de chicas, somos todas muy distintas. Pero yo creo que el respeto entre la opinión de una con otra, si pensamos de cualquier tema distinto, nos respetamos. Número uno. Creo que la amistad, como todo en la vida, todos los lazos que unen de hermanos, de papás con hijos, todo, tú lo tienes que trabajar y cultivar. Entonces, creo que todos estos años hemos cultivado esta amistad y la llevamos hasta ahora. Piensa que ya llevamos más de casi 60 años de amigas.
0: Imagínate qué maravilla.
2: Y qué maravilloso consejo, ¿no?
0: Sí.
2: Se ve, se escucha, pero no se juzga el juicio que lo tenemos siempre presente, y entre amiga es maravilloso. No sentirnos juzgada, pero sí acompañada y escuchada. Qué bonito.
0: Oye, me encanta Pía porque ella dice, bueno, 60 años de amistad. Y también dice, bueno, lanzarse como si todo fuera muy fácil. Cuéntanos, para ti es, ¿qué tan fácil te resulta hacer esto? ¿Cómo tú percibes la vida en general? Para ya cerrar con esta intervención, cerrarla con esta percepción de Pía Cortés, ¿cómo percibes tú la vida con esa facilidad, con ese, bueno, lo hago y ya está? Cuéntanos un poco más sobre tu filosofía de vida, Pía, para cerrar este bloque.
1: Lo que pasa es que yo pienso que cada persona se pone sus propios bloqueos. Y tú tienes ganas de hacer algo, lo tienes que hacer. O sea, y trabajar para eso, no es que las cosas te van a llegar del cielo. Trabajar para eso, trabajar, si a ti te gusta X cosa, tú trabajas para eso. Si tú eres muy buena para la cocina, trabajar para tu familia, no sé, a lo mejor te gustaría escribir un libro de cocina, y lo haces. Pero la vida, yo creo que hay que aprovecharla al máximo. La vida es muy corta, y hay personas que a lo mejor son un potencial y nunca lo supieron. Entonces, creo que cada uno debería examinarse y decir, yo lo puedo hacer y lo hago.
0: Just do it, como Nike, como la campaña de Nike, ¿no? Solamente claro, hazlo.
1: Sí, y yo creo que así es la vida, porque hay muchas personas que a lo mejor en sí mismas y no miran más allá y se quedan estancadas en algo que no avanzan. Y yo creo que uno tiene que avanzar y trabajar tu sueño. Si tú tienes un sueño, trabajarlo.
0: Paso a paso, sin pausas, pero sin prisas, dirían en Cataluña. A mí me lo enseñaron. Sí. ¿Aquí también se dice eso, sí, Nuria? Sin pausas, pero sin prisas.
2: Sin pausa, pero sin prisa. Pues nada, cojamos ese lienzo en blanco, vayamos quitándonos los bloqueos, las capitas, que igual nos sale un cuadro maravilloso, ¿no?
1: Oye, ojalá todas lo pudieran hacer. Empezaran un lienzo y empezaron, se compraran unas acrílicas, unas pinturas y empezaron a pintar.
0: Pía,
1: algo muy bueno.
0: Pía Cortés, aquí en Puro Power, te queremos agradecer tu visita, que nos abras tu agenda en este viaje tan ocupado, que sé que andan de tren en tren, de avión en avión. Un saludo para tu comitiva chilena y, por supuesto, invitar a la gente a que vean tu exposición en Marchena City, que le digo yo, que termina el 30 de mayo, y que sigas disfrutando. En tus redes te pueden encontrar Pía Cortés G, y ¿qué más nos puedes contar de tus próximos planes?
1: Bueno, mis próximos planes en Chile, yo entrego una galería en Santiago y tengo que llegar a pintar. Así que ahí voy a ir armando nuevos proyectos y voy paso a paso.
0: Pues te pueden seguir en tus redes. También tienes página web, Pía. No me acuerdo si la tenemos. Yo tengo tu Instagram, Pía Cortés G, y ahí te pueden empezar a seguir. Que también.
1: Sí, en mi Instagram, porque la página web no la tengo actualizada.
0: Eso, pues entonces pues directamente en Instagram.
1: Sí, en el Instagram y ningún problema. Cualquier cosa que necesiten, me mandan un mensaje interno y ahí estoy.
0: Perfecto.
1: Para cualquier consulta, lo que quieran.
0: Perfecto, Pía, que sigas viajando por Europa con tus amigas y sumando experiencias y poniendo y quitando capas, que para eso está la vida. Un saludo muy grande desde aquí, desde Puro Power.
1: Sí, muchas gracias a ustedes por esta entrevista y mucho éxito.
0: Igualmente, Pía, gracias por acompañarnos. Pues seguimos hablando de las capas, Nuria.
2: Ya ves.
0: Interesantísimo, súper inspiradora cuando estuvieron ellas con sus seis amigas ahí. Imagínate esto, o sea, una cara de ilusión, una cara de tal. Yo venía escuchando a Elsa Punset, y hablaba de estas capas que tenemos en la vida. Pía nos mencionaba de cómo todas las emociones se van sumando. Y decía un concepto muy interesante también de la felicidad, de cómo los niños van teniendo... Fíjate, tú decías el otro día que los niños que felices y que todo... Pues fíjate que hay un estudio que la curva de la felicidad hacen no sé cuántos cientos de países, y la curva de la felicidad, el pico más alto estaba a tiempo pasado en los 20 años... Y luego en los 70.
2: Qué curioso, ¿no?
0: Qué curioso, ¿verdad?
2: Los 20 años me descuadra un poco. Los 70 me cuadra muchísimo.
0: ¿Qué te parece? ¿No? Y de infelicidad, los 47, dos meses. Pero acaban de publicar recientemente, bueno, no sé qué tan recientemente era esa entrevista que escuché de Elsa, pero acababan de publicar cuando la entrevistaron en 9 BBVA, que la pueden escuchar esa entrevista, está muy interesante, que cambió la estadística completamente, y ahora los 20 a los 25 son de los años más infelices.
2: Total.
0: ¿Qué te parece?
2: Yo hoy cumplo 46 y yo no me cambio por mis 20 y 25 años.
0: No.
2: Cuando tomas conciencia, ¿no? O sea, vivimos desde la inconsciencia, desde el subconsciente, ese colectivo que tenemos. Y en los 20, 25 años yo creo que estamos en nuestro máximo apogeo de inconsciencia. Entonces, ahora con 46, cuando vas tomando conciencia de cierto, bueno, pues cositas simples de la vida, no me cambio, claro que no.
0: Claro, pues decían que como que a los 20 no tienes ninguna responsabilidad y era como la más feliz, como que en la que menos capas tenías, pero ahora mismo, a día de hoy, es donde más pico de infelicidad hay. Adivina, uno de los factores, las redes sociales, porque hay mucho ruido, mucha distracción, y es estas capas que vamos poniendo para no escucharnos. Y hablando de capas, pues imagínate las capas en la felicidad, en el aprendizaje, en la edad. ¿Qué tan importantes son esas capas que por un lado te protegen, pero por el otro lado te esconden? Cuéntanos tú un poco qué opinas de esto de que nos hablaba Pía y de las capas emocionales que podemos ir teniendo.
2: Mira, estamos en un programa de desarrollo personal y aquí yo creo que la que menos, ya hemos escuchado algo hablar sobre las heridas, ¿no? Heridas de nuestra niña interior, de nuestro niño interior, y precisamente de ahí vienen las capas. Yo no lo conocía. Pero cuando somos pequeñitos es cuando nos hacemos esa armadura, esa coraza, porque queremos desde pequeñitos pertenecer, agradar, que nos quieran, ¿no? Que nos valoren. Yo recuerdo en un trabajo de desarrollo personal, de crecimiento personal que yo hice, que yo no tenía ni idea de cuál era esa armadura mía. Y me voy a abrir aquí un poquito en canal.
0: Ajá, ¿vale? En directo.
2: Yo cuando tenía 3 añitos, mi abuelo paterno fallece. Y claro, mi madre y mi padre, con todo el amor del mundo hacia mi abuela, me mandan desde pequeñita a dormir con ella.
0: Ajá.
2: Claro, ¿no? Para que no se quede sola y para alegrarle el día.
0: Ajá.
2: Con todo el amor del mundo, ellos sin darse cuenta me convirtieron en una persona desde pequeñita, pues que apacigua el hogar, que no le gusta generar conflicto, la alegría de la huerta, la alegría de la familia.
0: Oye, claro.
2: Gaby, cuando descubrí esto, dijiste. Es que es así, tal cual. Y al final, es una armadura, una capa que vas madurando a lo largo de tu vida, pero que nació quizás en una edad muy temprana y que hoy día, pues, igual...
0: Pasan factura.
3: Yo, fíjate, hay una cosa que creo y que yo esto de la niña interior, a veces, la verdad, Nuria, yo digo, ya bájenle con dos rayitas con la niña interior, te voy a explicar por qué. Porque es momento, y más, pasando los 40, ya decimos, es momento de agarrar a la niña y decirle, oye, eso que pasó, pasó así, así, así. O sea, ¿cómo se lo dirías tú a tu Diana o a... ¿Sabes? Que ¿cómo le contarías que eso ya no fue importante? Mira, hablaba una chica, una psicóloga de las... Con todo el respeto a las heridas de la infancia, porque existen, ¿eh? Todos ya las tenemos. Y son súper inconscientes. Y hay que echarse un clavado para ver cuál es la tuya. Pero ya desde esta adultez en la que dices, oye, hablaba una psicóloga muy interesante de la herida del abandono, que fue un caso de la vida real. Y entonces el niño... estaba en el supermercado y sintió que lo abandonó la mamá porque cuando volteó ya no la vio. Pero la mamá en realidad estaba preguntándole a la dependiente y nunca perdió de vista al niño. Es decir, desde la visión del niño estuvo abandonado, desde la visión de la madre estaba siempre protegido. Entonces, cuando nosotros ya somos adultos, somos capaces de coger ese niño que no vio la realidad completa y que la reinterpretó y volverla a interpretar, ¿no? Es como tener la madurez, que no todo el mundo la tenemos, por supuesto, y que nos esté escuchando, ahorita vamos a dar un par de tips para cómo hacerlo, pero que puedes agarrar a tu niña interior, sentarla con amor y decirle, oye, eso no fue así por esa razón, como lo que tú dices, ¿no? Con todo el amor del mundo. Pero pasó esto y lo traigo cargando. Entonces, es ir quitando esas capas de información que reinterpretamos.
2: Total.
3: De chiquitas. ¿Y cómo podemos ir usándola a nuestro favor?
2: Pues mira, yo te voy a contar cómo lo hago yo. Uh-huh. Y yo lo que hago es hablando mucho con ellas. Uh-huh. Porque una cosa es lo que tú haces, desde dónde lo estás haciendo, ella no lo sabe. Ella lo ve desde otro lugar.
3: Exacto.
2: Entonces creo que es importante esa comunicación que muchas veces tampoco la hay.
3: Exacto.
2: Porque damos por hecho, ¿no? Damos por hecho que ella no está pensando que yo la estoy abandonando. Uh-huh. Entonces esa comunicación yo la trabajo un montón. O sea, muchas veces pienso, digo, le hablo como si fueran
3: adultas,
2: pero creo que es importante. Creo que es importante. A mí me hubieran encantado que me lo hubieran explicado un poquito.
3: Claro.
2: ¿No?
3: Claro, y es que...
2: Lo ve desde otro punto totalmente diferente.
3: Sí. Y quién sabe si con esa mente de niña alcanzas a comprender todo, pero sabes que se interesan por ti. Hay una parte de la comunicación no violenta que me encanta, ahorita que hablamos de comunicar, que es, está el hecho, y luego sientes a las dos personas, ¿no? Y el hecho es este. Me sentí abandonada. Me dejaste en el súper, por poner este caso. Y luego, ese es el hecho. ¿Qué necesito yo? No, primero es cómo me siento. ¿Cómo me siento? No cómo me haces sentir tú, ¿eh? ¿Cómo yo me siento con esa situación? Me siento frustrada, me sentí abandonada, me sentí tal, pero no me abandona. No, yo me sentí. Y luego, ¿qué necesito? Necesito, como hija, saberme vista, saberme escuchada, saberme protegida, saberme tal. Y luego el acuerdo. Quedamos de acuerdo que cuando vayamos entre la gente, nunca me sueltes la mano. Por ejemplo, ¿no? Cuando hay este tipo de comunicación, el que es líder, es decir, la mamá, pone los acuerdos. Uh-huh. Y entonces ya se ve si en la frustración del niño puede que no acepte el acuerdo, no importa, yo soy la mamá y este es el acuerdo, vamos a probar una semana y si no nos gusta, cambiamos de acuerdo. Pero en la frustración, aunque no le guste, sabe que está siendo escuchado, porque luego la otra persona dice lo mismo, cómo me siento, qué necesito y cuáles serían mis acuerdos. Esto es una maravilla.
2: Es importantísimo, porque en la comunicación está la escucha, ¿no?
3: Exactamente.
2: Esa escucha activa de qué necesitas, te escucho. Uh-huh. Oye, que igual la semana que viene, ¿eh? Uh-huh. Ajustamos los acuerdos.
3: Exactamente.
2: Porque la comunicación es eso, es escuchar también. Dice que tenemos dos orejas y una boca por algo, ¿no?
3: Exactamente, de doble. Yo tendré que tener dos bocas y una oreja. Tres bocas. Pero sí es cierto que nosotros tenemos como esa capacidad ya en una edad temprana, o sea, ya de nuestra edad preciosa que tenemos, de evaluar y reinterpretar a nuestro favor. Entonces yo a la gente que nos está escuchando me gustaría decirles, es verdad que la vida es así, como decía Pía, hay una emoción, luego otra, y la vida se sucede. Al final de cuentas también la felicidad va por capas
0: y tiene que ver con nuestro cerebro prefrontal, con el sistema límbico, otras que van relacionadas con la inmediatez, pero otras que van relacionadas con el propósito. Y siento que en la vida, y esto lo escuchaba con Elsa Punset, vamos buscando mucho el de inmediatez, el que evita capas, y al final de cuentas, la que trasciende es la que tiene propósito. Entonces, ninguna es mala, ninguna es buena, pero sí hay que poner foco. ¿Tú cómo la ves para ir cerrando y concluyendo este programa tan bonito de desarrollo personal, tú?
2: Bueno, pues totalmente. Yo lo veo en mis hijas, ¿no? Que hoy día esa satisfacción, esa alegría, esa felicidad que la experimentan en la inmediatez. Ya, o sea, todo lo que quieren lo consiguen tan rápido y esa felicidad es tan fugaz y efímera que eso también lo estoy trabajando muchísimo con ellas. Ahora tenemos el mando de la tele perdido. Oye, ¿cómo les cuesta encontrar ese propósito de lo que ellas necesitan para sentirse bien? Cuando no tienen esa inmediatez de pum, pam.
0: Sí, ya. Estímulo-respuesta. Lo quiero, lo tengo.
2: Efectivamente.
0: Y es que si es todo, ¿eh? Comida, lo quiero, lo tengo. Pareja, la quiero, lo tengo. Todo. Todo. O sea, Amazon, Prime.
2: Si entretenimiento, no es Prime, no lo quiero. Mando de la tele, lo quiero, lo tengo, ya. Pues...
0: ¿Qué estás diciendo tú? Es que no sé. Voy a tomarles una foto de Fernando, cómo me hace unas caritas de pronto de que yo ya no sé. Yo le interpreto. ¿Cuántos años tenemos ya? ¿Cuántos años tenemos ya con el programa de radio de la luz invertida y eso? ¿Unos siete? Pues unos. O sea, yo ya lo interpreto. Leo la mente. Entonces, a veces, como le leo la mente y le quito las capas, digo, Dios mío, madre del amor hermoso, lo que está pensando este hombre. No, pero fuera de broma y cerrando, concluyendo, creo que lo que hablábamos el día de hoy de esas capas que nos vamos poniendo son necesarias, porque de pronto la vida es así y te tienes que proteger.
2: Al principio te tienes que proteger, pero luego esa capa, como tú no la trabajes, se oxida y no te la puedes quitar. De hecho, para terminar, se me había olvidado completamente. Te traigo un regalo.
0: Ay, a mí, a ver que lo vea.
2: Mira, este libro, El caballero de la armadura oxidada, habla precisamente de eso, de un caballero, que claro, él tiene su armadura, que es un símbolo de esa persona fuerte que protege a los demás, ¿no? Que es valiente, guerrero, luchador, pero que se ha olvidado de él, de su familia, y que un día

Una balada preciosa, perfecta, una balada que fue todo un número uno en el mundo entero, Hello del gran Lionel Richie. Y si hablamos de número uno, naturalmente tenemos que hablar del número uno, pero en ventas en la historia de la música pop rock. Nos estamos refiriendo, por supuesto, ya no solamente al álbum, que el álbum ya lo hemos comentado, lo hemos presentado, el álbum de Thriller, el de Michael Jackson, que tenía lugar su presentación, su publicación en 1983, sino lo que es la publicación, en este caso, de su single. El single Thriller realmente fue un auténtico espectáculo, y no solamente ya su presentación, sino realmente todo lo que llevó consigo el disco, la canción y el videoclip, que realmente ha quedado para la historia. Michael Jackson ha sido el gran dominador, yo diría el gran animador y el gran protagonista de los años 80, de la década de los años 80 en la música pop rock mundial. Con este tema, desde luego, batió todos los récords de venta, decíamos, y realmente pues esta marca no la ha vuelto a batir nadie, porque ya el mercado de disco evidentemente ha bajado bastante y no se va a poder llegar nunca más, quizá, a ese número de ventas de discos de vinilo, en este caso, en el que supuso la llegada de este disco, de este Thriller, que ha marcado una historia dentro de la música. El 23 de enero de 1984 se publicaba esta canción, Thriller. La canción está escrita por Michael Jackson, compuesta por Rod Temperton y producida por Quincy Jones. Es el séptimo y último single de su sexto álbum del mismo nombre. Tanto el álbum como el sencillo son los discos más vendidos de la historia. El videoclip, con casi 14 minutos de duración, está considerada una obra maestra del cine y recibió 6 nominaciones en 6 categorías de los MTV Video Music Awards en 1984 y ganó 3 de ellas. En 2009 se añadió al Registro Nacional de Cine de la Biblioteca del Congreso en Estados Unidos y fue el primer vídeo de música en seleccionarse, sin duda alguna, y es que de verdad tenemos que resaltar la calidad impresionante del vídeo. Para mí, yo no, lo que es en música se refiere, es el videoclip que más me ha impresionado, el que más me ha gustado, y sin duda alguna, vuelvo a recalcar, es una auténtica obra maestra del cine. Y la canción, pues evidentemente es una canción alegre, una canción pegadiza, y una canción también que marcó una época dentro de los años 80. Thriller con gran Michael Jackson.

Esa risa sarcástica despide el disco más vendido de la historia, ese Thriller de Michael Jackson, sin duda alguna el disco realmente de los años 80, por lo menos en cuanto a popularidad y ventas se refiere. Pero hubo otros temas también, hubo otras canciones que realmente marcaron la época y una de ellas es la que vamos a escuchar a continuación. El 23 de enero de 1984, una semana más tarde de la publicación del Thriller, pues Freddie Mercury y Queen publicaban un álbum titulado The Works, los trabajos. Ese álbum tenía una canción titulada Radio Gaga, Radio Gaga. Es una canción escrita por Roger Taylor, batería de la banda. Fue el primer single extraído de su álbum The Works y fue un éxito mundial para Queen, alcanzando el número uno en 19 países, el número dos en el UK Chart Single de Inglaterra y de los primeros lugares en el Billboard Hot 100 en Estados Unidos. La banda interpretó esta canción en todos sus conciertos desde 1984 hasta su último concierto con Freddie Mercury en 1988, incluida su actuación en el Live Aid de 1985 en el estadio de Wembley. Una canción memorable, una canción efectivamente fue una de las que tocó Freddie Mercury en ese inolvidable concierto benéfico, concierto que recuerden, pues se celebró uno en Estados Unidos y otro en el estadio de Wembley en Inglaterra. Pero bueno, pues ahí está esa canción de Radio Gaga de Queen, que es una de las más conocidas y más recordadas también de la banda de Freddie Mercury.

inconfundible, inconfundible la voz de Freddie Mercury y su tema este Radio, que queda un tema de los grandes de la historia de los años 80. Pero otro de los grandes también que triunfaba durante el año 1984 era el jefe, como se le denominaba en los Estados Unidos, al gran Bruce Springsteen. El Boss publicaba un álbum titulado Born in the USA, un álbum que significa nacido en los Estados Unidos y que lanzaba en este una canción realmente magnífica como esa de Dancing in the Dark, una canción de las que tuvo verdaderamente repercusión durante la época. Es una canción escrita por Bruce Springsteen y fue el primer sencillo lanzado de su álbum Born in the USA. La canción pasó más de 4 semanas en el número 2 de Billboard Hot 100 y vendió más de 1 millón de singles en Estados Unidos. Este tema se convirtió en su mayor éxito y ayudó a impulsar las ventas del LP para convertirse en el álbum más vendido de su carrera. En Europa y resto del mundo, la acogida fue espectacular y el éxito lo mantuvo arriba de las listas de numerosos países del planeta. Sin duda, Bruce Springsteen creó un estilo propio y además también pues triunfó con este álbum, puesto que la canción Born in the USA también fue de las más vendidas de aquel año, y esta canción Dancing in the Dark, que es magnífica y que fue también una de las grandes canciones del año 1984. Y aquí queda Bruce Springsteen y su Dancing in the Dark.

Bailando en la oscuridad. Así triunfaba Bruce Springsteen en mayo de 1984 con este temazo que fue número uno en todo el mundo. Hablamos ahora de una circunstancia que le voy a comentar porque además tiene su componente. Hace, en el año, creo que fue al principio de los 80, llegaba a mis manos un libro que lo leí con atención y hablaba sobre un niño que comenzaba a leer precisamente una publicación, un libro antiguo, y hablaba de que se había acabado, de que se habían llevado la fantasía del mundo, que se había acabado la ilusión. La verdad es que me llamó la atención ese libro y lo terminé, lo leí del tirón. Años más tarde se publicaba una película titulada precisamente como el libro, La historia interminable. Esta película, que además tuvo un enorme éxito en todas las pantallas del mundo, también llevaba una banda sonora original y una canción que también realmente me encantó y verdaderamente realza, ¿no? Porque también vi la película y tanto al principio como al final de la película esta canción realmente emociona y me gusta, me gustó bastante y la verdad es que me dejó bastante huella personalmente. La canción, estamos hablando de The Never End Story, una canción interpretada por Limahl del álbum Don't Suppose. Es la canción principal de la película alemana de 1984, La historia interminable, compuesta por George Moroder e interpretada por el cantante Limahl, que publicó dos versiones, una en inglés y otra en francés. La versión inglesa fue acompañada de la voz de Beth Anderson y la versión francesa de la de Anne Calvet. Fue un éxito en numerosos países, logrando el número uno en las listas de Noruega, Suecia y España, el número dos en Austria, Alemania e Italia y el número cuatro en el Reino Unido, Australia y Estados Unidos. Ya digo que fue una película magnífica y una canción que realmente acompañó la historia interminable de Limahl.

La historia interminable. ¿Se imaginan ustedes un mundo sin fantasía? Ese era el argumento general de la película de Michael Ende, una película preciosa y una música realmente que le hemos ofrecido en este programa, en La Máquina del Tiempo Musical, que le lleva ahora al mes de junio de 1984, cuando Tina Turner publicaba un álbum titulado Private Dancer. Tina Turner, que había sido una cantante ya de por sí importante, había tenido sus éxitos junto a su marido Ike Turner en los años 60, después de su paréntesis, un paréntesis marital que tuvo sus más y sus menos, pues recuperaba su libertad y con ella evidentemente también su carrera musical. Y con esta carrera musical, pues el éxito que le llevó este álbum titulado Private Dancer y una canción que se llamaba What's Love Got to Do With It. ¿Qué tiene que ver el amor con eso? Ese es el título de la canción de Tina Turner y es una canción compuesta por Graham Lyle y Terry Wrighten. Originalmente fue escrita por Cliff Richard, sin embargo, y extrañamente, fue rechazada por su equipo. Posteriormente fue ofrecida a la cantante Tina Turner, quien finalmente la grabó y la hizo mundialmente conocida. Ocupó la primera posición en la lista de Billboard Hot 100 en 1984. También dio nombre años después a la película biográfica de la cantante Tina, papel que fue encarnado por Angela Bassett. Los compositores recibieron el premio Grammy por esta canción en 1985. Escuchemos la canción ¿Qué tiene que ver el amor con eso? De la gran cantante Tina Turner.

What Lord Gold to Do With It. Curiosamente, tanto Private Dancer como esta canción fueron número uno en la lista de Hot de Billboard Hot 100 de Estados Unidos. Y dejamos a Tina Turner y hablamos ahora de un grupo, de una banda realmente excepcional. Una de las mejores, sin duda alguna, de los últimos tiempos, puesto que la verdad es que ha sido uno de los pocos grupos que han podido igualar la calidad, por ejemplo, de grupos como Led Zeppelin, Deep Purple o AC/DC. Estamos hablando de la banda de rock alemana Scorpions, una banda que realmente ha lanzado temas realmente impresionantes. Y en el 4 de junio de 1984 lanzaba un álbum titulado Los Prince Sting. Dentro de este álbum hay una canción que se llama Still Loving You y es una power ballad de la banda alemana de rock Scorpions. La canción fue escrita por Rudolf Schenker y producida por Dieter Dierks para su noveno álbum de estudio y se publicó como segundo sencillo del LP. Su letra ha sido considerada como una metáfora a la división de Alemania Oriental y la Occidental, aunque el verdadero significado es sobre la historia de un amor desesperado. Es una de las baladas clásicas de la banda alemana, además de ser un icono del estilo power ballad. La canción tuvo un enorme éxito en toda Europa, ya que solo en Francia, en este caso, se vendieron más de 1.700.000 copias. Es un grupo que marcó una época, marcó la historia, Scorpions, y es, repito, una gran calidad, desde luego, musical en cuanto a su rock se refiere. Y esta canción, Still Loving You, es una muestra de ello.

La calidad hecha rock en el grupo Scorpions. Y hablamos ahora de un famoso dúo, un dúo que dio que hablar durante la década de los 80, un dúo británico llamado Wham, que publicaba un álbum titulado Make It Big. Es una balada, concretamente el título de la canción es Careless Whisper, es murmullo descuidado, más o menos en español en este caso se puede denominar así. Es una balada pop escrita por George Michael y Andrew Wrigley del dúo musical británico Wham. Técnicamente se considera el primer éxito de George Michael de su carrera en solitario. En la portada del disco solo aparece él y el vídeo musical oficial lo presenta como un artista solista. El tema alcanzó el primer puesto en el ranking de 25 países, vendiendo más de 6 millones de copias alrededor del mundo. Fue el primer single que alcanzó el número uno de Michael como solista y fue además una de las canciones más exitosas de la década de los 80. Este tema de Wham, titulado Careless Whisper.

Careless Whisper, uno de los mayores éxitos de la carrera musical de George Michael con el dúo Wham. Eso era en el 11 de junio de 1984. El mismo día, 11 de junio de 1984, otro cantante, en este caso John Waite, publicaba un tema, un álbum titulado No Breaks, y dentro de ese álbum una canción titulada Missing You, Extrañándote. Esta canción está compuesta por el cantautor británico John Waite y fue el sencillo que lideró el álbum No Breaks. Fue número uno en las listas de Billboard Hot 100 y número 9 en el UK Chart Singles de del Reino Unido. La versión original de esta canción apareció en las películas Selena, 1997, y Warm Bodies, de 2013, en el videojuego Grand Theft Auto Vice City y en la serie de televisión Miami Vice, en un episodio emitido el 28 de septiembre de 1984. Fue otra también de las canciones de este año de 1984 que tuvo más éxito y que encumbró, en este caso, a John Waite ante la popularidad en el mundo.

John Wayne y su tema Missing You, otro de los grandes éxitos de 1984. A medida de la década de los 80, varios acontecimientos tienen lugar en el mundo que van a marcar el futuro de los siguientes años en la humanidad. En octubre de 1985 muere la primera celebridad víctima de la incipiente enfermedad que estaba azotando al colectivo gay y al de toxicómanos, el síndrome de inmunodeficiencia adquirida, SIDA. El actor, icono de Hollywood, Rock Hudson, muere víctima del SIDA al tiempo que la enfermedad se extiende por todos los confines del planeta. Ingenieros de la compañía IBM le dan vida al primer computador personal y lo sacan a la luz pública al precio de $1,565. El transbordador espacial Challenger explotaba a pocos segundos de un despegue en Cabo Cañaveral y perdían la vida sus 7 tripulantes. El panorama musical nos sigue ofreciendo cambios sustanciales. Los efectos de sonido y la música electrónica nos ofrecen cada vez con mayor incidencia los temas más comerciales de la época. La aparición de las televisiones musicales como la MTV o la VH1 hacen que el éxito de una canción esté supeditado a la difusión que el videoclip tenga en estas cadenas audiovisuales. Aparece un nuevo estilo musical en Italia que va a hacer furor en las discotecas de toda Europa. El sonido italo-disco penetra con fuerza en las pistas de baile con una música a base de sintetizador y unos arreglos de estudio que la convierten en una música dance de laboratorio. Este nuevo estilo triunfa a base de cantantes italianos que adoptan nombres artísticos ingleses y cantan las canciones en inglés para que tengan un eco más universal. Hacia el año 1986 comienza el declive creativo de las grandes bandas de rock históricas a cambio de la comercialización de sus producciones. El comercio del disco llega a su punto máximo en número de ventas y superestrellas como Michael Jackson o Madonna dominan el mercado batiendo récords de ventas en todos sus trabajos. Las películas de índole musical van proliferando cada vez más y Hollywood echa mano de la creatividad que aún queda de los autores para dotar a sus filmes de esta expresividad y esa personalidad que los hacen inolvidables para el espectador. A pesar de todo, se siguen publicando temas que quedarán para la historia porque muchos de esos autores siguen lanzando al mundo canciones que nos llegan hasta el último rincón de nuestro ser. Así es la década de los 80 musical, un contraste de estilos musicales, proliferación de nuevos sonidos y un negocio del disco que se convierte en uno de los más rentables del planeta. Y así llegamos al 23 de julio de 1984. Concretamente, en esa fecha, el grupo The Cars publica un álbum titulado Headbell City y una canción llamada Drive. Es una power ballad interpretada por la banda norteamericana de rock The Cars, lanzada como el tercer single de su quinto álbum de estudio. Es uno de los mayores éxitos internacionales de este grupo, oriundo de Boston, y conquistó los primeros lugares de las listas de todo el mundo, convirtiéndose así en un clásico de los 80. Esta melancólica canción marcó un punto de diferencia para el sonido pop rock que la banda había entregado a sus fans en las anteriores canciones. En Drive, la banda nos regala una hermosa balada que mezcla todo el ambiente electrónico que hacía de las suyas en la música de la década de los 80. Escuchemos una muy buena canción, Drive, del grupo The Cars.

Drive, conductor, canción del grupo Cars, 23 de julio de 1984. Como yo comentaba hace unos instantes, durante los años 80 las canciones, las películas musicales realmente merodeaban, es decir, abundaban bastante en el cine norteamericano. Y además echaban mano precisamente de la música para hacerlas más importantes y que tuviera mayor número de espectadores, es decir, que fuera ídolo de masas, no solamente ya los actores, sino también que la banda sonora original fuera una canción muy escuchada en el mundo. Así, por ejemplo, llegaba una película llamada La Mujer de Rojo, una película que además, concretamente, pues tiene una banda sonora original también de preciosa, además de una canción de Steve Wonder titulada I Just Call It to Say I Love You. Te llamo para decirte que te quiero. La canción está escrita y compuesta por el propio Stevie Wonder. El tema sonó por primera vez en la película La Mujer de Rojo, junto con otros dos sencillos del artista, y lideró la Billboard Hot 100 durante 3 semanas, al igual que en el Reino Unido, donde fue número 1 durante 6 semanas. Alcanzó el puesto 10 en la lista de Rhythm and Blues y fue 4 veces número 1 en la lista de música contemporánea. Aparte de las listas, el sencillo fue galardonado con un Globo de Oro y un premio Oscar a la mejor canción original ese año. Estamos hablando de una balada preciosa, excepcional, romántica, del gran Stevie Wonder, y este Te Llamo para Decirte que Te Quiero, de la película La Mujer de Rojo.

de gran Stevie Wonder. En septiembre de 1984, una banda inglesa llamada Sade triunfaba en todo el mundo con un tema titulado Smooth Operator, un tema que venía en el álbum Diamond Life. Es una canción de la banda inglesa Sade, que extraída de su álbum debut Diamond Life. En el Reino Unido, el single fue lanzado en 1984 y en Estados Unidos se lanzó en febrero de 1985. La canción se convirtió en la primera entrada de Sade en el top 10 en los Estados Unidos, alcanzando el número 5 en Billboard Hot 100 durante dos semanas en mayo del 85 y encabezó la lista de Adult Contemporary durante dos semanas seguidas. Smooth Operator es el sencillo de mayor éxito de Sade a nivel internacional. Una canción que pegó muchísimo durante los meses finales de 1984. Smooth Operator y la banda Sade.

Un pelotazo musical de la época, este tema Smooth Operator de Sade, sin duda alguna otra de las grandes canciones de la época. Vamos a escuchar ahora a un hombre que hemos hablado que en la década de los 80 pues hubo bastantes protagonistas, Michael Jackson, Madonna, estamos hablando de Bruce Springsteen, pero también hubo otro hombre también que durante una época fue gran protagonista de la música, sobre todo en los Estados Unidos. Estamos hablando de Prince. Prince además tuvo una cantidad enorme de fans en el mundo y sus conciertos se contaban por millares de personas las que acudían precisamente a la llamada de su música. Prince, uno de los temas que más se puede denominar en su carrera es este que vamos a escuchar ahora. El tema se llama Purple Rain, de su álbum precisamente Purple Rain. Se publicó el 17 de septiembre de 1984. Es una canción compuesta por el músico estadounidense Prince para el álbum del mismo nombre, que está producido además como banda sonora de la película Purple Rain de 1984. Alcanzó el segundo lugar del Billboard Hot 100, por lo que fue certificado con el disco de oro en los Estados Unidos por la venta de 1 millón de copias. La canción es uno de los iconos de Prince, quien la ha cantado en casi todos sus conciertos. Purple Rain ocupa el puesto 143 de la lista de las mejores canciones de todos los tiempos que publica la revista Rolling Stones. Fue un tema también de los importantes de la época y por eso precisamente está en esta lista. Prince y su tema Purple Rain.

larguísimo tema, Purple Rain, de Prince, que tuvo una tremenda repercusión en el mes de septiembre de 1984, cuando se publicaba esta canción. Y nos vamos ahora ya con un grupo noruego, un grupo que triunfaba también en esa época, y lo hizo además por todo lo alto, sobre todo en Europa, en toda Europa, y en España concretamente mucho más. El grupo Aja triunfaba por aquel entonces con un álbum titulado Hunting High and Low, que por cierto la canción es preciosa, esa canción que da título al álbum. Pues bien, se publicaba el álbum el 19 de octubre de 1984, y dentro del álbum había una canción que dio la vuelta a toda Europa y a todo el mundo. Se llamaba Take On Me. Esta canción está compuesta por Paul Wartax Savoy, Mag Furholmsen y Morten Harket, que salió en su primera versión como sencillo y en 1985 para el álbum debut de este grupo noruego. No fue hasta el tercer lanzamiento, acompañando de un vídeo, cuando la canción tomó un enorme auge internacional y se multiplicaron las ventas hasta convertirla en número uno en Estados Unidos, Noruega y otros 12 países, y número dos en el Reino Unido, Irlanda y Japón. La cadena televisiva VH1 considera a este sencillo en el tercer puesto entre las 100 mejores canciones One Hit Wonder de los años 80. En 2009, Take On Me recibió el reconocimiento al mejor éxito noruego de los últimos 50 años, y el vídeo tuvo dos nominaciones para la MTV Video Music Award. Una canción por todo lo alto, un gran vídeo y un gran éxito del grupo Aja.

el gran éxito del grupo noruego A-ha y ese tema Take On Me, que triunfaba el 19 de octubre de 1984. Y de Noruega nos vamos a Alemania, porque en Alemania salía también un grupo, además que realmente armó el taco también en la música europea, sobre todo en la música disco, donde realmente se hicieron protagonistas ya no solamente durante mediados de los 80, sino incluso durante el resto de la década. Nos estamos refiriendo al grupo Modern Talking. Los Modern Talking lanzaban un álbum titulado del primer álbum, se llamaba, el primer álbum, es decir, el primer éxito del grupo, y ese álbum llevaba una canción titulada You're My Heart, You're My Soul, publicada el 29 de octubre de 1984. Ese es el primer sencillo del álbum debut de Modern Talking y estuvo en el número uno del chart alemán durante 6 semanas. El tema fue encargado a ser interpretado por el joven y desconocido cantante Thomas Anders en 1983. Por sus ventas, el single ganó disco de oro en Alemania, Bélgica, Francia, Portugal, Suecia y Suiza, disco de plata en Dinamarca y doble disco de platino en Sudáfrica. También fue número uno en Finlandia, Turquía, Israel y en España obtuvo el número dos. Los Modern Talking son, después de Scorpion, el grupo alemán más exitoso en ventas, con más de 120 millones de discos vendidos. Y uno de ellos, por supuesto, fue este You Are My Heart, You Are My Soul. Un gran éxito, un exitazo, sobre todo en discotecas de este grupo alemán.

Eran los comienzos del grupo alemán los Modern Talking, que harían historia también durante la década de los 80. Fueron numerosos temas los que llegaron al número uno y desde luego nos encantaron. Además, una cantidad de recuerdos me trae esta canción tremenda, sobre todo cuando uno la bailaba en la discoteca. Y naturalmente no es solamente este, sino fueron otros también los que triunfaron por todo lo alto allá por esa década prodigiosa de los años 80. Otro grupo también que llegó a triunfar bastante fuerte fue el grupo Tears for Fears, y además con un tema titulado Shout, os recordarán ustedes porque también se bailó muchísimo también en todas las pistas de baile del mundo. Es una canción escrita por Roland Orzabal e Ian Stanley, cantada por Orzabal con Kurt Smith en el coro. Es el octavo sencillo del grupo y el segundo de su segundo álbum. En los UK Top 40 fue en este caso número uno en enero de 1985. También lideró la lista de Billboard Hot 100 el 3 de agosto del mismo año. Shout se convertiría en una de las canciones más exitosas de 1985 hasta llegar al top 10 en 25 países. El videoclip promocional ayudó al grupo a darse a conocer en los Estados Unidos y fue uno de los primeros vídeos en mostrarse en la MTV Video Music. Un pedazo de canción también con ritmo trepidante y en definitiva una canción que marcó época como este Shout de los Tears for Fears.

uno de los himnos más representativos del rock de los años 80, ese Shout, Shout de Tears for Fears, 19 de noviembre de 1984. Y acabamos el año precisamente en el mes de diciembre con rock, pero en este caso una balada de rock. Una balada preciosa, elegante, maravillosa. Si me preguntan ustedes cuáles son las mejores baladas que he oído en mi vida, una de ellas, sin duda alguna, es esta que vamos a oír a continuación. La interpreta el grupo británico-americano Foreigner. Se llama I Want to Know What It Is. Más o menos viene a decir, quiero saber lo que es el amor. El álbum se llama Agent Provocateur y es una power ballad de la banda británico-estadounidense Foreigner. Fue el primer sencillo de su quinto álbum publicado por el sello discográfico Atlantic Records. La canción alcanzó el primer puesto de las listas tanto estadounidenses como en las británicas y en casi todo el mundo. El tema ha sido utilizado en el episodio 16 de la serie Miami Beach en febrero de 1985, así como en la película La Era del Rock, interpretada por Tom Cruise y Martin Ackerman. También ha sido elegida para la banda sonora del videojuego Grand Theft Auto Vice City y otros films cinematográficos y series famosas de televisión. Una canción con mayúsculas, sin duda alguna. Quiero saber lo que es el amor. I want to know what it is. Foreigner. Ahí queda eso.

Y con esta hermosísima canción acabamos el año 1984 y nos introducimos ya directamente en 1985. En 1985, concretamente, otra canción también preciosa, otra canción, a mí me ha traído balada inolvidable dentro de los años 80, puesto que Paul Young publicaba un álbum titulado The Secret of Association, Secreto de Asociación, y dentro de ese álbum el título Every Time You Go Away, una canción que está compuesta por el cantante Daryl Hall, que originalmente fue grabada por el dúo Hall Oates para su noveno álbum en 1980, pero no fue publicada como sencillo. La canción fue un enorme éxito internacional cuando fue versionada por el cantante británico Paul Young y la llevó a ocupar el primer puesto de Billboard Hot 100 el 27 de julio de 1985, así como la lista de Altur Contemporary. En el Reino Unido, país natal de Paul Young, el single logró entrar entre los tres primeros y ganó un premio BERT por mejor vídeo británico en 1986. Fue una de las canciones que el cantante interpretó en el Live Aid en Wembley, aquel famoso e inolvidable concierto a beneficio, en este caso, de África. Bueno, pues vamos a escuchar ahora a Paul Young y este Every Time You Go Away, otro de los grandes temas de los 80.

Paul Young triunfando con este tema Every Time You Go Away, allá en febrero de 1985. De todos he sabido que la solidaridad de la música con el tercer mundo siempre ha existido, pero su punto máximo, sin duda alguna, llegó el 7 de marzo de 1985 con la celebración de dos conciertos, uno en Estados Unidos y otro en el estadio de Wembley de Inglaterra. Al unísono, con las diferencias horarias, un grupo de cantantes de Estados Unidos intentaron eliminar, en este caso, por lo menos, hacer más llevable la hambruna en Etiopía, y organizaban un concierto, pero para ello también sacaron una canción que además se la encargaron, en este caso, a Michael Jackson y a Lionel Richie, que fueron los encargados de confeccionarla. La canción se llamaba We Are the World, Nosotros Somos el Mundo. En este caso fueron numerosos cantantes los que se aprestaron rápidamente a colaborar, cantantes importantes de la música norteamericana, y de los mejores cantantes, sin duda alguna, de Estados Unidos, se pusieron todos juntos para, como un coro al unísono, lanzar un grito diciendo We Are the World, Nosotros Somos el Mundo. Es una canción escrita por Michael Jackson y Lionel Richie. Fue grabada por un grupo de músicos famosos formado especialmente para la ocasión, que se denominó USA for Africa, Unión de Apoyo de Artistas para África, el 20 de enero de 1985 y publicada casi dos meses más tarde. Los beneficios obtenidos por la canción fueron donados a una campaña humanitaria para intentar acabar con la tremenda hambruna en Etiopía, y que ascendieron a unos 50 millones de dólares entre el sencillo, el álbum, el videoclip y el merchandising. Meses después se celebraron en Estados Unidos y Reino Unido dos conciertos simultáneos, Live Aid, con los mismos fines benéficos. La canción, recordamos, We Are the World, y un conglomerado de artistas realmente de los mejores, sin duda, de la historia. Nos estamos hablando de USA for Africa y ese We Are the World.

0: Lionel Richie, Ray Charles, Bruce Springsteen, Bob Dylan, Michael Jackson, y una cantidad de estrellas inolvidables que han convertido esta canción quizás en la mejor, sin duda, de los años 80. Mejor telón no podía tener este programa y por lo tanto nosotros ya nos vamos a marchar, esperando que haya sido de su agrado, esperando que hayan recordado, como es debido, esta música inolvidable de los 80. Volveremos, Dios mediante, el próximo jueves para seguir ofreciéndoles más música de esta década prodigiosa de los 80 que tantos y tantos temas nos dio para la gloria musical del mundo. Nada más, señores, muchas gracias. Nos despedimos de ustedes hasta el próximo jueves. Buenas noches.
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6: Saludos cordiales, muy buenas tardes, bienvenidos a la tertulia blanquinegra, esta que realizamos cada semana desde las instalaciones de West Restaurant Bar en el Paseo Marítimo de Poniente de la línea de la Concepción, ya saben, junto al puerto deportivo Alcaidesa Marina, y ya con la terraza abierta y se está de escándalo arriba en la terracita a cualquier hora del día. 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Y entrando en materia deportiva, tenemos a nuestros invitados en el día de hoy para la tertulia, pero yo quiero hacer antes un avance de lo que es la actualidad de la Real Balompédica Linense, o hasta el momento de lo que me ha llegado ayer. Por la tarde tuve respuesta de Andrés Roldán al mensaje que le envié por la mañana preguntándole por la situación, y yo digo lo que él me comentó, que las negociaciones siguen a buen ritmo, que es verdad que se ha retrasado un poco. Él quería esta semana haber tomado ya la decisión, pero lo va a tener que posponer hasta la próxima semana porque han entrado, bueno, nuevas ofertas en la mesa. Me confirmó que el lunes, lo que les contamos en el programa del lunes, ¿no?, que ese bufete de abogados de Soto Grande, en el que, bueno, trabaja el hijo de Juan Pablo Arriaga, pues le realizó esa llamada. En la conversación, bueno, lo que ha hecho es facilitarle toda la documentación del proceso a falta de que se presente la oferta formal, si es que la hay finalmente, después de conocer toda la documentación y los números que le ha remitido Andrés Roldán. Sigue adelante, parece que la vía que venía de Jerez de la Frontera se cae un poco. Ahora quizás la que toma ventaja es la de Madrid, que ya ha habido varias reuniones y parece que incluso puede haber un plan de pago. Parece que es una de las empresas que está más interesada, con sede en Madrid, pero también con capital norteamericano. No sé yo por dónde vendrán los tiros, pero esa oferta está en firme. Y después está la otra vía linense, que también va a presentar oferta formal. Ya ha estudiado los papeles, ya ha habido reunión y creo que presentará oferta formal pues a principios de la próxima semana. Eso para lo que pueda ir surgiendo, ¿no? Según comenta, bueno, pues todo está ya estudiado, hay algunas negociaciones que están más avanzadas y él espera que durante lo que queda de estas semanas terminen de cuajar esas ofertas, a principios de la que viene pues tomar una decisión y ya centrarse en la empresa que sea a la que le va a vender la Real Balompédica Linense, porque insiste que no quiere seguir de ninguna forma, que él se quiere desvincular por completo de la balona y espera que eso pueda suceder la próxima semana. En cuanto al tema de los impagos, del impago a la plantilla, de la nómina del mes de abril y de los 10 días de mayo, que corresponderían pagarlo el 1 de junio, yo estaba hablando durante estos días, bueno, la semana pasada también, bueno, los jugadores y demás, pues preguntan, también gente del club que también ha salido y hablamos, y bueno, todos estaban conformes, y ayer hubo una respuesta formal. O sea, ayer Andrés Roldán y su gente se pusieron en contacto con todos los componentes de la plantilla y demás, con las personas a las que se le debe esa última nómina, para confirmarles que el día 1 de junio, que es cuando correspondería la de mayo, se va a abonar absolutamente todo y que el club se va a quedar al día el próximo lunes. Esto no me lo ha dicho Andrés Roldán, esto me lo han dicho algunos futbolistas y empleados a los que ayer se pusieron en contacto con ellos para decirles que el día 1 se abonará todo lo que se debe y como no puede ser de otra manera, pues la balona estará a cero deudas en esta temporada, que además es el paso previo para la venta del club. Andrés Roldán no quiere que el que venga se haga cargo de absolutamente nada, no quiere que le pase lo que le ocurrió a él y quiere que todo sea lo más transparente posible en lo que se refiere a la venta. Y hasta ahí puedo contar, porque hasta ahí sé, ¿no? Vamos a esperar a ver qué es lo que ocurre en los próximos días, y la semana que viene, bueno, pues seguiremos preguntando a ver si hay algún avance más significativo, porque es cierto que los jugadores con los que yo he hablado, al menos, quieren apurar la opción de seguir, ¿no? De que el que entre, bueno, pues tenga un proyecto continuista, que una de los grupos que se va a presentar, si es verdad que lleva un proyecto continuista y quiere la base de esta temporada y a partir de ahí construir con cantera y otros futbolistas. Y entonces están a la espera. Es verdad que ya tienen ofertas, muchos de ellos tienen ofertas para la próxima temporada, pero de momento no están escuchando ofertas los jugadores que han hablado conmigo, que yo creo que son los que están en mente de casi todo el mundo, ¿no?, que quieren seguir en la balona y que van a esperar. Es más, algunos hasta no se han llevado ni los muebles de aquí, han dejado el piso porque lo tenían que dejar y han alquilado trasteros y han metido sus muebles en los trasteros por si tienen que volver a la línea, que no vuelven, pues vendrán al trastero y se llevarán los muebles a otro lado, ¿no? Pero en principio han dejado algunos hasta los muebles por aquí, y algunos han apurado, ¿eh? Ayer mismo vi yo algún jugador de la Balona por la calle. O sea que bueno, esa es la situación, hay que esperar. Vender un club no es fácil, es un proceso que requiere de muchos pasos a dar y son los que se están dando hasta el momento. Vamos a intentar de ser pacientes y de que la próxima semana, bueno, pues ya sea más concreta esa oferta que se puede quedar con las acciones de la Real Balompié de Calinense, Sociedad Anónima Deportiva, y que también el día 1, bueno, pues se abone todo lo que se debe y que se quede todo al día, que es lo que todos queremos. Ahora sí, vamos a entrar ya en materia, hablando con nuestros invitados en esta tertulia blanquinegra en el día de hoy. Primero vamos a saludar a mi derecha al precursor de todo esto, al organizador, a mi querido Pepe Díaz. Pepe, muy buenas.
7: Muy buenas.
6: Yo no sé qué haría yo sin ti, ¿eh? ¿Qué es los pedazos de tertulia que me prepara tú?
7: Pues la verdad que hoy tenemos tertulia de lujo. Eso hay que darle las gracias a los invitados que siempre nos han atendido de maravilla. ¿Es así?
6: Tertulia de lujo en un sitio de lujo.
7: Es correcto también.
6: Bueno, porque es que a esta serie de invitados hay que traerlos a sitios buenos, Pepe. La condición que me pusiste tú. Dice, no, yo te los traigo, pero tenemos que ir al West. Digo, bueno, pues ya está. Vamos al West.
7: Y creo que se está bastante bien aquí, la verdad.
6: Aquí se está de escándalo. Don Santiago Acuña, muy buenas.
8: Buenas tardes.
6: ¿Qué tal?
8: Magníficas instalaciones.
6: ¿Te gusta, no?
8: Está muy bien.
6: Aquí se está de escándalo a toda hora, ¿verdad? Escándalo. Santi, ¿como en la línea en general?
8: Como en la línea en general. La línea es un sitio de buen comer.
6: ¿A ti te gusta? Antonio Neva.
9: Muy buenas,
6: Francín. Que me gusta tenerte por aquí.
9: Sí, hombre, y para mí es un placer venir aquí y además estar también en este sitio que yo no lo conocía, pero tiene unas vistas increíbles, una terraza que es una maravilla, unas instalaciones que son inmejorables. Y bueno, si el sitio ya es bueno, la compañía es aún mejor.
6: Con nuestro amigo Dani al frente, esto es una maravilla. Aquí va a estar todo el mundo tratado perfectamente. Pues el responsable de la Federación Andaluza de Fútbol en la provincia de Cádiz, ya lo saben. José Antonio, la primera te la voy a poner, te la voy a hacer ya
9: votando,
6: porque me ha quedado votando. ¿Qué te parece todo lo que está pasando en la Balona, todo este proceso?
9: Pues, ¿cómo te ha pillado? Hombre, a ver, nosotros desde Federación algunas noticias siempre nos van llegando y te llegan rumores, te llegan comentarios. Ya sabíamos de que André tenía ganas de vender y que había varios grupos de inversores que estaban interesados. Lo que es una pena es que primero que la Balona al final este año no haya ascendido. Yo creo que es una pena. Lo que pasa es que el inicio de liga tampoco hacía presagiar el buen final que ha tenido, aunque el último mes no haya sido el mejor. Pero bueno, creo que la Balona debía estar un poquito más arriba, mínimo una categoría por encima, que es lo que hemos comentado siempre. Es un club que ya muchos años se vienen comentando estas situaciones. Veo que tú estás muy bien informado y que tienes información de primera mano y desde dentro de lo que se está cociendo y de lo que está por llegar. Pero bueno, sé también que es cuestión de tiempo que esto se termine de cocinar. Lo que hace falta es que el grupo inversor o la persona que llegue con una idea clara, con un proyecto deportivo que sea importante, que ponga la Balona donde de verdad se merece, que no pase por la situación y por las vicisitudes que está pasando. Y una cosa que yo sí demandaría, y lo hablamos la última vez que yo estuve aquí en el programa, es que yo creo que hay que mirar un poquito más para casa, un poquito más para el campo de Gibraltar. Aquí hay muy buenos jugadores de la zona. Se puede hacer un proyecto deportivo interesante con un grupo empresarial de aquí de la línea o del campo de Gibraltar, con jugadores del campo de Gibraltar. Hay muy buenos técnicos en el campo de Gibraltar y creo que a lo mejor no hace falta mirar tanto al exterior. Yo creo que eso sería lo ideal para la Balona, pero como después donde hay patrón no manda marinero, si viene un grupo de fuera y viene con otras ideas. Pero creo que la experiencia de otros muchos clubes de la provincia, donde se están apoyando en grupos inversores externos, luego el resultado o la solución no es tal. Nadie viene dando duro a cuatro pesetas y creo que la Balona tiene masa social, tiene entidad, tiene empaque, yo creo que lo tiene todo para que esté hecho con el fuego de aquí del campo de Gibraltar.
6: Creo que todo la Sociedad Anónima Deportiva Al principio parecía que iba a ser obligatorio, después el Consejo Superior de Deportes dijo que no, que obligatorio no iba a ser, pero ya los que habían picado ya se quedaron picados.
9: Ya, pero bueno, incluso siendo Sociedad Anónima Deportiva, creo que aquí hay potencial suficiente en la balona y en la línea y en alrededores, hay potencial suficiente para que puedan tirar de un proyecto deportivo como el de la balona. Ahora con el estadio que tiene, con el campo que tiene, la masa social que tiene, lo hemos visto este año, ¿no? La balona, pocos equipos de tercera división metían la afición que metía al campo de la balona, ¿no? Y bueno, en tercera, yo creo que ya esta categoría, es más cuando existe la primera y la segunda red, yo creo que esta categoría se le queda pequeña.
6: El verano pasado además lo pasasteis mal con el tema del San Fernando, que son situaciones distintas y demás, pero ahí os implicasteis como federación, tratasteis por todos los medios de que no hubiera desaparición del club, pero desapareció. Dijiste en ese momento, creo recordar unas declaraciones conjuntas, entre otros de Pedro Curtido, diciendo que se iba a tratar de trabajar para que esta situación no se volviera a dar, para tratar de habilitar a través del Consejo Superior de Deportes de quien hiciera falta una fórmula para que en este tipo de situaciones, si el accionista mayoritario se fuera y hay otro externo que quisiera entrar, no desapareciera el club. ¿Hay algo en eso? ¿Se ha avanzado?
9: De momento no. La federación trabajó en el tema. Me consta que Pedro tuvo reuniones a nivel ya de instituciones políticas, pero ahí ya entra la ley del deporte, entra el Consejo Superior de Deporte, o sea que tú puedes tener voluntad, pero que dependes también de los estamentos deportivos, la legislación deportiva, y hasta ahora mismo pues no es una cosa que sea nos sentamos aquí cuatro, llegamos a un acuerdo y que se pueda hacer, que requiere de una modificación reglamentaria grande y una modificación de la legislación deportiva, y eso es complicado, y más cómo está el panorama político hoy.
6: Además de verdad. Pepe, dispara, que yo te he acaparado el programa aquí con Santoni, pues ya que lo tenía a mano, lo he metralleado.
7: Ya que lo hemos invitado, pues, para intentar aprovechar, decirte una cosita de esto que estamos hablando.
6: Sí.
7: Es lo lógico, pero nos está pasando, como ya nos ha ocurrido otras veces, que ya vamos tarde. A nivel deportivo vamos tarde. Ya se han perdido, perdón, de la balona vez se han perdido ya dos jugadores. Que ya no ven, no saben qué camino va a tomar este tema, y se han ido de otros equipos, y fíjate en la fecha que estamos, y puede ser que se vayan más jugadores. Eso Joaquín, por ejemplo, que era de Liga
6: Nacional.
7: También
6: me consta que hay jugadores que tienen oferta de la balona B y están esperando a ver qué pasa con la balona, que eso también es
7: decisión del futbolista. Es el problema, por eso digo vamos tarde, claro. Porque empezar a trabajar, por ejemplo, como está, que se ha visto también en los medios, decirle a Rondán que empieza a construir el equipo del año que viene, sin saber si va a seguir, pues Miguel Ángel León.
6: Rondán ahora mismo no tiene orden de hacer nada, es más, no ha hablado todavía con Andrés, creo.
7: Miguel Ángel León ahora mismo está intentando gestionar la situación, pero no sabe si el año que viene va a estar o no va a estar, o va a dejar de estar. Así hace falta la dirección deportiva allá. Y ahora vamos al ataque.
6: prepararos.
7: No, viene un libro ya. Primero voy a empezar Sudamé, porque lo comentamos en el último programa y creo que es importante. Federación este verano está llegando una serie de acuerdos, ahora ustedes lo detalláis más, con el Ayuntamiento de la Línea, para que se realicen una serie de eventos. El primero se realizó, que era el de Selecciones Promesa, y creo que ahora vienen un par de eventos más. Y yo le comentaba a Francis que me gusta que Federación pues también se deje ver por la ciudad y por los pueblos, que no es solamente la línea, porque la línea, Guadalcacín, Arco, Burreño, Arecira, o sea, que se diversifique estos eventos que tiene Federación por todos los pueblos y ciudades de Cádiz. Entonces, ¿cómo estamos ahora mismo?
9: Pues mira, yo te puedo adelantar de lo que tú comentas, que sí, que estamos en contacto, tenemos con el Ayuntamiento de la Línea, tanto con el alcalde como con el concejal, con Andrés, tenemos muy buena relación, con Javier Vidal, además de hecho, cuando venimos para acá, acabamos de ver a Javier Vidal cruzando la calle, hemos estado hablando con él, le estaba preguntando por el campo de fútbol playa, los campos de fútbol playa que se están haciendo. Tenemos un convenio con Diputación a través de Javier Vidal para traer aquí campeonatos de primer nivel de fútbol playa que se hacen ahora en el mes de junio y de julio. Viene la primera división masculina de fútbol playa a jugar aquí, aprovechando lo que hemos hablado antes, las buenas instalaciones que hay en la línea. Hicimos hace 20 días aproximadamente el campeonato Promesas de Escuela, que también venía patrocinado y subvencionado por Diputación, y nosotros nos movemos, intentamos llegar a todos los puntos de la provincia. Es cierto que hay sitios donde tienen más dificultades porque o tienen instalaciones que están en peor estado o porque a lo mejor no tienen el aforo o hotelero que nosotros demandamos para determinados eventos, porque tienen que venir niños de otras provincias, tienen que alojarse. La línea, la verdad, es que reúne muchas de esas condiciones, y venir aquí, encontrarte con una ciudad deportiva como la que tenemos, encontrarte con un ayuntamiento y con una diputación que están fomentando el deporte como de la manera que lo están haciendo, que se le pide de un año para otro dos campos de fútbol playa y ya te lo están construyendo. Sé que también ahí en la zona deportiva, la zona de equipamiento deportivo, están construyendo también las pistas de atletismo. O sea que venir a la línea es un gustazo, es un placer. En Arco, por nombrar uno de los que tú has nombrado, también tiene una instalación espectacular, pero llevar, desplazar en esta fecha a niños, como tenemos ahora el campeonato de Andalucía Benjamín, lo tenemos este año en Cádiz, lo hacemos en Sanlúcar de Barrameda, en el campo del Palmar, y buscar un alojamiento que tenga capacidad para 300, 400 niños, es muy complicado hacerlo en la sierra. Tienes que repartirlo por distintas poblaciones, tienes que disponer de desplazamiento para sus niños, o sea que es muy complicado. Entonces, bueno, a nosotros nos gustaría diversificar todos los eventos que tenemos mucho más en la provincia, pero es verdad que tenemos limitaciones. Ahora, venía aquí a la línea, como te he comentado, hay un proyecto que se está hablando a través de la Federación Andaluza de traer un campeonato de Europa de juveniles de primer nivel. Esto lo digo en primicia, y una de las sedes que se estaba trabajando era la línea y Ezeiza, utilizar el campo de la línea de Ezeiza, y sería con equipo. Es un proyecto que está ahí, que se está barajando, y que seguramente para el segundo semestre de este año vaya cogiendo forma. Sería con el Real Madrid, Barcelona, Paris Saint Germain, Juventus, Liverpool, Betis, Sevilla. Se intentaría meter también a los juveniles del Cádiz. Y bueno, ahora que el Zabal está en división de honor, pues a lo mejor, pues mira, pues puede entrar dentro de ese abanico. Yo creo que sería muy bonito, y una de las sedes pues sería aquí en la línea y en la Menacha en Ezeiza. O sea que hay, que se están haciendo cosas, están trabajando, y ese proyecto, lo digo aquí en primicia, está en una fase embrionaria, y poner de acuerdo a todos esos clubes, eso vendría a través de un operador extranjero, y ellos quieren que se haga en Andalucía, y ahí está Pedro empujando para que se traiga a Andalucía, y dentro de Andalucía que sea en Cádiz, dentro de Cádiz que esta zona sea el núcleo de ese campeonato. Fíjate tú los equipos de los que se está hablando.
7: Es como una suerte.
10: Las estrellas.
7: Es como una suerte que venga. Pero bueno, ya que hemos metido el tema del ayuntamiento, ¿qué pasa con las cámaras de la ciudad deportiva?
8: Bueno, antes de esto, yo quería profundizar un poquito en lo del fútbol playa y decirte cuáles son las fechas y qué.
11: Vale.
8: Mira, del 3, 4 y 5 es la segunda división masculina de fútbol playa.
11: 3,
8: 4 y 5
11: de.
8: 3, 4 y 5. De julio.
9: Menos mal, porque yo de memoria no me acordaba de la fecha. Menos 6, mal que está aquí Santi, que ha salido al
8: 6, 7 y 8, división de honor de cadete. Y 17, 18 y 19, la primera división que comentaba es de masculino de fútbol playa.

0: La semana pasada se hizo un campeonato de un europeo de fútbol playa en el puerto, en la Plaza de Toros, con equipos. Se metieron 7.500 personas en la final que jugó España con Portugal, 7.500 personas viendo un partido de fútbol playa, y eso es un espectáculo, es un espectáculo. Se ven una chilena, una manera de jugar, es que parecen artistas de circo, son circenses. Y de las cámaras, volviendo a lo que no queríamos desviarnos, lo de las cámaras, pues las cámaras es un proyecto dentro de lo que tú estabas comentando en Universo RA, que ahí nosotros a nivel federativo las cámaras están ahí, la empresa que instala las cámaras está ahí, las cámaras se instalan totalmente gratuitas, pero necesitamos de la infraestructura que nos tienen que dotar los ayuntamientos en los campos. Es verdad que podía haber avanzado un poquito más, pero lo que hemos comentado antes fuera de cámara, precisamente los cuatro ayuntamientos más grandes de la provincia son los con los que más dificultades nos encontramos, que es La Línea, Ezira, Jerez y Cádiz, porque en sus instalaciones la mayoría o no tienen internet, o sea, no tienen fibra óptica, o el internet que tienen no da la velocidad suficiente para instalar las cámaras. Entonces necesitamos que los ayuntamientos nos doten de esas condiciones mínimas que exige la empresa para poner las cámaras. En el momento que nosotros tenemos eso, las cámaras se montan en una semana. O sea que si a mí me dice, como hace poco el ayuntamiento de Puerto Serrano, oye, que esto está puesto y que las cámaras las queremos ya, la empresa en una semana instala las cámaras y al fin de semana siguiente pueden estar televisando partidos. Es verdad que se puede mejorar lo de las cámaras. Se habló de una serie de condiciones, el zoom de las cámaras, porque las cámaras se montan en el centro del campo para que pueda retransmitir dos partidos de fútbol 7 a la vez, o uno de fútbol 11 o dos de fútbol 7 a la vez, porque tiene dos objetivos. Pero sí es cierto que el zoom de esos objetivos no es el más idóneo. Entonces, encima de que tú ves un partido de fútbol 7 desde un córner en televisión, lo puedes ver en un móvil o una tablet o en una tele grande, pero si tú lo ves en un móvil, pierde mucha calidad, se ve desde un córner, el córner del lado opuesto no te define bien, o sea que se pierde. La empresa, a exigencias de la andaluza, y ahora de hecho en este verano se vuelve a reunir Pedro con esta empresa para que mejore el servicio de las cámaras, que mejore el software, para que ese zoom sea automático y que un padre vea un niño que identifique a su hijo dentro del partido, que no vea ahí un número o no se aprecie el número, sino que el padre sepa quién es cada niño. Dentro del programa de Universo RA, o del portal del federado, que no es solamente las cámaras, o sea, que lo que se pagaba del portal del federado, es verdad que el proyecto más llamativo sí era el de las cámaras, pero se han ampliado ya varias patas más del portal del federado. Una de ellas es lo del fantasy, que los niños puedan acceder al portal del federado, se registran, pueden hacer la liga de su equipo eligiendo ellos los niños de su equipo. O sea que en redes sociales, y seguramente la mayoría de usuarios, lo que pasa es que no se le está dando el uso que para que realmente está creado lo del portal del federado. Yo creo que todavía podíamos darle más repercusión, pero sí se han abierto ya varias patas.
1: Hombre, yo pienso que la parte de la calidad, como tú bien dices, porque por ejemplo, por ponerte un ejemplo, en el último partido del Atlético Sabah, que se estaba jugando, sí, pues ahí tú no, por mucho que intentara tú reconocer a nadie en el partido, ahí no.
0: Y hablamos de un partido de fútbol 11.
1: De fútbol. Pero mira, y de Liga Nacional, pero bueno, la cámara es la misma. Pero mira, hay otra cosa, que como tú dices, el portal del federado es más que las cámaras, pero todos los clubes pues han pagado técnicos, jugadores, esa cuota del portal del federado con la cosa de poder ver los partidos, y algunos no han visto ni uno ni lo van a ver a corto plazo, y sin embargo, hombre, se les sigue cobrando esa cuota.
0: Sí, pero la cuota no era solamente por eso. La verdad es que yo creo que a lo mejor en muchas de las reuniones o de la toma de contacto que se tuvo con los clubes, o no sé, o en principio, a lo mejor no se explicó bien, o muchos de los clubes no lo entendieron bien. a los clubes, la federación con que trabaja realmente es con los clubes.

0: que tienen contactos con los clubes y a los clubes se les decía, oye, mira, estas son las condiciones, estos 25 euros es para todo esto, se lo tenéis que participar o se lo tenéis que comunicar a los padres, que realmente al final van a ser los usuarios finales de ese proyecto. Yo creo que muchos clubes no, o no lo explicaron o no lo entendieron y no supieron trasladarlo.
1: El caramelo, digamos, del universo RA es la cámara. Es el caramelo, es decir, tú le dices a un padre, mira, sí, vas a tener una tienda con unos descuentos, sí, vas a tener, sí, eso es padre, tú le dices, pero vas a poder ver los partidos de tu hijo.
2: Dentro y fuera.
1: Dentro y fuera.
0: Sí.
1: Y entonces dice el padre, vale. Ahora resulta y dice, bueno, ¿dónde están los partidos de mi hijo?
0: Hombre, los partidos que se juegan fuera, si la instalación está dotada de cámara, lo ven.
1: Pero es que como tú acabas de decir, los, sí, cuatro ayuntamientos que...
0: Claro,
1: que
0: los más grandes son los que más dificultan.
1: De los clubes.
0: Y no, y Pepe, sí, yo no te puedo quitar la razón. Si además eso ha sido una guerra que hemos tenido, todos los presidentes delegados lo hemos tenido todo el año con los clubes. Oye, que las cámaras, sí, pero es que nosotros, las instalaciones son municipales. Nosotros hablamos con los ayuntamientos, oye, si dotáis de internet a la instalación, la cámara se pone y se pone una semana. Aquí hay campos que muy cerquita que tienen sus cámaras. Y ahí se puede ver los partidos. Lo que pasa es que muchos padres a lo mejor lo que quieren es ver si va a jugar fuera, lo ven in situ. No lo quieren ver, que yo he visto padres en el campo que ha estado jugándose ahí y el padre está viendo el partido
1: tiene un retraso de 2 o 3 minutos y te da tiempo de ver la jugada.
0: Y de grabarlo, es verdad.
1: No grabarlo, pero sí verlo. No lo ha visto.
0: Sí, es cierto que queríamos haber dotado de más. El objetivo era de que fueran mínimo 400 cámaras en la primera temporada y creo que se ha llegado a 380 o 390, ha estado ahí muy cerquita, pero nos encontramos con esa pared de la administración. Hay ayuntamientos que te piden muchísima burocracia por el tema de los derechos de imagen del menor, el defensor del menor, cuando este proyecto goza de todos los permisos, goza del respaldo de la Oficina del Defensor del Menor de la Junta de Andalucía, que goza de todo, pero sí es verdad que hay ayuntamientos que te ponen más reparo, otros que no, y otros que sencillamente te lo prohíben. No te lo prohíbe el ayuntamiento, te lo prohíbe el técnico de deporte en este caso, o el director de deporte en este caso. Entonces, bueno, si tú no la quieres, después los padres de oye, es que yo en tal sitio no lo veo. Pero no lo ve porque tu ayuntamiento, tu técnico, o no está dotada la instalación. Nosotros no podemos por internet, nosotros ponemos las cámaras. Que también hubo una diferencia al principio, porque se habló de que la federación ponía las cámaras. Después se dijo que los clubes o los ayuntamientos tenían que pagar esa instalación. Al final se negoció con la empresa para que el ayuntamiento o el club no tuviera que pagar nada, que nosotros prometimos que se instalaba las cámaras y tenía que ser completamente gratuito.
1: Luego hay allí dos cositas. Una es, lógicamente, hasta hace un mes y medio, 2 meses, tú no podías desde el club verificar el estado de la cámara. Tenía que esperar que te mandaran un mensaje donde te dijeran que la cámara estaba fuera de servicio o lo que fuera. Y luego también se habló en su momento de que la cámara iba a ser una herramienta para el club. Y al final la cámara nada más que está sirviendo para ver los partidos, porque esa herramienta que tú ibas a poder ver los entrenamientos, ibas a poder hacer algo más con la cámara, pues todavía o no está desarrollado o se entendió malamente o se explicó malamente. Pero luego hay otra cosa de lo que estamos hablando, de ver o no los partidos. Yo pago una cantidad, él paga una cantidad, yo veo todos los partidos, no ve ni uno. Es normal que se indigne.
0: Sí, pero es lo que te estoy comentando, Pepe. Si la instalación no tiene internet, nosotros el servicio.
1: Soy el pagador.
0: Ya, pero
3: no hay posibilidad en ese tipo de casos que la empresa se haga cargo del servicio de internet para dar el partido. Que es que estamos hablando de cantidades.
0: Ahí,
3: que no son
0: ya,
3: muy
0: ya, ya, ya, ya. Ahí,
3: no son muy altas como para el perjuicio que ocasiona a los padres.
0: Ahí, hombre, se podría trasladar a la andaluza, en este caso a las personas que están llevando el tema de Universo RAC, bueno, que una de las personas que en principio están ahí, tiene mucha vinculación con la línea, porque ahí está también María Marto, que está como responsable del tema de Universo RAS.
3: Entonces, pues no funciona.
0: Bueno. Ahora, aquí todo, la voz. A ver, entonces, bueno, se puede trasladar, pues una petición, decir, oye, mira, se puede a través de la federación ponerse en contacto, las personas responsables de Universo RAS ponerse en contacto con la empresa. Que yo tampoco creo que eso vaya a dejar en bancarrota ni a la empresa de las cámaras ni a la federación. El hecho de que si vale 25 euros al mes, la antena Starlink que dicen que con eso ya tenemos bastante, si son, hablamos de 250. 250 sería el pago de 10 usuarios. Yo creo que tampoco sería. Eso no llevaría a la bancarrota. No llevaría a la bancarrota a nadie. Lo que pasa es que sí es verdad que habría un agravio comparativo. Porque tú pagas 25, en este caso, tú pagas 25, este paga 25, tú pagas 25 por verlo internet, y a este yo se lo pongo y a ti no. Entonces, ahí sí habría un agravio comparativo.
2: Con tanto club como hay en algunas instalaciones,
1: no sería tanto dinero. Por la ciudad deportiva.
0: Ahí hay clubes que quieren pagar y otros que dicen que no.
1: Bueno, pero hay cuatro clubes que puede ser ahí en la ciudad deportiva, 500 niños, 600 niños.
2: Si no, y eso no sale ni 30 euros. 15.000
1: euros de Universo RAS.
0: Ahí habría que montar tres cámaras.
1: Al año.
0: Ahí habría que montar tres cámaras. Ahí en la ciudad deportiva de la línea, hay tres campos, irían montar tres cámaras, no, incluso se montarían cuatro, porque hay otro campo de fútbol 7 que también se juegan partidos federados. O sea que nosotros ahí montaríamos las cuatro cámaras.
1: Lo que te quiero decir, que tú te pones a mirar y en el coste anual.
0: Es mínimo.
1: Es mínimo.
0: Es mínimo.
3: Es como tener un coche y no sale gasolina.
2: Yo tengo conocimiento que el ayuntamiento, para evitar los papeleos que estaba diciendo eso, le ofrecía a los clubes que hicieran eso y después las subvenciones del año le daban ese dinero. Con que
0: hay clubes que han hecho eso.
2: Hay clubes que dicen que no.
0: Hay ayuntamientos que, para evitar ello, el problema que se encuentra, ¿no?, con el trámite burocrático, pues le han dicho a los clubes, oye, tú tienes X de subvención, bueno, pues este año tiene X más qué cuesta la línea de internet, 30 euros al mes, pues por 10 meses o por 12 meses, tú tienes X más 350 o más 360 que te damos, tú pagas la línea de internet, no la tengo que pagar yo, pero si te la meto dentro de la subvención. O sea que, manera de llegar a un acuerdo.
1: Aquí en la ciudad deportiva hay un problema gordo en ese sentido de los clubes con el ayuntamiento, y yo ahora lo voy a explicar. Yo no he hablado con ningún club, pero hará, ¿cuánto?, 4 o 5 años, eran los clubes prácticamente los que se hacían cargo del campo, de los mantenimientos, hacían sus casas de ritmo. Bueno, pues llegó un momento en que dijo el ayuntamiento, todo esto fuera, esto es municipal y aquí nadie pone nada sin mi permiso. ¿Por qué? Porque estas son instalaciones municipales y ustedes están adueñando de ellas. Quiere decir que yo ahora, si tengo que hacer algo en la ciudad deportiva, voy a decir, no, que lo haga el ayuntamiento. Yo no voy a, ahora, después de lo que me han hecho, que ha sido una pérdida económica.
3: Pero si al final lo está pagando el ayuntamiento.
1: Pero que te quiero decir, que puedo entender el rechazo en ese sentido.
3: Al final entra en la subvención.
1: Que puedo entender el rechazo en ese sentido.
2: Lo que tú estás comentando, también sabe que es verdad que algunos clubes pusieron hasta ambigú personales y celebraban comuniones allí.
1: Pero es que ahí es donde tenía que haber intervenido.
2: Hubo un abuso por
1: ahí parte. Es donde tenía que haber intervenido y haber ordenado que se regulara la situación. No entra como una excavadora y racatranca.
3: Que regular la situación es eso, porque un sitio público tiene que salir una concesión. Entonces,
1: ellos tenían
3: los clubes se presentan a la concesión o no.
1: Ellos tenían permiso para tener cada uno un kiosco, a cambio de que cuando le quitaba, no sé si fue Juárez quien fue, le quitó la subvención y le dio permiso para poner un kiosco. Lo que está diciendo Santi es una realidad que la sabe el mundo entero. Los kioscos se convirtieron en bares de comida, se convirtieron en...
0: El responsable subsidiario de las instalaciones, de lo que ocurre en las instalaciones, es la administración.
1: Entonces, pero te vuelvo a decir, entonces...
3: Hace 15 años igual sí, pero es que ya ni no, un kiosco, es que el kiosco lo tiene que concesionar.
1: Sí, pero aunque que te digo, que tú lo que tenías que haber hecho es coger y decir, señores, esto y al que no le interese, que lo quita.
0: Te comento, nosotros ahora, perdón, Santi, en el campeonato Benjamín, nosotros se hacía en Sanlúcar, le vamos a hacer en el campo del Picacho, coincide que cae en feria. Y diferentemente, oye, como cae en feria y se hace en sábado y domingo, nosotros no abrimos porque son unas instalaciones municipales y los trabajadores no te van a abrir. Entonces, tú tienes que amoldarte a lo que como ha dicho él, que a lo que hay hoy, hace 20 años, cualquier presidente o cualquier persona tenía la llave del campo de fútbol, entraba, salía y se adueñaba. Yo no, a mí no se me ocurre ir a la biblioteca y coger mi llave a la biblioteca municipal y abro. Es una dependencia municipal que el responsable es el ayuntamiento. Y ahora yo voy a la biblioteca, abro cuando quiero, entro cuando quiero, lo leo cuando quiero. En los campos de fútbol pasa igual.
1: Pero el responsable de ese deterioro eres tú. Y lo que no puedes ahora es culpar a los otros.
0: No, si a ver,
1: eso es la pescadilla que se muerde la cola y ha sido a raíz de manera, del comentario
0: Pepe, de. A mí me gustaría, hombre, porque es que centramos. Universo RAD con las cámaras, es lo que tú has dicho, es lo más goloso, lo más suculento, y la guinda del pastel era eso. Pero para mí hay una cosa que es más importante que las cámaras con el tema de Universo RAD y el portal del federado. Los equipos este año, los arbitrajes en Fútbol 7 no se pagan, son gratuitos, y eso sale de esos 25 euros. De los 25 euros que paga las cámaras, que una cámara de esa vale 3.000 y pico, cerca de 4.000 euros, se paga la instalación de las cámaras, que son unos 400 euros. Se paga todos los arbitrajes de Fútbol 7 desde bebés, o sea, de bebé a, en masculino, de bebé a alevines, y en femenino hasta juvenil. O sea que, ¿cuánto se están ahorrando los clubes en arbitraje?
1: Pero tú lo estás diciendo. El padre dice, es que el arbitraje lo paga el club, no lo pago yo. No se da cuenta que va dentro de la cuarta.
0: Exactamente.
1: Pero, ¿me entiendes o no?
0: El club ¿de dónde subsiste? De las cuotas de los padres. ¿Quién está pagando todo eso? Al final los padres. Los 25 euros hechos para pagar esos arbitrajes los están pagando los padres. Entonces, hombre, lo que pasa es que también al final de temporada va a haber clubes que se van a llevar la sorpresa, porque eso entra dentro del plan de ayuda, y va a haber club que se va a decir, no, usted tiene tres incidentes, usted tiene tres incidentes muy graves, y dentro de las normas de la ayuda de arbitraje, el club que tuviera o eran dos incidentes muy graves o una agresión a árbitro, ese club va a tener que pagar todos los arbitrajes, ¿eh? Que yo no soy partidario de que se haga a final de temporada, yo no soy partidario de que eso se vaya haciendo en el momento que sea momentáneo y además público, que si tú, tu equipo Benjamín, por un mal comportamiento de los padres, tiene dos incidentes, que si en el mes de octubre tú ya tienes dos incidentes muy graves, una agresión al árbitro, que sea público. Oye, que el Benjamín de tal equipo, ese paga arbitraje y que lo empieza a pagar, bueno, lo pagaré de toda la temporada con carácter retroactivo, pero que se sepa, no al final, porque al final puede.
1: Igual tiene.
0: Es un dinero, Pepe.
1: Por eso.
0: Es
1: un dinero, ¿eh? Por eso, porque cuando el dinero es más gordo, el daño es mayor.
0: Sí,
1: reacción.
0: Pero es una medida de persuasión, una medida persuasiva para los demás clubes o para los demás equipos cuando vean que a este ya le han retirado la ayuda y que tiene que estar pagando. Yo digo, oye,
3: poco sí. Me parece para erradicar ese tipo de comportamientos que hay que acabar con ellos lo antes posible. Yo entiendo que ahí se sea todo lo duro que se pueda.
0: Ese es el caballo de batalla que tenemos, y es una de las cosas que esta junta directiva a nivel andaluz se ha propuesto, y nosotros a nivel de Cádiz también, con la constitución ahora de la Comisión Antiviolencia, y que está aprobada, se constituye la semana que viene y empieza a funcionar para la temporada que viene. Y ese por ahí por donde tenemos
1: eso que es muy importante.
2: De eso quería pasar.
1: Espero que sí, porque tenemos muchas medidas, pero que tenemos muchas medidas que están en el papel.
0: Porque tenemos muchas limitaciones legislativas, Pepe. Tenemos muchas limitaciones legislativas.
1: Si te digo que no es que. Vamos a ver, yo cuando hablo contigo, hablo con el presidente de la federación, pero yo soy consciente de que todos los problemas que tiene el deporte, ni a nivel de Cádiz, ni a nivel de Andalucía, es cosa tuya, que hay, que hay una serie de. Pero que, por ejemplo, con lo del defensor del menor de la Junta de Andalucía, con. O sea, se ponen leyes, se ponen mecanismos, pero eso después, llevarlo a la práctica, sobre todo en equipos, donde son padres, donde son trabajadores, que nadie es responsable económico del club, ni responsable directo del club, en esa figura tú decirle a un tío, usted va a ser el responsable de seguridad de todo lo que ocurre aquí, y si hay algún problema se va a venir a buscar a usted, dice, ¿a mí? ¿Qué me va a buscar tú?
0: Ya me estoy quitando de en medio.
1: Por eso te digo. Esas son las limitaciones que yo veo, por lo demás lo veo estupendo.
0: Sí, pero ahí a nivel de reglamentación, de legislación, en el Código de Justicia Deportiva, hay situaciones en las que tú dices, y lo vemos en redes sociales, pues hay que ese jugador que no juegue más. retirado a perpetuidad. A ese club, eliminarlo de la competición, legalmente no podemos. Tenemos una horquilla dentro de las sanciones. Si la sanción es considerada muy grave, grave, tú puedes meterle de 4 a 8 partidos. Y a la medida tú, bueno, pero es que esto se merecería más. Yo le metería 25 partidos de sanción. Pero si a ti el Código de Justicia Deportiva te dice que esa infracción va de 4 a 8, tú no puedes meterle. Y además, si es la primera, te dice que se aplique en su grado menor, con lo cual sería 4. Entonces, bueno, ¿cómo le meto más? Si es que después va a ir a un órgano superior, va a ir al comité de apelación o va a ir al TADA y me lo va a tumbar. Entonces, a sabienda de que al final te lo van a tumbar o que vas a hacer ridículo, pues tú no puedo aplicar más. El sentido común muchas veces es contrario a lo que te marca el Código de Justicia Deportiva.
2: Yo quería hacer un comentario sobre la Comisión Antiviolencia.
3: Venga, un comentario como publicidad. Tírale,
2: se le mandó a todos los clubes que podían participar, a todos los presidentes, en la Comisión Antiviolencia. Uh-huh. Han contestado poquísimos presidentes.
3: 14
2: presidentes.
0: O sea, quiere que estar, que quiere ser
2: todo
0: partícipe.
2: El mundo quiere medidas,
0: pues,
2: pero
0: tenemos, creo que son en torno a 300 clubes en la provincia.
3: 5%. Y un 5%.
2: Es lamentable, 14. Cuando tú has dicho que la violencia se tiene que hacer todo lo posible. Pues mira, aquí tiene un gesto de que los presidentes pasan del tema.
0: La composición de esta comisión va a estar compuesta por dos presidentes de club. Un entrenador de club, dos árbitros, el presidente del comité de competición, un representante de federación y un representante de padres. Uh-huh. Y se le ha dado la posibilidad, como ha dicho Santi, se mandó un correo: oye, mira que hasta tal fecha tenéis la posibilidad de presentaros voluntarios para esta comisión. Va a ser una comisión abierta en la que irán entrando y saliendo miembros, ya que hay pocos presidentes, hay 14, y bueno, pues dos presidentes, y si en algún caso a ti te atañe cualquier tema que haya que tratar, pues tú te quedas en este caso fuera, porque eres parte interesada, y entraría un suplente. Entonces, bueno, esa es una parte, y donde queremos atacar es precisamente eso, en la violencia verbal, en los casos de racismo, de xenofobia, de homofobia, violencia verbal, violencia escrita en redes sociales, que también hay, y mucha, o sea que por ahí no va a ser un órgano sancionador, sería un órgano consultivo, que sí se le podría, que podría proponerle al comité de competición determinadas sanciones, estudios, llevar unas estadísticas, en fin, que se le va a dar trabajo, y trabajo hay porque, bueno, yo soy un fiel defensor de eso, de que ahora mismo hay que erradicar esa violencia que tenemos en los campos, porque lo que estamos viendo, y muchas veces es los propios padres los que trasladan ese malestar al campo, allí mismo. Bueno, yo vamos a la publicidad, ya después te cuento.
3: Ahora contamos la anécdota, publicidad y volvemos.
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3: Pues ahora sí, continuamos con nuestra tertulia blanquinegra y nos vas a tener que contar eso de ayer, ¿qué pasó ayer?
0: Bueno, una más de, la que, de lo que pasa en los campos, en este caso en un campeonato de alevines de fútbol playa, en el que se está jugando una final provincial y la actitud y la agresividad de los padres en la grada pues era impropia, ¿no? Y más cuando eran dos equipos del mismo pueblo. O sea que, y se veían actitudes de padre animando a los niños a que entrale más fuerte, si te ha dado este, dale tú más fuerte, y no padre, sino madre, está hablando de alevines, o sea que esa esa animosidad o ese exceso de animosidad que había en la grada se estaba trasladando ya al campo. El árbitro tuvo que parar, activar el protocolo en su paso número uno, decirle a los niños que se tranquilizaran, se le dijo a los entrenadores y a los delegados que fueran a la grada, que tranquilizaran a los padres, y en 3 minutos hubo que activar el paso dos, decirle al árbitro, ¿no?, que yo estaba allí y yo mismo, que yo voy a un partido y no soy de los que suelo interferir nunca, pero en uno de los tiempos muertos del árbitro, oye, para el partido, tráete a los niños, activa el paso dos, y si esto no se calma, porque ya era sinvergüenza al árbitro, sinvergüenza a niños alevines del otro equipo, ¿cuánto te han pagado? Yo, activa el paso 2, y si los padres no cesan en su actitud, suspende el partido. Estamos hablando de un campeonato provincial que se hace para fomentar fútbol playa, para que los niños jueguen, para que se diviertan, y una agresividad que era impropia. Eso fue ayer por la tarde en un partido de fútbol playa.
1: Los protocolos creo que han funcionado muy bien, todos. Violencia verbal, todos los protocolos creo que han funcionado muy bien. Y creo que va a ser la primera temporada que vamos a cerrar la temporada sin que hayamos tenido que ver algún caso grave de agresión a un árbitro, de pelea de padre, de pelea de niños.
10: Adiós.
1: Sí, pero adiós. Que no ha salido, digamos, en las redes sociales con la importancia. Siempre hay algo. Lo que pasa es que hay veces que, digamos, que se minimiza porque al final es mínimo, y otras veces que es cuando uno se siente vergüenza ajena, por cuando salimos en la televisión de un padre que le ha pegado a un niño, un padre que le ha pegado a un árbitro, dos padres que se están liando a palos o a tortas. Se dan una imagen muy equivocada de lo que es el fútbol.
0: Hombre, sí ha habido. Lo que pasa es que, a ver, cuando hay un caso que es grave, hoy en día con las redes sociales esto se magnifica mucho, trasciende mucho, y se habla de la violencia en los campos de fútbol y que le han pegado a un árbitro. A ver, eso primero, no está justificado nunca, ni la violencia ni verbal ni física de ninguna manera, no está justificado. Pero sí es cierto que parece que hay mucho más de lo que hay. En Cádiz, yo hablo de la provincia de Cádiz, tenemos en torno a 750 partidos semanales, en todas las categorías, entre 750 y 775 partidos semanales. Si hay semanas que no hay ningún incidente, hay semanas que a lo mejor el sábado por la tarde te llama, pero a mí me gusta hablar con los responsables de cada comarca. Yo hablo los sábados, los domingos, los llamo, digo cómo va la cosa. Hay algún incidente, llamo a Santi, llamo a Enrique Rodrigo en Cádiz, llamo a Diego Osorio en Jerez. Si no me llaman ellos, yo los llamo, y si no me llaman es muy buena señal. Pero me dice, oye, verá, ha habido este incidente en tal campo, o ha habido una agresión entre padres o una agresión a un árbitro. De 775, si hay un incidente grave o dos, ¿qué porcentaje? ¿Tú que estás bien de matemáticas?
3: 0,00.
0: Claro, lo que pasa es que suena uno. Mucho. Suena mucho. Entonces, claro, propaganda. Claro, pero es verdad que tenemos que llegar al cero. No el 0,1, sino tenemos que llegar al 0% de agresividad, que no hubiera ningún incidente. Que el fútbol sea una fiesta, que sea un lugar y un espacio de diversión para los niños, de disfrute para los padres, que vayan a ver a sus hijos jugar fútbol, que están haciendo una práctica deportiva que es saludable, que yo voy a ver un partido de fútbol, yo voy a intentar divertirme. Si después el partido es bueno y mi hijo gana, pues mejor. Pero es que aquí ya estamos pensando de que mi hijo con 8 años, con 9 años, es el que me va a quitar de trabajar. Y que ese que está ahí vestido de negro es el que va a hacer que mi hijo no sea futbolista por un partido, o el entrenador que está allí, por no ponerlo 2 minutos más, es el que le está cortando la trayectoria deportiva a mi hijo cuando tu hijo tiene 8 años, que a lo mejor tu hijo dentro de 3 años ni juega al fútbol. Yo creo que hoy el principal problema que tenemos en el fútbol, y esto que no, el que se quiera dar por aludido que se dé, son los padres y las madres, la sobreprotección que tenemos con los hijos, los padres y las madres. Esto ya lo hemos hablado en muchas ocasiones. Y el querer ver a un Cristiano Ronaldo o a un Messi en un niño con 8 años. Lo que el niño lo que tiene que hacer es jugar fútbol, divertirse, hacer deporte, y lo que tenga que venir ya vendrá. Y que no descuide los estudios.
3: que además el niño tiene que ser lo principal, o sea, todo esto tiene que estar enfocado a eso, a la formación del niño, a su continuidad en el, haciendo el deporte, a los hábitos deportivos.
0: Y los banquillos, los entrenadores, en tercera, en cuarta, en tercera y en cuarta categoría, que parece que es que si no gano este partido no soy campeón, ¿no? Campeón, que campeón de tercera, campeón de cuarta, con todos los respetos, que te va a llevar una copa, pero eso después, de cara a tu currículum, no va a venir la oferta del Chelsea.
3: Y las voces, y las broncas.
0: Yo creo que tenemos que pensar
3: de ser. De la banda.
0: De pensar de ser más que entrenadores, que seamos formadores y educadores.
3: De hecho, muchos clubes ya trabajan en eso, sí, en tener responsables en los equipos. Efectivamente, que formen.
2: Es importante que en el fútbol 7 es una categoría formativa. Sin embargo, los clubes no lo tienen como formativo.
3: No, aquí es competitivo todo.
2: Competitivo todo.
1: En el momento que hay categoría, hay competición.
2: Pero claro, es que no hay más remedio que...
0: A ver, si la
2: competición... Es bueno competir, es bueno competir.
0: No está remedio con el respeto.
1: No, la violencia competitiva. Sí, es que en el momento que hay categoría, hay competición. Otra cosa es que la gente, como estamos hablando, que se equivoque. No se van a quitar de comer con esas cosas.
3: Competir se compite también en otros deportes, todos los deportes, y no hay el índice de violencia que hay en el mundo del fútbol,
1: rodeando al fútbol. Date cuenta que hay muchos deportes que es verdad que el índice es más bajo, pero es que también la aglomeración en un campo son mucha más gente. Lo que te digo. Y luego la cantidad de licencia que tiene el fútbol, no hay tantos deportes que la tengan.
2: Es que sobrepasamos las 30.000 las licencias.
0: 35.000. Este año, ahora con el fútbol playa, que estamos en plena temporada, que se están ya gestionando las licencias de fútbol playa, este año vamos a sobrepasar las 35.000 licencias en Cádiz.
1: Hay una cosa que no quiero que se quede en el tintero.
3: Es el momento.
1: A ver cómo me explico sin meter la pata.
3: Tú dilo y ya veremos por dónde se coge.
1: La federación en general, y José Antonio en particular, está sufriendo, pues casi desde que entró en el cargo, de un acoso fuerte de un grupo, digamos, que...
0: Dime. No, te iba a decir, yo no lo denominaría acoso, porque el acoso es cuando tú te sientes acosado.
1: Yo no me siento acosado. Falta de respeto, insulto, bueno, meter a familia, son cosas que no... Muy deportivas no son.
0: No.
1: No deportiva,
0: ¿no? No. Tú sigue.
1: Y luego, pues...
0: No va a meter la pata.
1: Y luego, pues, cuando resulta que estamos ahora que estamos hablando de violencia, ¿qué es lo que ocurre? Que cuando tú fomentas eso y lo fomentas en las redes sociales y tienes una cierta responsabilidad, con lo que quiere decir que tienes una protección en esas redes sociales fuerte, es complicado. ¿Cómo lo gestionas tú? ¿Qué piensas tú que este señor o este grupo...
0: Hablamos de Juan Carlos Crespo, ¿no?
1: Bueno, de su grupo,
0: ¿no? O de su grupo, bueno, su grupo, Juan, su grupo son tres.
1: Yo no lo sé.
0: Su grupo son tres, de los que empezaron quedan tres. Queda él, queda la mujer, queda Yeyo Ramírez en Jerez y queda el que está de asambleísta de Almería. Y poco más.
1: Tiene un acoso continuo, tanto con Pedro Curtido como con Federación, como contigo.
0: Sí, lo que pasa es que yo... ¿Te puedo contestar? ¿Te puedo ir contestando ya?
1: Como quieras.
0: Yo no suelo verlo, porque a mí me tiene bloqueado. A mí me tiene bloqueado en redes sociales. Él, me tiene bloqueado la mujer, me tiene bloqueado ellos, todo lo que es su entorno o todo lo que él manipula y maneja, a mí me tienen bloqueado. Cuando me llega algo es porque me llega por tercero. Mira aquello, mira esto. Yo muchas veces me río. Me río porque... y además mucha gente cuando me sale, oye, mira aquello, este tío de allí de San Roque, aquello, 5 segundos perdidos. En este caso... el tiempo, este tiempo que se hable, también hay que hablar tontería muchas veces, hay que hablar cosas sin importancia y se pierde el tiempo. A mí no me afecta. Yo tengo la espalda muy ancha, tengo ya muchos años, he pasado yo ya por muchas cosas, sigo pasando por muchas cosas, como para que a mí este hombre ni me quite el sueño, ni me quite, no me va a dar nada. Y el problema lo tiene él, porque es un, para mí, es una persona que está completamente acomplejada, lo digo mirando a la cámara por si esto le llega a esta, completamente acomplejada, y en ese complejo él quiere demostrarle al exterior que él está por encima de todo. Él tendrá su pequeño feudo, su pequeño reino de taifa ahí en San Roque, porque se lo permiten, y bueno, ahí será, será el chulo. Pero luego, fuera de ahí, no es nadie, no representa a nadie, no es nadie dentro del fútbol. Él sabe quién son los que están con él y quién son los que no están con él, y las muestra, eso se ve en redes sociales cada vez que él pone un comentario, que es un tocho así de largo, que muchas veces no lo escribe ni él, porque no tiene capacidad para escribirlo, y esto lo digo públicamente porque se lo he dicho a él en redes sociales, no tiene capacidad para escribirlo, se lo tiene que escribir personas que están más, más preparadas que él. Y nada, que siga pataleando, como dice el refrán, mientras que ladres que estamos cabalgando. Así que nada, para adelante, tú sigue.
1: Yo me refería, aparte del daño
0: personal. Si no iba por ahí, yo como diga que yo ya he hablado de mi libro.
1: Perfectamente, quería darte la posibilidad de que te pudiera expresar, pero yo hablaba al perjuicio de esos clubes que lo llaman, cuando tienen problemas con Federación, cuando les sale algo, lo llaman y él lo magnifica a todas las redes sociales.
0: Pues,
1: y sí, criminaliza al que sea.
0: Ya, y luego va de víctima.
1: Pero es que
0: luego se victimiza.
1: Al final estamos hablando de violencia verbal o de violencia de las redes sociales. Y es que quieras que no, si yo pongo Paquito Tonto en las redes sociales, aunque sea mentira, va a haber 50 o 60 personas que van a dar mi gusto.
0: Sí, pero
2: esto cada vez tiene menos. Si te fijas bien, cuando comenzó.
1: Sí. Pues yo cuando me llegue algo, además te lo suelo enviar, yo no lo sigo, yo no, ni lo conozco ni lo sigo. Pero te quiero decir que el impacto de las redes sociales no siempre es positivo.
0: No.
1: ¿Eh? Y entonces, aparte del daño personal que te puede hacer o que puede intentarse esa persona, es el daño que le está haciendo al deporte.
0: De hecho, mira, te comento porque, a ver, como yo lo tengo muy claro y desde, además, tú lo sabes y la gente que está aquí lo sabe. Yo no percibo sueldo de la federación, porque yo tengo una pensión por mi enfermedad, tengo una pensión, no percibo sueldo, no tengo ninguna vinculación laboral, lo digo para que se entere, él, para que se entere la mujer, y que cuando quiera que mande otra vez a los inspectores de trabajo a la delegación, como ya lo mandaron, a ver si yo tenía vínculo laboral, si tenía contrato con la federación, cuáles eran mis funciones, cuál era mi gestión, y que cuál era dentro del organigrama organizativo de la Federación Gaditana, cuáles eran mis funciones. Y nada, se le dijo a la inspectora y se fueron tal cual. O sea, y eso fue mandado por ellos, que me consta. Y de lo otro, a nosotros no nos afecta, nosotros seguimos trabajando, nos debemos a los clubes, a todos. Sean de San Roque, los 3-4 clubes que hay de San Roque, sean de Villamartín, sean de Ubrique, sean de San Lucas o sean del Puerto. Y si hay un club que pueda decir que desde que estoy yo en la delegación, o no se le ha atendido, o se le ha atendido mal, o yo no le he cogido el teléfono, o se le ha dado un trato diferente o discriminatorio, si lo hay, que lo diga. Porque hay clubes que a nosotros, a sabiendas, o yo a sabiendas, de que no son nuestros, de que no van a votar cuando lleguen las elecciones, no van a votar a esta junta directiva, por los motivos que sean, o porque se sienten coaccionados, porque sus subvenciones dependen de esta persona, o porque no coincida que su ideología sea con lo que nosotros estamos haciendo, están en su derecho, pero nosotros nos debemos a todos los clubes, sean del color que sean, de la ideología que sea, a nosotros nos da igual. Y yo, mientras que yo esté aquí, yo voy a seguir defendiendo los intereses de todos los equipos de Cádiz. Incluso a sabiendas de que son de él y no son nuestros.
3: Me ha quedado completamente claro.
1: Perfecto.
3: Anda que no. Yo te quería preguntar también por el tema formativo de entrenadores y demás. Si hay alguna fórmula para que todas las personas que estén en un equipo de fútbol de la categoría que sea tengan esa formación adecuada, lo que hablábamos antes, ¿no? Que los entrenadores, bueno, segundos entrenadores, los delegados, todos los que forman parte de un equipo ejerzan esa labor de formación, y sobre, bueno, que haga una valoración del curso UEFA que se ha hecho aquí en las instalaciones del Atlético Zabal, y que todo el mundo está súper contento. Supongo que será una iniciativa a repetir por lo bien que ha salido.
0: Sí, hombre, ahí ahora mismo los cursos de formación de entrenadores ya no dependen exclusivamente, no dependen de Cádiz, La Federación Andaluza es la que monta los cursos, pero eso viene ya todo viene trasladado desde la española, desde la academia, que ahora se llama la academia. En este caso, en el curso de la línea, había una fuerte demanda de entrenadores que estaban con el UEFA C, que querían hacer el UEFA B y después progresar al UEFA A. Y yo creo que el curso que se ha hecho aquí en la línea, se presentó aquí en la línea, ha sido un éxito tanto en asistencia, en el nivel de estos entrenadores. La verdad es que el profesor estaba muy contento con las instalaciones, de donde se ha desarrollado, con el nivel de los alumnos, y ya se está trabajando en que se pueda hacer también aquí un UEFA A, para que estos entrenadores que han sacado el UEFA B no se queden ahí estancados o tengan que desplazarse a Sevilla o a lo mejor a Jerez para poder seguir progresando. Entonces, ya está en marcha la convocatoria de ese UEFA A, y que se pudiera hacer aquí en el campo de Gibraltar, no sé si aquí en la línea o en los barrios o en Algeciras, donde tengamos facilidad de que tengamos un aula y un campo cercano. Y bueno, el Zabal nos brindó esa posibilidad. Y esta semana tenemos, el sábado, tenemos en los barrios un curso de reciclaje también de entrenadores, que se hace allí en la piscina, que es para 100 entrenadores, para el curso de reciclaje, que también es obligatorio el ir cubriendo las 15 horas de reciclaje que tienen que tener los entrenadores del UEFA C, que ya de hecho se pueden hacer online y presenciales.
1: La posibilidad de que el año que viene el que no tenga el curso de reciclaje, sea de la categoría que sea, no va a poder entrenar.
0: Claro.
1: Es obligatorio este año hacer curso de reciclaje.
2: Y ya tenemos también en el fútbol playa entrenadores.
1: Produce apostilla,
0: Viene muy bien, porque es verdad que a través del comité de entrenadores muchos años se ha estado avisando de que viene el lobo, que el que no tenga el reciclaje no entrena, que no tenga el reciclaje no entrene. Después se postergaba la fecha de caducidad, pero el año que viene el que no tenga las 15 horas, ese no va a poder entrenar, porque la misma plataforma va a echar fuera el título.
1: Bueno, eso este año, sobre todo en la segunda parte de la liga, ya se ha tenido que presentar el reciclaje.
0: Hombre, sí. La ventaja es que ya el reciclaje no tiene por qué ser presencial, sí. Ya se puede hacer online. Entendemos que hay gente que trabaja, pero bueno, que se puede hacer no de una sola vez, se puede hacer en varias veces. Tú cumples tus 15 horas de reciclaje, te dan tu certificado como que estás reciclado y a entrenar.
1: En el momento que en el intranet habéis puesto curso reciclaje, que hay que escanear o que presentar el curso, ya sabe que si no lo presenta, esa ficha no va a ir para
0: la. No. El mismo sistema la va a rechazar.
1: Antes era poner cuando tú lo ibas a contratar, porque tiene el curso de reciclaje, sí.
0: Sí, no, ahora no, ahora hay que certificarlo. Además, una cosa que para el año que viene entra también en vigor con el tema de la plataforma del el portal del federado, es que las fichas ya se van a validar de forma automática por una inteligencia artificial, y ya no hay que estar pendiente de que si habrá algunas que la inteligencia artificial no reconozca y haya que validarla a mano, pero que la mayoría se van a validar ya en un porcentaje muy alto de forma automática, con lo que el club mete la licencia y automáticamente esa inteligencia artificial la va a estar revisando, la foto, el certificado, que todo concuerda, un reconocimiento de imagen para el tema de fotos, y termina el proceso de hacer la ficha y ya la tiene validada automáticamente.
3: ¿Para que van a poner esto más fácil, Pepe, te vas tú?
1: No, vamos a ver.
3: Si lo van a facilitar.
0: A Pepe ha hecho una cosa que me ha gustado mucho, ¿eh? Y voy a hablar con Javi Visto. Lo vamos a poner de delegado de entrenadores, porque veo que en el tema entrenador está puesto.
1: Yo he sido de los que más ha protestado cuando entró el Universo Rapa a hacer la ficha. Porque hacer la ficha con el nuevo sistema ha sido.
3: Hasta que que todas las veces que yo ayer estaba allí liado en la garita.
1: Hasta que te has adaptado. Pero si esto vale, y creo que va a servir, por lo que él está diciendo, para no tener que coger todos los años, tener que escanear y volver a meter certificado médico, libro de familia, DNI. Si ya se hace una base de datos donde lo cojo, que por ejemplo cuando un niño te da de baja de un equipo, tú lo vas a meter en otro, tú le metes el DNI y sale todo. Bueno, pues si eso es para el año que viene, que tendrá que tener sus limitaciones, ¿vale? Para hacer afiches, más de
0: ¿tú
1: uno
0: te acuerdas, vale? ¿Tú te acuerdas cuando había que ir con las fichas a buscar para que te las sellaran?
2: Y cuando entró más de una hora con un equipo.
0: Claro. Y cuando entró, cuando
1: secuestrarlo, cerrar la puerta, de aquí no te vas hasta que no la
0: le ponga el sello a todas. Y se le quitaba la foto de uno y se le ponía la foto de otro, y después se iba agrapando. Cuando entró en vigor la intranet, hubo gente a la que le costó adaptarse a la intranet, y después se demostró de que fue un acierto. Y en este caso yo creo que va a ser igual. O sea, todo lo que sea, y modernizándote y ganando en tecnología, está bien. Una cosa que no quiero que se me pase, y ya aprovecho que estoy aquí, porque además esta es una zona calentita en ese aspecto. Se está trabajando también en el tema de los extranjeros, ¿vale? Que yo sé que es una cosa que a ti también te preocupaba bastante, y en el campo de Gibraltar es un tema candente. Hay una sentencia de un tribunal canario que obligaba a la Federación Canaria a que le hiciera la ficha a los niños que estaban allí, o sea, en este caso, a los extranjeros menores de edad, para que pudieran jugar en sus competiciones autonómicas. La Federación Andaluza está trabajando con la Junta de Andalucía para que eso se pueda producir, y a ver si se puede llevar a cabo de cara a la temporada que viene. A lo mejor es muy complicado, pero en este segundo semestre del año, trabajarlo con la Junta de Andalucía, ya que hay jurisprudencia y sentencias de otros tribunales de que en Andalucía también podamos hacerle ficha a eso, porque no es un problema nuestro, de la Federación Andaluza, o incluso de la Española o de la Gaditana, es un problema de UEFA. Entonces, si ya hay un tribunal que obliga a los equipos canarios a que le puedan cruzar la ficha y jueguen en sus competiciones, por lo menos en Andalucía, que los equipos que no estén en categoría nacional, que puedan jugar esos niños ya en competiciones territoriales.
1: Yo que, sinceramente, a mí, yo soy de los que me da miedo, cuando estamos con el menor, de que si no presenta esta documentación, el niño a lo mejor. Pero es verdad que hasta Alevines, cuando menos, se tendría que flexibilizar un poco la documentación a presentar para que un niño pueda jugar. Porque es que va a jugar el Madrid.
0: Si vendemos a nivel andaluz, de federación y de las instituciones, ningún niño sin fútbol, pues ningún niño sin fútbol. No es ningún niño español sin fútbol.
1: Ya, pero el problema es eso. El problema, por eso te digo, que en las edades más tempranas, pues si tú puedes demostrar que ese niño está aquí con sus padres y demás, pues flexibilizar a lo mejor el tema un poco, porque ahí no puede haber negocio. Y el negocio va a empezar en el fútbol, 11.
2: Había negocio.
1: Pero Benjamines, Alevines, Prebenjamines, es muy complicado.
0: Es más difícil. Ya. Y sería más fácil en equipos grandes, en equipos pequeños es más complicado. Es muy difícil.
1: Yo entiendo. Es como el transfer, tío. Pides el transfer, igual te tarda 2 semanas que te tarda. Pero
2: depende,
1: dos meses. Pero
2: el transfer depende de la federación de origen.
1: Ya, pero que
0: hay veces que a nosotros, ha habido veces que no ha tardado más.
1: Es más de avance de Estados Unidos que de Gibraltar.
0: Eso te iba a decir.
2: Pero a nosotros no ha llegado. Gibraltar lo retrasa mucho.
0: Claro, a nosotros no ha llegado transfer de Polonia antes que de Gibraltar que está ahí. O sea, se tarda menos en venir a Gibraltar, pasar la frontera y decir yo, fírmamelo, que de Polonia. Y sin embargo, pues. Dependemos de las federaciones de origen. Te he dado dos primicias, ¿eh? La del campeonato este juvenil que se está trabajando, ¿verdad? Que eso son proyectos. Y lo del tema de los extranjeros.
1: Vamos por la tercera. Bueno, vale. Balance general de la temporada.
0: Pues mira, yo te diría que el balance, te lo puedo resumir diciendo que para mí positivo, con alguna sombra, como el tema de la violencia, como el tema de las agresiones, pero para mí el primer año que yo me hago cargo de la federación desde el principio hasta el final, lo que es una temporada, porque el año pasado yo me hice cargo, pasado la mitad de la temporada, y muchas de las ideas de los proyectos venían de la junta directiva o del presidente anterior, y en este año, pues mira, algunas cosas las hemos cambiado, quitamos lo del tema de en algunas categorías los coeficientes, que el año pasado dio muchos problemas, porque jugar los play-offs a través de coeficientes podía coincidir dos equipos que habían jugado la fase regular en el mismo grupo, y veíamos que eso no era factible, porque ya estaban los sorteos hechos de antes, Y si tú habías quedado primero en tu grupo, y primero y segundo, y a lo mejor después como coeficiente eran los más bajitos de todos, os volvíais a enfrentar otra vez en el playoff. Eso lo quitamos. Este año aprobamos el otro día en junta directiva la posibilidad, o le vamos a dar a los clubes la posibilidad de crear una categoría, una quinta, una cuarta vez, no sabemos el nombre que le vamos a dar, para que jueguen solamente equipos de primer año, con la autorización y el compromiso de los clubes de que solamente van a jugar en esa última categoría equipos que están compuestos de niños de primer año. No pueden entrar niños de segundo. Si tú quieres tener niños de primer y segundo, juega en cuarta o juega en tercera. Pero en esta última categoría solamente niños de primer año. No va a ser una categoría de promoción o de formación, porque el año pasado se sacó y no tuvo éxito. Va a ser una categoría competitiva, pero donde los niños de primer añito se enfrentan entre ellos y no van a tener que estar jugando o compitiendo contra equipos de segundo año, y se vean el desfase que se ve en muchos partidos de 12 goles, 15 goles, 20 goles, equipos que son de segundo año, que hay clubes que lo meten como B para que jueguen en una categoría inferior, y soy campeón con este equipo B en esta categoría, y ahora estos mismos niños los utilizo niños de segundo año los meto como B, pero también los puedo utilizar en el A. Y ahora los niños que son de segundo añito o no juegan o juegan la mitad del tiempo. Entonces, para intentar equilibrar un poquito y eliminar esa picaresca en esa categoría, sobre todo con los niños más pequeñitos de primer añito, pues vamos a crear esa categoría, y los clubes que se acojan a ese sistema, pues saben que tienen van a tener esa normativa, que después no podemos decir, oye, que como la normativa me permite meter niños de segundo año aquí, no, si de la normativa usted había aprobado que vaya a jugar solamente niños de primer año, y solamente es para niños de primer año. Entonces,
1: y la gran asignatura pendiente, mutualidad.
3: Lo veo por final.
1: Vamos a poder mejorar el servicio y el sistema.
0: Te puedo decir como los políticos, estamos trabajando en ello. A ver, tú sabes que yo no suelo ser muy políticamente correcto. No me gusta a mí, si yo vengo aquí, y si salta barro, pues yo me tengo que salpicar. Es verdad que hay que mejorar muchas cosas en mutualidad. Lo que pasa es que mucha gente piensa que la mutualidad es la federación. La mutualidad es una compañía de seguro. Además, tú lo sabes porque tú has peleado mucho con mutualidad y contra mutualidad. Es una compañía de seguro que ellos lo que intentan es sacar beneficio económico. Ellos intentan que si un niño, que si en lugar de tener que hacer tres cirugías pueden hacer dos, pues una que se están ahorrando y dinero que gana. Si se comprometen a tener un servicio mínimo, nosotros intentamos que nos lo cumplan. Pero es verdad que aquí en el campo de Gibraltar, donde más problemas nos da a nosotros la mutualidad. Sabemos que hay veces que se ha llegado a la clínica, que no hay médico. Nosotros esas incidencias las reportamos, pero seguimos diciendo que de muchas cosas no nos enteramos, Pepe. Porque hay padres, como hablábamos antes fuera de antena, hay padres que el niño se lesiona ahogando y le dice, no, pero es que voy a ir allí y lo lleva al hospital. Si tú lo llevas al hospital, tú ya estás desechando la posibilidad de que ese niño sea tratado en mutualidad. Si además tú ahora vas aquí, lo tratan y después tú vas al médico de la mutualidad y el médico detecta que ha sido tratado antes, tú ya quedas exento de eso, porque ya el médico dice que no se va a hacer cargo de lo que ha tratado otro. En el tema de mutualidad sí tenemos que mejorar, pero que yo creo también que ahí tienen que ayudar también los clubes y los padres. Y cuando haya cualquier incidencia, reportárnosla. Porque nosotros vamos a la clínica Beisman y decimos, oye, que tenemos este y esta queja. Y bueno, dame la fundamental, dame la dónde están las incidencias, dónde están los reportes de los clubes a la federación, que no nos llegan, muchas no nos llegan. Nos llegan las quejas por teléfono. O nos llegan las quejas cuando nos sentamos con los clubes, pero después no nos llegan las quejas por escrito para nosotros decirle a Beisman que esto no funciona.
1: Yo sé que esto es una guerra perdida, pero nosotros lo hemos hablado, además, en más de una ocasión en los programas. Las cuotas que se pagan de mutualidad son demasiado pequeñas.
0: Pues muchos clubes y muchos padres creen que pagan mucho más de lo que pagan realmente, Pepe.
1: Habría que mirar esa
0: cuota. ¿Cuánto se paga por un alevín? Que tú lo sabes.
1: No, si es 13,05, ¿no?
0: 13 euros de mutualidad. ¿Cuánto se paga por un cadete? a medida que vamos creciendo,
1: tanto, ¿no?
0: Se paga algo más porque el riesgo de lesión es mayor.
1: Pero que te quiero decir,
0: es que muchos padres creen que lo que pagan en el año, o sea, si yo pago 250 euros en un club de las cuotas, que todo eso es para mutualidad, tú lo has dicho, que se paga, que de un Alevín son 17,03.
1: Pero lo que te quiero decir, que igual hay que plantearse, no sé, una subida X y que el servicio mejore un poquito. En general.
0: Sí.
1: No, ahora vamos a hablar casos específicos.
0: Sí.
1: Que cuando llega un fin de semana, en el campo de Gibraltar o en cada población, no te voy a decir que haya una ambulancia en el campo.
0: Es que imposible. Es que no la hay.
1: Pero que haya una disponible por si ocurre algo, porque tú después llamas, es falso.

0: Domingo por la calle me dice algo, pero es que hay que ser realista.
1: Hay que ser realista.
0: Y si queremos un servicio, y yo creo que todos los queremos, de más calidad, para cuando ocurre un hecho de esto, y hay que pagar dos euros, tres euros, cuatro euros, porque estamos hablando de 30.000 licencias. ¿Sabes? Pues habrá que planteárselo.
1: El tema ambulancia.
0: Habrá que planteárselo, pero sabe que tú, cuando va a pasar algo, no vamos a tener estos problemas que después son.
1: El tema ambulancia, a ver, hay voces que dicen que una ambulancia en cada campo. Primero, no hay.
0: Una ambulancia, ¿sí?, en cada campo.
1: Claro, pero yo que, también. No solo una ambulancia. Yo sería partidario de una ambulancia y un médico en cada campo. Pero no hay ambulancia en la provincia de Cádiz, Pasotilla. Te digo que toda la semana tenemos 775 partidos. ¿Cuánto vale una ambulancia en un campo que hay partidos? Pues es que en el partido de mi hijo, pero es que hay campos que empiezan a jugarse partido a las 9 de la mañana y terminan a las 9 de la noche. ¿Cuánto vale eso? No hay número de ambulancia.
0: Un compromiso.
1: Y Pepe, una ambulancia que está ahí parada en un campo de fútbol, si allí hay un accidente, y es requerida esa ambulancia, tiene que abandonar esto para atender esa urgencia.
0: Pero lo que yo te quiero decir es que haya un compromiso de disponibilidad por parte de la empresa de ambulancia, por parte de la mutua, que no ocurra los hechos que vemos muchas veces, de que se han tenido que esperar 50 minutos, una hora, que al final, porque no aparecía la ambulancia, la han tenido que coger un coche y llevárselo. Tú dices, mira, aquí en un fin de semana son 104 partidos. O sea, tampoco es que...
1: Yo no lo veo mal. Mira, en Cádiz la Asociación de Clubes Modestos, que allí hay constituido una asociación, la Asociación de Clubes Modestos, ellos tienen una ambulancia que está itinerante. En Cádiz son tres campos, creo que tres instalaciones, tres o cuatro, y la ambulancia está itinerante en los campos, y eso lo paga la Asociación de Clubes. Llegan a un acuerdo, lo tienen sábado y domingo y les sale por un precio que lo pueden soportar, lo pueden sostener. Luego pasa que también Yo soy padre y a mí le dan una patada y lo veo que está dolorido en el césped y yo ya quiero que si tiene que ser trasladado, yo quiero que la ambulancia lo lleve a mi hijo al campo, cuando hay algunas lesiones que no requieren de una ambulancia. O sea, si hablamos de una parada, de un traumatismo grave, de una fractura abierta, pero un esguince, un niño que se le estima el codo y queremos una ambulancia para llevarlo. Estamos quitando esa ambulancia de que a lo mejor dentro de 20 minutos va a hacer falta en otro sitio, cuando ese niño puede ser trasladado en cabestrillo en el coche.
0: Es el mismo problema cuando el padre, como tú dices, porque ve al niño sufriendo, en vez de llevarlo a la mutua, lo lleva al hospital. Eso ya es, digamos, educación.
1: Sí, pero hay un protocolo, Pepe.
0: O civismo.
1: Pero hay un protocolo.
0: Pero el tema de que cuando ocurre un incidente serio,
1: grave, eso es.
0: Es cuando tú más impotente te ves. Más impotente te ves. Yo he tenido la mala suerte del niño de Bay. Ese se le saltó, le salió el hueso del codo por aquí. Se lo tuvieron que llevar en un coche porque no venía ambulancia. ¿Sabes? Eso es doloroso.
1: Sí.
0: Para el brazo roto. Tenía doble roto.
1: Yo he estado, Pepe, en un campo. Hay un caso en el campo del Chiclana Industrial. La temporada pasada. Y un futbolista, en un lance del juego, le da una entrada y el tobillo se le sale. Parecía que el tobillo estaba roto. Y ese chaval, un tío, con el tobillo que parecía que estaba roto, con el hueso desplazado. Bueno, pues te digo, estaba allí con el presidente, se llamó a la ambulancia, se activa el protocolo, se llama a la ambulancia. Aparecieron tres ambulancias, porque desde la grada tres aficionados más llamaron a ambulancia. Y muchas veces, por querer ayudar, lo que hacemos es entorpecer. Si hay alguien, hay una de las cosas que también queremos nosotros es que entrenadores, árbitros, los delegados, que tengan cursos de RCP, que sepan reaccionar en un momento determinado en un caso de lesión grave, que se sepa determinar o discernir qué es más grave o qué no es más grave, qué se puede trasladar en un coche o qué no se puede trasladar en un coche. Una persona que tenga una pierna colgando no la va a trasladar en un coche, pero lo que hemos dicho, si es un brazo, un esguince de tobillo, un brazo en cabestillo, vamos a poner en situación una ambulancia y luego saber si es grave, lo tengo que llevar al hospital. y ya luego daremos cuenta a la mutualidad, y si no es grave, vámonos para la mutualidad.

0: ¿Ah? Nos vamos a irnos al hospital. Ya,
1: otro tema. Yaiza Morante. Chiclana, rotura de tibia y peroné. Y estaba la muchacha con muletas y tenía aquí a Algeciras a hacer
0: la rehabilitación.
1: Son cositas.
0: Pero es que la rehabilitación no tiene por qué hacerla allí. Se puede hablar con mutualidad.
1: Se habló.
0: Y si hay alguna clínica cerca y que entra dentro de los parámetros de lo que paga mutualidad, pues puede hacer la rehabilitación en un sitio.
1: Se habló, incluso el padre se ofreció a pagar la diferencia. Y se habló con Silvia. Algunas veces son cosas que no se entienden.
0: Y
1: era del Bolivia, el Bolivia femenino. El Bolivia femenino desapareció y a mí me llegó de rebote, pues, porque el hermano estaba jugando. Sí, pero ya también el padre había hablado con el Chan para que... O sea, pero bueno, es el caso.
0: Tú sabes que... y tú me has llamado a mí, me has llamado para caso en concreto tuyo, que... Si se nos da cualquier circunstancia de esa, a mí me llama, yo me pongo en contacto con, en este caso, con la clínica de Aymao, con la gerente, con Silvia, que es la que está responsable a nivel federativo en la clínica, y nosotros, lo que esté de nuestra mano, por lo menos lo que esté de mi mano, tú sabes que yo no lo voy a dejar. Y si podemos ayudar,
1: creo que sea un procedimiento normal.
0: Sí,
1: no, pero tiene que llamarte a ti, o tiene que llamarse
0: pero
1: y yo te vuelvo a decir, pero yo entiendo
2: solucionar problemas.
1: Yo entiendo que con lo que se está pagando de mutualidad es muy complicado.
0: Sí, es complicado, pero bueno, si lo pagamos, que lo tengamos. A mí, tú me llamas, cualquier club me llama, tiene un problema con mutualidad y yo llamo a Silvia. Además, yo llamo a Silvia a la hora que la llame y sé que me va a atender el teléfono. Habrá cosas que Silvia no es el médico, Silvia no es la mutualidad, Silvia es el enlace que tiene Beiman con mutualidad y con los servicios médicos y con nosotros, con la federación. Cualquier problema de eso, a mí me llama cualquier club, o tú en este caso, y yo lo atiendo, intentamos solucionarlo. Yo estoy para eso, para solucionar problemas. Si a mí lo que me gusta del fútbol es lo de abajo, es de donde yo he estado toda la vida. A mí, aunque alguna vez vaya al palco del Cádiz o vaya al palco del Betis invitado, del Sevilla, a mí lo que me gusta es lo que estamos tratando ahora.
1: Bueno, tenemos 5 equipos en fase de ascenso.
0: ¿Y uno que ya ascendió a división de honor?
1: Qué arte.
2: eso es lo máximo ya. Bueno, venga, me dicen busando ya, que ya me está tirando alto nivel la oreja. Ya nos vamos, que tiene algo más. Que no se te quedan en el tintero, que después me dice, se me ha olvidado preguntarle.
1: No importa, ahora los invito a una cerveza así al rato, ¿vale?
0: Pero lo que hablemos fuera de antena ya no vale, ya
2: no
0: vale.
2: No, las primicias son aquí, Pepe, cinco que ya te equipo, tres.
1: 5 equipos, y es lo que hablábamos el otro día, que yo me gustaría que estos equipos ascendieran, pero por dar más calidad, un poquito más de calidad al fútbol de la liga.
0: Lo que me está pidiendo
1: No se puede pedir porque ya se ha jugado la primera vuelta.
2: Tendrá que hacerlo en el campo, Pepe.
0: Sí, que lo ganen ellos. Yo no puedo salir. Yo estaría encantado de salir y jugar un ratito, pero no voy a meter goles. Yo no voy a meter goles ni le voy a decir al árbitro pítale 3 penaltis a este.
1: Bueno, pues te digo que 4 todavía tienen posibilidades.
0: Ojalá. Bueno, para mí fue una alegría, Pepe, de verdad. Además, te llamé el mismo día que ascendió el Zabalquera, cuando estábamos aquí con el campeonato de promesa. Llamé a Javi y yo creo que eso es un logro importante, no solamente para el Zabal, tener un equipo en división de honor, sino para el fútbol del campo de Gibraltar y a nivel de la provincia de Cádiz. Tener no solamente al Cádiz en división de honor, sino tener el Cádiz y el Zabal linense en división de honor, eso ya es la élite. Es que está hablando de lo más alto que hay en juveniles.
1: ¿Cuándo mejor ha estado la Balones?
0: Es cuando ha tenido gente
1: de la antigua división de honor, pues, del Zabal, que estaba Ismael Chico, estaba Carlos Herrera, estaba yo, estaba Besares, estaba Juanpe, y todos fueron. Así que a ver si este año.
2: Pues, ¿por qué hacen de división de honor, no? Ese equipo es anterior, el de Carlos Guerra, Besares y eso. Sí.
1: Tengo allí la foto.
0: Sí, sí, era esa, hace 22 años, ¿no? Que el Zabal estuvo en división de honor. Es que vamos a terminar.
2: 18.
0: Vamos a terminar. Esta tertulia vamos a terminar como la empezamos. De que si hay un equipo que ascendió a división de honor, ahí tiene que haber mimbre. Por lo menos con esos mimbres podemos hacer un cestito.
1: Vamos a ver.
0: Y después lo decoramos con alguno que venga de fuera.
1: Pero,
0: claro, como ha sido siempre.
2: Muy torpe tenemos que ser para hacer un cesto de esos mimbres.
0: Tres de fuera, pero que sean muy buenos. Y el resto.
1: Jero parece que está perdido, ¿eh? Jero parece que ya está perdido.
2: Bueno, eso es más o menos ya que se sabía. Ahora lo que hay que hacer es que esto se arregle lo antes posible.
1: La situación en la que está ahora la balona ha propiciado que.
2: Y se perderá alguno más, aparte de Jero, que es un error, ese ya es imperdonable, pero bueno, eso ya es otra situación. Sí. Que muchas gracias por estar con nosotros, Santi. Muchas gracias.
0: Gracias a ustedes. Que queráis, aquí estamos otra vez.
2: Y yo lo sé, y además te llamaremos ya para la próxima temporada. Ahora vamos a descansar en el veranito. Muchas gracias a los tres. Bueno, nosotros despedimos esta tertulia blanquinegra de cada semana desde las instalaciones de West Restaurant Bar. No se quejarán hoy, muchas primicias y hemos hablado mucho de fútbol. A mí se me ha hecho cortísimo, pero bueno, en algún momento hay que acabar. Hasta mañana.
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15: Muy Muy buenos días, 10 y 10 minutos de la mañana. Aquí estamos un día más. Arranca, despierta Campo de Gibraltar en este 28 de mayo del 2026. 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Como siempre, saludamos y le damos los buenos días a nuestra comarca, Algeciras, la línea de la Concepción, San Roque, los barrios Tarifa, Jimena de la Frontera, Castellar y San Martín del Tesorillo. Aquí estamos en Despierta Campo de Gibraltar, un magazín que cada día te acerca toda la actualidad, ese servicio público que necesitas y el mejor entretenimiento de toda nuestra comarca. ¿Y por qué? Porque te ofrecemos información cercana, las farmacias de guardia que, bueno, hoy tenemos la que está de guardia 24 horas, algo tenemos. El resultado de los sorteos, el horóscopo, las efemérides, los trucos caseros, la receta, en fin. Quédate con nosotros porque también a partir de las 10 y media aproximadamente, 11 menos 20 más o menos, depende a la hora que terminemos la información, abriremos el teléfono al 956-64-2430 para solicitar tu canción hasta las 12 de la mañana. Así que nada, disfruta de verdad, que tengas muy buen día y sobre todo que te lo pases muy bien con nosotros. Bienvenido, bienvenida, los saludos Darío Sáez. Así que vamos a comenzar sin más dilación y nos vamos a ver cómo está el tiempo hoy, que ya sí, nuestros compañeros de AEMET han solucionado el problema y tenemos ya la información directa de ellos. Así que vamos.

0: Buenos días. Hoy en Cádiz tendremos cielos poco nubosos o despejados. El viento soplará de levante moderado y fuerte en el estrecho a primeras horas, disminuyendo durante la tarde. Y en cuanto a las temperaturas máximas, irán en ascenso, con valores de 24 grados en Algeciras, 26 en Rota, 27 grados en Cádiz y 34 en Arcos de la Frontera y Jerez de la Frontera. Es una información de AEMET.
1: Muchas gracias, Isabel, que no me ha dado tiempo a presentarte, has entrado del tirador, ¿eh? Bueno, pues ahí estaba la información de, bueno, nuestra compañera de AEMET, en la cual pues te ha comentado y has escuchado bien cómo está el tiempo hoy. Y nueva sintonía para los periódicos también, ¿eh? Hemos cambiado también los periódicos. Aquí se han modernizado Juan y Anthony, ¿eh? Y nos han mandado nuevas sintonías. Pues bueno, pues muy bien. Aquí tenemos nueva sintonía. Gracias a los dos por estar preocupado ahí con las sintonías del programa, ¿eh? Bueno, ¿cómo se presenta la prensa en el día de hoy en el campo de Gibraltar? Los periódicos que, bueno, mientras vamos desayunando, vamos mirando qué tenemos en la prensa. Pues, por ejemplo, lluvia de millones para el futuro del tren mientras Algeciras sigue sin conexión. El gobierno impulsa nuevas inversiones en Bobadilla y Algeciras por valor de 125 millones en los dos últimos meses, mientras que la línea del campo de Gibraltar y el puerto algecireño sigue cortada desde febrero por las borrascas. Muere Vicente Marcet, fundador de Gabarras y figura clave del puerto de Algeciras. Una familia trabajadora de la línea está a punto de quedarse en la calle tras la subida del alquiler. La artista del cartel de la feria que plantó cara a Algeciras por unas gafas de pasta. Ha tenido una lluvia de críticas, pero finalmente ha sido aceptada por el Ayuntamiento de Algeciras. Es el cartel que se ha presentado en estos días. Narcos del aire, cae una red que cruzaba el estrecho con drones de 4 metros. Y el arsenal de sistemas para detectar minas en el estrecho de Hormuz de Line Bay. Una cosa curiosa, la medicina de familia es la última opción para los MIR andaluces.

Y de nuevo otro titular en otro diario. Drones con 20 kilos de carga y 100 kilómetros por hora. Golpe al narcotráfico en el estrecho. El partido andalusí contra la propuesta de Vox de prohibir la fiesta del Cordero tras un rezo multitudinario en Algeciras. En la línea invertirá cerca de 845.000 euros en modernizar sus centros educativos. Y pillado en San Roque por sus vídeos de actos vandálicos que subía a TikTok. La policía local ha dado caza a un joven que subía sus actos vandálicos a través de la red social TikTok. Bueno, pues parece que iba dejando pistas, ¿eh? Y el Ayuntamiento de San Roque saca a licitación el servicio de grúa municipal. El presupuesto para un contrato de 3 años es de casi 900.000 euros. Reducido un hombre tras autolesionarse con un arma blanca en el centro de Algeciras. La intervención policial evitó que el incidente fuera a mayores. Barbate y Huelva, una herida presente en el aniversario de la Guardia Civil de Algeciras. Acto institucional marcado por el homenaje a los agentes fallecidos en acto de servicio. Y la línea alerta de la sobrecarga del servicio de ayuda a domicilio. El gobierno local elevará al próximo pleno una moción para reclamar a la Junta de Andalucía más financiación. Y la nueva guía de registro aduanero de Gibraltar aclara que el NIF español no obligará a pagar impuestos en el país vecino. El servicio de aduanas publica las directrices para que las empresas transmitan su número de NIF español. Y hasta aquí la prensa del campo de Gibraltar, esto es lo que nos ha deparado también. Bueno, por cierto, en el Ayuntamiento de Jimena de la Frontera se ha publicado ya, pues lo de la quinta edición del concurso de los autos locos. Y es que San Pablo de Buceite acoge la quinta edición del concurso Autos Locos de su Feria 2026. La cita tendrá lugar el próximo sábado 4 de julio con salida programada a las 11 de la mañana en un recorrido que reunirá a participantes y público en un ambiente festivo donde la originalidad y la velocidad serán protagonistas. El concurso tendrá varios premios, con el auto más veloz será el primer premio con 300 euros más trofeo, segundo premio 100 euros más trofeo. El auto más loco, primer premio 300 euros más trofeo y segundo premio 100 euros más trofeo. Y al mejor diseño de auto y disfraz, el primer premio 300 euros más trofeo y segundo premio 100 euros más trofeo. Evento organizado por el Ayuntamiento de Jimena de la Frontera junto con la Junta Municipal de Distrito de San Pablo y el Área de Deportes. ¿Cómo te puedes inscribir? Bueno, pues tienes que mandar un correo electrónico a deportejimenadelafrontera@gmail.com. Las inscripciones, así como la autorización para participantes menores de edad entre 16 y 18 años, pues pueden consultarlo en la página web jimenadelafrontera.es. Y clausurada la temporada del Club de Gimnasia. Un reconocimiento que se realizó a gimnastas, entrenadoras y familias. Y por cierto, un aviso de corte de agua por reparación en la red de suministro en la zona del barrio Alto de Jimena de la Frontera. Hoy jueves el corte se realizará desde las 9 de la mañana hasta la 1 de la tarde. Pues la información es la que manda y esto es lo que nos ha deparado la información del campo de Gibraltar y también en Jimena de la Frontera, por supuesto, donde estamos realizando también este programa. Pues nos vamos a los números de la suerte, vamos a coger todas las carteras a ver qué tenemos en el boleto y a ver si somos millonarios o millonarias.

Bueno, pues el cupón diario de la 11 celebrado en el día de ayer, miércoles 27 de mayo. El número premiado fue el 97.235, 97235, con la serie 0

0: Y el sorteo de la Bonoloto realizado en el día de ayer, miércoles, los números premiados fueron el 6, 9, 11, 27, 29 y 48. Complementario el 1 y reintegro el número 1.
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0: Y repetimos el sorteo de Euromillón celebrado el martes. Los números ganadores fueron 6, 23, 25, 35 y 37. Y las estrellas el 6 y el 12.

Bueno, pues si eres millonario o millonaria, pues oye, enhorabuena, como siempre. Y si no, habrás cogido un pellizquito, ¿no? Un dinero vuelto, aunque sea. Y si no, pues nada, hay que seguir colaborando e intentando también un poco de participar y ayudar un poco a la Organización Nacional de Ciegos Españoles, la ONCE. ¿Y qué nos deparará el día de hoy los astros? Pues vamos a ver qué nos dice Manolo, ¿eh?

Ya pues sintonía nueva, también para los horóscopos, también más tranquila. Aquí me estoy sorprendiendo yo porque hemos puesto la carpeta nueva de sintonías y hay algunas que no la hemos oído, pero bueno. Comenzamos con Aries, 21 de marzo al 20 de abril, aunque al igual que toda la semana va a continuar bajo tendencias positivas y fructíferas, sin embargo este día tendrás que hacer frente a más tensiones y obstáculos. También tu estado anímico se encontrará algo más revuelto, sobre todo hacia la primera mitad, pero al final solucionarás asuntos que te inquietaban. Tauro, del 21 de abril al 20 de mayo, este día estará protagonizado por asuntos de tipo económico, ya sea en forma de acontecimientos, preocupaciones o algo que estás planificando. Se trata de un día ideal si tuvieras que tomar alguna iniciativa importante de carácter financiero, pero si tuvieras que resolver un gran problema, hoy podrás hallar la solución. Géminis, del 21 de mayo al 22 de junio. Hoy los planetas no estarán tan armónicos como estos días pasados. Tendrás algo más de inestabilidad emocional y algunas veces cierto desasosiego interior. Aunque en el ámbito material, laboral o social, las cosas te seguirán yendo tan bien como en estos días pasados. Sobre todo si tienes que hacer un viaje de negocios. Cáncer, del 22 de junio al 22 de julio, aunque desde el punto de vista planetario, hoy las aguas... Aunque desde el punto de vista planetario, hoy las aguas bajan algo más revueltas. Sin embargo, este será un buen día para ti, especialmente para asuntos de trabajo, finanzas y otras cosas mundanas. Tan solo te encontrarás con más sorpresas o cambios que no esperabas, aunque al final las cosas te irán bien y todo encajará. Que estaba mal escrito, ¿eh? Decía en vez de bajan, bajen, y entonces no me cuadraba a mí el texto. Leo, del 23 de julio al 23 de agosto, hoy te espera un día de gran actividad, tanto mental como física, incluso con algunos momentos de desasosiego, sobre todo por la mañana, debido a muchas preocupaciones que irán surgiendo de forma inesperada. Éxito o realizaciones en el trabajo, aunque en un principio no te dará esa sensación, pero luego se arreglará. Virgo, del 24 de agosto al 23 de septiembre, hoy la influencia de los astros será algo más crispada o disonante para ti, y como resultado esto te va a traer un día con más problemas o tensiones, tanto en el trabajo como la vida íntima. Aunque todo ello tendrá un carácter pasajero y no va a ser tan grave como en un principio te parecerá, tan solo debes tomártelo con calma. Libra, del 24 de septiembre al 22 de octubre, tal como te viene sucediendo a lo largo de esta semana, hoy vas a tener un día muy favorable o inspirado para todo tipo de uniones o asociaciones, tanto de trabajo y negocios como personales y sentimentales. En muchos casos, tú mismo las buscarás, aunque la mayoría de las veces va a ser el destino quien las traiga a tu vida. Escorpio, del 23 de octubre al 20 de noviembre, aunque el día de hoy tendrá muchas tensiones, sin embargo, va a ser un excelente momento para asuntos relacionados con el dinero, negocios, inversiones y otras cosas de carácter material. Esto no quiere decir que todo va a ser fácil, pero pase lo que pase, te conviene volcar tu energía en el trabajo y tendrás éxitos que no esperas. Sagitario, del 21 de noviembre al 21 de diciembre, hoy te espera un día muy bueno en el que puedes obtener grandes realizaciones en tu trabajo o vida social, aunque al mismo tiempo, y sin contradecir lo anterior, también va a ser un día de mucho ajetreo y piedras que tendrás que ir apartando en tu camino, especialmente por la mañana, pero lo importante es que todo irá bien. Capricornio, del 22 de diciembre al 20 de enero, importantes realizaciones en tu trabajo o financieras, pero que serán el resultado de grandes esfuerzos y sacrificios que has realizado a lo largo de bastante tiempo. Esta es una semana muy positiva para ello y especialmente lo será el día de hoy, pero la lucha y tensión se van a mantener hasta el final. Escucha tus intuiciones. Acuario, del 21 de enero al 19 de febrero vas a tener un día de muchas sorpresas, noticias o cambios inesperados relacionados con la economía. Afortunado, pero con muchos obstáculos a superar. Puede llegarte un dinero que no esperabas o no lo esperabas en este momento, pero también podrías encontrarte con algún gasto de importancia e igualmente inesperado. Y por último, Piscis, del 20 de febrero al 20 de marzo. Este va a ser un día un poco engañoso porque los astros no se hallarán tan en armonía con los días pasados. Alegrías o sueños realizados, pero que luego finalmente las cosas no te vengan tan bien, dadas como parecía. O los triunfos no sean tan sólidos como daba la impresión. También tendrás grandes altibajos emocionales.
Bueno, pues hoy está la cosa regular, ¿eh? Hoy algunos astros están más positivos y otros están un poquito más reguleros. Así que no todos los días es fiesta, ¿verdad que sí? Pues ahí estaba el horóscopo en el día de hoy. Y vamos a ver qué ocurrió tal día como hoy en algunos años. Sintonía nueva también.

¿Qué pasó hoy, un 28 de mayo de 1910? Pues se fundó en Buenos Aires la Academia Argentina de la Lengua, precursora de la actual Academia Argentina de las Letras de 1931. Y en 1940 el rey Leopoldo rinde Bélgica ante Alemania tras 18 días de combate. En 1964, el Consejo Nacional Palestino crea en su primera sesión la Organización para la Liberación de Palestina, la OLP, con el fin de lograr la autodeterminación de los palestinos. Y en 1991, 15 países de la OTAN acuerdan crear las Fuerzas de Reacción Rápida, la FRR, cambio histórico en el esquema defensivo occidental. Y en 2020, China aprobó su primer Código Civil, texto legal que regula, entre otros asuntos, el derecho a la privacidad. Y en 2024 los gobiernos de España, Noruega e Irlanda formalizan el reconocimiento del Estado de Palestina. ¿Quién cumple años hoy? Pues, por ejemplo, el exministro español Carlos Solchaga, que nació en 1944. Es el cumpleaños de Pastora Vega, actriz española. Y el cumpleaños de Kylie Minogue, cantante australiana. ¿Quién ha muerto en este 28 de mayo hace algunos años? Pues por ejemplo, en 1972 falleció Eduardo Windsor, monarca británico que renunció a la corona para casarse con Wallis Simpson, estadounidense divorciada. O Gary Coleman, actor estadounidense. Y también murió en 2018, tal día como hoy, María Dolores Pradera, esa cantante española súper conocida. Y por supuesto, Antonio Gala, poeta y dramaturgo español que falleció en 2023. Hoy 28 de mayo celebramos el Día Internacional de Acción por la Salud de las Mujeres y el Día Internacional del Juego. Y hoy celebramos los santos Justo, Germán, Podio, Félix, Emilio, Eladio y Luciano. Pues felicidades a todos ellos por ese santo. 10:30 de la mañana, vamos con esa recetita para el día de hoy.

Bueno, pues ayer hicimos la ensaladilla rusa y hoy vamos a hacer otro plato muy típico, que además cada uno lo hace a su forma, ¿verdad? Después preguntaremos a los oyentes cómo hacen lo que vamos a hacer hoy. Hoy vamos a hacer unas croquetitas del puchero, ¿vale? Vamos a ver cómo la preparamos nosotros. Esta nos la ha pasado un restaurante de un sitio que se llama Pensión Anamadi. Pues nada, nos pasó la receta y aquí la tenemos. ¿Qué es lo que necesitamos? Pues cómo lo realiza ella. Necesitamos pollo del puchero, cebolla, ajo, nuez moscada, perejil, sal, harina, caldo del puchero, huevo, pan rallado y aceite de oliva.

Bueno, lo primero que tenemos que hacer es un puchero, ¿eh? Y una vez que se ha hecho, se escoge la carne del pollo o de la gallina, si se ha utilizado esta para hacerlo. Bueno, nos comenta la autora Ana Mari que es complicado dar cantidades, es muy complicado porque las hace ella, las hace a ojo, y entonces por eso no ofrecemos este dato, ¿eh? De todos modos, señala que una de las claves está en que el 80% de la masa sea el pollo que se ha usado para el puchero. Lo primero, por tanto, es quitar huesos y piel al pollo cocido y picarlo muy bien. A esta mezcla se añade también muy picada un poco de cebolla y perejil. Añadimos también una cucharada, bueno, también a esta masa sal y nuez moscada. Ponemos una sartén a fuego medio y ponemos un poco de aceite y una cucharada bastará. En él ponemos la harina, como dos cucharadas, y le damos unas vueltas. Añadimos entonces la mezcla que hemos hecho antes con el pollo y la cebolla. Removemos y se deja que se vaya poniendo tierna la cebolla a fuego bajo. Incorporamos el caldo del puchero hasta conseguir que quede una masa espesa. Apartamos del fuego y la dejamos enfriar. Una vez fría, se van haciendo canutillos finos con la masa y se mojan primero en huevo y luego en pan rallado. Se reservan hasta el momento de freírlas. Por ejemplo, bueno, Ana Mari las fríe en freidora, aunque también se puede hacer en sartén, siempre con la precaución de que esté bien caliente, aunque sin humear, para que las croquetas no se revierten y queden crujientes por fuera y jugosas por dentro. Se sirven calientes. Pues ahí están las croquetas del puchero al estilo Ana Mari, que es la que nos ha mandado esta receta. Yo creo que cada uno o cada una, pues realiza las croquetas pues como a su estilo, ¿no? Como lo hacía su madre, su abuela, o en fin. Y tienen que estar buenísimas, ¿eh? Bueno, nosotros ofrecemos una idea para el que o la que no lo haya hecho nunca, pues más o menos hemos ofrecido un poquito ahí una ideita, ¿de verdad?

Mira, hoy vamos a aprender un truco casero para intentar eliminar las moscas. Pues tenemos un par de truquitos para intentar eliminarlas. Son caseros, así que vamos a ver. Bueno, pues tenemos que hacer, vamos a hacer una trampa de vinagre para atraparlas. Las moscas son atraídas por los olores dulces y fermentados. ¿Qué necesitamos? Un vinagre de manzana, un poco de agua, una cucharada de azúcar y unas gotas de jabón para platos. Mezcla todo en un vaso, el vinagre las atrae y el jabón romperá la adhesión superficial del líquido provocando que se hundan al posarse. Puedes hacer lo mismo dentro de una botella de plástico cortada por la mitad, colocando la parte superior boca abajo en forma de embutido para que no puedan escapar. O también lo puedes hacer poner un limón con clavos de olor para ahuyentarlas. Es un repelente natural y deja un aroma muy agradable en tu hogar. Corta un limón por la mitad y clava entre 10 y 15 clavos de olor, la especia en la pulpa de cada mitad. Colócalo en lugares estratégicos como ventanas, mesas de exterior o la encimera de la cocina, por ejemplo. Bueno, también nos puede valer plantas aromáticas o aceites esenciales como aceite de eucalipto, menta o citronela en agua. Y rocíalo por los marcos de...

0: teníamos alguno por ahí pendiente, pero tenemos que seguir investigando, ¿eh? Porque más o menos son muy, muy, muy parecidos, ¿eh? Así que mañana tendremos el consejito de salud y bienestar, ¿eh? Pues con esto termina la información de servicio público. Hemos consultado el horóscopo, los periódicos, el número de la suerte, qué pasó, las recetas, los trucos, en fin. Es que ha sido todo, ¿eh? Ya estamos puestos al día, ya estamos como tenemos que estar. Así que nosotros lo que vamos a hacer ahora mismito, ¿eh? Lo que vamos a hacer ahora mismo, vamos a ver dónde está esto. Vamos a ir un momentito con nuestros colaboradores y abrimos el teléfono en dos minutitos. Así que nada, yo os digo el teléfono, el 956-64-24-30. Y nada, simplemente nos puedes llamar para solicitar esa canción que tanto te gusta, ¿vale? Vamos a ver, estoy preparando aquí una cosita, ahora sí. Que nos puedes solicitar esa canción que tanto te gusta. Así que volvemos en un minutito y ya abrimos el teléfono. Voy a comprobar de que está todo bien y de que el buzón no sale, ¿de acuerdo? Venga, vamos a ello.
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0: 10 y 40 minutos de la mañana. Bueno, pues ya tenemos el teléfono. Lo acabo de comprobar, ¿eh? Lo acabo de comprobar. Y el teléfono funciona, ¿eh? El teléfono suena, ¿eh? 956-64-2430. Que no te va a salir el buzón de voz, ¿eh? Digo, lo voy a comprobar antes, ¿eh? Lo voy a comprobar antes. Ahí está ya. Vale, buenos días.
1: Buenos días.
0: Hombre, Domingo, ¿qué pasa, hombre?
1: Mira, hasta llamando y no podía llamar, ¿sabes?
0: Que no ha podido, ¿no? Claro.
1: No, otro día, Antoñito Jesús, ¿sabes?
0: Sí, me lo dijo ayer.
1: Y mira, cuando no te llamo es que me

0: Hoy vengo ya tarde, vengo cerca a la una ahí.
1: No pasa nada, no pasa nada. También tenemos vida,
0: Bueno, mira, vamos al lío para no perder mucho tiempo, ¿no?
1: ¿Cómo está? ¿Cómo estás tú?
0: Bien, a ver cuándo tú dispones para ir a tomar lo que yo te he dicho.
1: Sí, yo lo tengo pendiente.
0: ¿Tú eres el que manda?
1: Sí.
0: Bueno, ¿eres el que manda?
1: ¿Qué te voy a poner hoy, domingo? Cuéntame.
0: Orquesta Andalucía.
1: Ah, venga, Orquesta Sol de Andalucía. Vale.
0: ¿Puede ser? Si sí. No me pones lo que tú quieras.
1: Sí, hombre, claro que puede ser, si te lo pongo siempre. Venga. Claro que puede ser.
0: Bueno, vamos a dedicar para ir, para que entre otro.
1: Venga.
0: Lo dedico yo a mi hijo, a la mujer, a la suegra y a toda mi familia. También se lo dedico también para ti.
1: Sí.
0: Para tu señora, para la niña, para tu padre y tu madre. Y un abrazo muy grande para ti y para todos los que están en la emisora, para Juan y para todos tus niños. ¿Sabes?
1: Muy bien.
0: Y también se lo digo también para Mari Carmen García, Miguel, sus hijos, su nieto, y un abrazo muy grande para ellos, que es una familia muy buena. Para Antonio Jesús y su familia.
1: Sí.
0: Para Isabel Navarro y su familia.
1: Sí.
0: Para Enrique y su familia. Sí. Para Pepi y su familia. Para Anita del Campo y su familia. Para Mari Carmen Rubio y su familia.
1: ¿Te escuchas?
0: Para Antonio Blanco y Soledad. Para Néstor Barbero y su familia. Para Zapatero y su familia.
1: Sí.
0: Este que me llamó es. Y para Antonio de las Persianas. Y su familia. Y para Ana Zapata y su familia. Para Antonio Durán y su familia. Para la gente de Jimena, que son muy buena gente todas.
1: Sí.
0: Bueno, todas las personas que hay allí.
1: Ajá. Sí, para María Marvá, para Lucy, para...
0: Exactamente. Y para Rafael, Remedio, Sofía y su cuñado y su familia.
1: Muy bien.
0: Y para este muchacho que llamó ayer, para Antonio, para Salvador y su familia.
1: Salvador, sí.
0: Bueno, ya está.
1: Muy bien.
0: Y para ti un abrazo muy grande y te lo doy en tus manos, ya no te digo más nada. Cuando quieras, aquí me tienes.
1: Muy bien, no te preocupes que te tengo pendiente, te tengo presente, es que estoy un poquito cogido, por eso no te llamo.
0: Tengo ganas de hablar contigo un ratito.
1: Sí. Vale, pues no te preocupes. Que estás bien de salud y todo bien, ¿no?
0: Mira bien, estupendo, ¿sabes?
1: Vale. Es lo más importante.
0: Mi dos vasitos de vino, que sube una maravilla.
1: Digo, ¿y qué va a comer hoy tú? ¿Qué tienes de comer hoy?
0: Pues mira, hoy voy a hacer almóndiga con tomate.
1: Escúchame, ¿has escuchado la receta de las croquetas del puchero?
0: Eso, mira, yo pongo el puchero, hijo, pongo el puchero, con la carne que sobra y todo lo que sobra, hago y una papita más acá.
1: ¿Hace ropa vieja?
0: No, hago concreta.
1: Eso, yo he dado la receta hoy.
0: Y la que tú has dado es muy buena también, ¿sabes?
1: Pero tú la haces diferente, ¿no?
0: No, pues me ha gustado lo que tú has dicho, todo lo que hay que hacer.
1: Ah, pues mira, pues hay que probarlo,
0: está,
1: ¿no?
0: Muy bien. También yo hago mucha ensaladilla también, ¿sabes?
1: Sí.
0: En cuando hago, porque también es muy bueno.
1: Ayer también lo dijimos.
0: Unos días, te venía tarde y no podía verte. Bueno, también se dedica para Enrique, ¿no?
1: Sí.
0: Y resulta que... Tiene unas canciones muy bonitas, el muchacho, unas canciones preciosas.
1: Sí.
0: Y ya cuando vengo aquí, pues digo, vamos a ver, ya. Y hoy voy a ser primero de aquí.
1: Claro que sí. Ayer es que tuvimos un problema, ayer me dijo Antonio Jesús que no pudiste llamar por el tema de lo del buzón. Entonces digo, lo voy a mirar hoy a ver qué es lo que pasa. Y hoy está todo bien. Hoy funciona todo bien, menos mal. Menos mal. Bueno, pues Domingo, que me alegro escucharte y te pongo yo la Orquesta Sol de Andalucía, que ya la tengo por aquí de fondo, ¿vale?
0: Ya te daré unas cositas, copias de la balona, ¿sabes?
1: Venga, muy bien. Yo quedo pendiente, bueno, quedamos pendientes de la tapita y de... Yo te llamo, tú no te preocupes que yo me acuerdo de ti.
0: Tú eres el que manda.
1: Muy bien.
0: Venga, un abrazo.
1: Un abrazo. Venga, Domingo, buen día.
0: Adiós.
1: Adiós, hasta luego.
0: Gracias, adiós.

0: Bueno, pues ya tenemos el teléfono libre de nuevo, 956-64-24-30. Buenos días.
1: Buenos días, Darío. Eres más difícil para cogerte que una primitiva de tres.
0: Ole, ¿y tú has cogido algo? ¿Has cogido algo en los números? Nada, ¿no?
1: Esta noche,
0: ¿te juegas? Bueno, no, digo la de ayer no ha cogido nada. Ah, bueno, es verdad que se coge esta noche, verdad.
1: Mira que el cumpleaños de mi hijo es mañana, el 29, yo que estoy pensando seguido.
0: Ah, porque tú estabas diciendo que era hoy.
1: Era porque me ha confundido de día, yo creí que estamos a 29 hoy, hijo.
0: No, es 28, por poco le celebro a tu hijo dos cumpleaños, ¿eh? Claro, tú le dices, ay, mi niño, felicidades, y, ah, mira, tu hijo, gracias, no, igual, le hace la fiesta y dice, mamá, que mi cumpleaños es hoy, ah, felicidad otra vez, otra fiesta, ¿no? No veas tú, ¿eh? Así que, fíjate tú.
1: Para nació el niño a las 4 menos 20 de la madrugada.
0: Anda, el niño madrugador.
1: Y así es, que es trabajador máximo.
0: ¿No te dejó dormir?
1: No me dejó dormir. Mira, me estaba comiendo una sopa de tomate a las 10 de la noche y era a las 12 y todavía estaba día con el plato.
0: No vea, ¿no?
1: Escúchame, cada cuchara un dolor que me daba.
0: No vea, ¿no?
1: Ay, que no me dejaba de comer.
0: No vea, bueno.
1: Pues yo me tragué el plato de sopa de tomate. Me lo tragué. A poco, pero me lo tragué. Pues nada, hijo, menos mal que te cogió, porque vaya mujer, quita esa mujer que tiene ahí en el automático que bajío tiene.
0: La mujer del buzón de voz, ¿no?
1: Del buzón de voz, diciendo, donde llamas está lleno.
0: Claro, porque no. Claro, porque sí. Mientras esté la canción, Pepi, no podéis llamar porque el teléfono está cortado, ¿vale?
1: Pues sí. No lo cortes, déjalo y esperamos, chiquillos.
0: No, mujer, lo que no quiero es que estéis esperando 3-4 minutos, entonces...
1: Mira, yo llamo a Onda Levante, sí. Cuando cuelga la persona, llamo. Y si tengo suerte, porque hay gente como pasa a ustedes,
0: sí,
1: hay
0: sí. Personas para más.
1: Pues, si tengo suerte, cojo y espero. Aquí no nos importa de esperar. Yo ya se lo dije a Juan Riva también. Dice, bueno, pues lo voy a hacer así.
0: Sí, es que lo hacemos más que nada porque no nos gusta tener a la persona escuchando música. ¿Sabes lo que te digo? Entonces dice, pues...
1: Que no, que tú hazlo así. Hombre, hazme caso, por Dios.
0: Rafael cortaba las canciones para meter a la gente, entonces.
1: No, porque tú dices, bueno, pues ya cuando termine la canción, entra en antena.
0: Claro, claro.
1: Dime. Tu hija se llama Alma como mi nieta.
0: Sí, Alma se llama, sí.
1: Mi niña se llama Alma Leticia, pero aquí toda la familia le decimos Alma, porque Alma es su primer nombre.
0: Claro. Sí, Alma Leticia es un nombre compuesto, pero bueno, oye, que también, ¿sabes?
1: Sí, pero ella es Alma, ajá. Mi niña. Pues nada, y no vea la niña, ¿no? Tu niña, que sabe, ¿esa sí. Le gusta la radio?
0: Sí.
1: ¿A tu niña le gusta la radio?
0: Le gusta mucho el micro y el estudio, y le gusta mucho todo, entonces... Sí. Digo, claro. todo le viene de familia.
1: Y a mí me gusta la gasolina.
0: No voy a la gasolina.
1: La gasolina, eso a mí, ¿eh?
0: Escúchame, ayer habló Francisco, ¿no te escuchó? No te escuchó, estaba...
1: El de la pedra no me escuchó.
0: No, bueno, escuchaste lo que te dijo, ¿no? Que te había caído de la cuna, ¿no lo escuchaste?
1: Ah, hombre, ¿cómo me había caído de la cuna? Esto no es verdad.
0: Sí, dice, estás caído de la cuna, de frente, y ahí está, que también le dieron en la cabeza. Y dice, ¿tú no sabes que ella se cayó de la cuna, de frente, de cara? Se dio y ahí sí se ha quedado. Y después le estuve diciendo lo del cuerpo que tiene, y me ha dicho, tú no sabes lo gorda que está, con lo que come esa mujer, chiquillo. Digo.
1: Mira, sí, gorda, que peso 67 kilos.
0: 67 kilos pesa. ¿Estás escuchando, no? ¿Estás escuchando, no, Manrique? Claro.
1: Escúchame, Darío, que yo soy harta. Bueno, sí, hasta, sí, estoy sí, normal. Sí. Yo me di 68, pero ya he cogido, ya ahora mido 65.
0: Ah, vale.
1: Ahora me, pero... Pues la edad dice que se encoge, ¿no? Se encoge todo.
0: Sí,
1: a
0: bueno.
1: A mí no me han cogido todo. A mí en la altura, lo de verdad, no me han cogido nada, ¿eh?
0: Bueno, yo te... yo te conozco, bueno, pero claro, el Manrique dice, chiquillo, pero tú lo has visto de verdad. Digo, claro, lo has visto de verdad, y lo has saludado y lo has visto de...
1: Ah, no digo, que no soy gorda, di la verdad.
0: No, que va para nada. Yo al contrario, ¿eh? Al contrario, sí, yo te veo delgada, ¿eh? Yo te veo bastante delgada.
1: Sí, pero hace ya 20 años que no me ves.
0: ¿Cuánto?
1: 20 años
0: y no. Ah, bueno, bueno, es verdad. Te va a decir, bueno, ¿y cómo no te va a ver si no veo? Ya, tú sabes, la neura que se me va a mí en la cabeza.
1: Ah, hace mucho tiempo de que no me ves, Francisco. Pero vamos, él es guapísimo, ¿eh? Porque Manrique ha sido muy guapo, muy guapo.
0: Ah, por cierto, estuvo diciendo lo del gorro. Que él no se ha puesto un gorro nunca en su vida. Si tú lo has visto, dice, yo no le pongo ni una gorra, dice.
1: Es verdad, es que ponía un sombrero como los cordobeses y esta cara tan redonda que parecía un pan redondo.
0: Que lo que te dije de Delfino Quinta, parece que va a anunciar en Jerez. ¿Eso es para llevar los Jerez allí con el gorro? En la Feria del Caballo, no veas.
1: No, ya porque ya ha pasado la Feria del Caballo, para el año que viene le dice, vamos a ir con la mujer y todo y unas amigas, vamos a ir.
0: No veas.
1: Y le pone el gorro este redondo, el sombrero.
0: Sí.
1: Está muy guapo con el gorro.
0: Sí. No veas, tío. Le digo, escúchame que me han dicho que te pone un gorro y todo. Dice, ¿yo qué gorro me voy a poner? Yo no me pongo gorra ni nada. Digo, no veas.
1: Sí, se puso un sombrero, de verdad, se lo puso. Escucha, tú no le hagas mucho caso, porque desde que le dieron la pedra no ha quedado bien.
0: Ah, porque hay veces que no se acuerda de las cosas, ¿no? Hay veces que... Hay veces que Manrique no se acuerda de la... Ya.
1: Que va, no se acuerda. La memoria se le va.
0: Claro, pues
1: de la pedra, ¿sabes? De la pedra no ha quedado bien.
0: Sí. Yo cuando me dijo que tú te habías caído de la cuna, digo, aquí estamos, aquí hay alguien normal, de verdad, en serio, ¿eh? Digo, aquí alguien normal, chiquillo.
1: Un besito para allá, a ver si te llama.
0: Sí,
1: ¿tú sabes,
0: sí.
1: ¿Tú sabes lo que estoy haciendo yo de comer? Pues ya las hillo.
0: Mira, pues yo he dicho las croquetitas del puchero hoy. Porque...
1: Ah, sí, no, después te excusaré, no te excusa porque estaba liada con la casa. Y el...
0: Pues sí.
1: Tengo que matar el pollo corriendo yo detrás del pollo.
0: He dicho yo lo de las croquetitas del puchero, ¿sabes?
1: Ah, qué buena, a mí me sale buenísima. Y yo no le demestame nada, ¿eh? A mí no me gusta esto.
0: Ya.
1: Yo la hago casera.
0: Que sí, ¿no?
1: Sí, casera. Me sale, como se suele decir, de puta madre.
0: Claro.
1: Muy buena, Darío, con los niños.
0: Ah, bueno, pero ya está, nosotros, ya te digo, yo la he dicho hoy y digo, voy a hacer lo de las croquetitas a ver cómo la hace cada uno, que tú me lo explicaste el otro día también, creo, ¿no? Que tú me explicaste un poquito cómo hacía la...
1: Claro. Sí, yo sí que te lo di, es verdad. Uh-huh. A mí me sale muy, yo lo hago con todo lo del pusero, ¿eh?
0: Sí, sí,
1: todo
0: sí.
1: Esto, todo lo que queda del pusero, menos el cardo cojo y me lo cogelo cuando a lo mejor estoy mala o se me apetece un vasito de cardo, lo uh-huh. saco del congelador, al microondas, a la taza y venga, para adentro.
0: Ah, mira, ya está.
1: Digo, bueno, mira, pues hablando del pusero, me van a poner hoy... A que me voy con mi madre, que hoy tenía
0: pusero.
1: Con mi madre, que no pudiera ir a su casa con el pusero. Con ese pusero que hacía mi madre, la pobre mía, que
0: lástima. Ya ve. Bueno, es que las comidas de las abuelas y de las madres son las más buenas que hay, ¿eh? Pa uno, claro.
1: Sí, y yo la verdad, todo lo que sé de la cocina, gracias a mi madre.
0: Ella te enseñó, sí. ¿No? Te enseñó a cocinar,
1: sí.
0: ¿No?
1: Sí, yo le decía a Omar, porque antes se decía Omar, no, ahora mamá.
0: No,
1: Omar, ¿cómo se hace lo otro? Y yo soy una cocinera, no decirte la mejor, porque la mejor no es nadie, pero no. Que sé hacer las comidas exactamente como ella, muy buena, todo lo que hago.
0: Hombre, cada uno le da su toque y su estilo.
1: Claro, exactamente, cada uno le da, eso es verdad, sí que es verdad, hijo.
0: Uno le
1: bueno,
0: da su...
1: pues mira, ahí me la pone la del pusero.
0: Ya la tengo ya preparada aquí.
1: Caramolleta, ay, sí, caramolleta estará escuchando.
0: Sí, yo. El caramolleta. Ese va a ser el primero que se la va a dedicar, ¿no? A tu amigo el del gorro cordobés, ¿no?
1: Ahí va. Claro, qué guapo. Pero mira, lo más de guapo. Le pega porque tiene la cara tan redonda.
0: Digo, le pega.
1: Le pega mucho, ¿eh? Le pega mucho. Ahora, quiero, cuando vayamos a la feria de Jerez, lo voy a vestir de zulo.
0: No vea tú, no vea tú la que le ha quedado aquí a Francisco, ¿eh? Un de un pepi.
1: Me voy a ligera porque no vea que va a rifar.
0: Escúchame.
1: Mira, ya se me olvidó Soledad, por Dios. Bueno, yo dije para todos los que escuchan Cadena Joven.
0: Sí, ahí, sí.
1: Sí, pues sí. Mira, yo para mis tíos, para mis nietos, para mi amigo Francisco Manrique en Molleta. Entonces...
0: O un chiquillo.
1: Mira, para mi amigo Francisco, sí. Que yo me traduzco. Para su hijo, para su nieto, para su mujer, con mucho cariño, porque tiene una mujer chapo y es guapísima la mujer.
0: Sí, sí.
1: Guapa la mujer, sí. Muy buena gente. Uh-huh. Así que. Bueno, mira, también para Soledad, no se me vaya a olvidar como ayer. Para Soledad, Antonio, sus hijos, sus nietos y mis nietos.
0: Uh-huh.
1: Para Isabel Navarro. Espero que estés bien, Isabel, llama, me encanta de escucharla, de verdad, para ella y para toda su familia, para Anita del Campo y familia, para Ana Vallecillo y familia, para María, nunca me acuerdo el apellido de ella, y es que no tengo
0: María Marva, ¿no?
1: María Marva, ¿no?
0: María sí. Marva.
1: Ahí va, para ella y para toda la familia, y María, no dejes de pintarte.
0: Ahí.
1: Que la pintura nos alegra más la vida, hija.
0: Digo, ¿cómo lo sabe?
1: Y ella es coqueta, como yo. A mí me gusta mucho. Y mira, todavía no me he pintado. Pero ahora me voy a pintar.
0: Claro.
1: Estoy ya medusaito y tengo el pollo ahí haciéndose.
0: Sí.
1: Pues tengo que ir un mandadito ahora.
0: Muy bien.
1: Y esto, ¿y a quién más, hijo? Espérate, a los dos guanes de Gibraltar, a José de Francia, a Antonio Durán. Antonio de la Plaza Toro, que no me acuerdo el apellido de él, era posible. ¿A quién más? Ah, Marujita, por Dios, mi Marujita. Y para toda la familia.
0: Uh-huh.
1: Para Mari Carmen García, para Miguel, sus hijos y sus nietos. Muchos besitos, Mari Carmen. Otro encanto de mujer. Mari Carmen es maravillosa. Y Miguel, el marido. Hoy espérate que estoy doliendo acostado.
0: Venga, dale.
1: Mira, hijo, y para todos los que llaman y escucha, para Anthony, para Tere, para Juan Riva,
0: sí.
1: Para Nuria González, para Siembra, es que no quiero que se mor... A mi tía Feli también la he dicho, y a mi tía Feli, por si no la he dicho, para, y toda la familia, y para Pedro, para su nieto y sus hijos, y para todas las personas que llaman y escuchan. ¿Vale, hijo?
0: Muy bien.
1: Ah, mira, para este hombre que llama Salvador.
0: Sí.
1: No lo conozco, pero por las radios así.
0: Sí, sí. Amigona. Llama todos los días, ¿eh? Llama todos los días él para pedir sí. Su canción, digo.
1: Que... para Salvador también, para él, para toda su familia. Y para Domingo también, para su hijo, para su nuera. Y para todas las personas que llaman. Ay, para Emilia García, que a ver si llama, que antes estaba trabajando y estaba la saque que estaba trabajando, pero ya no.
0: Ahora ya no. Escúchame una cosa.
1: ¿Qué
0: se te quema la comida? No, no.
1: No, que va. A punto de hacerse ya, ya está eso.
0: Claro que
1: no vea lo loca y aquí con su vinito blanco.
0: Da.
1: Oye. De escándalo. Con nada, Darío, y muy especialmente para ti, que el cumpleaños de mi niño es mañana, que me he confundido.
0: Bueno, pues mañana lo felicitamos, ¿no? Le ponemos cumpleaños feliz.
1: Hombre, claro, y me lo tiene que poner y yo le voy a cantar a mi niño su cumpleaños.
0: Su cumpleaños, feliz. Claro que sí.
1: Mañana.
0: Ole.
1: Claro que sí, hijo.
0: Muy bien.
1: Y nada, y para ti, Darío, con mucho cariño, y la verdad que eres chapó.
0: Muchas gracias, cariño.
1: Como lo eres tú, Juan Riva y Antonio, de verdad, soy los tres maravillosos.
0: Pues muchas gracias,
1: y tú, tú sí que eres maravillosa. Familia, y para tu niña Alma, que es un encanto, me encantó cuando la escuchaba de hablar contigo. Es verdad, dale besitos de mi parte.
0: Sí, además muy guapa,
1: y para
0: ¿eh?
1: Todas las, Claro que tiene que ser guapa.
0: Guapa. Escúchame, que no es porque yo sea su padre, pero de verdad que es guapa, ¿eh? Que es una niña que es vistosa, que es guapa. Entonces, son unos labios así gorditos. Donde la gente le dice
1: que no, la niña va a ser un guardapaso de mañana.
0: Sí, yo tengo que tener cuidado con ella.
1: Mi niña, mi nieta.